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0: Son las 2 de la madrugada y 48 minutos.
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Son las 3 de la madrugada y 19 minutos.

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1: Hola, ¿qué tal? Otra vez, otro día más aquí en Almería Gastronómica, en este programa de radio que estamos haciendo desde hace ya unas semanas. Y este capítulo concretamente está dedicado a la importancia del cuidado del gluten en la hostelería. Para una persona celíaca, comer fuera no es solo elegir un plato, es confiar. El programa quiere explicar de forma profesional y cercana que ofrecer una opción sin gluten no consiste únicamente en retirar el pan o cambiar una harina. Supone también una formación, un protocolo, control de contaminación cruzada, comunicación entre cocina y sala, sinceridad con el cliente y compromiso real del establecimiento. El objetivo de este programa no es asustar ni señalar errores, sino concienciar, profesionalizar y ayudar a que la hostelería almeriense avance hacia una cocina más segura, inclusiva y preparada. Aspecial se presenta como la asociación de referencia para las personas celíacas en la provincia de Almería, con una labor centrada en aportar seguridad, acompañamiento y mejora de la calidad de vida del colectivo. También impulsa la red Almería sin gluten, de la que ahora después Fran nos irá hablando, orientada a establecimientos que quieren formarse y ofrecer mayor seguridad. El capítulo lo vamos a orientar desde tres miradas complementarias: la mirada del celíaco, la mirada de la cocina profesional y la mirada de la cocina o de la gastronomía creativa. Comer fuera debería ser un placer, pero para una persona celíaca muchas veces también es una decisión llena de preguntas. ¿Será seguro? ¿Entenderán realmente lo que necesito? ¿Habrá riesgo de contaminación? Hoy vamos a hablar de un tema esencial para la hostelería: el cuidado del gluten, la formación, la responsabilidad y la confianza. Y lo hacemos desde este espacio de Almería Gastronómica, porque gastronomía de calidad no solo debe ser sabrosa, también debe ser consciente, segura e inclusiva. Nos acompañan Luis Arango, de Restaurante Arango, Tolo Castillo, chef de Casa Rafael, y Fran Camacho, de Aspecial, la Asociación de Personas Celíacas de Almería. Hoy hablaremos de cocina, de protocolos, de sensibilidad y de cómo la hostelería almeriense puede avanzar para comer sin gluten sea una experiencia segura y digna. ¿Comer fuera cuando eres celíaco? Esta pregunta la vamos a comenzar con Fran. Antes de hablar de protocolo o de carta, me interesa entender cómo vive una persona celíaca el momento de salir a comer fuera. ¿Qué necesita realmente, Fran?
2: Vale, bueno, pues en primer lugar, gracias por invitar a la Asociación de Personas Celíacas de Almería. ¿Por dónde empezar? A ver, sí es cierto que las personas celíacas, cuando salimos fuera a comer en un restaurante, lo tenemos muy difícil, porque, bueno, comer sin gluten no significa, como ha comentado Muriana, que, bueno, no usar harina de trigo o quitar el pan sobre un determinado plato. Conlleva mucho más aparte de ello. Y aquí hay un término que se llama el contacto cruzado. Eso. Que antiguamente, bueno, se ha ido denominando como contaminación cruzada. Es decir, comer sin gluten es sin gluten y sin traza, que es un tema muy importante que la hostelería no hemos dado cuenta que aún en muchos tipos de establecimientos les cuesta el tema de las trazas. Y a la hora de una persona celíaca, por suerte hoy en día hay un mayor número de establecimientos que se están implicando por tener un mayor conocimiento sobre esta enfermedad. Bueno, también me gustaría aclarar que la celiaquía es una enfermedad, no es ninguna intolerancia, no es ninguna moda. Las personas que padecemos esta enfermedad la tenemos para toda la vida. Es una enfermedad crónica, no tiene cura, no tiene medicina, lo único es seguir una dieta estricta sin gluten y sin traza, como he comentado antes.
1: Digamos que entonces, y una cosa muy importante, porque no es una moda. hay mucha gente que ahora se apunta a comer sin gluten sin necesidad de, porque no tienen ese problema. Pero también es cierto que cuando comes sin gluten,

0: cualquier mínima cantidad de gluten que se ingiera, eso desencadena una respuesta en el sistema inmune, que bueno, hay muchísimos efectos secundarios, diarrea, vómitos, luego también en cuanto al estado anímico de la persona también afecta bastante e incluso puede dar lugar a desencadenar otra enfermedad autoinmune. Entonces, en referencia a lo que me estabas comentando, hay que cuidar tanto que el producto sea libre de gluten como que no haya trazas. Yo voy a, durante la sesión de hoy voy a remarcarlo mucho porque, bueno, es un tema que como comento, la hostelería aún hay que hacer hincapié. Y bueno, realmente lo que es la mención sin gluten, para poner en contexto, significa que no puede superar las 20 ppm. Las 20 ppm son 20 partículas por millón. En otras palabras, si cogemos un kilogramo de harina, de trigo en este caso, cogemos una cucharadita pequeñita y esa cucharadita tocamos con la punta del dedo, lo que se nos queda en el dedo, eso ya hace que se nos desencadene todo este daño intestinal. O sea que igualmente, se me ha olvidado decir que una persona celíaca puede presentar síntomas o puede no presentar síntomas, porque nos hemos contado el caso que en muchos establecimientos nos dicen, no, yo tengo aquí, llevo sirviendo 20 años a un comensal celíaco y nunca ha pasado nada, realmente no se sabe, porque hay personas que no manifiestan síntomas. Pero el daño intestinal siempre se provoca, siempre se genera. Entonces, por eso comento que la más mínima cantidad hay que tenerlo en cuenta, porque si tú estás ofreciendo un producto sin gluten, es que estás garantizando que es sin gluten y sin traza. Si realmente no lo garantiza, nuestra recomendación es que directamente no se lo ofrezca a la persona con enfermedad celíaca.
1: En el caso de los restaurantes, ese problema quizás es menor, porque ellos casi todo lo que utilizan, digamos, utilizan materia prima y la elaboran. A veces ellos no compran demasiados productos que ya vienen elaborados, medio elaborados, ¿vale? Entonces quizá ahí no hay tanto problema en la hostelería. El problema en la hostelería es la contaminación en cocina, por el tema de que puede haber cosas a la vez en la misma mesa o algo, pero que yo creo que también los restaurantes que apuestan por ello y que poco a poco tendrán que sumándose casi todos, van todos en esa línea de tener una parte más libre de contaminación, ¿vale? Que eso no hablará ahora Fran, no hablará Luis y Tolo. Bueno, vamos a continuar ahora con Luis Arango. Recién ha estrenado restaurante Arango.
2: Pues nada, muy
1: en la Plaza del Mercado.
2: Muchas gracias por invitarme y nada, muy contento de estar aquí hablando de ese tema tan importante para todos en general, porque al final es algo que creo que nos toca a todos muy de cerca, seguramente con alguna persona o a nosotros, por ejemplo, en el trabajo. Así que encantado de darle visibilidad a todo esto.
1: Bueno, en primer lugar, ¿qué tal la nueva experiencia como no como chef, que chef yo llevo haciendo mucho tiempo, como hostelero realmente, como dueño?
2: Muy bien, muy bien. La verdad es que al principio estaba muy nervioso, pero ahora ya todo eso se fue cocinando y contento, muy contento.
1: Bueno, ¿dónde
2: muchísimo
1: estamos?
2: Trabajo.
1: ¿Dónde estamos?
2: Estamos ubicados en la Rambla Ois por Verá número 20. En la circunvalación del Mercado Central. Y nada, ahí estamos para que vayan a probar comida sin gluten.
1: Comida sin gluten y comida extraordinaria, ¿no?
2: Totalmente.
1: Bueno. Luis, tú vienes desde la realidad diaria de un restaurante. Antes de entrar en el gluten, me gustaría que nos hablara brevemente de cuál es la cocina que hace Arango y cómo entiendes tú el trato al cliente.
2: La cocina que hacemos allí es una cocina tradicional con toques de vanguardia, de cocina de ahora, con técnica no muy de alta cocina, pero con técnica y nada, un producto siempre kilómetro cero, en medida de lo posible, una cocina real, o sea, producto 100% y con mucho amor.
1: A mí me gusta una cocina honesta, cuidada y con producto. Y si es de cercanía, mucho mejor, ¿verdad?
2: Total.
1: Cuando llega un celíaco a tu restaurante, ¿qué debe pasar dentro de una cocina profesional?
2: Pues a ver, yo pienso que lo primero es ser sinceros, ¿sabes? No por intentar vender más, mentir a la gente. A nosotros nos toca muy de cerca en el restaurante porque un encargado que estuvo allí muchos años con nosotros, José, su hija es súper intolerante, o sea, ella toma algo de gluten y al hospital. Y entonces, a raíz de ella, cambió todo un poco la

0: cocina, porque el único sitio donde ella podía ir a comer era el restaurante. Entonces los postres los cambiamos sin gluten para que Lucía pudiera comer. Entraba la niña y yo, te lo juro, o sea, me asustaba muchísimo, porque digo, es que como pase algo aquí, me la cargo. Y a raíz de eso, fuimos cambiando las recetas, siendo un poco más responsables con el tema del gluten. Entonces yo pienso que lo primero es ser sinceros con, a la hora de hacer tu carta, a la hora de especificarlo en los alérgenos, a la hora de preguntarle a todos nuestros clientes si tienen algún tipo de intolerancia y tal, porque está jugando con la vida de alguien. O sea, no solo con... No puede mentir con eso, pienso yo. Entonces lo primero es seguir el protocolo de preguntarle al cliente y luego pues ofrecerle solo lo que no tenga gluten. Nosotros dentro... En la cocina tenemos una freidora sin gluten, un tal. Intentamos tener todo separado, aunque mi cocina es pequeña, pero intentamos ser lo más responsables y honestos con el tema del gluten. Si veo que algo puede salir un poco mal, lo echo para atrás y que como otra cosa.
1: Hay que saber qué productos son seguros, cómo se almacenan, qué utensilios se usan, que las superficies estén limpias y lo que dicen, ¿no? Que tenga un poco las zonas diferenciadas. Has comentado una cosa que me ha llamado la atención. Porque yo creo que muchas veces ese miedo, cuando dices, cuando llegaba la chica, sí, y nos poníamos como en alerta y con miedo, no vaya que algo no le sintiera bien, ¿no? Uh-huh. Entonces yo creo que quizás el miedo ese es lo que a veces hace que algunos restaurantes te digan no tengo comida, cuando realmente no es así, porque casi todos los productos son sin gluten. Solamente un poquito, pero que no dice miedo. Y lo que tenemos que quizás, no, Frank, es quitar ese miedo, porque echándole un poquito más de conciencia, el miedo lo podemos apartar a un lado y podemos dar un servicio perfectamente a cualquier celíaco.
0: Sí, es verdad también que a la hora de hacer una carta es más fácil para ti también intentar quitarte alérgenos. O sea, no te complica la vida, pero la realidad es que mi cocina, por ejemplo, es muy pequeña y no tengo espacio para... Tengo que tener pan. ¿Me entiendes? Tengo pan sin gluten, pero tengo que tener pan normal. Entonces, si en la plancha hago el pan y luego viene alguien a comer, ¿qué hago?
1: ¿Puedo ofrecer el pan sin gluten? No, sin estar en la plancha.
0: No, pero en la plancha luego haces carne, ¿me entiendes? O sea, que no es tan fácil, sí, tampoco, sí, en una cocina muy pequeña.
1: Claro, claro.
0: Controlar bien. Entonces tienes que ser súper responsable y muchas veces es mejor decir que no, porque... ¿Por qué no?
1: Y decir los productos
0: tener que realmente están libres. Tener una oferta sin gluten que segura, o sea... Tus platos que tú sabes que van sin gluten, tal, pero hay uno que pueda tener un poco de contaminación cruzada, es mejor decir, no te lo comas por si acaso.
1: Perfecto. El riesgo está muchas veces en las cosas, o en los pequeños gestos, ¿no? Esas pinzas, esa tabla, esa freidora a mano, ¿no? Vale. La sala también tiene peso en la cocina, ¿no?
0: Todo.
1: Tolo, tú que...
2: Buenas.
1: Tú, buenos días. Tú que... Llevas tantos años en el mundo de los restaurantes y sobre todo dando de comer, no uno a uno, sino en grandes eventos donde hay cientos de personas en algunos casos, y te encontrarás de todo tipo
2: Yo me encuentro de todo, Miguel Ángel, buenos días. Pues yo me preocupo por este tema cuando llego de Mallorca, me meto en el Gran Hotel. En la etapa del Gran Hotel más o menos me conciencio más o menos con el tema de los alérgenos, pero ya doy el salto cuando hice una formación de una semana en la FACE, en Mallorca, la Federación de Asociaciones de España, que es lo más grande. Allí estuvimos una semana con la cadena Garden, donde realmente entra en profundidad con el tema de los alérgenos y te abre la mente bastante. A mí, por ejemplo, cuando tú te metes en un hotel vacacional donde das 1000 personas a todo incluido, Pues tienes una responsabilidad muy enorme. Entonces, allí te obliga a diferenciarlo todo en un buffet aparte. Y freidoras aparte, donde realmente se hacen fritos, pero sin gluten. Tanto las patatas, croquetas. Porque hay muchas veces que los clientes se sienten, siempre voy a comer lo mismo, siempre como lo mismo. Pues no. Eso en un hotel vacacional. Ahora que estoy aquí en casa de Rafael, es totalmente diferente. Nosotros hacemos hasta la pastelería. ¿Cuándo hacemos la pastelería nosotros en casa Rafael? Por las mañanas. Cuando terminamos el servicio, limpiamos el obrador entero, todo pasan por máquinas donde superan 60-70 grados, y a raíz de ahí empezamos a hacer pastelería para los celíacos. Tenemos tablas para celíacos, tenemos un horno, un rational pequeño para cocinar solamente para los celíacos. Y cuando damos el servicio, tenemos tres cocinas donde está totalmente separado. Si hay dos personas o tres personas celíacas, siempre tengo sin gluten, sin lactosa, al sorbitol, todo esto va a un aparto diferente. Yo me curo en salud. Cuando viene un celíaco, directamente hago celíaco y sin lactosa. El gluten lo he quitado de toda la salsa, me he liberado entero. Pan sí tengo, mucho pan, pero el celíaco lo compramos ya viene en una bolsita de plástico donde se regenera en su horno, no me preocupa. Y pongo un cocinero en un apartado donde él se encarga de dar este tipo de cosas. A mí me libera la cocina, prácticamente me da la vida esta persona. Vienen muchas familias de novios, que es que mi mujer tiene disfagia, no hay problema, le adaptamos el menú. Que tengo un invitado que es súper intolerante a la lactosa, al celíaco, por favor habla con él. He tenido que llamar al cliente, explicárselo todo, y aún así no quedarse contento, venir al restaurante, ver las instalaciones, explicarle todo, y aún así ese hombre se quedó contento y dimos el servicio perfecto. No hay ningún tipo de problema, por lo menos con nosotros, ¿no?
1: Los padres somos muy protectores. Yo también lo digo porque yo tengo un hijo que es celíaco desde que nació y son ya 14 años luchando con esto y poco a poco cada vez es mejor, pero es verdad que muchas veces te dan una información y como que no termina de convencerte por el miedo que tiene a que se ponga malo, ¿no? Pero me ha gustado una cosa de las que has comentado, Tolo, porque, y viene un poco una pregunta que quería hacer pero ya la has respondido, dice: ¿cómo evitamos que el cliente sienta que está recibiendo una versión menor o una propuesta limitada?
2: Yo los meto en la cocina.
1: En tu casa, en tu caso, no hay limitación. Le estás dando el mismo menú que a cualquier otro.
2: Sí.
1: La misma calidad.
2: Se lo adapto todo.
1: No por el hecho de que tenga...
2: Es más, y hasta más. Porque un celíaco... Yo no puedo comer canelones, pero yo tengo unos canelones. Okay. ¿Y con qué va? Con bechamel, con maicena, con harina de maíz. Es que es todo, es que, vamos, y hay muchas veces... Después tengo muchas meriendas, ¿no? Donde hemos puesto un horno de pizzas, donde tenemos fuera, justamente en la calle, tenemos unas meriendas para 300 niños, 400 niños, un día, donde comen su pan, su hamburguesa, vienen por el pozo, vienen clasificadas con sus fichas técnicas, sin gluten, sin trazas, sus perritos, todo esto muy controlado. Viene una familia que su hijo es celíaco, directamente no se elabora allí no se hace nada, se coge el producto de la cocina central y se baja en un platito aparte, todo tapado, y el camarero, fundamentalmente, que sirve las mesas, con guantes siempre.
1: Genial, pues mira, vamos avanzando, ¿no, Fran?
3: Sí, no, desde luego.
1: Bueno, poco a poco yo creo que todo el mundo tendrá que ir en esa línea, ¿no? Porque creo que es lo normal. La cocina mediterránea ayuda también en ese sentido, ¿no? Tanto Tolo como Luis. Porque, claro, la cocina mediterránea, como hemos dicho antes, es toda la verdura.
2: Bueno, la cocina mediterránea es inmensa, pero ya es como tú la trabajes, Miguel Ángel. Es como tú la trabajes. Si tienes un respeto por el producto y sabes que tienes personas intolerantes, pues solamente adaptarlo. Lo único que tienes que adaptar, si trabajas con la misma mercancía... A ver, nosotros cuando trabajamos con los productos celíacos, si tenemos que hacer elaboraciones celíacas, lo hacemos a primera hora de la mañana y podemos utilizar toda la cocina porque está limpia. Cuando terminamos la elaboración de los celíacos, todo se empaqueta, se envasa al vacío, se ultra congela en una batidora de temperatura y después se mantiene, pues no sé si pausterizo por un mes, dos meses, la fecha que le dé el ordenador. A raíz de ahí se vuelve, si ya se cocina normal. El problema es la regeneración, que nosotros tenemos un apartado de... Pero la cocina mediterránea es inmensa. Tú, si quieres tú darle una propuesta gastronómica a un celíaco, a un intolerante a la lactosa, o al sorbitol, o... Es que hay de todo. Es que te puedes encontrar de todo.
1: Sí, y en el día a día, Luis, la cocina mediterránea, evidentemente las verduras, pues te facilita un montón, claro. Porque estás trabajando con una materia prima que no tiene... Lo único que tienes que evitar es la contaminación. Es que
0: realmente podríamos hacer una carta de un restaurante libre de alérgenos, pero... El mercado también exige otras cosas que es muy complicado. Pero sí. Realmente el gluten se puede evitar en una cocina perfectamente.
1: Bueno, yo me quedo con algo muy importante. 12.000 personas en Almería. Hay un nicho de negocio ahí tremendo. Porque, y más ahora que la gente joven, que parece que no, pero la gente joven tiene muchísima concienciación con las cosas. Cuando van en un grupo y hay una persona que tiene ese problema, los demás se suman con él y buscan sitios donde puedan estar todos cómodos, ¿no? Y bien. Entonces yo creo que es una oportunidad de negocio importante también para que la hostelería empiece a cuidar mucho más eso. Y luego también hay otra cosa importante, gratuito. Ayudáis de forma gratuita a dar vuestros consejos, que nunca van a venir mal. Siempre van a venir a apoyar y a sumar, ¿no? Y por otro lado, también comentar y remarcar el tema de que tenéis una especie de listado o de mapa, ¿no?, interactivo, donde poder localizar dónde comer sin gluten con total seguridad. Oye, el negocio, mi negocio de hostelería estando ahí, creo que me va a favorecer, ¿no? Creo que cosas interesantes.
3: De hecho, si me permite, se me había dado a comentar también que efectivamente tenemos un mapa interactivo, se comparte con todos nuestros socios y luego además a nivel nacional también se da publicidad, ¿vale? Se mete dentro de una aplicación que la elabora FACE, se llama Celiguía, y entonces cuando una persona celíaca, en este caso viaja hacia Almería, hace turismo, nosotros nos llegan muchas veces llamadas telefónicas, mensajes, preguntando por establecimientos que nosotros hayamos asesorado por una zona en concreto, la zona de Poniente, la zona de Levante, Almería Capital, en todas las partes de la provincia de Almería. Y entonces realmente nosotros pensamos que eso al establecimiento que se quiera animar le puede interesar mucho.
1: En definitiva, ¿qué mensaje mandaría a un restaurante que quiere dar el paso pero no sabe por dónde empezar?
3: Y yo el mensaje que doy simplemente animarse, animaros, probar y aprender a hacerlo de forma correcta, intentarlo, tener todo el conocimiento posible y como he comentado antes, si que el propio establecimiento garantice y se ve seguro de que puede hacerlo todo correcto, se puede trabajar de forma conjunta perfectamente. Que no lo ve, no termina de verse garantizando la salud, porque al fin y al cabo la hostelería juega, se encarga de asegurar la salud de la persona celíaca, bueno, perdón, la persona en general, tenga el problema que tenga o simplemente por su bienestar normal. Y en el caso de que no, nosotros preferimos de que cuando venga un comensal celíaco que no se lo ofrezca.
1: Perfecto, ¿y cómo contacta con vosotros?
3: Vale, pues simplemente puede contactar al número de teléfono de la Asociación de Celíacos de Almería o por correo, por redes sociales, cualquier tipo de vía.
1: ¿Y cuál es la dirección web?
3: Vale, celíacosalmería.org o el número de teléfono que sería 649-629272.
1: Perfecto, pues tomamos nota porque creo que puede aportar. Bueno, vamos con la otra parte de, digamos, del programa, que es un reto para la hostelería almeriense, ¿no? Luis, ¿puede Almería avanzar en este terreno y convertirlo en una señal de profesionalidad de hostelería?
0: Sí, yo creo que siempre se puede avanzar en lo que te propongas. Y aparte de una oportunidad de negocio, creo que es algo más de responsabilidad, de empatía con las personas y no es algo que te suponga como que hagas tu restaurante vegano o que hagas tu restaurante vegetariano. Es como eliminar un producto que creo que de una cocina es fácil de, o sea, se puede omitir, y creo que es una oferta que se puede brindar fácilmente. Ahora, si la gente está formada, todo tu equipo está formado, la gente está concienciada y eres honesto. No vale decir soy gluten free y luego hacer algún mal un proceso y las personas vayan allí confiadas a comer y estén mintiendo. O sea, pienso que se puede hacer, pero si estás comprometido de verdad.
1: ¿No consideráis vosotros que pertenecéis los dos a Almería Gastronómica y sabéis la fuerza que da la cooperación, en este caso que vosotros sois unos 50 socios aproximadamente? Yo veo aquí que el hecho de que una asociación como Almería Gastronómica que empiece a dar ese paso, al final se suman tanto que puede generar una tendencia para que sea, digamos, el camino para que otros sigan, ¿no? Yo creo que ahí Almería Gastronómica puede ser interesante. Tolo, ¿puede ser también un elemento diferencial?
2: Pues por supuesto. Eso es lo que dice mi compañero Luis. Es solamente limitar, adaptar las cocinas. Yo prácticamente, hombre, no la puedo cambiar todo porque trabajo con grandes escalas. Entonces, a la hora de hacer bollería, a la hora de hacer panadería, tanto mucha bollería para las mesas dulces, temáticas y todo eso, es imposible. Pero al tener mucho espacio, yo me puedo permitir lujo de alternar, de jugar con. Puedo hacer las dos cocinas prácticamente. Puedo jugar con gluten y sin gluten. Pero sí que mi compañero Luis, que tiene un espacio más reducido, lo tiene un poquito más limitado. Pero sí, por mí, ya ves.
1: Pues yo, desde el punto de vista del marketing, creo que es un elemento diferencial absoluto.
3: Sí.
1: Porque
3: sí.
1: Cada vez, es lo que hemos dicho al principio, hay que cuidar la salud, y además esa salud solamente, no solamente para los que tienen ese problema, sino otra gente que se están sumando porque saben que no tomar gluten le sienta mucho mejor, ¿vale? ¿Cuánta gente os pide cerveza sin gluten? Sin ser celíaco,
2: sí.
1: Seguramente porque habrán probado que a lo mejor le sienta mejor, ¿no? Pues yo te lo digo porque lo vivo en mi casa. En mi casa se come muy poco gluten por el tema de mi hijo. Y es verdad que notas que los alimentos te sientan mejor, ¿no? Creo. Fran, ¿qué le pediría al sector? Ya para concluir.
3: Compromiso. No solo lo que le pedimos, es compromiso. Si realmente ofertan y ofrecen un producto sin gluten, que realmente lo sea. Que no están seguros, no ofrecerlo. Porque, como comento, estamos jugando con la salud de las personas. Y aquí ya como resumen de todo, nosotros como asociación siempre estamos abiertos a hablar, a trabajar de forma conjunta y sobre todo luchar por que las personas celíacas puedan salir a comer fuera de su casa y sobre todo de forma totalmente segura.
1: Genial. Tolo, Fran, oye, encantado de teneros aquí, de que nos digáis vuestras impresiones, que sepamos que se cuenta desde vuestros negocios con el apoyo absoluto para que la gente celíaca pueda comer tranquilamente, pueda disfrutar al máximo sin tener que renunciar a nada. Y nada, pues os pido un cierre a cada uno.
2: Bueno, pues agradecerte de invitarnos y que mis compañeros, tanto no sean de la asociación sí o sí o no, porque se conciencien que el tema de la celiaquía es algo serio. Hombre, no es una realidad que tenemos hoy día en la cocina, y sobre todo adaptar y ver el problema que hay, no solamente los celíacos, es que hay muchísimo. Mi mujer es lactosa, ahora está tomando sin gluten, entonces pues, lo estoy cambiando todo en mi casa y sé lo que hay y me conciencio directamente en mi cocina de que yo doy de comer a muchas personas y es una responsabilidad muy grande, pero muy grande. Y de aquí invito a mis compañeros y no compañeros de la cocina que se involucren un poquito más, ¿eh? Y que tengan un poquito más de miramiento en este tema.
4: Bueno, pues nada, agradecerte de habernos invitado y pues por la misma línea de mi compañero Tolo, que la gente se comprometa a brindar esa oferta sin gluten, a brindar experiencias reales a la gente que tiene esta enfermedad. Y nada, nosotros les esperamos allí en el restaurante y esperamos hacerlo muy bien.
1: Pues extraordinario. Bueno, Fran, Tolo, Luis, ha sido unos minutos muy bonitos, 30 minutos aproximadamente de programa, y creo que esto va a ayudar y a concienciar. Hoy hemos hablado de gluten, de cocina, de protocolos y de hostelería, pero en el fondo hemos hablado de confianza. Para una persona celíaca, sentarse en un restaurante y poder comer con tranquilidad no debería ser una excepción. Debería formar parte de una hostelería preparada, sensible y profesional, como creemos que es la hostelería de Almería. Ahí está el trabajo de la asociación como especial, que acompañan, forman y ayudan a construir un espacio más seguro. Hay también la responsabilidad de los chefs, como Luis Arango, como Tolo Castillo, que representan a una cocina que no solo busca sabor, sino también cuidado. Y agradecer, por supuesto, a Almería Gastronómica, que impulsa la gastronomía almeriense para que sea buena, consciente, impulsiva y respetuosa. Nos vemos en el siguiente programa.

Pues sí que recuerdo, pues a finales de la década de los 70, primeros 80, descubrir a los Van Halen y, cómo no, Eddie Van Halen. ¿Quién no ha hecho un riff de Eddie Van Halen? Pero antes de Eddie Van Halen, el riff que hacía con la escoba, si es que lo queréis tener en la mente, era el Smoke on the Water de los Purple. Pero quizá el momento riff clave en mi vida era el Stairway de los Purple, ese solo de Blackmore, en el que parecía que la velocidad de los dedos era imposible. Highway Star de los Purple es clave en mi historia con la música.

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13: Pues yo regalo mucha música y espero que siempre mucha más con mi grupo, con Nando, el bajista José y Raúl, que es The Doll Paradox, y la canción de Doctor and the Priest o Trippin' Easy o Doll Paradox son todos temazos. Yo regalo, intento regalarlo al público de esa manera.

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0: Pues eso, cambia, todo cambia. Que yo cambie, que tú cambies, no, no es extraño, pero hay muchos matices aquí.
1: Total.
0: Total. Esta voz tan cálida, tan agradable, corresponde a una humana apasionada por generar espacios de aprendizaje, aprendizajes conjuntos, que nos ayuden a crear un mundo más sostenible, más amable, más respetuoso y sobre todo más humano.
1: Sí.
0: De eso se trata. Marta Carús. Marta, buenos días.
1: Buenos días. ¿Qué tal? ¿Cómo estás?
0: Pues yo encantado de recibirte. Ya, de entrada, creo que te lo comentaba estos días en pasillos, me da la sensación de haber coincidido contigo en otro plano.
1: Seguramente.
0: De este tipo de personas que con las que conectas desde el minuto uno, ¿no?
1: Sí, me alegro. Es mutuo, ¿eh?
0: Y además intuyo que esto te lo dirá mucho, ¿no?
1: No te creas, ¿eh? No tanto. ¿No? Hay gente que sí, pero hay gente que le da como cosilla también decirlo en alto.
0: A mí no me da cosilla decirlo. Sí, son cosas agradables.
1: Sí, total.
0: Y es el caso. Bueno, tú llegas a formar parte de esta gran familia, de Candil Radio. De hecho, debutas ya. Uh-huh. Cada viernes desde las 8:30 de la tarde.
1: Sí.
0: Tratando de impulsar la revolución de los cuidados.
1: Sí. Todo un temazo.
0: Todo un temazo.
1: Uh-huh.
0: De entrada sin anestesia. ¿Qué nos vamos a encontrar?
1: Pues nos vamos a encontrar un espacio donde cambiar lo que conocemos como la palabra cuidar, poder mirar hacia otros lugares desde una manera distinta y acercarnos a mi gran pasión, que es hablar del paradigma de los cuidados, ¿no?
0: Uh-huh.
1: El cómo mover la sociedad y hacia un mundo donde el cuidar sea el centro y la persona, por ende, también.
0: O sea, autocuidarnos para empezar.
1: Sí.
0: Si no te he entendido mal, cuidar a los demás.
1: Uh-huh.
0: Y luego cuidar nuestra casa común, es decir, el planeta.
1: Sí, sí, de hecho en el primer programa hablo un poco de lo que significa el paradigma de los cuidados y lo que nombro es que cuidar es todo lo cotidiano, todo lo que ni siquiera nos damos cuenta que estamos haciendo, como hacernos un buen desayuno o hablar con respeto a nuestros hijos e hijas o no tirar basura en nuestro entorno. Uh-huh. Ya es el propio paradigma de los cuidados.
0: Uh-huh. Yo he hecho la tarea y ahora tú me corriges si no lo he hecho correctamente. Busqué el paradigma de los cuidados. Resultado, marco ético y civilizatorio que pone en el centro la reproducción de la vida, el bienestar común y la sostenibilidad del planeta frente al modelo tradicional basado en el poder, el éxito y la acumulación.
1: Sí, boom.
0: Tal cual.
1: Tal cual, sí. Lo que intento a través del propio programa y el paradigma es que sea un poco más accesible a nivel lenguaje y que las personas podamos entender que realmente necesitamos este cambio para brindarnos una sociedad de bienestar real hacia todas las personas que estamos, ¿no? Personas, medio ambiente, animales, etc.
0: ¿Y ese cambio es complicado?
1: Pues no tanto, la verdad. Lo que pasa es que estamos como muy aferrados a la pertenencia de las cosas, a la acumulación, y nos perdemos muchas veces lo que es vivir desde el compartir o el poder estar presente para otras personas, ¿no?
0: Uh-huh. Marta Carús es educadora social de base.
1: Sí.
0: ¿Cómo llegas a ser educadora social?
1: Bueno, esto es un viaje, ¿eh? Aquí.

0: me hacía sentir como encerrada, ¿no?, al papeleo, al momento este de despacho, y fui de la segunda promoción de la carrera, o sea que soy bastante viejuna en el ámbito de la educación social.
1: O analógica también, ¿no? según se mire, ¿no?
0: Total.
1: Tú te has ido formando en diferentes áreas o disciplinas. Coach emocional.
0: Sí.
1: Terapeuta menstrual.
0: Sí.
1: Exactamente, ¿de qué se ocupa una terapeuta menstrual? Perdona la pregunta.
0: Pues mira, sobre todo de desvincular lo que es el dolor del cuerpo, cuando hablamos de menstruación, sí, y que las mujeres atendamos los ciclos como un espacio de información, de bienestar y de que seamos dueñas de nuestro propio conocimiento cíclico del cuerpo, ¿no? El poder saber cómo funciona tu propio ciclo, cómo es tu menstruación, qué significa habitar el cuerpo desde el momento sangrante, sí, pues eso nos da un lugar de reconocer la salud menstrual desde un lugar distinto a la medicalización.
1: Eres además licenciada en bioneuroemoción.
0: Sí, palabrejo.
1: Sí. ¿Y esto qué es lo que es?
0: Pues mira, la bioneuroemoción es una técnica en la que se acompaña a la persona a poder sacar lo inconsciente. Y me explico. Muchas veces la mente construye relatos que nos hemos autocontado para superar retos, traumas o dolencias, y ese relato no es cierto. Esconde mucho el dolor que se deposita pues en el cuerpo, ¿no?, que se llama la memoria emocional.
1: Es una forma de autoengaño también.
0: Sí. El relato es muy engañoso. Entonces, lo que ayudo desde la bioneuroemoción es a ir desgranando ese relato e ir viendo qué se cuela a nivel emocional y realmente qué es lo que tenemos escondido para poder sanar y trascender.
1: Sigo, licenciada en epigenética.
0: No, no estoy licenciada en epigenética.
1: ¿Ah, no?
0: Me formé en epigenética.
1: ¿Te formaste?
0: Sí. Tengo varios cursos, pero por curiosidad y por crecimiento personal, porque la epigenética es una ciencia que nos da mucha información de por qué tenemos ciertas reacciones bioquímicas que no entendemos y hemos heredado.
1: ¿Por ejemplo?
0: Por ejemplo, en cómo nos enfrentamos a diferentes situaciones de estrés, en el que una persona a lo mejor lo vive desde un lugar muy tranquilo y de repente otra persona lo vive desde un lugar muy alto de cortisol, ¿no? El cómo nosotras hayamos vivido diferentes procesos en la infancia o nuestra madre en su etapa gestante haya vivido el embarazo va a predisponer cómo esas corrientes y esa bioquímica se aceleran en unos momentos concretos cuando tú estás viviendo una situación de estrés.
1: Claro, la infancia y los entornos nos afectan desde el minuto cero, ¿no? Nos marcan incluso también.
0: Total, incluso la gestación. Que se habla poco de esto, pero es un temazo, ¿eh?
1: O sea, y antes de ser, estamos, digamos, condicionados.
0: Claro, porque date cuenta que a nivel interno, ¿no?, cuando estás en el vientre de tu madre, la bioquímica que ella genere, tú la estás consumiendo. Entonces también va a generar tus propias conexiones.
1: Tal cual. Y eres experta en malestares de género. ¿Qué son los malestares de género?
0: Malestares de género es todo aquello que por nuestra educación en género ha generado una serie de malestares en cuestión de identidad, pertenencia e incluso exigencias a un ambiente social en el que tú no te sientes encajado o encajada. Entonces esto genera muchísimo dolor emocional.
1: ¿Qué son los malestares sociales? Y en este momento la sensación que tenemos es que vamos sobradísimos, ¿no?
0: Por desgracia, sí. Creo que estamos en un momento de muchísima polarización, ¿no? Y con esto me refiero a estar encontrados todo el rato desde dos extremos muy, muy concretos que generan una filosofía de miedo, como de angustia, incluso de conflicto constante, que creo que nos está perdiendo del foco, que es poder entendernos y crear diálogos que nos lleven a un centro común que sea el vivir desde del bienestar social, ¿no?
1: ¿Es posible esto?
0: Yo creo que sí. Lo que pasa es que hay que ponerle muchas ganas y mucha escucha.
1: Claro, mucha escucha para empezar por nosotros mismos, cada uno de nosotros, el individuo y el sistema también.
0: Sí.
1: Tiene que poner su parte. Y esa es una batalla que no sé si casi perdida, esperemos que no, ¿no?
0: No, yo creo que no. De hecho, una de las cosas que hacemos en la revolución de los cuidados en el programa es acercar a profesionales que también hablan de esto desde diferentes ámbitos profesionales y que realmente defendemos que la escucha hace más de lo que pensamos.
1: La escucha activa, claro.
0: Eso es.
1: Hablamos precisamente de los primeros programas, es decir, yo no sé si haciendo spoiler, un poquito sí. de spoiler, cómo van a ser invitados.

0: nombres y apellidos,
1: vale,
0: sus facetas también, qué nos van a enseñar, qué van a compartir, qué vais a compartir.
1: Vale. Pues a ver, el espacio de la revolución de los cuidados, como no podría ser de otra manera, es un programa para visibilizar este paradigma del que estamos hablando y entender que la transformación es necesaria y urgente, ¿no? Uh-huh. Entonces, como la parrilla de programas que he preparado, lo he querido centrar en las etapas evolutivas para que la gente entienda lo importante que es hablar de la revolución de los cuidados en las diferentes etapas evolutivas. Entonces, los primeros programas están dedicados a la infancia,
0: uh-huh,
1: a la adolescencia y a cómo generar espacios de protección contra la violencia de la infancia y la adolescencia, que es la, uh-huh, famosa Ley Orgánica de Prevención de Violencias.
0: Uh-huh. ¿Cómo se deberían generar esos espacios?
1: Sí.
0: Ahora te introduzco yo en un charco. ¿Cómo se deberían? ¿Alguna idea?
1: Siempre desde espacios de respeto, ¿no? Se nos olvida entender que las personas menores de 18 años también tienen voz. Y generar espacios de escucha activa, de respeto a lo que tengan que decir y de tiempos de calidad es muy importante para poder atender lo que necesitan.
0: Uh-huh. Es posible crear un hábito social, pero sobre todo emocional también, ¿no?
1: Sí.
0: Es fundamental. ¿Cómo hemos de hacerlo esto? ¿Cómo se suele
1: poner en práctica? Bueno, yo te diría que primero tendríamos que empezar por nosotras y nosotros mismos,
0: sí,
1: ¿no? De generar un espacio de conocer las emociones, qué significan, dónde las localizamos, para qué me sirven, cómo las podría gestionar, y a partir de ahí empezar a saber que a los peques y a las peques se les acompaña a conocer todo esto también.
0: Uh-huh. A veces tenemos la percepción, y bueno, pasan maestros, maestras por aquí muy a menudo, pues son los que están en contacto precisamente con los más jovencitos de la familia, uh-huh, con el futuro,
1: sí,
0: y con el, en el caso de secundaria, por ejemplo, ya universitarios, el presente, ¿no?
1: Sí.
0: Y ante la pregunta, ¿cómo vamos de inteligencia emocional? Algunos maestros ya están impartiendo como asignatura la inteligencia emocional, me parece básico, ¿no? Fundamental.
1: Creo que tenemos una evolución muy fuerte en los últimos 10 años, donde el profesorado se está mojando mucho en lo que es la inteligencia emocional, la educación emocional, la gestión emocional, y que poco a poco llega a las aulas. Sí que es verdad, y aquí hago un poco de revolución pedagógica también,
0: uh-huh,
1: que es importante que los y las profesoras puedan tener espacios para poder hacerlo. ¿Y qué quiero decir con esto? Deberíamos de volver a dejar de tener tanto papeleo administrativo y que pudieran hacer su trabajo como ellos desean, ¿no? Porque, uh-huh, se está sobrecargando el sistema educativo hacia unas cosas que no creo que no competen porque quitan la calidad del acompañamiento, uh-huh, y están sobrecargados y sobrecargadas.
0: Uh-huh. En este primer café, y abusando de tu confianza, naturalmente, y tu amabilidad, repasamos también trayectoria humana, es decir, hablamos antes de la infancia, nos marca obviamente, ¿no? Nuestro sí, futuro, nuestra forma de ser, nuestra forma de relacionarnos, de trabajar, de pensar. ¿Cómo fue la infancia de Marta Carús?
1: Buah, una pasada. He sido una gran afortunada de mi infancia. Tuve la oportunidad de ser criada como primera hija, primera nieta, primera, uh-huh, sobrina, primera todo,
0: uh-huh,
1: y me lo pasé muy pipa. Entonces, mucho contacto con la naturaleza, tenía una familia que me acercaba mucho a la naturaleza y creo que eso es vital para entender la vida en el conjunto también.
0: Uh-huh. ¿Y tú eres natural de...?
1: Yo soy natural de Madrid.
0: De Madrid.
1: Pero, ajá, lo digo así como entre comillas, porque no me siento muy madrileña, ¿eh?
0: Ah, porque no eres gata.
1: Soy gata, en realidad, gata, ¿no? Pero no me siento nada gata.
0: Oye, ¿cuándo llega tu vínculo a esta tierra, Almería?
1: Pues llega hace muchos años. La verdad que creo que yo tendría como 12 años. Mis abuelos deciden jubilarse en esta maravillosa provincia.
0: Uh-huh.
1: Y yo empiezo a venir y me enamoro y ya no dejo de acudir. Y hace un año pues decido trasladarme.
0: Ajá. Y a nivel emocional, ¿cómo diagnosticas Almería? En general, ya sé que es complejo, ¿no?
1: Pero... Pues muy alegre. Al final, yo me estoy encontrando con personas que me abren su casa, que me abren, bueno, vosotros mismos, ¿no? El espacio para poder ser parte de una familia, de un altavoz para generar cambios. Y la verdad que yo me siento súper agradecida de haber llegado a la provincia.
0: Uh-huh. Tu conexión con el medio, con la radio, tiene también su historia, ¿no?
1: Sí.
0: ¿Cómo llega?
1: Sí, pues mira, llega porque yo estaba trabajando en un proyecto de, bueno, de convivencia con chavalada conflictiva en barrios marginales de Madrid, y conozco a una maravillosa persona que estaba liderando un proyecto que se llamaba OMC Radio, que uh-huh. con el que todavía hago de vez en cuando alguna entrevista y sigo vinculada. Entonces se nos ocurrió generar un programa para poder escuchar a la adolescencia en riesgo y cambiarles el ocio, ¿no? El sacarles de las calles y del consumo y poder ofrecer un espacio de creación de contenido, de que pudieran hablar de sus cosas y de mesas de debate. Y ahí uh-huh. empieza mi enganche con los micrófonos.
0: Directamente. Sí. ¿Y cómo llega Marta Carús a Candil Radio?
1: Pues mira, una amiga mía conoció a Juancho, le uh-huh. habló de mí y me dijo, me ha dicho Juancho que le llames mañana a esta hora. Uh-huh. Yo llamé y al día siguiente estaba por aquí tomando uh-huh. un café.
0: Toma ya, y aquí estamos ahora.
1: Y aquí estoy.
0: Fantásticamente. Si yo te pongo dos palabras, respeto y empatía, ¿con cuál te quedas en este momento?
1: Uf, qué difícil elegir. ¿Tengo que elegir una?
0: En principio sí.
1: Pues, venga, me mojo con respeto.
0: ¿Por qué?
1: Creo que estamos viviendo una sociedad donde se habla mucho de empatía sin saber qué es, pero nunca se habla de respeto. Uh-huh. Y creo que es prioritario el que pongamos el respeto de todas las personas en el centro y empecemos a tomar medidas que accionen esto.
0: Uh-huh. Lo antes posible, además, ¿no?
1: Por favor.
0: Y fíjate, te has anticipado, me has leído el pensamiento, Marta, porque te iba a decir, ¿sabemos realmente lo que es empatía? Porque se nos llena la boca a veces, ¿no? De empatía, empáticos, empáticas, ¿lo sabemos? ¿Lo practicamos normalmente?
1: No, a ver, a nivel conceptual, pues sí, ¿no? Lo podemos definir y sabemos en qué consiste, pero a nivel día a día nos estamos desvinculando mucho de la empatía y lo estamos viendo en todos los conflictos que hay actualmente abiertos, ¿no? Entonces, bueno, el simplemente mirar a la otra persona desde el lugar de eres igual de importante que yo, pues ya nos abre una mirada de empatía real.
0: Creo que además tú tienes un podcast desde hace un tiempo donde bueno podemos añadir más información a este nuevo espacio nuevo programa aquí en Candil Radio, ¿no?
1: Sí, bueno, lo monté a modo casero totalmente... principiante hace como 4 años con ayuda de un amigo y se llama El Paradigma de los Cuidados. Sé que está ahora mismo en Spotify, uh-huh. creo que en iVoox también, pero no te sabría decir si lo colgué finalmente o no. Y ahí lo que hacía era acercarme a mujeres que tenían proyectos en los que no sabían que estaban trabajando desde El Paradigma de los Cuidados y lo poníamos en valor en las entrevistas.
0: Esa es otra, es decir, pensamos en cuidados directamente mujer.
1: Sí.
0: Esto sigue siendo así.
1: Va cambiando poco a poco, pero sí que es verdad que cuando... Y me encanta que me hagas esta pregunta porque el segundo programa que he grabado va un poco de esto, ¿no? De hablar del sesgo de género, que es esta parte que nos mete como en un mandato muy concreto de lo que tenemos que hacer, si somos hombres, si somos mujeres. Y poco a poco va cambiando. Sí que es verdad que cuando yo pregunto si visibilizas o visualizas a alguien que cuida, ¿quién te viene a la cabeza, no? Y rápidamente nos vamos a una madre, una abuela, a una persona... mujer que hace ayuda a domicilio. Entonces es importante que vayamos viendo el porqué.
0: ¿Y si yo te pregunto por qué?
1: Bueno, el cuidado siempre ha sido un rol de exigencia hacia la mujer como para mantenerla ocupada desde una cárcel, lo voy a decir así un poco bestia, ¿vale? Pero es una manera de tener encarceladas a las personas desde un lugar muy concreto en domicilio o en determinadas cargas sin que preguntaran. Entonces, no deja de ser un poco una organización social en la que a nadie de nosotras nos han preguntado si nos apetecía estar.
0: Total. Tenemos la sensación, y a veces lo comentamos, la mujer tiene más conexión, más empatía. Uh-huh. ¿Esto sería correcto?
1: No. O sea, realmente todas las personas podemos tener empatía siempre y cuando tengamos ganas de practicarla y queramos aprender a mirar desde otro lugar, pero no creo que haya una diferenciación empática entre hombres y mujeres.
0: Por género.
1: No.
0: Está claro. Pues lo dicho, tratando de hacer que la vida mejore en todas estas facetas, poniendo el centro como motor social, político, pedagógico, para empezar, bueno, es una ventana de transformación que necesita su proceso, ¿no?
1: Sí.
0: Y en ello está, por ejemplo, pues Marta Carús. Uh-huh. La revolución de los cambios.
1: La revolución de los cambios, la revolución de los cuidados.
0: De los cuidados, en este caso.
1: Y vamos a darle caña.
0: Correcto. Paradigma incluido también.
1: Sí.
0: Oye, la última la suelo hacer también en el primer café. ¿Qué quieres ser de mayor, Marta Carús? ¿Te lo has planteado ya a estas alturas?
1: Pues quiero ser niña.
0: Pues no está mal, no está mal. Yo creo que en el fondo, fíjate, una de las cualidades destacadas de personas equilibradas es no haber dejado el niño o la niña que hemos sido.
1: Sí, total, volver a jugar
0: volver
1: y seguir
0: jugar,
1: jugando.
0: Seguir jugando,
1: sí.
0: Que es importante en estos
1: muy
0: tiempos
1: importante,
0: más.
1: Muy importante.
0: Pues Marta, un placer, un gusto, bienvenida
1: bueno,
0: a esta gran familia y te seguimos cada semana y nos encontramos por los pasillos seguramente un montón de veces.
1: Muchas gracias.
0: Cuídate mucho.
1: Un abrazo.

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1: Pues la canción o el grupo que más veces he escuchado, igual Nacho Vegas es de los que más he escuchado en mi MP3. Cuando escucho música con los auriculares, pues suelo tender a escuchar música de autor. O sea, me gusta no sé, escuchar las letras de cerca y tal. Luego hay otro cantautor que he escuchado mucho, que es Jero Romero, que estaba antes en The Sunday Drivers, cantaba en inglés. Y ha hecho un par de discos en castellano, no han trascendido mucho, pero el primero sobre todo lo he escuchado muchísimo. Y en los últimos años quizás es de lo que más he escuchado.

0: Mi top 5 de canciones, ¿vale? He hecho ahí un esfuerzo porque la verdad es que quedarse con 5 canciones es muy difícil. Tampoco va, no quería decir que te sea el orden, ¿vale? Pero son mi top 5, pero no en ese orden. Should I Stay or I Should Go? The Clash, la canción de los de Clash. Entre poetas y presos, de La Raíz. Harto de aguantar, de Reincidente. Adelita, o Tu alma mía, de Todos tus muertos. Y Mal bicho, de los fabulosos Cadillacs.
1: Somos

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1: Pues evidentemente cuando se empieza a tener un poco de poder adquisitivo, eso quiere decir que ya empiezas a ser, si no mayor de edad, pues rondando los 16, 17, 18 años, empieza ya a interesarte por una serie de grupos y querer tener tu propia música en casa y no la que heredas de tus hermanos en este caso, ¿no? Y recuerdo que quizá el primer vinilo que yo compré era el Foxtrot de Genesis y le tengo un especial aprecio porque yo había estado escuchando a Genesis en la radio y no tenía demasiada música de Genesis en aquel momento, y le vi muy bien de precio y me lo llevé a casa y no sabía realmente lo que estaba comprando. Sabía que estaba comprando de Genesis, que era un grupo que me gustaba, pero no sabía qué canciones iban dentro. Y cuando oí el Supper Ready, me quedé

0: Son las 6 de la mañana y 50 minutos.
1: Hay muchos cantautores que miran la vida de una forma especial y la transmiten también de una forma especial. Yo no soy muy de cantautor, pero sí me gusta mucho Luis Eduardo Aute. Su disco Slowly también lo tengo y me encanta esa canción.

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1: Bienvenidas a la sección A ti también te pasa. ¿Tú también tienes un pequeño problema con el espacio? Y ahora que hablamos del sentido de la orientación y del posicionamiento en el espacio, ¿tú lo ves todo muy junto y muy pequeño? ¿O al revés? Cada vez que me he mudado de casa y he tenido que amueblar todo de nuevo, he tenido siempre la misma dificultad. Todas las habitaciones son muy pequeñas, no cabe nada. Dejando a un lado el hecho de que es cierto que las casas suben de precio y bajan en metros cuadrados, tengo que admitir que también me ocurre con el aparcamiento. Hubo un tiempo en que quise conducir y en una de mis aventuras al volante, cuando quise aparcar, tuve que llamar para que me rescataran porque no calculé bien que mi coche ahí no cabía. Me pasa con las rayas que dividen los carriles en la carretera o la distancia que mantengo con el de delante. Todo es demasiado pequeño y todo está demasiado junto. Por lo que se ve, no estoy defectuosa, aunque alguien seguro que dice que sí. Es que proceso el espacio de una manera distinta. Creo que se llama diversidad funcional, aunque no podría asegurarlo. ¿A ti también te pasa y llevas años aguantando a quienes te critican? Pues ya no tienes que hacerlo, porque igual también tú tienes diversidad funcional. Igual también estás dentro del espectro autista, quién sabe. Y déjame contarte un secreto. Si lo ves todo muy pequeño, solo tienes que hacer las paces con eso y calcular el doble de espacio. Y si lo ves muy grande, calcula la mitad. ¿Te das cuenta? Una vez que sabes quién eres, solo hay que adaptar la realidad un poco para vivir feliz.
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2: Son las 6 de la mañana y 59 minutos.

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1: ¿Qué cantante no escucharía nunca? Creo que nunca escucharía al barrio. Yo es que esas letras, ya te lo dije una vez, de poesía carcelaria no me van. Es que no me llegan. A Melendi podría decir que nunca, pero es mentira porque como hay tal bombardeo de Melendi que alguna vez lo he oído, aunque sea en el supermercado. Pero yo de ponérmelo en mi casa, nunca escucharía al barrio.

Muy buenas a todos los oyentes de Radio Candil. Soy Fran Raider 600 y hoy venimos para recordaros una fecha importantísima, el 1 de octubre. Como hemos informado anteriormente, a partir de este día entra en vigor la nueva normativa de la DGT que nos va a afectar a todos: coches, motos, patinetes, bicicletas y profesionales del sector. Os invitamos a que veáis en la web de Radio Candil los artículos anteriores donde entramos en detalle de las normas que se van a aplicar a partir de esta fecha, y en próximos comunicados os seguiremos informando. Y recordar, el desconocimiento de la ley no exime de su cumplimiento, informó Fran Raider 600 para Radio Candil.

Recuerdo que tocábamos allá sobre el 2004, creo que fue 2003, en Melilla, en la Feria de Melilla, tocábamos con los Piratas, y con los cuales ya habíamos hecho el viaje de ida en barco, y habíamos acabado los dos grupos solos en el bar, los cerramos, o sea, aquello prometía más. Llegamos, tocamos, después del concierto, claro que una vez que ya habías cumplido, había salido un concierto bonito, estábamos muy contentos, terminaban de tocar ellos y teníamos previsto después irnos juntos ya a la feria, a tomar algo por allí. Y yo tenía a mi hijo de 5 años entre el público, en las vallas que ponen al principio del escenario, diciéndome durante todo el concierto: papá, vámonos, papá, vámonos. Y cuando terminó aquel concierto glorioso y memorable, yo tuve que coger de la mano a mi hijo e irnos para el hotel, mientras que todos los desgraciados se iban de fiesta por la feria. O sea, aquella estrella del rock en ciernes, que se supone que se iba a pegar la noche del siglo, acaba yéndose de la manita con su hijo para el hotel a acostarlo. La madre, por cierto, sí se fue de fiesta con los músicos.

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Mira, hay muchos temas que en mi mente están vinculados a personas, a experiencias determinadas, a momentos muy especiales en la vida, ¿no? Hay muchos, bueno, muchos. Puede que haya, sin exagerarte, 20 o 25 temas en ese rango, ¿no? Pero hay dos con especial fuerza. Uno, te lo digo por orden de antigüedad en mi memoria, uno es el Herges Reach de Mike Oldfield. Escucharlo a las 6:30 de la mañana en el Mulhacén, en Sierra Nevada, con mi mejor amigo, los dos muertos de frío, porque además no nos equipamos como Dios manda. Era verano, era agosto, pensamos que, bueno, como es agosto, sí, pero lo harto del Mulhacén en agosto, hace unos cuantos grados bajo cero, y sobre todo a las 6:30 de la mañana. Y entonces estábamos allí con un Walkman de eso y un auricular que cada uno se puso uno, y metimos la cinta del Herges Reach de Mike Oldfield. Y se me pone el pelo de punta. Y ver cómo despuntan los primeros rayos de sol, a casi en armonía con cómo entraban las notas de esa partitura de Mike Oldfield, eso fue un espectáculo brutal, brutal. No nos quedamos allí los dos más para allá que para acá, ¿no?

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Yo no soy una persona que suele comprar música porque al final yo pertenezco a esta generación que ya pues tiene disponible Spotify, YouTube, y entonces hace que sea muy complicado el que puedas comprarte un disco, porque al final si lo tienes en internet pues no suele hacerlo. Pero sí que es verdad que cuando estaba en el instituto compré el disco de Gaia 3, de Mago de Oz, Atlantia, porque me hacía bastante ilusión, era un grupo que en ese momento me gustaba un montón. Y recuerdo ya comprarlo a la tienda, pues yo creo que me costaría unos 13, 14 euros. Y la verdad es que fue una experiencia que disfruté mucho, porque al final, bueno, pues ya luego lo ponía en el ordenador y recuerdo con mucho cariño pues temas como Mi hogar eres tú, Atlantia o Mis demonios.

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1: Bueno, yo me acuerdo, tengo recuerdos de cuando era pequeña, son un recuerdo de una música y un olor. El olor de la plancha, de la señora que limpiaba en casa, de mi tata Pepi, planchando, ese olor a ropa limpia, con vaho y tal, y la música que ponía ya en la radio de Camilo VI. La de vivir así es morir de amor. Y son dos recuerdos que tengo yo muy, muy enlazados.

Muy buenas a todos los oyentes de Candil Radio. Hoy os traemos una información bastante interesante para todos aquellos que estáis pensando en cambiar de vehículo este año 2026. Y es que el gobierno ya ha aprobado el nuevo Plan Auto Plus, un programa de ayuda destinado a facilitar la compra de vehículos electrificados. La principal novedad es que las solicitudes ya pueden tramitarse de forma telemática, por lo que las ayudas ya están disponibles para quienes cumplan los requisitos. En el caso de turismo, las ayudas pueden alcanzar los 4.500 euros, mientras que si lo que necesitas es una furgoneta con una masa máxima de hasta 3.500 kilos, la subvención puede llegar hasta los 5.000 euros. ¿Qué vehículos pueden acogerse a este plan? Pues entran los vehículos eléctricos puros, como los eléctricos de batería y los de pila de combustible de hidrógeno, y también se incluyen los vehículos electrificados, es decir, los híbridos enchufables y los eléctricos de autonomía extendida. Además, hay diferencia entre particulares y empresas y autónomos. Los particulares podrán solicitar la ayuda para un único vehículo, mientras que empresas y autónomos podrán beneficiarse de esta subvención para la adquisición de hasta 10 vehículos. Si tenías pensado cambiar de coche en los próximos meses, puede ser una muy buena oportunidad para revisar si el modelo que os interesa cumple los requisitos y aprovechar estas ayudas. Informó para Candil Radio, Fran Rider 600.

0: Amigos y amigas, chicos y chicas, ya canto por última vez, ¿eh? Más que nada porque acabamos hoy precisamente la mezcladora refrescante, esta mezcladora fresh que hacemos todos los veranos para mitigar un poquito el calor. Ya sabéis que el próximo día 22 entran oficialmente el otoño, aunque el calor no se vaya, oficialmente es así. Así que comenzamos nuestra andadura, como ya sabes, más progresiva, más potente en lo que es, pues, y lo que va a ser la mezcladora invernal, hasta que llegue otra vez, pues, este tarareo tan pegadizo. ¿Qué tal? ¿Cómo estás? Bienvenido, bienvenida un día más a Spotify, SoundCloud, Deezer, iVoox, Facebook, Amazon Music, Instagram, en YouTube y en tu emisora online favorita por streaming en sus horarios habituales. La mezcladora en el buscador, pues ya sabes, tienes que poner la mezcladora .2 para que no te salga otra cosa. Venga, vamos a comenzar y hoy lo vamos a hacer haciendo un pequeño recordatorio de una gran banda. Una banda que, con el disco que te voy a traer ahora mismo, más que el disco, porque el disco lo tengo, pero está hecho polvo de tanto ponerlo, así que archivo digital. Este disco de 1989, sí, The Horizon, de los Echo and the Bunnymen.
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0: Y eso es exactamente lo que hacemos. See the Horizon, así se llama esta canción, que forma parte del álbum What Are You Going to Do With Your Life, publicado en el 99, de los Echo and the Bunnymen.

0: Bueno, pues Echo and the Bunnymen, una de las bandas más emblemáticas potentes del post-punk y el rock psicodélico británico. Nació en Liverpool en 1978, comandada por el inconfundible vocalista Ian McCullough y el guitarrista Will Sargent. Esta canción que explora pues el paso del tiempo, la madurez, la búsqueda de esperanza y el perdón interior, sirviendo como una metáfora sobre mirar al horizonte y dejar atrás las tempestades pasadas. De hecho, el líder de la banda, Ian McCullough, llegó a declarar que este álbum fue el disco más personal y doloroso de escribir para él, ya que atravesaba un momento emocional complicado. El título del disco, What Are You Going to Do With Your Life? ¿Qué vas a hacer con tu vida? Fue una pregunta real y directa que su madre le hizo cuando era adolescente y no sabía qué rumbo tomar. Echo and the Bunnymen, en esta versión remasterizada que te he traído de este Sea the Horizon, en este viaje al pasado donde nos vamos a ir quedando, porque también a principios del 2000 aparecía System of a Down con un tema buenísimo, este tema que vas a escuchar, Aerials, pero lo hemos transformado a los 80 y una versión Sea Wave, porque llega la total inteligencia artificial.
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Bueno, pues Cover Baxter 89, que nos trae esta revisión para la Total Inteligencia Artificial de System of a Down, una de las bandas más potentes e inconfundibles del metal alternativo mundial, formada en Glendale, California, en 1984 por cuatro amigos músicos de ascendencia armenia. Esta icónica canción, este Aerial, se lanzó en junio del 2002 como el tercer sencillo de su aclamado segundo álbum de estudio llamado Toxicity, producido por el legendario Rick Rubin. Junto a Darren Malakian, el tema se convirtió en un éxito rotundo, alcanzando el número uno en las listas de rock de Billboard y logrando una nominación al premio Grammy. La letra aborda la ilusión de la libertad, la interconexión humana y la sensación de estar atrapados en nuestras propias mentes o en las estructuras sociales. El icónico videoclip que aparece un niño con rasgos faciales alterados digitalmente para parecer alienígena, que observa la superficialidad del mundo del espectáculo. Durante el rodaje, el grupo quería reflejar la frialdad de la fama, así que decidieron actuar de forma completamente estática y desapasionada frente a las cámaras en un circo estático. System of a Down, este éxito de principios del 2000, transformado en un éxito de los 80 en una versión Sirway, hoy en la Total Inteligencia Artificial.

0: Bueno, pues Gus Dapperton, que es uno de los nombres más frescos y creativos del pop indie y el bedroom pop estadounidense, nació en Warwick, Nueva York, en 1997 y es conocido por sus melodías pegajosas, su distintivo corte de pelo al tazón y un estilo estético vintage tan colorido como original. Esto que te acabo de traer, esta canción que acaba de salir el pasado mes de agosto, estamos en septiembre, bueno, es este Taking Me Out to the Disco, que apareció como sencillo independiente bajo su propio sello, Alter Music, autoeditado y producido por él mismo, junto al reconocido ingeniero de mezclas Lars Stalfors. El tema muestra una evolución hacia ritmos disco pop más bailables e intensos, manteniendo sus características voces con eco y sintetizadores brillantes. Una canción que explora la necesidad de escapar de la rutina, romper con el aislamiento emocional y dejarse llevar por la noche, usando la pista de baile como un espacio de liberación personal e intimidad compartida. Gus Dapperton, su nuevo trabajo se llama Take Me Out to the Disco, para este mismo 26.
1: ¿Sabías que?
2: Las canciones de Chuck Berry se han convertido en auténticos himnos de rock and roll. School Days, Roll Over, Beethoven, Rock and Roll Music, Sweet Little Sister, Carol, Johnny B. Goode y tantas otras han marcado una época. Pero Berry también se convirtió en pionero en tener problemas provocados por sus líos de faldas. El culmen llegó en 1990, tras ser acusado por la cocinera de su restaurante de Missouri y otras mujeres de haber instalado cámaras ocultas en el servicio de señoras. La policía encontró en su domicilio cientos de cintas con imágenes grabadas por aquellas cámaras, además de abundante droga. Todo quedó borrado tras pagar una indemnización de más de $1,000,000 y aceptar inscribirse en un programa de rehabilitación para tratar su adicción al alcohol y a la marihuana. Ahora ya lo sabes.
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0: Baby Rose, cuyo nombre real es Jasmine Rose Wilson, una de las voces más cautivadoras e inconfundibles de rhythm and blues contemporáneo, el soul y el gospel estadounidense. Nacida en Washington DC y criada entre Maryland y Atlanta, destaca por su registro vocal contralto, desgarrador y lleno de un vibrato rasgado que evoca a leyendas como Nina Simone o Janis Joplin. Esta canción que te acabo de traer y que vio la luz el pasado junio, Let Me Go, salió como el tercer sencillo de su esperado tercer álbum de estudio, Year Lamings, la pista que abraza un sonido soft rock y soul impregnado de guitarras luminosas y una vibra temporal que remite a la mítica época de Muscle Shoals. La letra explora la búsqueda de libertad, autonomía y sanación personal tras la ruptura de una relación. La propia artista explicó que la canción refleja la idea de que no todas las historias tienen que terminar en caos o resentimiento. Es una confesión sobre aprender a soltar para reencontrarse con uno mismo y poder conservar el cariño mutuo al final del camino. Baby Rose y este tema que salió el pasado junio, este Let Me Go.
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0: Goldie Boutielle, que es una cantante y compositora canadiense originaria de Nueva Escocia, conocida por su estética cinematográfica de los años 70 y 80, mezcla el alt pop, el country alternativo y el synth pop nostálgico con una presencia escénica y vocal arrolladora. Esto que te acabo de traer ha aparecido en este 2026, el pasado julio. Este How to be a Lover, una pista destacada por inspirarse en las grandes power ballads de los 80, con sintetizadores envolventes y una producción muy dramática, diseñada para dar espacio a su voz. Como te has dado cuenta, estamos pasando por este estilo synth-pop ochentero bastante recurrentemente en el programa de hoy. Programa último de la mezcladora Fresh, ya venimos con cosas más potentes a partir de la semana que viene, pero como te decía, estamos dándole un voltio al synth pop de los 80 con este tema de Goldie Boutielle y ahora con Isolde Lassoen, que nos trae también su nuevo trabajo para este 2026 que se llama Perfección y que por supuesto está impregnado de synth pop.
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Bueno, pues ya te traje un tema la semana pasada de Sol de la Zone. Y hoy repite. Perception, este tema de una de las figuras más fascinantes y polifacéticas de la escena belga. Nacida en Brujas en 1979 y reconocida tanto por su elegante voz de inspiración pop cinemático francés como por su virtuosismo como batería y multiinstrumentista, famosa por haber sido la batería del mítico artista Dame. Este Perception, que forma parte de su aclamado álbum My King of Drama, lanzado en agosto de este mismo año bajo el sello Mayway Records, como te digo, un disco que te es familiar porque lo estamos pinchando bastante asiduamente. Esta canción destaca por su envolvente mezcla de sonidos electrónicos, retrofuturistas y pasajes orquestales dramáticos, muy al estilo de las grandes bandas sonoras de los años 60 y 70, con ese estilo oscuro de la nueva ola. La letra de la canción que profundiza en cómo las percepciones personales filtran y distorsionan la realidad, creando dilemas sobre lo que verdaderamente es real frente a las ilusiones que construimos en nuestra mente. Me suena mucho eso al politiqueo que hay hoy en día y la polarización mundial. Bueno, pues eso de la Zone con este tema se llama Perception. Y un dato más, y es que la tía, a diferencia de la mayoría de vocalistas, es muy habitual verla cantar pasajes melódicos complejos mientras mantiene ritmos de batería impecables o toca instrumentos de viento como la trompeta, algo poquísimo común en el panorama pop. Y Sol de la Zone y este Perception, este nuevo trabajo que acaba de salir el pasado mes.

Bueno, pues seguimos recorriendo el mundo con una especie de bolero internacional tipo Narcos, New Delica, que es el prometedor grupo independiente con base en Melbourne, Australia, que nos trae esto, este Lox, In the Land of Azul.

0: Pues desde Australia, esta propuesta fresca que mezcla pop con matices globales, cargada de melodías envolventes y paisajes sonoros psicodélicos, Locks in the Land of Azule, este sencillo que fue lanzado el pasado julio como un single independiente. El tema destaca por incorporar un toque latino al mezclar groove pop y pinceladas de bossa nova, sirviendo de puente sonoro entre las raíces australianas del grupo y el panorama internacional. La colaboración clave de este tema viene de la mano de la cantante Cynthia Annele, cuya interpretación vocal le aporta un tono suave, íntimo y muy sensual que encaja a la perfección con la instrumentación envolvente del grupo New Delicate. He dicho antes Delicate, y es que ya sabéis que nosotros los españoles pronunciamos en inglés pues lo mismo que acaba de pronunciar New Delicate el español en australiano, seguramente que mejor que yo, ya te lo digo, pero es gracioso por otra parte. Bueno, pues Locks in the Land of Azul, así se llama el nuevo sencillo para New Delicate y Cynthia Annele.
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Bueno, pues todo un clásico, Fine Young Cannibals, que fue una de las bandas más exitosas e innovadoras del pop, del soul y el post-punk británico de finales de los 80, formada en Birmingham en 1984 por el carismático vocalista Roland Gitt, junto a los exmiembros de The Beat, Andy Cox y Devil Steele. Su inolvidable tema, este The Flame, forma parte de su emblemático y multiplatino segundo álbum de estudio The Round and the Cooked, lanzado en enero del 89, producido por la propia banda en colaboración con reputados productores de la época. La canción mezcla el soul clásico con ritmos electrónicos de caja de ritmos y las inconfundibles guitarras del grupo. Esta pista, que destaca especialmente por el registro de falsete desgarrador de Roland Gitt, impulsado por los arreglos rítmicos impecables de Steele y Koch. Fine Young Cannibals, el nombre que proviene directamente de la película de Hollywood de 1960, Hold the Fine Young Cannibals, protagonizada por Robert Wagner y Natalie Hood. A los integrantes le pareció un nombre tan extravagante y llamativo que no dudaron en adoptarlo. Fine Young Cannibals, con este The Flame hoy en los clásicos. Y por qué no, otro clásico, pero esta vez en español. 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

0: Loquillo y los Trogloditas, una de las bandas más legendarias e imprescindibles de rock en español, formada en Barcelona a principios de los años 80 y liderada por la imponente figura del carismático José María Sanz Beltrán, a lo que es lo mismo, Loquillo, junto a músicos clave como Sabino Méndez. El himno eterno, este rock and roll star, que se lanzó originalmente en 1981 dentro del álbum Los tiempos están cambiando de Loquillo y los Intocables, aunque alcanzó su estatus de mito masivo en 1983, editada por los Trogloditas en el disco de ritmo del garaje. La letra, compuesta brillantemente por Sabino Méndez, es una sátira llena de ironías sobre los clichés, la ambición, las luces y las sombras de querer triunfar en la industria musical, reflejando el sueño adolescente de convertirse en una estrella frente a la cruda realidad del ambiente nocturno. Sabino Méndez escribió la canción con tan solo 18 años, inspirado por la fascinación por el glam rock y las estrellas del punk británico, sin imaginar que ese tema, compuesto en un pequeño piso de Barcelona, se convertiría en un himno generacional por excelencia del rock español. Rock and Roll Star, hoy en los clásicos Loquillo y los Trogloditas.
1: ¿Sabías que? La desaparición en 1995 de Richie James Edwards, letrista y guitarrista de los Manic Street Preachers, es uno de los misterios más desconcertantes de la historia del rock. A día de hoy sigue sin saberse si está vivo o muerto. Suicidio, accidente, asesinato, son muchas las hipótesis, pero solo se sabe que desapareció. Se fue para no volver. Al músico se lo tragó la tierra el 1 de febrero de aquel año, cuando debería haber volado a Estados Unidos con su compañero James Dean Bradfield para una gira promocional de su nuevo álbum de Holy Bail de 1994. Nuestro protagonista no se presentó y desde entonces permanece oficialmente desaparecido. Alcohólico, anoréxico, depresivo y con tendencia a la automutilación. Así era Richie James Edwards, el líder de Manic Street Preachers, una formación que ofrecía una imagen andrógina, con letras políticamente incorrectas y con unos miembros demasiado intelectuales y peligrosos. Ahora ya lo sabes.
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Django Django, que no tiene nada que ver con el famoso desencadenado del western Nico Django Reinhardt. Simplemente les gustó la sonoridad repetida de la palabra y la dejaron. Una de las formaciones más creativas e inquietantes del art rock y la psicodelia electrónica británica, fundada en Londres en 2009, pero con raíces en la Escuela de Arte de Edimburgo, liderada por Vincent Nife. Este sencillo que te acabo de traer, Cameo, se ha lanzado en junio de este 26 como el principal adelanto de su sexto álbum de estudio, Doofland. El tema destaca por este sonido elegante impulsado por arreglos de cuerdas expansivas y toques folk místico. Está producido por Nick McCarthy, ex guitarrista de Franz Ferdinand y de Polyester. Django Django y este Cameos, amigos y amigas, nos vamos yendo.

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1: 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Amigos y amigas, nos vamos con la música a otra parte. Espero que te haya gustado la selección musical. Te voy a dejar con un DJ que hace una versión de un grupo que en su momento hizo otra versión de otro grupo, el cual ya sí era original. En fin, este sonido del silencio de Song of Silence y el tema original del dúo Simon & Garfunkel, que lo sacó hace unos años en su versión metalera Disturbed y fue todo un pelotazo. Bueno, pues ahora Cyril, este DJ, la transforma para la pista de baile en esta canción que en principio tomó una nueva forma hace unos años de esta banda estadounidense de metal alternativo y heavy metal, como te digo, que se formó en Chicago, Illinois en 1994, liderada por la inconfundible y potente voz de David Tallyman. Bueno, pues con este tema te voy a dejar. Espero que te haya gustado la selección musical, que hayas disfrutado aunque sea un poquito, y ya sabes, nos escuchamos de nuevo en muy poquito tiempo, el próximo capítulo ya en su versión más invernal, Frozen, ¿no? Por decirlo de alguna manera, la versión más progresiva y potente de la mezcladora para el próximo programa. Así que te dejo con este tema, con Disturbed y este The Sound of Silence, y esperando pues eso, que tengas un buen día. Ya sabes, pórtate bueno y pórtate buena. Adiós.
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0: Buena sintonía, buena melodía y en frecuencia dentro de la cultura de donación. Seguimos sumando y retomando contacto, reiniciando con el director del Centro de Transfusiones Sanguíneas de Tejidos y Células de Almería, nuestro querido Arif Larej. Querido director, querido Arif, buenos días.
1: Buenos días.
0: ¿Cómo estás?
1: Estupendamente.
0: ¿Tu verano? ¿Cómo lo definimos? A ver.
1: Mi verano fabuloso.
0: Fabuloso, que ya casi ni te acuerdas, ¿no?
1: Mi verano fabuloso. Hace un mes ya que acabaron las vacaciones, pero bien.
0: ¿El verano del Centro de Transfusiones?
1: El verano del Centro de Transfusiones, menos fabuloso.
0: Menos fabuloso.
1: Menos fabuloso. Porque siempre, todos los veranos, lo que nos pasa, llegamos a julio, la gente se va de vacaciones, los donantes se van, el personal también se va de vacaciones, las donaciones descienden un poco. Y al descender las vacaciones, pues tenemos un compromiso que tenemos que aumentar nuestra capacidad de comunicación para que mantener un poco esas reservas. Pero bien, no ha ido del todo mal. He dicho menos fabuloso, no ha ido del todo mal. Hemos tenido unas donaciones que se han ajustado al 60% del stock habitual.
0: Sí.
1: Tenemos un stock del 60 que han respondido muy bien y ahora en septiembre estamos retomando de nuevo, iniciando el curso escolar.
0: Correcto.
1: Iniciando el curso escolar y la verdad que va mejorando.
0: Ha sido un verano mejor que el anterior, digámoslo así.
1: Desde luego. Ha sido mejor que el del 25. El 25 hubo un stock inferior al 60%, que hemos tenido algún problema, pero afortunadamente este año el 60% no ha asegurado una buena distribución a todos los hospitales, no ha habido conflicto y eso es bueno.
0: Tengo datos de balance oficial de la red de transfusiones en España, que ha presentado el Ministerio de Sanidad, pues justo en el ecuador del año y coincidiendo con el final del verano, y que muestra que el sistema sanitario español realizó un total de 1.785.180 transfusiones sanguíneas, intervenciones que beneficiaron de una forma directa a 471.000 pacientes. Y luego va, digamos, desglosando en cuanto al concepto y al detalle. Transfusiones, pues ese 1.785.184 para abastecimiento vital, para cirugías, para oncología y para urgencias. Luego, pacientes 471.000, que refleja el impacto directo del sistema de transfusiones. Y donantes activos totales, estamos a día de hoy, según este informe, en 1.070.169 en todo el país. Aquí hay un descenso del 2,78%. Y en donantes por primera vez, 177.800, que representan un 16,6% del total de colaboradores. ¿Son buenos datos estos?
1: Esas cifras se refieren al 2025.
0: ¿Al 2025?
1: Sí.
0: Yo tengo por aquí a mediados del 26.
1: Sí, se ha hecho a mediados del 26, pero
0: reflejan el ejercicio anterior.
1: Reflejan el ejercicio, vale, 2025.
0: Vale.
1: Es decir, y además año completo. Año
0: correcto.
1: Completo. Es decir, que son cifras de 1.700.000. Andamos en concentrados de matices en transfusión a nivel país sobre esa cifra, 1.700.000, de donantes 1.070.000, y lo que decimos siempre, número de donantes por donante, sí. Número de donación por donante, estamos en 1.5. Esas son las cifras. Y accedemos a unos 500.000 pacientes, más o menos. Esos con los que ayudamos a nuestros pacientes. ¿Y qué pacientes son? Pues realmente en Andalucía tampoco cambia mucho, porque en Andalucía los pacientes están referidos también a 9 millones de habitantes que tiene más o menos la comunidad, y nuestras donaciones por donante están en 1.6. Y en donaciones totales andamos sobre las 260.000. Es decir que más o menos vamos parejos. Pero dato importante, yo me quedaría, además de esta parafernalia de datos que suenan a mucho,
0: cifra muy fría,
1: estamos refiriéndonos a 50 millones de habitantes que hay en el país, pero estamos hablando de 500.000 pacientes que se han beneficiado. Concentrado de hematíes, plaquetas, plasma. 500.000 pacientes, yo creo que es medio millón de...
0: Sí, yo también lo creo, medio millón.
1: Medio millón, creo que es eso. Son muchos pacientes, son muchos pacientes. ¿Qué haríamos? Es decir, esto solamente... ¿Qué haríamos si el 1.700.000 donaciones o el 1.070.000 donantes no tuviesen esa sangre preparada para esos 500.000. Sí, pensemos, ¿qué haríamos? Uno de cada 100 compatriotas necesitan ponerse sangre. Y si no les ponemos esa sangre, el resultado yo lo dejo que lo imagine cada uno.
0: Correcto, correcto.
1: ¿Y a quién se lo ponemos? Pues bien lo ha dicho, es decir, se lo ponemos a gente con problemas oncohematológicos, con cánceres, con leucemias. ¿A quién más se lo ponemos? A las intervenciones quirúrgicas, porque se sangra en las intervenciones quirúrgicas.
0: Correcto.
1: ¿Y a quién más se lo ponemos? Pues a las urgencias. El 25% de la sangre que se pone de urgencia.
0: Uh-huh.
1: ¿Qué significa que se pone de urgencia? Es decir, que el paciente llega al sistema sanitario y el 25% de esa sangre que te disponemos se la ponemos a los que vienen de manera urgente. Eso nos dice que la sangre tiene que estar ahí.
0: Total.
1: Esperando.
0: Sí, sí.
1: Poner una sangre en circulación necesitamos un mínimo de 2 días. Con lo cual, no hace falta, insisto de verdad.
0: Es que conviene una vez detenernos en esto.
1: Claro, necesitamos esa sangre que esté preparada. A mí no me sirve que alguien me venga a urgencia y yo empiezo, por favor, venir a donar. Es que, por favor, venir a donar, voy a necesitar 2 o 3 días para que esa sangre esté disponible para ponérsela a ese paciente.
0: Correcto. Luego, fíjate, yo me quiero detener ahora, con tu permiso, en la donación de plasma. Es decir, a la par que obviamente donación de sangre, ¿hay diferencia notable? ¿Necesitamos más plasma? ¿Plasma, pregunto?
1: ¿Para qué lo necesitamos?
0: Claro.
1: El plasma es realmente líquido. El 99% del plasma es agua. El 1% son proteínas.
0: Uh-huh.
1: ¿Esas proteínas qué es lo que llevan? Pues llevan un poquito de factor 8 de la coagulación, llevan un poquito de gamma globulina, llevan un poquito de albúmina, es decir, que llevan estas proteínas esenciales para muchas enfermedades.

0: aire, se compra.
1: Yeah.
0: Se compra fuera.
1: Ya, yeah. Ya, yeah, ya. Yeah.
0: Entonces, lo que sí debemos de ir es, igual que en la sangre tenemos la autosuficiencia, debemos de ir a la autosuficiencia del plasma. Con lo cual, vamos a duplicar nuestra dotación de plasma. Y eso tampoco podemos hacerlo de otra manera. Uh-huh. Eso solamente está en los donantes.
1: Correcto. Fíjate, ¿por qué le cuesta tanto al... Y creo que en otras ocasiones nos has hablado de esto, ¿no? Donar plasma al donante. Es decir, un donante que va a donar sangre no lleva en su chip, oye, además, plasma. ¿De qué depende? ¿De que se lo haga saber el centro también? ¿De campañas, de divulgación, más promoción, más información si cabe?
0: Total, total. Puede ser que aquí los donantes somos el 2% de la población solo. Es decir, hay mucha población o a la que no llegamos o que no quiere.
1: Sí.
0: Vamos a ponerlos todos en el mismo saco.
1: Sí, sí.
0: Y posiblemente el mayor error sea el nuestro, que no llegamos a ellos. Pero vamos a aumentarlos, esos donantes de sangre, hacerlos de plasma también y aumentar un poquito los de plasma. Pero claro, el plasma es que tiene un hándicap, que son 30 minutos de donación.
1: Uh-huh.
0: Es decir, que estás a una máquina que te selecciona solamente el plasma y son 30 minutos. No todos están dispuestos a esos 30 minutos.
1: Claro.
0: Pero es eso, es decir, en todas las cosas de la vida, riesgo-beneficio. Es decir, el beneficio que obtenemos por esa media hora es inmenso.
1: Incalculable.
0: Además,
1: claro,
0: no
1: claro.
0: Tengo otra manera de obtenerlo. Con lo cual, esa es la reflexión que yo les dejo a los donantes. Y ajá, como digo siempre, ¿por qué solamente el 2 y por qué no subimos a un 3%?
1: Total. Y te pregunto, es decir, ¿el perfil de donante de plasma es diferente al de donante de sangre? Claro.
0: Sí, totalmente. Totalmente. Es decir, que el donante de sangre suele ser varón.
1: ¿Mm?
0: Y el donante de plasma suele ser mujer.
1: Uh-huh.
0: Es decir, que en todas las cuestiones de la vida, cuando hay mayor resistencia y mayor sufrimiento, ahí está la mujer.
1: Sin duda.
0: No, es así.
1: Sin duda,
0: es decir,
1: sí,
0: que,
1: sí.
0: Es decir, que el donante varón son 10 minutos de donar sangre, sin embargo, el donante mujer son 30 minutos y ahí está para donar lo que más se necesita.
1: Fíjate, más conciencia, ¿no?
0: Más conciencia. Más conciencia. Totalmente.
1: Clarísimamente, ¿no? Y por edad, es que decir, mujer adulta, además, plasma,
0: sí,
1: respecto
0: sí,
1: a.
0: Sí, los donantes son normalmente, los que más donan son 30-50.
1: Uh-huh. Esa es la franja.
0: 30-50. Aunque tenemos los de 18, uh-huh, 30, que ahí están, parece que quieren tal,
1: dar
0: pero
1: el salto,
0: parece.
1: ¿No?
0: Que entre 18 y 30 estamos a otras cosas.
1: Sí, parece, da la sensación, ¿no?
0: Da
1: tenemos
0: sensación.
1: Esa percepción. Vamos a ver si giramos también ahí, ¿no?
0: Total.
1: En ese sentido. Y por disponibilidad del centro de transfusiones no va a ser, porque vamos a recordar, si te parece, el horario. Estáis todos los días prácticamente, ¿no?
0: Yo os voy a comentar una... Cifras Almería, cifras Andalucía.
1: Sí.
0: Mira, en Almería nosotros estamos todos los días en el centro de transfusión por las mañanas para sangre y plasma. Hacemos colectas por las tardes solamente de plasma en el centro, bajo cita para que no pierdan tiempo,
1: uh-huh,
0: para que los 30 minutos...
1: Correcto. Se aprovechen, sí, bien,
0: mira,
1: ¿no?
0: Si vienes a las 5:30, pues en media horita has terminado y te damos las 5:30.
1: Uh-huh.
0: Es en la única, al plasma le damos cita para que no pierdan su tiempo.
1: Puntualidad,
0: que,
1: absoluta,
0: exacto,
1: claro.
0: Y con sangre no ocurre, sin sangre pueden venir cualquiera. Hacemos unas 35 colectas al mes en Almería.
1: Uh-huh.
0: Y la otra cifra que son al año, en colectas hacemos unas 4.000 y pico colectas al año en Andalucía.
1: Uh-huh. En toda Andalucía.
0: En toda Andalucía, es decir, uh-huh, que hay 4.000 salidas a la calle para buscar sangre.
1: Que se dice pronto, ¿eh?
0: 4.000 y pico, pues eso. A que a lo mejor necesitamos más posiblemente, pero vamos a también que esas colectas, esas 4.000 y pico, pues sustanciarlas un poco más con más sangre y
1: claro,
0: con más plasma.
1: Claro, el calendario creo que ya lo tenéis establecido de colectas, ¿no? En diferentes puntos,
0: sí, además
1: municipios.
0: Está publicado en todos los sitios. Yo no voy a comentar dónde vamos a estar mañana o pasado, sino simplemente que entren en nuestra red, que entren en nuestra web, que llamen a nuestros teléfonos que están publicados solamente con googlearlos, que pregunten.
1: Correcto.
0: Pero que estamos en todos los sitios. Además, hay una aplicación, Andalucía Dona,
1: uh-huh,
0: que a todos los donantes que tienen su número de donante pueden ver qué colecta tienen cerca,
1: la más próxima. Claro, claro. Yo estoy intentando entrar en la aplicación para dar fe, y efectivamente, uh-huh, es así, ¿no? Ya está pues todo el calendario. Salto a actualidad, Zarif, porque uh-huh, a mí me ha llamado la atención una noticia que quiero ahora, contrastando contigo, una de las fuentes solventes, ¿no? Que

0: Confirme y que bueno, vi pues ayer justamente, ¿no? Dice así, el encabezado, diario ABC, los testigos de Jehová anunciaron cambio histórico en septiembre de 2026, es decir, este mes de septiembre, que permite a sus fieles decidir de manera personal e individual si aceptan o donan componentes principales de la sangre, como glóbulos rojos, glóbulos blancos, plasma o plaquetas.
1: Sí. Bueno, esto tiene un recorrido un poco más amplio, ¿no? Ya en marzo de este año, la Congregación de los Testigos de Jehová dio libertad a sus fieles para que acepten componentes de la sangre como autotransfusión. Uh-huh. Como auto.
0: Sí.
1: Les dio libertad de conciencia de elegir. Es decir, que porque hasta ese marzo, si un testigo de Jehová se negaba absolutamente a recibir sangre.
0: Bueno, según su fe, no podía.
1: Y eso es respetable.
0: Claro.
1: Eso
0: claro.
1: Es respetable. Como ellos dicen, la sangre es regalo de Dios. Dios es el que la da, Dios es el que la quita. Yo sí. hasta ahí respeto absoluto.
0: Total.
1: Pero bueno, han permitido autotransfusión. Y hemos tenido ya pacientes, testigos de Jehová, que le hemos hecho el proceso de autotransfusión. Uh-huh. Sacarle su sangre, dejársela almacenada y cuando lo necesiten se la ponemos.
0: Su propia sangre.
1: Su propia sangre. Uh-huh. Pero el 19 de septiembre. Recibimos noticia de la Congregación de los Testigos de que no solamente va a ser para el auto, dejamos libertad de conciencia para recibir productos derivados de la sangre, concentrados de hematías, plasma, plaquetas.
0: Uh-huh.
1: De otro, no ya de la suya.
0: Es que esto es importante.
1: Claro.
0: Ese matiz es importante.
1: De otro. Eso sí, siguen resistiéndose a ponerse sangre total.
0: Uh-huh.
1: Todo lo que es sangre completa.
0: Sí.
1: Pero bueno, es un avance. Nosotros no ponemos sangre total ya.
0: Uh-huh.
1: Lo único que ponemos son fracciones de la sangre, concentrado, plasma y plaquetas. Creo que es un gran avance.
0: Sin duda.
1: Es un gran avance, lo han dejado a conciencia de cada cual. Nosotros, la verdad es que en nuestro centro lo hemos celebrado en el sentido de que podemos quitarles ciertos problemas de quirúrgicos uh-huh. o de urgencias que vienen con un sangrado muy activo y nos encontrábamos en sufrimiento de no poder socorrer.
0: Uh-huh. ¿Habéis tenido casos concretos?
1: Sí,
0: aquí?
1: Sí, ha habido casos anteriormente en
0: claro.
1: que se venía, pero eso hay que respetarlo.
0: Uh-huh.
1: Hay una ley que es la 44, el decreto 44/2002, que eso es cómo tienes que pedirles autorización para hacer cualquier proceso que pueda suponer un daño. Y estimamos que la sangre en algún momento provocaba daño por transmisión de enfermedades, ¿no? Entonces, esa ley tenemos respeto absoluto por uh-huh. lo que nos digan, siendo mayor de edad y capaz, y que nos diga que no quiere sangre, nosotros lo respetamos.
0: Uh-huh.
1: Otra cuestión ya son los menores de edad y los no capaces. Bueno,
0: en cuanto a menores de edad, es decir, ¿cómo actúa el profesional sanitario?
1: Es que ante menores de edad hay unas directrices muy claras. Primero, la ley del menor del año 2015 lo divide claramente entre hasta los 12 años, 12-16 uh-huh. y mayores de 16.
0: Uh-huh.
1: El problema está siempre entre los 12-16 en el intermedio. Entonces, pues sí, son capaces, pues se le hace caso siempre con respeto también al pensamiento de los padres o de los tutores legales.
0: Uh-huh.
1: Menores de 12 años consideramos que no son capaces todavía, que no sabemos a futuro qué es lo que van a pensar,
0: uh-huh.
1: entonces se toma la decisión de salvaguardar la vida siempre con el concurso del juez.
0: Claro.
1: Pero un menor de 12 años no sabemos cuando tenga 25 qué dirección
0: se va a tomar. Efectivamente, la prioridad es salvaguardar la vida, es decir.
1: Sí, pero un mayor de 18 que me diga que lo decide libre y consciente,
0: uh-huh.
1: no soy quien para cambiarle de idea.
0: Ahí no se puede, obviamente, y además respeto, resistimos, ¿no? Tú has llegado a reunirte como director del centro con la Congregación de Almería de Testigos de Jehová en este sentido, en cuanto a esta noticia.
1: Sí, es decir, que cuando saltó la noticia, entonces nos encontramos y oye, qué buena noticia uh-huh. para nosotros, qué buena noticia, y yo creo que es buena noticia también para los fieles de la congregación. Entonces nos pusimos en contacto con ellos, uh-huh. nos sentamos para que nos expliquen de primera mano qué significado y qué alcance podía tener esa noticia. Y nos confirmaron los que hemos comentado anteriormente uh-huh. y nos hemos puesto a su disposición para cualquier cuestión que se les plantee de dudas.
0: Cualquier duda, claro.
1: De dudas.
0: Claro.
1: Y ellos ciertamente también se han puesto a nuestra disposición para ayudar en cualquier circunstancia con cualquier paciente que pueda tener unas ideas o no entender lo que se les ha ofertado a nivel de libre conciencia para recibir sangre. Y nada más, uh-huh. Y verdad que son gente muy respetuosa y además gente encantadora.
0: Ajá. Perdóname la pregunta, es decir, ¿recibir o donar también?
1: También donar.
0: En ambas direcciones, sí. También donar, ¿no?
1: Sí, yo les comenté, oye, ya que tienen sangre, pueden donar sangre. Dice, sí, a libre conciencia pueden donar.
0: Uh-huh. Es un gran paso.
1: Sí, perfecto.
0: Sin duda. Que nos beneficia a todos, obviamente, ¿no?
1: Claro. Y a ellos los primeros.
0: Correcto, para empezar al colectivo, ¿no? De testigos de Jehová. Fíjate que es un signo más de avance, de evolución, me parece a mí, ¿eh? Desde
1: yo
0: fuera,
1: creo que
0: ¿no?
1: Sí. He comentado antes riesgo-beneficio.
0: Claro, claro.
1: Y esto es un beneficio que se les aporta. Que quieren cogerlo, bienvenidos. Que no quieren cogerlo, respeto absoluto.
0: Total. Hemos tocado actualidad, obviamente, en esta toma de contacto de nuevo con Cultura de Donación, desde el Centro de Transfusión Sanguínea de Almería. Eventos, porque estáis en permanente contacto con la sociedad, obviamente, la sociedad almeriense. Eventos próximos, me comentabas que allá por diciembre tenemos otro gran evento, digamos.
1: Hombre, tenemos la gran colecta de Navidades. Además, siempre claro. Estamos con los festivos, parece, ¿no? Estamos vacaciones, Navidades, que tenemos
0: puentes.
1: Que hacer los puentes, que tenemos que hacer cosas extraordinarias. Y es así, porque son los momentos en que nos baja un poco el stock. Y entonces, en Navidades siempre celebramos, a mediados de Navidades, siempre celebramos una gran colecta en el Teatro Apolo. Uh-huh. Que ahí es donde intentamos también, pues, disponer un poco más de sangre para pasar esas Navidades con tranquilidad.
0: Correcto. Hay otro evento, creo, próximamente, en la base de la Legión.
1: Sí, en la base. En la Legión, tenemos también ahora cuando el curso escolar en la universidad, que también es una fuente estupenda para coger
0: ahí,
1: donantes,
0: claro.
1: Para coger donantes jóvenes, y es decir, que esto es un día a día, esto es constante.
0: Correcto. Y esto es importante, contáis obviamente con el respaldo absoluto de las autoridades, es decir, la administración.
1: No, total.
0: Total y absoluto.
1: Vamos, es que somos administración.
0: Claro.
1: Nosotros somos como funcionarios, en el buen sentido de la palabra.
0: Sí, en el buen sentido de la palabra, muy bien ahí.
1: En el buen sentido de sí. La palabra, somos funcionarios que lo único que gestionamos es la sangre de los donantes. Eso es nuestro trabajo, gestionar esa sangre. Pero está la administración pública, en que debe de proveer de esos recursos. Y nosotros somos los que los manejamos, ni más ni menos.
0: Correcto. ¿Qué previsión tiene el director del Centro de Transfusión Sanguínea? Es decir, no sé, ¿qué objetivo, qué reto, corto o medio plazo, te planteas tú? Bueno, y aquí, fíjate, englobo todo, ya no solo ese avance, esas reuniones que no son noticia, pero que aquí han sido noticia, ¿no? Es decir, de conectar...
1: Nuestro objetivo es muy simple, el objetivo principal, y además yo siempre lo digo, es que nuestro negocio, el negocio del Centro de Transfusión es que todos los pacientes tengan la sangre que necesitan. Ese es nuestro negocio. Y luego... que tengamos los tejidos necesarios para todos los pacientes que también necesitan en traumatología, que tengamos también pues a nuestros pacientes que le hemos ofertado hacerle los autotransplantes, que se lo estamos haciendo, y el siguiente que estamos ya preparando para preparar la extracción de linfocitos para hacer la terapia CAR-T, que ahora está, lo hemos escuchado en muchos sitios, pero pronto esa la vamos a tener en nuestra cartera de servicios también.
0: También, correcto. Esa es la siguiente novedad, digamos.
1: Esa es la siguiente novedad que vamos a tener.
0: Y así sucesivamente, ya digo, empezando este otoño, nueva estación, recolocándonos. ¿Las reservas a día de hoy en qué punto, me has comentado?
1: En punto de tranquilidad, pero que no bajemos la guardia.
0: Pero no relajación en ningún caso, ¿no?
1: En absoluto.
0: Y siempre te lo pregunto, y perdóname por ser un pesado, es decir, ¿la reserva ideal en qué punto se ubicaría?
1: Yo siempre lo digo en días.
0: En días, sí.
1: Yo siempre lo digo en días, en número, bueno. Y además que, insisto otra vez, es decir, que las reservas no son a nivel de Almería. La gestión de la sangre la tenemos a nivel de Andalucía. Es decir, la palabra que comento siempre, la sangre es de los andaluces. Uh-huh. Donde hay necesidad, ahí va a estar la sangre, sea de Almería, Córdoba o Sevilla. Entonces, pues, ahora mismo estamos a un stock de 5 días. Un stock de 5 días, bueno. Óptimo sería que tuviésemos 7 días.
0: Eso sería lo óptimo.
1: pero tenemos a 5 días y seguimos trabajando, sacando sangre y poniendo sangre.
0: Y podemos llegar a esos 7 días. Está sí, claro. Sí, depende de todos y cada uno de nosotros.
1: Son fechas, es que con los festivos se sale mal.
0: Correcto. Hay momentos valles, ¿no?
1: Sí, total.
0: Y la última, Arif. Tú siempre me dices, ¿no? Es que somos un equipo, y efectivamente mencionas, somos 8 centros en toda Andalucía, uh-huh. Somos un equipo. Uh-huh. Pero supongo que debe ser motivo de orgullo para ti el hecho de que Almería esté en el top en cuanto a donaciones, ¿no? En cuanto a datos y cifras.
1: Estamos bien. Y además, vuelvo a decir que esto es de Andalucía. Uh-huh. Esto es de Andalucía. Por ejemplo, hay una cosa. Nosotros extraemos sangre. Todas las 8 provincias. ¿Vale? Uh-huh. El procesamiento se realiza en Sevilla y en Granada. Se procesa esa sangre. Pero hay otros centros como Córdoba y Málaga que se dedican a tejidos más, uh-huh. a proveer tejidos. Correcto. Entonces, ¿quién saca y quién no saca? Cada uno está enfocado en específico a una actividad. Es decir, si Córdoba me saca sangre y además me saca tejido y procesa tejidos, uh-huh. pues no voy a comparar con que Almería pues no procesamos tejidos. Es decir, que todos somos, y además que se llama así, Red Andaluza de Medicina Transfusional. Uh-huh. Pues eso somos y trabajamos en conjunto.
0: Engranaje total, ¿eh? Uh-huh. y equipo. Pues te agradezco, insisto, esta toma de contacto con el nuevo curso y, por supuesto, pues seguiremos mínimo una vez al mes reclamando tu presencia para informar de novedades, actualidad, noticias, innovaciones y, por supuesto, pues sumar en esa cultura de donación. Que muchísimas gracias, Arif Larej, director.
1: Gracias siempre a vosotros. Gracias.

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0: Y una semana más en nuestros días de radio, el turno es para un humano y poeta, por derecho y por derechos, a través de Hijos de Caín, bajo el cielo de hierro de Paolo Nutini. Esta semana toca reflexionar en torno al billete de ida, solo de ida. Guillermo de Jorge, y dice así.
1: Todos llevamos solo un billete de ida. Y para este viaje, amor, quisiera que vinieses conmigo. Esto nos lo repetimos día a día, derrota tras derrota, fracaso tras fracaso. Y sin embargo, ni siquiera alcanzamos con los dedos para untar toda la manteca. En el diálogo sobre el poder y otras conversaciones de Michel Foucault, Víctor establecía que una ideología en el proletariado es una ideología burguesa y recoge por su cuenta, por lo tanto, el sistema de valores burgueses, la oposición entre lo moral e inmoral, lo justo con lo injusto, lo honesto con lo deshonesto. Así, argumentaba que habría una degeneración de la ideología en el seno de la plebe proletaria y, por lo tanto, una degeneración de la ideología de la plebe no proletaria, a causa de todos los mecanismos de integración a diversos instrumentos de represión antipopular. Si por un momento fuésemos capaces de sumar el concepto de ser humano que también planteaba Thomas Hobbes, donde basaba principalmente su idea en que el hombre es solo cuerpo, únicamente materia, y que esta materia está sujeta a los movimientos, aquellos que son generados siempre por pasiones, emociones, deseos, en definitiva, mi querido oyente, que están generados por la motivación primigenia de los hombres y de las mujeres, que es satisfacer los deseos e impulsos, buscando siempre conservar la vitalidad a través de la relación entre atracción y repulsión. Pensaríamos que todo está perfectamente articulado para que seamos, una vez más, la carnaza de este sistema. Los poderes fácticos nos conocen perfectamente. Somos el resultado inequívoco de la ingeniería social. Nos ponen delante de nuestras narices el pecado, el delirio, la enfermedad. Y nosotros, sumergidos en la vorágine del día a día, nos zambullimos sin ningún tipo de contemplación, a manos llenas, en el mundo que se nos ofrece. ¿Quién en su sano juicio es capaz de rechazar la elegancia o la belleza del caos? Lejos de ser Ícaro y acabar entre las fauces del infierno, por no doblegarnos ante la deidad y el milagro, solo puedo decir que en estos tiempos que corren, en los que el todo vale y el nada importa, quizás de vez en cuando sea necesario pensar a dónde vamos, o mejor dicho, a dónde nos llevan. Solo se piden unos minutos antes que el desasosiego estalle entre nuestras retinas, porque quizás, como en un poema, esta sea una de las últimas oportunidades que se tengan de enseñar el dolor que por dentro nos devora, sin morir en el intento, sin infringir ni una sola herida al adversario y reconociéndonos una vez más ante el propio espejo. 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

0: Bello sonido, el sonido de la danza árabe, conocida formalmente como danza oriental o Raksharki, arte milenario basado en la disociación corporal, en la fluidez y la conexión con el ritmo de la percusión. Requiere aislar movimientos de caderas, de tronco, de hombros, de brazos y de cabeza, de una forma independiente. Se practica normalmente con los pies separados al ancho de las caderas, las rodillas ligeramente flexionadas y el abdomen firme y la espalda recta. Es común además el uso de accesorios como el velo, el bastón, los crótalos o el sable para enriquecer la expresión escénica, la belleza. Todo esto no lo sabe este pobre locutor, pobre de mí. Todo esto lo hemos ido aprendiendo a través de la más grande en nuestra tierra, si hablamos de danza árabe, de otro tipo de danzas también derivadas, de fusiones. Ella se llama Rocío Danza. Mayúsculas. Rocío, muy buenos días.
1: Muy buenos días.
0: ¿Cómo estás?
1: Muy bien, ¿y tú?
0: Pues ahora un poquito mejor, teniéndote aquí con nosotros.
1: Te estás haciendo un experto, ¿eh?
0: Lo intento, tomo apuntes, me fijo, ¿eh? Me fijo en la gran maestra.
1: Pues se nota, cada vez sabes más.
0: Tenía chuleta además aquí, lo confieso.
1: Bueno, pero...
0: lo confieso, pero sí, algo se nos va pegando, ¿no?
1: Sí.
0: Bueno, es un gustazo tenerte de nuevo en esta tu casa, iniciar nuevo curso con objetivos, con retos, ya con eventos que están muy cerquita. Pero antes me vas a permitir, a modo de resumen y balance... de este verano, verano que todavía perdura aquí en nuestra tierra. Y vamos a empezar con ese tremendo festival que presentábamos justo cuando algunos agarrábamos la maleta para tomar vacaciones.
1: Para vacaciones.
0: Era el séptimo Almería Fest.
1: Sí, señor.
0: Cuéntanos.
1: Lo primero, darte las gracias por invitarme de nuevo. Sí que es un gustazo estar aquí otra vez después del veranito. El veranito que todavía queda,
0: sí,
1: pero...
0: Sí, sigue.
1: Sí. Y ha sido genial. El Almería Fest, esta edición, estoy muy contenta, de verdad, porque ha salido todo redondo a nivel de público. Llenamos el auditorio del Museo de Almería, que este año fue allí. Se llenó hasta el tope. La gente le gustó muchísimo. Vino público nuevo, que es lo que a mí me emociona, porque eso es captar nueva gente que vaya descubriendo lo que es la danza oriental. Como tú has dicho, un arte milenario. Es un arte, no es simplemente un entretenimiento. Y bueno, a nivel de maestras, alumnas, bailarinas, integrantes, también... muy contenta. Todas se fueron encantadas de estar en Almería. La mayoría quiere volver. La que no es porque no puede, no porque no quiera. Bueno. O sea, que en realidad todas quisieran volver. Ah. Y nada, ya pensando y dándole vuelta al coco para la nueva edición.
0: Para la octava edición. Yo te preguntaba antes de abrir ahora micros, es decir, que alguna idea te está rondando ya, inevitablemente, ¿no?
1: Inevitablemente. Es cierto que intento, sobre todo en el mes de agosto, desconectar de la danza en un 90%. Es verdad que nunca desconecto.
0: Al 100% es imposible.
1: No, es imposible. Pero por lo menos en un 90% sí. Sobre todo en el del festival, porque es necesario. Para recuperarme y para coger energías y ganas para la nueva edición, que será la octava ya, y para la que ya estoy dándole vueltas de cómo hacerlo.
0: Pero es decir, ¿de lleno a qué altura de curso empiezas ya con el octavo?
1: Cuando empiezo con la publicidad ya seria y ya tengo, las pautas más básicas y más importantes de estructura del festival ya pensadas, suele ser a final de este año. O sea, para noviembre, diciembre, empiezo ya a anunciar la publicidad. Hay que hacerlo con mucho tiempo de antelación. Si te fijas, estos festivales se planifican con un año de antelación, pero incluso lo que es la publicidad hay que hacerla con mucho tiempo, porque si no, pilla el toro. La gente... También hay otros muchos festivales, entonces tienes que estar ahí presente, dar fecha para que la gente pueda organizar su vida y venir.
0: Absolutamente. O sea, que alguien puede pensar desde fuera, lo hemos comentado en cantidad de ocasiones, ¿no? Que esto es coser y cantar, que es llegar y en 2-3 semanitas, para nada, en absoluto. Un festival de esta talla, ¿eh? Un evento como este, como el que tú organizas, claro.
1: Sí, es complejo y como atrae a público de sitios muy lejanos y de todo el mundo, es necesario hacerlo con muchos meses de antelación y tener las cosas muy bien atadas.
0: ¿Podríamos decir que el séptimo, por tanto, ha sido el más redondo, el más completo de todos?
1: Pues te diría que para mí, mi sensación personal sí, pero te digo por qué, porque como pensaba que no iba a poder hacerlo, porque me surgió el problema
0: aún
1: este.
0: Aún imprevisto, sí.
1: Yo creo que el hecho de haberme visto con un obstáculo tan fuerte y haberlo podido salvar, a mí me ha llevado. Bueno, es verdad que todo ha salido redondo, sí. Pero en otras ediciones también salió todo redondo. Pero creo que sí, la sensación que yo me he llevado de esta edición es, para mí es la más satisfactoria.
0: Claro.
1: Sí, a nivel personal.
0: Por el reto, ¿no? Lo que suponía como reto, ya si quieres, también para ti, ¿no?
1: Sí, sí, y porque es que estuve a punto. Yo en enero o febrero estuve a punto de pensar en cancelar el festival, porque no tenía sitio donde hacer la gala. Y al final, mira, no solo conseguí sitio, sino que además se llenó, fue un exitazo, la gente del museo también muy contenta.
0: Y eso te iba a decir, ese nuevo espacio, es decir, ha venido para quedarse, pregunto, no sé si es demasiado pronto, y no sé qué es lo que más te gustó de ese nuevo espacio.
1: A ver, yo sigo barajando otras posibilidades, porque es cierto que el Museo de Almería tiene un salón muy potente, muy bonito, pero es un auditorio pensado sobre todo para conferencias, no para un espectáculo de danza. Entonces hay ciertos recursos, sobre todo lumínicos, que a nosotros se nos quedan un poco cortos.
0: Sí.
1: En cuanto a espacio está muy bien, en cuanto a suelo, todo. Para el público súper bien, de cómodo, o sea, no tengo queja.
0: Correcto.
1: Pero a nivel de técnica, a nivel de recursos lumínicos está un poco más escaso. Y voy intentando barajar otras posibilidades, pero ahora mismo la que tengo más presente es esa, porque sé que puedo repetir, ya lo he hecho una vez.
0: Correcto.
1: Entonces sería lo más fácil.
0: Ya tienes esa garantía, ¿no?
1: Sí.
0: Esa seguridad, esa confianza.
1: Sí.
0: Importante. Bueno, y este verano, además de esos ecos, ese balance gustoso del Almería Fest, ¿qué otras cosas has tenido?
1: Pues...
0: ¿O tienes incluso?
1: Sí. Sí, pues curiosamente me ha venido a final de verano todo, porque el mes de agosto ha sido... a nivel de danza muy tranquilo para mí, pero en septiembre, justo a comienzos de septiembre, me surgió la oportunidad de actuar en varios eventos en hoteles de Mojácar, y he ido tres veces, he hecho flamenco árabe, ha sido un gustazo porque el público le ha gustado mucho.
0: Claro, lo ha disfrutado.
1: Sí, sí, se nota. Es que, claro, la mayoría no lo han visto antes. La mayoría, el flamenco árabe es una cosa que cada vez se hace más, pero no está muy visto. Entonces la gente va con la idea de ver flamenco, pero como lo que ve es algo diferente al flamenco, no solo flamenco, ven flamenco porque
0: es la base, digamos, ¿no?
1: Sí, y además yo uso música flamenca.
0: Claro, claro.
1: A veces uso piezas que son orientales o que tienen un aire oriental, pero uso piezas que son una alegría, una soleá, vamos, que es flamenco.
0: Entonces, no sé si un talento también ha llegado a...
1: Sí, usar, talento,
0: claro,
1: de Almería, por supuesto.
0: Nuestro, claro,
1: sí, sí,
0: claro.
1: Sí, lo tengo yo, taranto fusionado. Así que ha sido muy buena acogida en el, en el hotel. De hecho, creo que parece ser que quieren contar con mi espectáculo para una temporada futura. Así que
0: genial.
1: Yo muy contenta. Y además de salirme lo de los hoteles en Mojácar, ahora estoy de ensayos con mi alumna. Porque vamos a participar el día 3 de octubre, que es sábado.
0: O sea, ya mismo, vamos.
1: Sí, en el Festival de las Naciones, que este año viene a Almería, que eso es un evento bastante potente. Yo hace muchos años participé, pero cuando estaba en Fuengirola. Y como en Almería nunca lo he visto, al menos si se ha hecho aquí, yo era muy pequeña porque no lo recuerdo. Pues ahora estoy súper contenta de poder hacerlo en mi tierra.
0: ¿Dónde va a ser exactamente?
1: Creo que lo instalan en la Almadravilla, en el Parque de la Almadravilla. Y ahí es donde vamos a bailar.
0: Bueno, más adelante, cuando ya se aproxime esa fecha, pasará por aquí para ampliar toda la info. ¿Qué supone para ti?
1: Pues es lo que te he dicho, una cosa, es especial, es muy emotivo, porque yo participé en el Festival de las Naciones, pero bailando danza hawaiana, no oriental, hace un montón de años en Fuengirola. Y fue una sorpresa, me invitó una compañera que es bailarina profesional de Sevilla, que se llama como yo, Rocío Mora, y esta chica, a través de ella viene a bailar y a través de ella me pidió colaborar en el evento y me pidió también que llevara a más bailarinas conmigo, y eso hago. Llevo a alumnas, a mi grupo de bailarinas del Nilo, así se llaman.
0: Bailarinas del Nilo.
1: Del Nilo,
0: bueno,
1: sí.
0: Bueno.
1: Y son unas chicas de nivel medio, no te creas que llevan muchos años conmigo, pero lo hacen tan bonito, con tanto amor, y tienen dos bailes así llamativos, y que le he dado la oportunidad de que puedan lucirse en el escenario.
0: Qué bueno. Bueno, estarán súper emocionadas para empezar, ¿no?
1: Sí, bueno, les tuve que dejar la llave de la sala para que ensayaran ellas por su cuenta, porque yo digo, yo no voy a poder estar todos los días que queréis ensayar. No puedo.
0: Claro,
1: no,
0: claro.
1: Estoy de vacaciones.
0: Y ellas ensayan a diario, casi.
1: Pues se están ensayando muchísimo. Ajá. Y que ya lo llevan bien, pero quieren darlo todo, entonces se juntan todo lo que pueden.
0: ¿Te ves en alguna de ellas en concreto? Sin dar nombres, pero en alguna de ellas te ves tú. Hace un tiempo.
1: Creo que algunas facetas de cada una sí que me identifico. Están. Yo. Sí, sí, sí. Sobre todo esas ganas de... que todavía la tengo, evidentemente, si no, no haría lo que hago. Esas ganas de avanzar, de mejorar, sobre todo en una, la más jovencita quizá, porque tiene muchas inquietudes, quiere ir a cursos fuera, quiere hacer talleres intensivos. Yo la animo a que venga, a que vaya a otras cosas.
0: Y, sí. ellas supongo que serán conscientes de la maestra que tienen, ¿no?
1: Eso espero.
0: Te lo hacen llegar, te lo dicen, te lo comentan.
1: A ver, yo es que no me presto a eso, no sé si me explico.
0: Ya, pero aún no prestándote a eso, es decir, porque es complicadísimo. Es decir, normalizas, obviamente.
1: Sí.
0: Debe ser así con tus alumnas.
1: Sí.
0: ¿No? Pero yo creo que ellas sí, vamos.
1: Creo que se han dado cuenta, bueno, creo que algunas se han dado cuenta este año con el festival. Porque es verdad que alguna de ellas de este grupo no había ido al festival nunca, es su primera vez.
0: Claro.
1: Y al ver el festival, lo que yo organicé, sí que se ha dado cuenta de que, pues de que está con una maestra que... que vamos, que pone
0: categoría,
1: todos sus recursos,
0: claro.
1: Y que tiene ya muchos años de bagaje. Es que yo tengo muchos recursos ya, afortunadamente. Y sí, creo que sí, son conscientes.
0: Claro que sí, qué bueno. Gran cita, por tanto, Festival de las Naciones, Almería. Ampliaremos en el siguiente episodio. Por supuesto, ahí está presente Rocío Danza y su elenco de bailarinas. Y me ha contado un pajarito que, bueno, sigues innovando. Y tengo por aquí, solo de tablas.
1: Sí.
0: Preguntarle a Rocío Danza. Yo te lo lanzo.
1: Vale, vale, te cuento. El solo de tabla o solo de percusión es cuando la música solo se escuchan tambores, aunque a veces tienen adornos de otro instrumento, pero normalmente básicamente son tambores o darbucas, distintas darbucas, varios instrumentos percutivos, y la bailarina lo que hace es dibujar con el cuerpo el sonido de los tambores. Es muy llamativo. Los solos de tabla le gustan mucho al público. Y yo este año me preparé un solo de tabla flamenco.
0: Sí.
1: Lo tenía pensado hacer en el festival, pero me abstuve, y te dije por qué. Tuve que decir no, voy a hacer otra cosa, porque otras maestras y bailarinas traían muchos solos de tabla, y cuando yo pienso en el festival o en cualquier espectáculo, pienso en el público, no en mí. Digo, los solos de tabla gustan mucho, pero no es como para poner 200.000 solos de tabla, ¿me explico?
0: Sí, sí.
1: Entonces dije, voy a hacer otra cosa y ya estrenaré mi solo de tabla. Y mira tú por dónde, no lo he estrenado en mi festival, lo he estrenado en los hoteles en Mojácar. Y ha sido lo que más ha gustado porque, claro, yo lo hago fusionado con el flamenco y añado pues energía y toque flamenco, el uso de los pies para la percusión, no solo el uso de las caderas. Y claro, esa mezcla es muy llamativa. De hecho, lo que yo veo que a mí me agrada poder hacer y que no veo en otras bailarinas de flamenco, y que por aquí animo a las bailadoras de flamenco a que usen más su cadera, porque en el flamenco antiguo se usaba más la cadera, incluso al zapatear. Y ahora las mujeres, es verdad que la tendencia del flamenco es... no sé cómo decirlo, en el tema del zapateo, como son zapateos muy complejos y muy, es verdad, son muy complejos, pues el cuerpo está como muy tieso, está tieso.
0: Más estático.
1: Eso lo pies, el cuerpo está tieso, aunque usen brazos o hagan poses, pero están más tiesos. Yo prefiero un zapateado menos complejo, pero que aproveche para mover la cadera a la vez que zapatea. Y eso es lo que yo hago. Mi zapateado no es virtuoso a nivel de una flamenca que lleve... que tenga un nivel alto, pero sí son zapateados interesantes y sobre todo uso la cadera. Y eso le gusta a la gente, ¿eh? Cuando ven que estás usando los pies y a la vez la cadera se mueve con tus pies...
0: O sea, ¿a ti te da tiempo en ese momento en fijarte en cómo lo siente el público?
1: Sí,
0: en
1: sí.
0: La expresión de cada uno de ellos, ¿no?
1: Sí, hay momentos del baile que yo puedo conectar con la energía del público.
0: Ajá.
1: Aparte, luego también me lo cuentan, porque a mí ha ido a verme gente al hotel, gente que son de... pues amigos, amistades, que viven cerca y se han enterado que iba a bailar y han ido al hotel a verme y luego me lo dicen.
0: Claro, claro. Oye, fíjate, hay un elemento dentro del flamenco que estará presente también aquí, que suelo preguntarle a nuestra grande bailadora, pues el caso de Inés, nuestra Inés, de Inés, enorme, Tania Santiago en su día, etc., la Cuca, Gloria, y te pregunto a ti, el Duende, ¿El duende también está presente aquí, en la danza árabe?
1: Por supuesto.
0: Fundamental, ¿no?
1: Por supuesto. Sí, el duende es la magia claro. que tiene uno. El artista, cuando canaliza, el duende está en todo, no solo en el flamenco. Está en quien pueda canalizarlo, ojo.
0: Claro.
1: No todo el que baila tiene duende, no.
0: Pero el duende surge en un momento determinado.
1: Exacto. Es que nosotros, el artista es un canal. Somos canales y o recipientes, llámalo como quieras, pero esto viene de algo más grande, conciencia colectiva, llámalo como tú quieras.
0: Es que me lo dicen, que no se puede definir con palabras.
1: Es muy complejo.
0: Lo que es el duende, pero que es un momento de magia.
1: Es magia, es que energía. Realmente es magia, sí, es energía, tú lo has dicho, somos canales de energía, pues es una energía que eres capaz de canalizar como artista y poder proyectarlo y que la gente perciba algo especial o que en ese momento surja algo mágico, algo que es armonioso, que es hermoso, que es bello.
0: Y eso a Rocío Danza le pasa afortunadamente, ¿no?
1: Hombre, afortunadamente sí.
0: Qué bueno. Bueno, las clases, vamos a ello. Diferentes etapas, niveles para empezar en septiembre. Cuéntanos un poco el organigrama.
1: Sí, por supuesto. Ya empieza la época de ir apuntándose, ya empieza la gente a preguntar y yo ahora estoy con los ensayos, pero la semana que viene justo empezamos las clases de Fit Dance. El Fit Dance...
0: ¿Esto qué es lo que es?
1: Sí, pues si ya te digo yo. El Fit Dance, Fit de mantenerse en forma y Dance de baile. Pues imagínate, mantenerse en forma con el baile.
0: Bailando.
1: ¿Qué tiene de especial el Fit Dance que no tenga el gimnasio o otras cosas? Pues primero, que te diviertes un montón... pero también te pones en forma igualmente.
0: ¿Y que no sufres?
1: No sufres. Y lo mejor es que cada clase es muy diferente, porque yo en el Fit Dance me lo curro mucho. Es decir, hay un día que se lo dedico al charleston. Hay otro día que se lo dedico a la música pongo música hawaiana y la sesión de baile la hacemos con hawaiano. Otro día oriental, otro día flamenco, otro día baile latino. O sea, todo... Se puede aprender muchos estilos de baile. No, su enfoque no es aprender a bailar, pero sí que aprendes pasos, aprendes movimientos de distintos estilos de baile y sobre todo te pones en forma y te lo pasas bien.
0: Es que eso lleva beneficios para nuestra salud, tonificación muscular, flexibilidad, postura, agilidad y sobre todo bienestar emocional también, ¿no?
1: Sí, equilibrio. De hecho el Fit Dance es donde más me crece gente, ¿eh? Donde más gente estoy teniendo que se apunta a mis clases es en el Fit Dance.
0: ¿Qué patrón tenemos ahí? ¿Qué edades más o menos? ¿Más ellas que ellos?
1: No, yo tengo mujeres.
0: Ellas.
1: Los hombres 100%. Me tienen miedo, no sé.
0: Le temen, ¿no?
1: Le temen. No, yo es que me enfoco, mi publicidad la enfoco a mujeres.
0: Claro, claro.
1: Pero vamos, que si quisiera venir algún hombre, ya sabe que se va a encontrar en una clase rodeada de mujeres, a lo mejor, si no se asusta,
0: igual,
1: es bienvenido.
0: Igual impone un poquito.
1: Sí, impone un poco. Pues la edad de Fit Dance es de 40 y algo hacia arriba.
0: Perfecto, ya con experiencia también, claro.
1: Sí. Ajá. No, ahí jovencitas no tengo, mujeres ya...
0: Esto para empezar, ¿no? Ahora en septiembre.
1: Sí, ahora empiezo la semana que viene, los martes. El Fit Dance es los martes, de 5:30 a 7:00. Si quieren saber más, nada más que contactar conmigo. Ahora digo cómo. Correcto. Y luego la semana de... ya en octubre empiezo todas las demás actividades. Danza oriental, clases online de flamenco árabe. También tengo mis cursos grabados para quien no tenga un horario fijo y no pueda venir... constantemente a un horario fijo. Y las clases de danza oriental tengo distintos grupos, el nivel medio avanzado y el nivel inicial, que es más terapéutico, porque ahí tengo gente, ahora mismo tengo gente mayor y lo hago de una manera más de terapia, pero también bailan, ¿eh?
0: Claro, pues se puede partir de cero a cualquier edad.
1: Sí.
0: Nunca es tarde aquí tampoco.
1: Sí, afortunadamente la danza oriental es beneficiosa y factible para todas las mujeres, incluso a las que tienen dificultad para andar. Estando un ratito pueden estar sentadas o un ratito de pie. Que incluso para... Sí.
0: ¿Cuánto dura más o menos una clase?
1: Yo las hago de hora y media porque es un día a la semana. Sí, la hago de hora y media. Y tengo mi ratito de calentamiento imprescindible, un ratito de estiramiento... y luego el resto baile.
0: Recuérdanos, Rocío, los vehículos para contactar contigo, para ponernos en forma a todos los niveles ya.
1: Sí, gracias.
0: Este nuevo curso.
1: Estupendo.
0: ¿Cómo hacemos? A ver.
1: Pues mira, lo más sencillo a lo mejor es entrar en mi web, que así pueden verlo todo y ahí viene una parte de contacto y ahí trae un WhatsApp donde me pueden contactar o un correo electrónico. Mi web es www.rociodanza.com o directamente a mi correo rocio@rociodanza.com. Me pueden buscar en Instagram como Rocío Danza, en Facebook, por ahí.
0: En todas las redes estas.
1: Sí.
0: Obviamente.
1: Y en TikTok también, me he metido ahora, que la uso muy poco.
0: En TikTok.
1: Pero la uso muy poco.
0: Bueno, está llegando mucho, ¿eh?
1: Sí.
0: Bueno, un sector más joven, digamos, de público, el TikTok, pero bueno, hay que estar sí o sí.
1: Ahí. La uso muy poco, ¿eh? Reconozco que ahora tengo el perfil y apenas he publicado nada. Pero bueno, poco a poco.
0: Poquito a poquito. ¿Y qué más proyectos? Fíjate, como si no fueran pocos estos ya de entrada.
1: Pues...
0: ¿Algún objetivo, algún reto, sueño particular?
1: Uf, sí. Para el año que viene tengo ya... mínimo 3 festivales programados a los que voy de maestra. Uh-huh. Y para final de este año, en noviembre, voy a Sharquía Oriental, que es un evento que se va a realizar en el Rincón de la Victoria. Y es como un festival, pero no exactamente del todo un festival. Tiene talleres y tiene un coloquio y una gala. Uh-huh. Y yo voy a dar allí mi taller de flamenco árabe.
0: Genial. ¿Sobre qué fecha más o menos?
1: La Sharquía es en noviembre, el 22-23, vale. Me parece que es ese fin de semana.
0: Ajá, perfecto.
1: Sí.
0: Y por supuesto, el capítulo mensual mínimo aquí en nuestros días de radio. Con Rocío Danza.
1: Yo encantada de venir.
0: Pues vamos a seguir aprendiendo, disfrutando, repasando historia, momentos, curiosidades también, algún que otro mito.
1: Claro, claro que sí. Seguiremos hablando de cosas interesantes.
0: Correcto. Rocío Danza, ¿algo más que añadir en esta reentré a la nueva temporada?
1: Que muchísimas gracias a vosotros, que esto es un gustazo poder venir aquí y animar a la gente a que muevan el cuerpo.
0: Correcto.
1: A que bailen, a
0: correcto.
1: Que disfruten, a que sean felices.
0: Correcto. Buena falta nos hace en estos tiempos, buena falta. Y yo, fíjate, voy a intentar lo del solo de tabla. Me voy a fijar en ti.
1: Venga.
0: Voy a intentarlo estos días.
1: Venga, vamos a echar un ratito ahora.
0: Ahora lo echamos. Yo te contaré. Rocío Danza, enorme alegría el volver a disfrutar con la danza árabe, danza oriental y muchísimo más esta temporada. Cuídate muchísimo.

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2: Como cada semana nos faltan las brillantes ideas para educar con Mar Saldaña, autora, literatura infantil y por supuesto educadora. Esta semana el uso adecuado de redes sociales en la infancia. Y dice así.
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4: Amigos y amigas de Candil Radio, mi nombre es María del Mar Saldaña, educadora y escritora de literatura infantil. Una semana más, aquí estoy, compartiendo con todos vosotros algunos recursos, herramientas e ideas educativas para que podáis aplicarlas al día a día familiar. Esta semana vamos a hablar sobre el uso de las redes sociales en la infancia. ¿Nunca te has parado a pensar por qué los creadores de las aplicaciones de redes sociales y otras denominadas de entretenimiento no dejan que sus hijos e hijas interactúen con ellas hasta cumplir 18 años? Cada día hay más expertos que ponen de manifiesto cómo este tipo de tecnologías han sido creadas para manipular nuestro cerebro y con ello incapacitar nuestra atención y acción hacia el desarrollo de una vida consciente y coherente. Por lo tanto, debemos aprender a hacer un buen uso de todas ellas y tener en cuenta los siguientes tips. El primer tip educativo es que perjudica la socialización. Los peques aprenden a comunicarse a través de mensajes cortos y vacíos de contenido, fomentando relaciones frías y distantes que carecen de la cercanía necesaria para favorecer la amistad, la empatía o el cariño. El segundo tip educativo sobre el uso de redes sociales en la infancia es que fomenta la adicción a este tipo de aplicaciones. Y es que, como bien explica la psicóloga Marían Rojas, las redes sociales están diseñadas para crear y potenciar dopamina en el cerebro, la cual nos produce placer a corto plazo y facilita la adicción. El tercer tip educativo es que generan estrés y ansiedad, también frustración. Una de las causas es que no controlamos el tiempo que dedicamos a la visualización de sus contenidos y posponemos otras actividades necesarias para el buen funcionamiento de nuestra vida. Otra es dar demasiada importancia a los seguidores que tenemos o a los likes que muestran nuestros posts, haciéndonos creer que somos un fracaso si tenemos poca interacción o exitosos si existe mucha. Y el cuarto y último tip educativo sobre el uso de las redes sociales en la infancia es que promueve la distorsión de la realidad, puesto que se nos incita a confundir lo que es ficción de lo que es veraz, mostrándonos vidas idílicas, situaciones de violencia o consejos de personas inexpertas que no se corresponden con la realidad del mundo en el que vivimos. Además, el abuso de redes sociales en menores daña de forma alarmante la maduración cognitiva, socioafectiva y motora. Y hasta aquí el espacio de hoy. Volvemos la semana que viene con más...
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2: Y abriendo el segundo segmento de este último escaloncito de la escalera complicada de Caracol de septiembre, es decir, la dura cuesta. Ánimo, si hemos llegado a la cima, lo demás es relativamente más sencillo. Noticia FAM, noticia social, en la voz de Rocío Guillén. Rocío, buenos días.
3: Muy buenos días, Antonio. Pues dentro de un rato nos marchamos hasta la residencia de gravemente afectados que FAM gestiona en la capital, porque allí esta mañana se va a hacer entrega por parte de la Delegación de Salud del Certificado de Calidad AXA, concretamente por la gestión desarrollada en materia de calidad y por los profesionales que allí trabajan en este complejo residencial. Es un hito que se ha alcanzado, que la Federación y todo su equipo técnico ha alcanzado en el marco del proyecto La Atención Centrada en la Persona como Motor de Empleo en la Economía Social, que viene desarrollando la organización desde hace ya algunos años, y que con este sello se culmina un proyecto, un trabajo en el que el objetivo principal ha estado la humanización en toda su red de centros y servicios. Como te decía, este proyecto financiado por el Ministerio de Trabajo y Economía Social y CEPES, la Confederación Empresarial Española de Economía Social y cofinanciado por la Unión Europea, ha permitido promover este modelo de trabajo no solo en la residencia, pero esta residencia precisamente es un modelo de humanización y esta certificación reconoce ese compromiso de FAM por la calidad asistencial y por la mejora continua de la atención que presta a todos sus usuarios, en este caso a las personas que tienen gran discapacidad y situación de dependencia. El acto estará presidido por el delegado de salud en Almería, Juan de la Cruz, también el presidente de FAM, y los acompañarán Isabel Rueda, ella es la coordinadora de CEPES, la confederación que te decía, dentro de una horita aproximadamente.
2: Fantástico, pues enhorabuena desde aquí por ese hito, como nos decías, este sello de calidad, noticia social destacada de la jornada. Y mañana, por supuesto, más, y mañana pues tendremos avance tuyo también, pero eso será mañana, que de momento nadie ha visto, Rocío, así que paso a paso. Buen miércoles.
3: Feliz jornada, hasta mañana.
2: Hasta mañana. Y Agenda Workalover, que vuelve con la Escuela Municipal de Robótica. Éxito rotundo el pasado verano a nivel nacional, ya nos contaba Puri Matas, la concejal de Igualdad. Este curso llega con nuevos retos y una novedosa categoría, Robos Sports. Tienes toda la info en las redes sociales del Ayuntamiento de Huércal de Almería y, por supuesto, en la web de la Escuela de Robótica de Huércal. El Centro Social José Guirao, de martes a viernes, es la sede, te puedes apuntar ya incluso para participar en este nuevo curso. 601-042484 es el número para la información, insisto, para también las inscripciones. 601-042484 y arrancamos el próximo día 6, o sea, ya mismo. Pasará por aquí, por supuesto, el director de esa Escuela Municipal de Robótica de Huércal de Almería muy pronto. 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
4: 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Samuel observa cada día desde su ventana a una mujer que deja a los niños en la parada del autobús escolar. 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

0: Así se tituló el primer encuentro formal de permacultores peruanos que se celebró durante 4 días en Taray, Valle Sagrado de Cusco, y que contó con la participación de representantes de las más diversas regiones de Perú. Cada jornada tuvo como eje central el tratamiento de uno de los 4 elementos clásicos: tierra, agua, aire y fuego. La permacultura es un movimiento que busca la creación de hábitats humanos sostenibles, capaces de satisfacer todas nuestras necesidades de forma respetuosa con el medio. En esta reunión se trataron temas como la agricultura orgánica, la importancia de las plantas nativas y se enseñó cómo hacer compost. El Día del Agua, después de la correspondiente ceremonia, se habló sobre los filtros de agua, los baños secos y la nueva ley que el gobierno de Perú acaba de aprobar, como nos contó María Eugenia de Aliaga, representante de la Asociación Permacultura. En declaraciones a Noticias Positivas, Aliaga ha remarcado que construir otro estilo de vida en armonía y respetando la naturaleza es no solo completamente viable, sino también necesario. Una de las principales conclusiones del evento ha sido la de retomar el valor de las tecnologías ancestrales con la realización de talleres móviles en las distintas comunidades indígenas. Se trataron temas como los baños secos o la agricultura orgánica a través de material especializado redactado en quechua, que es la lengua originaria de los Andes centrales. Como la sede del encuentro fue el Centro Educativo Viña Uyapac, los niños de la escuela participaron con la realización de una exposición y una obra de teatro titulada La amenaza del monstruo, en la que se trató el peligro de la basura y la contaminación ambiental. Por último, hay que decir que la Asociación Permacultura en Perú nació en marzo de 2009, cuando un grupo de personas provenientes de distintas áreas decidieron poner sus conocimientos en común para potenciar y difundir sus principios. La idea es crear conciencia sobre su riqueza y diversidad biológica, proteger la semilla nativa, hablar sobre lo que realmente significan los cultivos transgénicos y el uso de agroquímicos. También se trata de recuperar las tecnologías nativas ancestrales en el cuidado y uso de los recursos de la tierra, como explicó a Noticias Positivas Aliaga. En resumen, se trata de tener en cuenta que la cultura indígena tiene mucho que aportar a otro mundo, es posible, porque es una cultura que vive con y para la naturaleza. Y hasta aquí nuestra noticia positiva de hoy.
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Bueno, seguramente en ocasiones hemos cantado y prácticamente rogado esto, parte de la letra de esta sintonía en la que no nos solemos detener, pero

0: ese déjame vivir libre a mi manera, pues en torno a ese dolor crónico que nos acompaña en buena parte de nuestra vida. Vivir duele, efectivamente. Manejamos ese dolor con un especialista, con Julián Peralta, fisioterapeuta en dolor crónico, desde Odolor. Querido Julián, muy buenas, ¿qué tal?
1: Muy buena, Antonio, ¿qué tal?
0: ¿Se me ha entendido el mensaje?
1: Sí, dudas. Perfecto, se ha entendido perfectamente.
0: Es que yo creo que...
1: No, acompaña el dolor, pero tenemos herramientas para poder ir manejándolo.
0: Tal cual, en cuanto a la letra de esta canción, ¿eh? Que sí. Yo no sé si hemos explicado en algún momento. De
1: pues no, no, no. Pero... De hecho, la sintonía, pues, cuando empezamos el curso pasado, precisamente era esta... Fue este fragmento lo que me hizo el poder proponerlo como sintonía por esa limitación que puede llegar a tener el paciente en su vida, cómo esa vida poco a poco se va reduciendo y al final, a la hora de tratar ese dolor, no es simplemente curar, sino pues enseñar a la persona o acompañar a la persona para que vuelva a vivir a su manera, teniendo o no dolor.
0: Correcto. Pues explicado, entramos en materia. Hoy con un tema... basado en un hecho absolutamente real.
1: Correcto. Quería abordar, aunque ya lo hemos abordado en algún otro programa, el aspecto del miedo al movimiento, que suele venir relacionado con el dolor, sobre todo cuando lo sufrimos durante mucho tiempo. Y la semana pasada tuve una historia, un caso clínico curioso con una paciente y quería traerlo hoy aquí a la radio. Es una paciente ya mayor que veníamos trabajando en los últimos dos meses por un proceso de artrosis de rodilla desde hace mucho tiempo. La paciente me vino totalmente desesperada. Pues el típico perfil de paciente, de mujer cuidadora en casa, que se levanta a las 7 de la mañana, ya estaba jubilada. Se levanta a las 7 de la mañana, se acuesta a las 12 de la noche sin parar de hacer cosas, sin parar de hacer cosas para los hijos, para los nietos, mucho trabajo en casa. Y esa rodilla pues le estaba limitando mucho a la hora de hacer sus actividades que para ella son valiosas. Entonces empezamos a trabajar con ella poco a poco, empezamos a planificar estrategias de dosificación de las actividades que tenía que hacer para intentar repartirlas durante el día y que le limitasen lo menos posible, de poder incorporar una primera propuesta de ejercicio que ella no había hecho hasta ahora para su rodilla, para ver si poco a poco podía ir mejorando. Eso sucedió. Empezamos con una sentadilla muy simple y una bicicleta, los típicos pedales que ella tiene en casa. Sí. Pues empezamos a pautarlo de una manera muy concreta para que pudiésemos producir una respuesta positiva. Esa respuesta se produjo, la paciente durante estos dos últimos meses se ha ido encontrando mejor, ha ido aumentando su calidad de vida, su actividad de la vida diaria, pero cuando tuvimos la última sesión la semana pasada, yo de vez en cuando pues lanzo alguna pregunta por si se me queda algo que no estemos abordando.
0: Sí.
1: Y la paciente me comentaba que ya estaba yendo al supermercado durante 3-4 horas de manera seguida, pues, haciendo sus compras, haciendo sus tareas de casa. Y yo me alegré mucho y le dije, pero ¿hay alguna actividad, aunque hayamos mejorado, hay alguna actividad que quede por ahí que no estemos haciendo o que tú sigas viendo limitación a causa del dolor? Y la paciente se me queda durante unos segundos callada. Me dice, bueno, la verdad es que yo vivo a 10 minutos de la playa y todavía no me he atrevido a ir porque me da mucho miedo y pienso que me voy a hacer mucho daño, lo veo como algo muy lejano. Y claro, me quedé ahí y digo, bueno, pero si estamos yendo al supermercado durante 3-4 horas, estamos haciendo tareas potentes, tareas físicas en casa, los síntomas están controlados, no estás teniendo ninguna recaída, ¿qué es lo que te está frenando para hacer esos 10 minutos de trayecto?
0: ¿Cómo es posible esto? Claro, porque es la misma rodilla.
1: Es la misma rodilla, pero la experiencia para la paciente que tiene esa rodilla es totalmente distinta. Mira. Ella, por muchos motivos, tenía la sensación de que ese trayecto y esos 10 minutos hasta la playa podían ser muy negativos para sus síntomas y podían desencadenar una respuesta bastante desagradable. Y me interesaba traer este tema precisamente por eso, por lo específico que puede ser el miedo al movimiento en algunas situaciones y cómo tenemos que ir abordando de esa forma aspectos concretos para seguir recuperando actividades.
0: Por lo que me cuentas, Julián, ella no lo había intentado. No es que dijese, es que un día lo intenté y sentí mucho dolor. No, es que ni lo había intentado.
1: No lo había intentado en absoluto. Percibía que ese trayecto le generaba mucha incertidumbre, mucha sensación de amenaza y luego también, intentando profundizar un poco más en los motivos, también ella me reflejó que al final con el proceso de artrosis de rodilla muchas veces visualmente la rodilla se ve un poquito rara, se ve alterada.
0: Sí.
1: Y ella, el hecho de llegar a la playa, al paseo marítimo y que le viese toda la gente con la rodilla un poquito alterada o que a lo mejor le hubiesen cojear un poco si de repente tenía alguna sensación de dolor. Eso también le hacía a ella rechazar todo ese trayecto.
0: Claro, porque una de las cuestiones es decir, cuando un paciente te plantea esta situación, es decir, no sé si tú analizas, obviamente, pero en principio sonaría desde fuera manía, fobia, excusa o incluso un problema físico real.
1: Claro, el paciente se puede, si no lo abordamos correctamente, el paciente se puede sentir juzgado de que ve que la persona que tiene delante no termina de entender el por qué 10 minutos le genera tanta limitación y por qué durante 3-4 horas no hay problema. Entonces el profesional debe empatizar y debe entender el porqué de esa respuesta, que a veces es totalmente irracional, como suele ocurrir con los miedos. Suelen ser totalmente irracionales. Eso no significa que no podamos hacer cosas al respecto, pero el primer paso sí es empatizar con ella, entender el porqué de esa respuesta y ya pues intentar ir dando pasos hacia la recuperación de esa actividad que todavía tenemos limitada.
0: Le pregunto al profesional, a Julián Peralta, en este caso, es decir, ¿qué claves son las que tú empiezas a manejar tras conocer pues este top que se pone ella, este límite?
1: Lo primero es que ella, antes de hacer nada, es que ella también entienda un poco la contradicción de ese miedo irracional. Entonces, cuando me lo comentó, pues fui haciendo un poco preguntas abiertas durante la consulta, preguntándole pues esos 10 minutos, ella cómo los interpretaba, el trayecto de esos 10 minutos, que describiese el trayecto y que analizásemos si había algo muy amenazante o muy peligroso en esos 10 minutos. Entonces, conforme ella iba contando, iba narrando en qué consistía esa actividad, pues ella misma se iba dando cuenta de que realmente era pues prácticamente un trayecto en línea recta, donde tampoco había muchos obstáculos. Entonces, ella, conforme lo va contando, ella misma se va dando cuenta de que igual no es tan peligroso como parecía. Luego también le preguntaba sobre otras cosas que sí ha estado haciendo, como el tema del supermercado, por ejemplo, y entonces ella, al narrar y al reforzar que ella era capaz de estar 3-4 horas andando de manera seguida con el carro, cogiendo cosas, luego trayéndola a casa, descargando la compra, y ella se iba dando cuenta poco a poco de que estaba siendo capaz de hacer muchas cosas y que posiblemente esos 10 minutos lo habíamos estado evitando por X motivos, que no pasa nada, pero que igual teníamos margen y teníamos una oportunidad para poder recuperar esa actividad también. Pero lo principal es que ella misma se vaya dando cuenta de eso. Porque si yo directamente le digo que ese miedo es irracional y que vayamos a la playa, yo por decirle a una persona con miedo que lo haga,
0: no se le va a ir.
1: No significa que ese miedo vaya a desaparecer y que esa persona vaya a tener una buena experiencia exponiéndose a eso. Tenemos que primero entender y luego exponernos poco a poco a ello.
0: ¿Cuánto hay de riesgo físico real? Quiero decir, porque alguien puede pensar, yo mismo, es decir, la playa, hombre, arena, desnivel, menos estabilidad igual. Esta no era una de las causas que esta paciente te planteaba, pero ¿cuánto hay de riesgo real? ¿Cuánto de anticipación mental por miedo a recaer en estos casos?
1: En su perfil, es cierto que la arena, bueno, al ser un terreno inestable, puede provocar un estímulo físico un poco más potente que si andamos en cualquier otro terreno. Por ese motivo yo intenté profundizar de ella cuando va a la playa, qué es lo que hace exactamente. Una vez que hace ese trayecto, qué es lo que suele ella hacer. Porque si me dice que lo que le apetece es estar andando una hora, una vez que llega en esos 10 minutos, luego le apetece estar de pie una hora en la playa viendo el atardecer o andando de manera lenta, pues ahí sí podemos tener más limitaciones de que el estímulo sea demasiado para la rodilla o termine bueno desencadenando algún síntoma. Pero ella me dijo que no estaba mucho tiempo, que ella pisaba un poquito la arena, pero que enseguida ya se salía de la playa y volvía a su casa. Entonces, una vez que me reflejó ella eso, pues llegamos a la conclusión de que, aunque la arena puede ser un terreno inestable, el estímulo o el tiempo que ella está en esa superficie es muy poco como para que resulte algo amenazante o un esfuerzo físico muy gordo para la rodilla. Correcto. Ella lo entendió.
0: Total.
1: Y una vez que lo entendió, pues fuimos exponiéndonos ello poco.
0: Ya nos ha dicho, que te lo iba a preguntar, la terapia de choque de ir directamente a la playa, descartada desde el minuto uno. Por tanto, ¿qué pautas intermedias antes de ese objetivo sigues?
1: Es verdad que la terapia de choque no suele, o por lo menos mi experiencia con pacientes con dolor, hay algún perfil que por lo que sea se expone de golpe porque a lo mejor el paciente lo decide y de repente tiene De repente tiene un resultado, una experiencia muy, muy agradable, y eso le sirve para modificar su dolor y modificar su miedo. Eso a veces ocurre, pero hay que tener cuidado con esas terapias de choque, porque como expongamos de golpe a la actividad y el paciente tenga un resultado negativo,
0: es peor,
1: lo único que estamos haciendo es reforzar ese miedo y reforzar esas conductas de dolor. Entonces, ¿qué decidimos con esta paciente? Pues con esta paciente decidimos el trayecto de esos 10 minutos, ¿vale? Yo no le pauté la obligación de tener que llegar a la playa directamente. Simplemente dijimos de una vez en semana salir de su casa y tomar el trayecto como si fuese ir a la playa, pero que no era necesario llegar a ese punto, sino que ella en cualquier momento podía darse la vuelta y volver a su domicilio. Entonces ella creo recordar que el primer día consiguió hacer 5 o 7 minutos, y es verdad que se notaba el hecho de esa anticipación de que ya estaba llegando a la playa, ya la hacía sentirse incómoda. Entonces el primer día no llegamos por completo, pero ya el segundo día sí me comentó que llegó a la playa, llegó al paseo marítimo, estuvo un poquito ahí, además iba acompañada, que eso siempre ayuda de cara al tema de la arena o a esa amenaza que podemos tener. Llegó acompañada al paseo marítimo, disfrutó unos minutos allí y se volvió a casa, con lo cual, genial, objetivo conseguido, y no mediante una terapia de choque, sino mediante la exposición graduada a esa actividad temida, que es lo que se suele recomendar.
0: Correcto. Y para el escuchante que tenga, digamos, ese miedo, ese temor a hacer cosas cotidianas, el caso de tu paciente, que nos puede servir perfectamente como ejemplo, ¿no? Y que tiene miedo a hacer esos ejercicios cotidianos, porque le pueda reaparecer el dolor sin estar ahí en ese momento el dolor, ¿no? Es decir, ¿cuál sería el primer paso práctico que debería desde hoy hacer?
1: El entender que ese miedo es, aunque es irracional, es normal que pueda estar en un proceso de dolor. Y lo primero es el proceso de aprendizaje, porque a veces el paciente no entiende el por qué tenemos esa sensación tan amenazante. Es normal que el miedo pueda estar, y una vez que entendemos que ese miedo está ahí, lo que intentamos es analizar esa actividad temida, de qué manera la podemos partir, dosificar y hacer como pequeños escalones que el paciente puede ir superando. Si a mí me da fobia volar, posiblemente la solución no sea directamente montarme en un avión, sino ver cuál es el trayecto hasta el aeropuerto, entrar en el aeropuerto, acercarme a la puerta de embarque y finalmente subirme,
0: ver despegar varios aviones,
1: hablar con personas que ya hayan...
0: En algunas compañías sí son pacientes.
1: Con personas que ya hayan realizado esa actividad, y una vez que eso sucede, pues ya el paciente da el paso de volar. Pues en esto sería lo mismo, dividir la actividad temida en pequeños escalones progresivos que ir cumpliendo hasta alcanzar lo que el dolor nos había quitado.
0: A mí se me ocurre otro paso, que es ponerse en contacto con odolor.com, con Julián Peralta.
1: También es una opción.
0: Claro, si no lo estamos ya, ¿no? Que deberíamos. Y en todo ese universo, pues canales de contacto para plantear más dudas, temas, sugerencias, en este caso un episodio, ya decimos, basado en un hecho absolutamente real. El miedo al movimiento, ¿qué conclusión tendríamos en este episodio?
1: Como conclusión, hay una trampa muy sutil en la que solemos caer cuando el cuerpo decide doler durante mucho tiempo, y es que nos va trazando pequeñas fronteras invisibles. Un día decidimos que cruzar esa avenida ya no nos conviene, otro que el suelo de la playa es traicionero, otro que no nos queda más remedio que dejar de agacharnos, y al final el dolor consigue lo que busca todo sistema de protección. Nos convence de que la seguridad consiste en dejar de vivir las cosas que importan. Así que, querido paciente o querida paciente, si nos está escuchando ahora mismo, recuerda que con paciencia, con información y con exposición, podemos volver a superar ese miedo al movimiento.
0: Perfecto. Ni una coma que añadir. Lo ha dicho Julián Peralta, nuestro especialista. Y los vehículos de contacto es de Candil Radio, diasderradio@candilradio.com, el 950-30-30-00 y el WhatsApp abierto a las 24 horas, 687-82-5742. Julián Peralta, muchísimas gracias y hasta la próxima.
1: Muchas gracias, Antonio. Un abrazo.
0: Un abrazo.

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0: Pues totalmente, el show debe continuar contra viento y marea, pero es imprescindible que el show continúe. Esta es la canción que he elegido ya de entrada en este primer café del nuevo curso, la señora directora del grupo de teatro de Huércal de Almería, que ahora me va a corregir, intuyo, enseguida. Ella es Ana María Pujolà. ¿Qué tal, Ana María? Buenos días, ¿cómo estás?
1: Hola, buenos días.
0: Primera corrección al torpe locutor.
1: No es una corrección, es que yo no soy directora, porque una directora yo entiendo que tiene unos estudios previos para poder dirigir.
0: Sí.
1: Y yo no soy eso, yo soy una coordinadora. Del grupo de teatro.
0: Perfecto, sí. Aclarado queda desde el minuto uno, ¿no?
1: Sí.
0: Lo primero, ¿cómo ha sido el verano de Ana María Pujolà, la coordinadora del grupo de teatro?
1: Pues bien, ha sido un verano pues muy largo, de 3 meses. Mucho sol, mucha playa, pero también mucho trabajo, porque en los veranos, ya que soy coordinadora, pues me ocupo de buscar y elegir las obras que en el año siguiente vamos a representar. Siempre desde la perspectiva de que el grupo es un grupo cerrado y que cada uno de nuestros personajes tiene un tipo de manera de ser, de manera de actuar. Entonces, un poco
0: juega
1: buscando
0: un rol, digamos,
1: exacto, un poco buscando cada personaje qué persona puede encarnar ese papel.
0: O sea que es un verano de estudio también, naturalmente, ¿no?
1: Sí,
0: con mucho estudio.
1: Sí, sí.
0: Este miércoles inicia el grupo de teatro de Huércal de Almería su andadura en la nueva temporada en el teatro multiusos, donde debe ser. Y digo donde debe ser porque, si te parece, Ana María, hacemos un poquito de historia de cómo empezó todo, de por qué, de dónde, incluso. No hace demasiado tiempo, pero tiene ya su trayectoria, ¿no?, el grupo de teatro. Cuéntanos un poco, los inicios, ¿cómo fue?
1: Sí, bueno, yo es que el teatro lo he llevado toda mi vida haciendo en la escuela, cuando estaba de maestra con los mismos mis alumnos. Y cuando llegué aquí, pues yo busqué un grupo de teatro y no encontré ninguno. Entonces yo primero estuve en la cartera de Ronda, en Almería, en un grupo, donde conocí a Juan José Manuel, que actualmente está con nuestro grupo, y luego fui a Benadux, que también estuvo un tiempo con el grupo aquel. Pero después pensé que por qué no en este pueblo, ya que es el pueblo donde yo vivo, mi pueblo de adopción, por qué no crear un grupo aquí. Y entonces me reuní con una serie de personas, algunas de ellas siguen conmigo, otras no, y empezamos en la asociación de mayores, pues en nuestro rodaje. Pero allí teníamos un problema, y es que como nosotros ensayamos por las tardes, y allí por las tardes pues hay juegos de mesa, se ve que pues no podíamos estar todos juntos y nos mandaron a la cocina. Y empezamos a ensayar en la cocina, de la asociación de en la cocina, la asociación de mayores. Pero luego Manu, que Manu hay que, bueno, lo tenemos en,
0: Manu
1: Abad, nuestro concejal, hay que ponerle en un pedestal, porque él nos ofreció el Museo Etnológico de abajo,
0: donde estamos ahora, aquí en Candil,
1: pues nos ofreció para poder ensayar, y durante ese año ensayamos ahí. Estaba bien, pero claro, teníamos que desmontar, volver a montar, porque queríamos que quedara todo en su sitio y no molestar lo menos posible. Y ya hablé con él y le pedí a ver si podía ser de ensayar en el teatro. Y ya él pues nos dijo que sí, nos buscó el día que nos fuera bien a todos. Y a partir de entonces, pues cada vez se ha implicado más. Cada vez ha sido una persona más importante dentro del grupo. Porque incluso nosotros representamos aquí en Huércal, pero después vamos al Buludui, que es el pueblo de Manu.
0: Sí, ¿no?
1: Y también hemos estado en Pechina, paro 3 veces ya. Y es la persona pues que incluso este año se ha implicado tanto que los escenarios nos los ha montado él, con un gusto exquisito.
0: Bueno.
1: Sí. Además que llegábamos allí y lo teníamos hecho. Que eso era como un milagro, porque claro, lo normal es que llegues y tengas que empezar a montar. Y no, él lo había hecho.
0: O sea, que hace las veces el productor,
1: directamente,
0: ¿no?
1: Sí. Es una persona, bueno, súper importante. Nosotros, siempre que tenemos cualquier cosa, a Manu, porque es la persona de referencia para nosotros.
0: O sea, fíjate que él siempre mencionaba, desde que yo lo conozco, ¿no?, hace años, antes de este grupo de teatro, que tenía esa espinita, ¿no?, el teatro por la afición que siempre ha habido en nuestro pueblo, ¿no?, en parte de nuestra comarca, hasta que al final, pues, se conseguía. se conseguía. Grupo cerrado, es decir, sois 10 ahora mismo, si el dato no me falla.
1: Sí.
0: Eso sí, alguien se puede estar preguntando. Si yo quiero pertenecer al grupo de teatro de Huércal de Almería, ¿es fácil? ¿Qué condiciones he de reunir? Es decir, ¿tengo que tener alguna base? Cuéntanos un poquito. Porque a veces tenemos la idea, y supongo que lo percibes tú también, ¿no? Después de una obra, de representarla, ¿no? Por comentarios que te llegan, una idea un poquito equivocada de lo que es un grupo de teatro.
1: Sí, sí, la verdad es que cuando representamos una obra, pues claro, la gente está contenta, está feliz, y entonces un poco es, yo me voy a apuntar, pero claro, yo me voy a apuntar. Cuando nosotros empezamos esta andadura, éramos un poco muy novatos todos, pero llevamos ya 4 años y en estos años pues hemos ido madurando y hemos ido haciendo cada vez cosas más complejas. Entonces, los pequeños papelitos de una o dos frases que anteriormente había habido no están.
0: Claro.
1: Entonces,
0: esto será al principio, ¿no?
1: Claro. Entonces, tiene que ser una persona que realmente ya tenga un poco de conocimiento, que no me diga, ay, no, es que yo quiero salir poquito porque en el escenario me da vergüenza. Es que necesitamos ya un poco de rodaje, de que esa persona pues haya trabajado en algún sitio de teatro, o que sea una persona pues que realmente valga muchísimo y que no haya trabajado nunca en el teatro, pero que sea una persona muy lanzada y que
0: Que tenga ganas de estudiar también.
1: Exactamente, eso iba a decir.
0: Claro.
1: No solamente es quiero salir y salgo el día del estreno y estupendo. Es que hay todo un año de trabajo, de ilusión, de interpretación, porque no solo es aprenderte el diálogo, es a interpretarlo. Porque tú cuando gesticulas o cuando tu cara expresa, a veces expresa más que tu propia voz. Y fíjate que lo tenemos, por ejemplo, en una gran cómica que era Lina Morgan. Lina Morgan a veces no decía nada, pero sin embargo la gente se moría de risa.
0: Total.
1: Y eso pues, bueno,
0: solo con la gestualidad.
1: Exactamente,
0: claro.
1: Entonces porque cuando hablamos, cuando expresamos, es todo nuestro cuerpo el que expresa y el que dice, no solamente nuestra voz.
0: Tenemos ya las dos obras base para trabajar durante todo el año.
1: Sí.
0: No sé si las puedes adelantar aquí en Primicia Mundial o prefieres...
1: Prefiero cuando las haya, o sea... Una obra es de los hermanos Quintero, sí. Esto sí que te lo puedo decir,
0: sí.
1: Y la otra es de un autor que es a principio del siglo pasado, del siglo XX, escribió, que se llama Antonio Ramos. Pero no te voy a decir los títulos porque es que el grupo aún no lo sabe, así que prefiero esperar. Sí.
0: ¿A qué hora empezamos y a qué hora es normalmente pues cada sesión en el multiuso? ¿Son miércoles, pero desde qué hora?
1: Pues normalmente son de las 5 o 5 y media a 7 o 7 y media, a veces las 8, depende, porque a veces hay un trozo pues que hay que ensayarlo 2 o 3 veces, y como ya te he dicho que son 2 obras, a veces tenemos situaciones familiares, que es cierto, que por salud, porque tiene una persona mayor a su cargo, por lo que sea, pues después de hacer la suya, a veces esa persona se va. Pero no es lo habitual. Lo habitual es que se quede todo el mundo, porque ya que el teatro son 2 horas, lo habitual sería que todo el mundo se quedara a las 2 horas.
0: Correcto.
1: Aunque entendemos que hay casos particulares, pues... que se necesita eso.
0: Y la coordinadora, en este caso tú, es decir, eres la encargada de asignar personajes a cada uno de los componentes, van fluyendo también, es decir, ya tenéis un rodaje que hace que más o menos el personaje lo estés cuando estudias en verano visualizando.
1: Sí, realmente cada vez que elijo una obra ya he visualizado qué personas lo pueden interpretar dentro del grupo. Siempre puede haber una persona, siempre, que diga, este personaje a mí no me cuadra, y entonces miramos de arreglarlo. Pero normalmente confían bastante en mí y en el criterio, y entonces, sí, normalmente solemos hacerlo así.
0: Permítame que tire un poquito, creo que en nuestro primer encuentro ya te preguntaba, pero a modo de actualizar un poco, recordar, al margen de la enseñanza, obviamente, donde tú ya nos has contado, ¿no? Y, bueno, enseñabas también, en parte, tu afición, tu amor por el teatro, es decir, antes, y ya no solo en lo próximo, en ese grupo de teatro en Almería, incluso en Benadux, sino antes, ¿has hecho teatro?
1: No.
0: ¿En tu tierra?
1: No, No he hecho teatro porque he estado muy, muy, muy ocupada. Yo he sido una persona que no se formó en el tiempo que tenía que formarse cuando era niña, sino que yo me formé lo que antes se hacía comercio y secretariado. Y una vez que acabé eso, pues me puse a trabajar de telefonista. Y era telefonista en mi pueblo. Hasta que después entré en un despacho a trabajar allí y hasta que me casé. Y cuando me casé me aburría tanto porque eran aquellos años que no había trabajo, que no buscabas trabajo y no encontrabas trabajo. Yo siempre había estado acostumbrada a estar fuera de casa. Entonces mi marido, que si soy maestra es gracias a él, me sugirió, ¿por qué no te vas a estudiar? Y me puse a estudiar. Primero, segundo, tercero, COU. Primero, segundo, tercero de magisterio y oposiciones. Y lo hice todo seguido. Entonces, tiempo para eso, de libre disposición para mí, no ha existido. Hasta que he tenido las hijas ya mayores, que se han emancipado, y entonces sí que he tenido tiempo para mí.
0: Ah, pero aficionada al teatro, sí.
1: Siempre,
0: ¿no?
1: Sí,
0: primeros referentes, no sé, dentro de, como aficionada, digo, del teatro, ¿cuáles eran?
1: Bueno, yo referentes, la verdad es que no soy una experta en ir al teatro, porque yo he vivido en un pueblo y no había opciones, muchas opciones a ir al teatro. Pero cuando hacían cualquier obra de teatro en televisión, siempre me ha gustado, siempre. Sea dramático, sea cómico, sea... Siempre me ha gustado, pero no te puedo decir ahora una persona.
0: En concreto, claro.
1: No. Mira, Concha Velasco me gusta muchísimo, pero claro, tiene tantísimas obras que no te puedo decir ahora
0: una. Es inabarcable, absolutamente, una de las grandes también, por cierto.
1: Sí, sí.
0: Oye, si te pido, haciendo memoria de uno de los... que es complicado también quedarte con algún momento ya en vuestras obras representadas aquí en Huércal y en otros municipios, ¿no? No sé, ¿con qué momento te quedarías?
1: Pues hay muchas de ellas, ¿eh? Porque fíjate que es una cosa curiosa, pero cuando tú interpretas ese personaje, dejas de ser Ana María Pujolá y te conviertes en este caso este año he hecho un papel de Tomasa, pues yo era Tomasa. Cuando he hecho el papel de la señora chismosa, pues yo era la señora de la casa, y yo me he sentido dentro de ese papel. Entonces, todos los papeles que he hecho me han encantado.
0: Qué bueno.
1: No he hecho nunca ningún
0: papel. ¿No
1: hay uno
0: que destaque por encima de, del otro?
1: No.
0: Ah, qué bueno. Y ya el rodaje, es decir, de todo el grupo de teatro, digamos que va solo. Es decir, obviamente con mucho trabajo, insistimos, mucho ensayo, pero llega un punto en que sois una familia, ¿no?
1: Sí, sí. La verdad es que hemos hecho muy buenas amistades. Tenemos un grupo muy bonito. Incluso en casa pues hay un patio grande y algunas veces nos hemos reunido y tenemos una reunión pendiente también otra vez ahora pues para reunirnos, tomar pues una tarta de estas que a veces yo hago caseras o hacer un poco de merienda cena. La última vez incluso uno de los componentes trajo una... para hacer, ¿cómo se llama esto?, un karaoke. Nos lo pasamos muy bien, nos reímos mucho y la verdad es que en los ensayos sí que es verdad que nos reímos mucho, pero también somos muy formales a la hora de estudiar y a la hora de el horario, de cumplir la hora de entrada y la hora de salida. Somos, es como una de cal y una de arena, ¿no? Un poco...
0: Correcto. Oye, volviendo al teatro de toda la vida, es decir, conoces perfectamente la figura del apuntador. Es decir, yo no sé si os habéis tenido, tenéis en mente, ¿sería posible la figura del apuntador en el grupo de teatro de Huerca, en María? O...
1: Pues sí, es una figura que nos falta dentro de nuestro grupo, porque claro, a veces hacemos de apuntador uno de nosotros, pero claro, no se puede hacer de apuntador, estar en misa repicando, como se suele decir, no se puede.
0: Claro.
1: Entonces, es un poco, es la pata coja que tenemos en el grupo, que sí que nos interesaría una persona, pero que tendría que ser una persona con unas características especiales, es de lectura muy ágil y muy rápida, y ser muy rápido a la hora de, cuando ves que un personaje se ha parado, darle el pie.
0: Correcto.
1: Eso sí que nos gustaría.
0: Es que es fundamental, ¿no?
1: Sí.
0: Fundamental.
1: Sí.
0: Pero bueno, nosotros, es decir, supongo que hay momentos en los que, bueno, la musa se ha escapado un poquito, nos hemos quedado en blanco, pero fluye perfectamente, ¿no?
1: Sí, porque lo que hacemos es que como, por ejemplo, cuando hay una obra de teatro entre dos personas, estamos hablando y la otra ves que no sabe por dónde va, tú como sabes ya qué va después, porque... das un poco el pie o te dan un poco el pie y entonces ya enseguida sigues porque ya te lo sabes. Lo que pasa que a veces te pones nervioso porque, fíjate, aquí en el pueblo, yo no, porque no tengo la suerte de tener la familia aquí, pero hay mucha gente que vienen los hijos, los nietos, los, yo qué sé, la familia entera. Sí. Y se ponen un poco nerviosos. Entonces, se lo saben perfectamente, pero en ese momento se les escapa. Uh-huh. Y es el momento que hay que dar un poco de pie.
0: Uh-huh. Fíjate que te has anticipado. Es decir, os da tiempo a contemplar la reacción del público. Es decir, yo no sé si a ni te fijas.
1: No, yo no lo veo el público porque a veces me dicen, te vine a ver. Y digo yo, pues yo no te he visto. Pero porque yo me concentro tanto en mi personaje que el mundo real, el mío, deja de existir. Existe el mundo de ese personaje dentro del escenario. Entonces, no me pasa eso, pero entiendo que la persona que tiene un nietecito abajo que le está diciendo abuela, entiendo que en ese momento se le vaya un poco y diga, pues, ¿sabes? Pero no es mi caso. Yo es que cuando la gente me dice, es que me da vergüenza, digo, sí, es que yo no la veo, la gente, no la veo. La veo cuando acaba el espectáculo, pero mientras estoy actuando, no.
0: Porque así es lo mejor, ¿no?
1: Sí.
0: Absolutamente. Sí. Se suele decir también que es fundamental, es imprescindible ese nervio previo a empezar cualquier obra. En tu caso también mantienes nervio segundos antes, imagino.
1: Sí, ¿no? Pero no es un nervio así.
0: Pero no como... te limita, claro.
1: No. Es un querer que quede todo bien, que vaya todo bien, y entonces. Claro, es que si no, no serías persona, ¿no? Pero no unos nervios incontrolados. No hay ninguno que tengamos estos nervios incontrolados. Hombre, tenemos la incertidumbre de saldrá bien, les gustará, no les gustará. Eso sí. Pero así, no, intentamos estar tranquilos y...
0: Hay otro lema que es la mejor obra siempre está por llegar.
1: Sí. Eso siempre, es cierto, ¿no? Siempre. Siempre intentamos buscar algo mejor. Precisamente Manu este año, recuerdo que cuando nos presentó lo dijo, dice, están haciendo una obra muy buena, dice, y ya veréis la del año que viene, que yo le dije, Manu, si aún no te he dicho qué vamos a hacer, dice, ya, pero seguro que será mejor.
0: Esto está clarísimo, ¿no?
1: Sí.
0: Oye, se os asocia además por comentarios al humor.
1: Sí. Sí, intentamos buscar, sí, porque mira, por desgracia hoy día la gente va poco al teatro. Hay tantas estímulos sensoriales fuera del teatro que la gente busca cosas rápidas. La televisión, pues un mando a distancia para ir buscando en pantallas, hay muchas cosas. Entonces la gente se olvida de ir al teatro, pero yo creo que el teatro es una de las cosas que da más satisfacción tanto al que los hacemos como al que viene a verlo. Y bueno, yo pienso eso, que en este pueblo, que es un pueblo grande, viene, a pesar de que viene mucha gente, viene poca gente todavía, que podría venir mucha más gente. Pero bueno, nosotros hemos pensado que la gente en casa ya tiene bastantes problemas y que en el teatro lo que viene, exactamente, la vida nos da bastantes problemas y lo que queremos es desconectar, reírnos un rato y pasarlo bien. Y es lo que pretendemos con estas obras, no pretendemos nada más especial.
0: Y luego cuando un aficionado, parte del público al final, os da la enhorabuena, que es en la mayoría de los casos, me consta, ¿no? Porque además lo hacéis perfectamente, y os dice, bueno, ¿y la siguiente obra cuál va a ser? Es decir, también se suele pensar, bueno, no sé, que es como que es todo muy sencillito, ¿no? Es decir,
1: sí.
0: Y no es así, claro.
1: Hay gente que lo dice, sí. Fíjate que tú me decías antes eso de ver al público, y yo te decía, yo no lo veo, pero yo aprendí en un pueblo que no era este, en Benadux, en uno de los... de las actuaciones que tuvimos, yo, como no era del pueblo y yo no conocía a nadie, pues todo el mundo bajó abajo a saludar. Y yo no bajé, me fui al camerino a cambiarme, y cuando salí había una señora allí y me dijo, ¿dónde estaba usted? Y dije, pues cambiándome. Y me dijo, no, usted tiene que bajar y saludar al público. Y dije, pues que yo no conozco a nadie. Y me dijo, da igual, usted tiene que saludar. Y entonces a mí eso me da muchísima vergüenza, porque fíjate cómo soy. Pero yo cuando tengo que enfrentarme al público en general, pues me da corte, no soy una persona así muy lanzada. Entonces, una persona que yo la quiero mucho, que es mi marido, ya que le envío un beso.
0: ¿Cómo se llama?
1: Pascual.
0: Pascual, si estuvo aquí además.
1: Claro.
0: Encuentro.
1: Sí. Bueno, pues me dijo, mira Ana María, lo que tienes que hacer es seguir actuando. ¿Quién eres arriba? ¿Eras la señora de la casa? Pues tú baja abajo y sigue actuando. Y la verdad es que me ha ido muy bien. Uh-huh. Ese consejo, y el que me dio también la señora que estaba en Benadux, pues la verdad es que me han venido muy bien, porque yo ahora soy capaz de bajar abajo y hablar con todo el mundo y pues agradecerles que hayan venido y en fin.
0: Qué bueno.
1: Eso sí.
0: Qué bueno. Pues decía que son dos obras por año, porque aunque el público pida más, otra, no funcionamos así, claro.
1: Sí, pero tenemos más obras, podríamos hacer más obras,
0: claro.
1: Pero el público quiere obras nuevas.
0: Novedosas, claro.
1: Claro, claro, porque si tú le dices, pues, te vamos a reponer tal obra, que ya la hemos hecho, y dice, esta ya la hemos visto. Claro, pero es que esto no es un cromo que tú puedas ir cambiando. Esto tienes que estudiar, tiene un proceso y no puedes hacer eso.
0: ¿Y cuándo se decide la representación? Es decir, ofrecer lo que empezáis ya a ensayar, a trabajar cada miércoles en el teatro. Es decir, representar esa obra ante el público.
1: Ah, ¿qué día se decide?
0: ¿Cuándo se decide? ¿En qué momento?
1: Pues procuramos que sea en mayo o a principio de junio, sí, al finalizar el curso.
0: Correcto.
1: No lo dejamos muy para el final porque siempre nos gusta estrenar aquí en Huércal y luego ya si tenemos que ir a otro pueblo, pues después de haberla estrenado.
0: Correcto.
1: Sí.
0: Como broche, digamos, al curso,
1: sí,
0: en torno a la primavera es cuando soléis ya representar esas,
1: sí,
0: esas obras. Sí,
1: quería decir una cosa, porque este año hemos empezado a hacer lo que nosotros llamamos la taquilla inversa, que a lo mejor la gente dice, pues la taquilla inversa, ¿qué es? Yo lo he explicado ya, la taquilla inversa es lo de la voluntad de toda la vida. O sea, nosotros no cobramos ninguna entrada, no tenemos subvenciones. Es verdad que este año la Asociación de Mayores nos dio una pequeña subvención, pero que es dificilísimo de poder, ¿cómo te diré?, de poder gestionar. Porque una persona me dice, Ana María, mira, que necesito un collar, he ido a los chinos y me lo he comprado. Y el collar a lo mejor vale 3 euros. Y dice, ay, yo por 3 euros no, tengo que ir ya a los jubilados, pedirle que me den el papel, la factura que me la hagan a nombre de los jubilados, para 3 euros, ya me los pago yo. Y acabamos pagándolo todo en nuestro bolsillo. Y claro, eso no es. Y por eso pensamos, bueno, pues una de las soluciones sería la taquilla inversa. La taquilla inversa es que cuando tú sales del teatro, tú pones el precio de lo que has visto. Si tú crees que has estado.
0: Tú como público, como espectador.
1: Exactamente.
0: Decides libremente.
1: Nadie te dice que...
0: Claro.
1: Si quieres irte sin poner nada, pues lo mismo.
0: Ajá.
1: Pero la gente normalmente está contenta, pues, y te deja lo que sea.
0: Correcto.
1: ¿Vale?
0: Correcto.
1: Pues eso es la taquilla inversa.
0: ¿Y esto ya lo habéis hecho o vais
1: sí,
0: a empezar?
1: Sí, no. Este año lo hemos hecho tanto aquí como en Benadux, como en Albuludú y como en Pechina.
0: Ajá.
1: Sí.
0: Y la respuesta del público suele
1: muy
0: ser generosa,
1: buena.
0: ¿No?
1: Sí. Claro, muy buena.
0: Pues esto es porque ha gustado, obviamente, claro.
1: Claro. Exactamente.
0: Es otro indicativo importante, ¿no?
1: Sí,
0: de si vamos bien, ¿no?
1: Sí.
0: Y en este caso sí vais perfectamente bien.
1: Sí.
0: Pues yo te agradezco este, ya digo, primer encuentro, primer café, previo pues al primer ensayo de la nueva temporada en el Grupo de Teatro de Huércal de Almería, multiusos cada miércoles por la tarde, y no sé, Ana María, si quieres añadir algo más de entrada,
1: pues,
0: en este primer encuentro.
1: No, yo creo que me parece que lo que tenía que decir...
0: Somos 10,
1: sí,
0: día de hoy.
1: Os lo hemos dicho todo, os lo he dicho todo, y si hay alguna otra cosa...
0: A mí sí me gustaría, fíjate, ya por último, sois más vosotras que ellos, quiero decir, la mayoría sois mujeres, ¿no?, en el grupo de teatro.
1: Sí, pero por ejemplo este año hay un personaje que lo va a hacer una mujer, pero será un hombre. O sea, como no tenemos el hombre adecuado, o sea, adecuado, no tenemos bastantes hombres, pues esta persona hará de hombre.
0: Ajá,
1: porque es que hay gente que no le importa, que dice, a mí me da igual, yo quiero hacer un personaje, me da igual si es hombre o mujer.
0: Correcto.
1: Entonces, bueno, hay que echar mano de eso, porque ya digo que los hombres no se animan.
0: Suele ocurrir en la mayoría de actividades y eventos, no solo dentro del mundo del teatro, que sois mucho más vosotras las que os implicáis, participáis también aquí.
1: Pero no en todo, O sea,
0: sí, por eso te digo.
1: En la pintura, mi marido que va a clase de pintura, pues lo mismo, son la mayoría mujeres. En las clases de gimnasia, de pilates, de lo que sea, todos somos mujeres. Vienen dos hombres, tres, pero poco a poco representativo.
0: Bueno, si me permites, llamamiento también al sector masculino.
1: Sí.
0: Por supuesto, desde nuestro grupo de teatro.
1: Sí.
0: Pues, querida Ana María Pujolà, yo no sé si lo he pronunciado bien tu apellido.
1: Sí, perfecto.
0: Perfecto. Coordinadora. Que no directora, coordinadora.
1: Exacto.
0: De esa gran familia que es el Grupo de Teatro de Huércal de Almería. Te agradezco naturalmente tu presencia, que vaya todo muy bien, que seguro que va a ser así. Y lo dicho, el show debe continuar. Un abrazo muy grande.
1: Gracias, muchas gracias por esta oportunidad.

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3: Tiempo de conectar con nuestra abogada jefa de cabecera, Josefina Escobar Niebla, desde su despacho, haciéndonos la vida pues muchísimo más sencilla en asuntos que, como siempre solemos recordar, se atragantan, se hacen bola. De asesoramiento y, por supuesto, desde el minuto cero hasta el último en todo tipo de procesos legales. Querida Josefina, querida abogada, buenos días.
4: Buenos días, Antonio, ¿qué tal?
3: Muy bien, ¿cómo estás tú?
4: Bien, bien, aquí trabajando, ¿verdad? Y con temas de rabiosa actualidad nuevos, con los que, bueno, intentamos colaborar un poquito en la información, ¿verdad?
3: Correcto, pues fíjate, hablando de rabiosa actualidad, desahucios. Hoy es el tema, obviamente, con una cita célebre como tarjeta de presentación. La vivienda no es un juguete, no es algo con lo que se pueda jugar. Creo que es la rúbrica de la familia, es el pegamento de una comunidad sana. Y tener a alguien que realmente quiere desmantelar cualquier participación del gobierno para asegurarse de que todas las comunidades tengan acceso a eso es muy aterrador. Deberíamos estar preocupados. Jumaine Williams, ni más ni menos. ¿Estamos de acuerdo con esta cita célebre de entrada, Josefina?
4: Totalmente, Antonio, ¿verdad? Porque es efectivamente, como dice Williams, es el pegamento de una comunidad sana, porque es la base de un hogar estable para el desarrollo seguro de las familias, de los niños, que son el futuro de un vecindario estable, y desmantelar cualquier participación, como bien dice, del gobierno para solucionar esto sería aterrador. En este caso es crítica las posturas políticas que buscan eliminar la intervención estatal, los subsidios o las protecciones públicas en materia de vivienda tan necesaria en nuestro país, ¿verdad?
3: Correcto.
4: Argumentando que es el Estado el que tiene la obligación de garantizar que los sectores vulnerables tengan acceso a un hogar digno.
3: Correcto,
4: o sea, yo creo que abrimos la mañana con una pancarta importantísima.
3: Sin duda. Bueno, déjame que recuerde que Williams es un político y activista estadounidense, conocido fundamentalmente por su labor en la política local de Nueva York. Y antes de entrar en genérico sobre el desahucio y volviendo a la actualidad más rabiosa, decretos con carácter de urgencia aprobados ya por el gobierno, que muy pronto pues entran en vigor, conocidos como decretos Mari Carmen, cuéntanos.
4: ¿Verdad? Sí, por toda la polémica que ha generado, ¿verdad? Bueno, pues hay dos reales decretos que acaban de salir del horno, como tú bien dices. El primer decreto, esas medidas generales a grandes rasgos, otro día podremos y trabajaremos profundizando sobre ello, pues van a condenar sobre los desahucios la suspensión para vulnerables hasta el 31 de diciembre de 2030. En la cuestión de los alquileres, van a establecer un tope del 2% en la subida de renta y una prórroga extraordinaria de 2 años para contratos que vengan antes del 31 de diciembre de 2028.
3: Uh-huh.
4: Van a establecer nuevas regulaciones, equiparación del alquiler de temporada y de habitación a la vivienda habitual. También van a regular todos los alquileres turísticos, el IVA del 10% para estos pisos dedicados a esas labores.
3: Sí.
4: Los fondos y SOMISIS, previsión de compra especulativa hasta el 2028 y reordenación fiscal de los SOCIMI, y ayuda y bonificaciones como el mecanismo Tu Casa, entre comillas, financiación estatal al 0%, hasta el 30% del valor o 50.000 euros para la primera vivienda, destinados para la primera vivienda, y declaraciones fiscales para inquilinos de renta hasta 33.000 euros al año para propietarios que bajen el precio. También van a reforzar todo lo que es la vivienda pública con el modelo Casa 47, de baja del IVA al 4% para vivienda protegida, y un segundo decreto, real decreto, que va a establecer todo lo que regula los contratos indefinidos, renovación automática, indefinida de los alquileres de vivienda habitual. En este caso, el propietario debe de justificar causa para no renovar o indemnizar. Es verdad que algunas de esas causas sabemos que están contempladas en la ley, pero bueno, también con este segundo real decreto pues se intenta también dar cierta protección a estos contratos indefinidos.
3: Perfecto. Yo no sé si es demasiado pronto, imagino que sí, para pedirte tu valoración de estos decretos como asesora legal, o pues es que no has tenido tiempo, no habéis tenido tiempo de analizarlos en profundidad. Es decir, pero, o sea, si a bote pronto, ¿qué nos dirías de estos dos decretos?
4: Como tú bien dices, procede que analicemos todos los que trabajamos en esta materia en profundidad, pero sí es verdad. Bueno, ha sido una situación de celeridad, legislativa, digamos. Sí. entiendo que las circunstancias pues así lo requerían. Y bueno, nunca llueve a gusto de todos, sí. Pero es verdad que ahí sí están ocurriendo situaciones relacionadas con la vivienda y los alquileres que son un clamor social y que era necesario una regulación. Con mayor o menor acierto, pues yo creo que el tiempo será el que nos haga conocer todo esto, pero por lo menos hay esa prórroga, pues tiene tiempo a restablecer esos problemas, un problema social tan de tanta gravedad como es la vivienda para miles y miles de personas que están afectadas en nuestro país.
3: Total.
4: Y familias y también jóvenes que no pueden tener acceso a un alquiler por ser pues de una renta casi inalcanzable, en base a los ingresos actuales, claro. Entonces, bueno, creo que era una regulación necesaria.
3: Claro.
4: Vamos a pensar en positivo y entender que van a venir a facilitar y no a obstaculizar.
3: Alguien se estará preguntando, ¿y por qué ahora y no antes? Pero este es otro melón que abriremos en su momento, imagino, ¿no?
4: Porque exacto.
3: Se decide ahora y no
4: bueno,
3: antes.
4: Sabemos que, bueno, que la situación,
3: claro,
4: de actualidad pues ha conllevado
3: esta
4: regulación, y también el hecho de que muchas personas, pues, plataforma y tal, como bien sabes, estamos en el proceso y trabajan desde hace años en todas las
3: asociaciones,
4: pero bueno, hoy ha hecho más ruido. Por
3: sí, está claro. Una de las respuestas a esa pregunta que yo planteo se llama Mari Carmen, una de esas respuestas, como todo el mundo sabe, ¿no? Está clarísimo, ¿no? Bueno, entrando un poquito en genérico, Josefina, recordamos que es exactamente un desahucio, y qué dice la Real Academia Española al respecto.
4: Pues muy buena pregunta, porque es la acción de calzar a solicitar ayuda a las autoridades con el fin de expulsar a un ocupante ilegítimo en una vivienda. Según la RAE, pues es el acto de desalojar a otro propietario o titular, de desalojar el propietario, perdón, o titular de una heredad a un inquilino o arrendatario con las causas expresadas en la ley o convenidas en el contrato, que a día de hoy, pues vemos que con estos decretos van a tener, o la aplicación de esa ley va a tener ciertas connotaciones.
3: Perfecto. ¿Y en qué situaciones o supuestos procede instar un desahucio?
4: Pues siempre que una o varias personas ocupen una vivienda de forma ilegítima. Esto incluye la entrada permanente sin autorización, los famosos ocupa, inquilinos cuyo contrato haya finalizado o ha sido incumplido, y precarista, o quienes se le ha revocado el permiso de uso, que también es afectando las cadenas de día con más detalle.
3: Tipos de desahucio, a mí me salen tres grandes tipos. ¿Coincide, no?
4: Entiendo que sí, ¿verdad? Porque eso, el desahucio de ocupa, el desahucio de inquilino y el desahucio propietario. En el caso de ocupa, personas que acceden y permanecen sin el consentimiento del propietario. En el caso de inquilino, incumplimiento del contrato de arrendamiento por diversos motivos: impagos, daños, obras no consentidas, actividades malosas, actividades delictiva, etcétera. Desahucio propietario, persona autorizada a vivir en la casa sin un contrato de alquiler formal, como pueden ser amigos, familiares, a quienes se les retira ese permiso de de este uso empresario, sí. Y digamos pues que hacen caso omiso.
3: Perfecto. Ahora abrimos el Código Civil. ¿Qué dice el Código Civil específicamente sobre las causas para desahuciar a un arrendatario?
4: Pues concretamente en el artículo 1569 establece que el arrendador puede desahuciar judicialmente por diversos motivos, entre los que tenemos expiración del plazo convencional del contrato, falta del pago del precio convenido, infracción de las condiciones estipuladas y destinar la vivienda a uso o servicio no pactado, que lo hagan de merecer ese contrato o desvirtuar las cláusulas que contenía ese contrato, obviamente.
3: Perfecto. Echamos mano de la Ley de Arrendamientos Urbanos, la LAU. ¿Causas de resolución de contratos según esta ley?
4: Pues según el artículo 27.2 de la Ley de Arrendamientos Urbanos, destacan el impago de la renta o la fianza, el subarriendo, excepción no consentida o inconsentida, como dice la ley, la realización de daños dolosos o obras no consentidas, las actividades molestas, insalubres e ilícitas, y cuando la vivienda deja de destinarse a la necesidad permanente de vivienda. Pues bueno, la falta de pago del importe de la fianza o de socialización, el subarriendo inconsentido, cuando la vivienda tenga lugar a actividades, como hemos dicho, malas, insalubres, nocivas, peligrosas o ilícitas, y cuando la vivienda deja de estar, como hemos dicho, destinada de forma primordial a satisfacer la necesidad permanente de vivienda del arrendatario, o bien efectivamente la viniera o la viniese ocupando, tal y como está también recogido en el artículo 7 de la misma ley, y etcétera, etcétera. Es decir, se puede profundizar más, pero a grandes rasgos, eso es lo que contempla el artículo 27.2 de la ley.
3: Correcto. Y, pregunta obligada, es decir, lo decimos más que nada por ciertos comentarios extendidos, pues de andar por casa, pero hombre, y perdóname la pregunta porque intuimos obviamente la respuesta, pero ¿por qué es obligatorio acudir a un procedimiento judicial y no se puede echar al ocupante por cuenta propia?
4: Pues claro, fundamental, ¿verdad?, para las personas que están afectadas, que también son un gremio relevante, porque el ordenamiento jurídico español otorga mayor protección al domicilio, que es un derecho fundamental que está recogido en el artículo 18.2 de nuestra Constitución, que la propiedad privada, que está en el artículo 32.1. Para entrar en un domicilio sin consentimiento es preceptivo que haya una resolución judicial que la autorice a ello.
3: Correcto.
4: No puede tener consecuencias legales para el propietario. Es que eso va a ser la justicia, por su nombre.
3: A eso iba precisamente, es decir, ¿qué consecuencias legales traería?
4: Claro. Fíjate que es una cuestión que muchas veces cuando nos encontramos los profesionales ante un desahucio, pues bueno, a veces no son todos los rápidos que deseara el propietario. Judicialmente, pues la celeridad no es la deseable, y entonces, bueno, hay que aconsejarles, porque claro, también es la postura de estos propietarios, que a veces también necesitan

0: con esta mano de profesionales que guíen y asesoren el crecimiento en base a cuidar los intereses también de nuestros propietarios.
1: Están proliferando en los últimos tiempos grupos en redes sociales fundamentalmente, ¿no? Es decir, que se encargan de desocupar la vivienda ocupada, pero por procedimientos nada legales. Es decir, son grupos, es una actividad ilícita esta que algunos grupos están incluso pues anunciando.
0: Sí, efectivamente, pues no son no se acogen a los procedimientos judiciales, sino pues basado a veces pues en el miedo, la actuación, etcétera, pues un poco en relación con lo que te acabo de comentar, necesidad el tema de tomarse la justicia por su mano en los propietarios, entendiendo la desesperación que puede también
1: sí, se entiende perfectamente, claro,
0: padecer esa persona, digamos, pero bueno, si es verdad que judicialmente se podía hacer uso de ese desahucio express, que era un procedimiento judicial así diseñado para recuperar la vivienda y de medida de media, perdón, pues, ¿no? Se solía tardar entre 3 y 4 meses, aunque si el ocupante hubiera acabado el proceso sin algo sea legal, pues en plazo podría ascender hasta más de un año, pero ahora todo eso, digamos, muchos de estos desahucios express van a quedar paralizados por estas situaciones de vulnerabilidad y este aplazamiento que quiere, que pretende conceder estas reales decretos, y también porque bueno, son situaciones, como hemos visto, conculcan, estos dos derechos chocan, el derecho a una vivienda digna y el derecho a la propiedad privada, y digamos que primero hay que solucionar que todas estas personas que a las que se le aplican el socio queden protegidos por la ley de alguna manera y se les conceda algún tipo de vivienda social o se les dé alguna solución, y por eso un poco queda en segundo lugar ese derecho a la propiedad. Y yo sé que es duro para muchos propietarios, pero bueno, habrá que tener paciencia e intentar que se vayan solucionando las cuestiones más graves que algunas familias puedan quedar en situación de tal.
1: Perfecto. La última, Josefina, y te liberamos ya. ¿Qué es la enervación del desahucio? ¿Cómo funciona?
0: Esto está regulado en el artículo 22.4 de la Ley del Testamento Civil y en la facultad del inquilino moroso para paralizar el desahucio pagando todas las deudas, reclamando derechos de plazo legal. Sin embargo, no se puede enervar si no lo hizo en una ocasión anterior o si el propietario le exigió el pago recientemente con al menos una relación de 30 días a la interposición de la demanda. Aquí, digamos, Antonio, podemos cerrar nuestra intervención con que el mejor consejo práctico antes de iniciar un procedimiento, porque es socio, ¿cuál es? Pues, como hemos dicho, contar con el asesoramiento de un especialista en arrendamiento, que podría ser un abogado, y idóneamente mejor, porque puede que al final acabe en un procedimiento judicial antes de dar un paso en falso. Aunque el proceso judicial sea obligatorio, en la mayoría de los casos, Antonio, es altamente recomendable intentar primero una solución amistosa, un acuerdo, como hemos visto con esta inquilina tan famosa, ha ocurrido al final, también el acuerdo al final ha sido el que, es verdad que cediendo la parte propietaria, pero el acuerdo al final ha sido la solución.
1: Correcto, ha llegado ese acuerdo. Perfecto, pues más información en la página web, nuevo de esa página web de nuestra abogada de cabecera. Recuérdanos si quieres también el número de contacto, Josefina.
0: 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Estamos en Vía Parque, en Paseo de San Luis, en número 3-1, y después aquí nuestros despachos están siempre abiertos a cualquier duda o sugerencia. Nos pueden contactar también por vía WhatsApp. Y aquí estamos.
1: Perfecto, a través de Días de Radio para plantearnos asuntos 950-30-30-00, Días de Radio @candirradio.com o nuestro WhatsApp abierto 24 horas 687-825-742. Querida abogada, la próxima semana mucho más. Un abrazo.
0: Un abrazo muy fuerte. Buen día, Antonio.
1: Hasta la próxima.

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0: Sí, señor. Agua, aguas, planeta agua, una parte de ese planeta. Para seguir plantándonos por la biodiversidad, por los ecosistemas y por el bien de la humanidad, de paso. Igual me pongo yo demasiado trascendente ya de entrada, o estupendo, pero estoy convencido de lo que digo. Y además me fortalece que asiente nuestra profe biodiversa de cabecera, Pilar Díaz Gerbosa, en este momento. Querida Pilar, ¿qué tal? Buenos días.
1: Bien.
0: ¿Cómo estás?
1: Buenos días. Muy bien, aquí encharcándonos. Hoy nos encharcamos.
0: Sí, ¿estoy yo en lo correcto? ¿Este torpe locutor está en lo correcto?
1: Hombre, el planeta, básicamente un planeta agua, como el título de esa canción.
0: Correcto. De la gran Ana Belén.
1: Claro, la mayor parte de este planeta es una masa de agua enorme, es el océano.
0: Uh-huh. Y seguimos muy bien acompañados, muy bien arropados.
1: Sí, sí, nos van a contar muchas cosas. Hoy seguimos, pues mira, vienen hoy nuestros geólogos de cabecera, casi podemos decir, Juan Gisbert, de la Universidad de Almería, y también nos acompaña hoy Azucena, la guía Ayuén, que es técnica del pabellón de Historia Natural. Corrígeme si me equivoco, Azucena.
2: No, es correcto.
1: Hola, ¿qué tal? Azucena nos acompaña por primera vez. Y bueno.
0: Pues bienvenido, Juan.
3: Buenos días.
0: A esta tu casa. Bienvenido, Azucena. Hoy espero tu casa también. Uh-huh. Vamos a hablar de humedales, obviamente, en distintos puntos de Almería, del estado, de esos humedales, que ya de entrada está caída, seguro. Os lanzo. El estado actual de nuestros humedales, ¿cómo lo calificáis? De entrada, ya bueno, sé que es una pregunta.
1: La primera, sí.
0: Cumplida. Yo pido perdón sin anestesia, ¿no? Pero...
3: Ya. Bueno, pues según la directiva Marco, pues yo creo que en general el estado de los humedales, al menos aquí en Almería, no es de muy buena calidad. No es de muy buena calidad, tanto en cantidad como en calidad. O no se asemejan a su situación inicial o prístina, que llama la directiva Marco, ¿no? Entonces, en general no están calificados con buen estado.
0: O sea, manifiestamente mejorable.
3: Mejorable, sí.
1: Que aquí se mezclan muchos temas, no solo los regímenes climatológicos que están variando, sino la presión humana que hay sobre estos sistemas, ¿no? Uh-huh. En fin. Bueno, habría que subrayar que Almería, que es una provincia que puede ser muchas cosas menos monótona, en todos los sentidos, geológico, biológico, incluido pues el aspecto este del ecosistema de humedales. Parece mentira que siendo una de las regiones más áridas de Europa, si no la más, pues tiene una cantidad enorme de humedales y con mucha diversidad, dentro de que, bueno, unos más, otros menos, pero y llama la atención, choca mucho. Yo a mí, cuando toco este tema, me choca enormemente. Claro que están muy, más que están sometidos a una gran presión humana, eso está claro. Yo le he distribuido, si quieres que hablemos un poquito, porque yo sé que Juan es experto en hidrogeología, y aquí tiene mucho que ver el agua subterránea, también la superficial, pero el agua subterránea tiene mucho que ver en estos humedales.
3: Claro.
1: Entonces he hecho como uno, dos, tres, cuatro bloques, tres, más un cuarto que he añadido, que es el litoral, los humedales que hay en la Sierra de Gádor y los de Sierra Nevada, porque son diferentes. Y después ya por último las aguas calientes, que se toman otro cantar. Ese da para otro programa.
3: Ese da para otro
0: plano, ¿no?
1: Si queréis, pero empezamos por el del litoral, ¿no?
0: Fíjate, antes incluso definir para los humanos más jóvenes, incluso aquellos más que no lo conozcan, decir qué es un humedal, cómo se define, cómo se forma de entrada.
3: Pues muy, bueno, de manera muy muy sencilla, es un punto de agua que puede ser permanente o semipermanente, que aparece en la superficie y que puede estar relacionado o puede ser tanto continental como de aguas de transición, ¿eh? Es decir, el límite entre el continente y el mar, ¿no? Y que puede recibir aportes tanto de agua de un sitio como de otro, cada uno tiene sus características. Y que, bueno, lo valioso que tienen es que pueden ser puntos de elevada biodiversidad, con ecosistemas realmente complejos y dignos de ser conservados. Y, bueno, pues por hablar también de otras cosas, de su uso dentro de un socioecosistema, pues pueden ser sumideros de carbono bastante interesantes.
1: Claro, porque
3: además
1: son,
3: de otras, perdón. Además de otros contaminantes.
1: Claro, o sea, porque se ha demostrado que son los ecosistemas con mayor productividad del planeta.
3: Sí.
1: Entonces, como la productividad tiene mucho que ver con la fotosíntesis, y por eso son sumideros de CO2 muy interesantes. Tienen gran productividad, tienen gran biodiversidad, una gran base productiva que sustenta una gran biodiversidad, una pirámide espectacular. Si queréis empezamos por lo del litoral, porque ahí tenemos cositas que parecen igual pero no son lo mismo y cada uno de esa manera, y entonces empezamos un poquito por el a ver, yo me he ido aquí al poniente,
3: sí.
1: Albuferas de Adra, Punta Encina Sabiná, Ribera de la Algaida, que es las salinas que hay en Roquetas,
3: sí.
1: ¿No?
3: Uh-huh.
1: Aquí más o menos no son iguales, ¿cómo se formaron?
3: Todas tienen sus características particulares, pero básicamente casi todos los humedales costeros, litorales, al menos los almerienses, comparten algunas características similares en su formación, ¿no? Básicamente, pues se encuentran casi todas en un delta o en una desembocadura de un, en este caso una rambla,
0: sí.
3: No podríamos decir un río, y en el cual pues el agua pierde fuerza y hay depósitos de materiales, ¿no? A su misma vez, al llegar al mar, pues el oleaje, las corrientes de deriva juegan un papel importante y pueden remover, retocar esos sedimentos, tanto en forma de flechas como formando parapetos.
0: Los van alterando, ¿no?
3: Claro, los van alterando y cerrando zonas determinadas de esas desembocaduras, ¿no? Y después, pues, el estancamiento de ese agua, pues, los puede dejar ahí de manera permanente y semipermanente. Ahora bien, la salinidad que contienen, pues ya depende mucho, y en este caso, sobre todo en los humedales almerienses, depende mucho de la presencia de agua subterránea. Uh-huh. Dado que lo que tenemos aquí son ramblas, no hay una circulación continua de aguas superficiales, pues son las aguas subterráneas los que condicionan mucho que un humedal sea permanente o sea semipermanente, es decir, que sufra desecaciones periódicas.
0: Y todos tienen el mismo origen, el mismo punto de partida, ¿no?
3: Sí, prácticamente sí, es decir, ya te digo, un aporte de agua y de sedimentos que cierra y hay una situación en la que hay un aporte de agua de mar o también de agua subterránea en este caso y eventualmente pues correntea superficial cada vez menos, aunque no siempre cada vez menos, porque estamos viendo circular, por ejemplo, el agua. La semana pasada circulaba agua por el Andaraz,
0: sí,
3: así que,
0: sí, sí.
3: O sea que no tenemos que tampoco
1: asustarnos.
3: El
1: agua del Andaraz que también tiene tantas componentes, una es el nivalismo también, ¿no? Entonces, no hay que ver. Pero concentrándonos en esto, ¿no? Por ejemplo, lo de la albufera de Adra, está claro que es el río Adra.
3: Sí.
1: Y la pregunta del millón, ¿cómo tienen que ser? ¿Esas aguas son más salobres, más dulces? ¿Qué calidad tienen esas aguas? Porque no como son actualmente, porque actualmente está claro que hay una regresión, se están salinizando.
3: Sí, algunas lagunas, sí.
1: Algunas lagunas, no hay problema ambiental con ellas. Sí. Si es del aporte del río o del agua subterránea, pues debería de ser agua pues, más o menos dulce, ¿no? O con poca cantidad de sal, ¿no?
3: Sí, vamos a ver. La laguna del río de las albuferas de Adra han sufrido una historia muy larga, entonces en la cual la componente antrópica tiene también, o la actuación, el manejo del terreno ha tenido mucho que ver desde su inicio. No son muy muy antiguas, como muchos tendrán unos 2000 años, ¿no? Y han cambiado su distribución y su constitución, incluso alguna de esas lagunas se ha perdido en el camino. Y ha tenido que ver gran parte, pues, lo que hemos hecho, el manejo que hemos hecho nosotros con el delta y con el cauce final del río.
0: La acción humana, vamos.
3: Efectivamente. Entonces, pues, para empezar, casi todos los pequeños deltas que surgen de las ramblas, pues tienen una edad como mucho neolítica o por neolítica, es decir, tienen su origen en la acumulación de sedimentos cuando hemos empezado a manejar las cuencas vertientes. Y eso fue pues el inicio de la agricultura, la ganadería, la transformación de los ecosistemas en esa época. Eso aumentó de alguna manera, junto con posiblemente algunos cambios climáticos, aumentó el aporte de sedimentos y se formaron los pequeños deltas, tanto el de Almería como el del río Adra y algunos otros. Algunos otros que, bueno, que también dependiendo de quién pese más, si la fuerza del mar o la fuerza de arrastre de la deposición del río, pues tendremos los deltas un poquito más grandes, un poquito más pequeños, incluso podemos tener incluso algún pequeño estuario, como el caso de la Almanzora.
0: Claro, pero esas condiciones son las que definen, digamos,
3: efectivamente,
0: las características.
1: Yo he leído alguna vez por ahí que hubo un antes y un después en cuanto a la erosión y la correntilla y la erosión del terreno, un antes y un después de la del arao romano.
3: Claro.
1: Claro, que fue lo que en cierto modo removió los suelos y permitió que hubiera escorrentía y que hubiera arrastre de sedimentos, ¿no?, hacia los deltas. La pregunta es, ¿hay río Adra, un delta, las lagunas más o menos manejados, cambiado de circulación, los cauces, pero por qué hay un sistema de dunas, por ejemplo, en Pontantina Sabiná y no en el
3: Pues eso tiene mucho que ver con los aportes de sedimentos y además con la presencia de viento, ¿eh? El viento que es el que forma o más o menos deposita o sedimenta esa arena de alguna manera determinada. Entonces, si bien ambas son flechas, está claro que la de Pontantina Sabina es mucho más grande, o era mucho más grande, ya casi no se ve, pero ahí se formó un cordón de dunas francamente extraordinario, ¿no? Y que era la envidia de todos los geomorfólogos de fuera de Almería, y no había muchos tampoco, pero que se ha estudiado muchísimo. Sí. En la actualidad está ya muy retocado por la presencia de la salina, etcétera, vegetación, los cambios que ha habido a raíz de otros humedales y del manejo de los acuíferos en el campo de Alías. Pero en cualquier caso, en el río Adra también, y al igual que en las salinas de Cabo de Gata, pues se formó un pequeño cordón, una pequeña flecha que encerró, al menos en las lagunas, en el caso del Adra, en las lagunas que dan más al mar, que cerró parte de agua marina y se mezcló con agua subterránea en esa zona, haciendo las lagunas de tipo salobre. Uh-huh. En el caso del Adra, pues tenemos una mucho más continental, la Laguna Honda, que se formó, la más antigua, en el siglo 8 o 9, sí. Se formó, que tiene la conductividad más baja, es decir, la salinidad más baja. Actualmente está sobre 8 o 9 mil microsiemen centímetro, pero ha estado, nosotros la hemos llegado a medir con 3 y 4 mil, es decir, bastante más, son aguas salobres, pero bastante más continentalizadas. Tiene una influencia del acuífero del río Adra bastante alta. Su aporte, le llegan aportes subterráneos del río Adra muy continuos, bueno, que mantienen el nivel ahí.
1: Antes de continuar, dos puntualizaciones para la gente que también se pierde un poco con tanto utilizamos las flechas. Sí. Hay que explicar un poquito así por encima qué son las flechas, ¿no? Esas sedimentaciones, las desembocaduras, así, dilo para que lo entendamos.
0: Muy buena pregunta, ¿no? Está a punto yo de...
3: Una flecha es básicamente una acumulación de arena que sobresale normalmente por encima del nivel del mar ligeramente, y que se deposita paralela a la costa.
1: Siempre la desembocadura de un río.
3: O cerca de ella, sí. O en un delta, en un lateral de un delta.
1: ¿Y hacia dónde apunta? ¿Qué nos indica la dirección en la que crece la flecha?
3: La dirección nos indica las corrientes de deriva y el oleaje fundamentales que se producen, más abundantes que se producen en esa zona.
1: Corrientes de deriva, ¿cómo van las corrientes? ¿Qué sentido tiene en el litoral las corrientes marinas?
3: Claro, efectivamente.
0: Claro. Y esos cambios a lo largo del tiempo, todos esos factores que nos estás contando, altera también el ecosistema, ¿no? Cada momento lo va
3: efectivamente
0: cambiando, girando, ¿no?
3: De hecho, la Laguna Nueva, que es la siguiente laguna albufera de Adra, que pega más al mar, la Laguna Cuadrada, ha sufrido, es una laguna con una influencia marina debido a su cercanía al mar, mucho mayor que la Laguna Honda, pero lo asombroso es que en los últimos 10 años ha sufrido un cambio tremendo en su conductividad, hasta estar prácticamente ahora cercana a la conductividad del agua de mar. Empezó midiendo cerca de 10.000, 12.000 y actualmente va por 45, 48.000, siendo el agua de marina sobre unos 55. ¿No? 55.000 microsiemens.
0: Estamos
3: muy cerca de agua marina.
1: Con la repercusión directa sobre los ecosistemas.
3: Efectivamente, eso condiciona el cambio de vegetación y a su misma vez pues el cambio de también de la
1: Histiofauna,
3: se llama, las peces, y el cambio también, por supuesto, de la bifauna que podemos encontrar allí.
1: Y otra cosa que también, para no pasar por alto, porque habla de río y habla de acuíferos siempre ligados, hay que puntualizar un poquito qué pasa con los ríos y los acuíferos, que están siempre juntos, o cómo funciona esto.
3: Normalmente en las zonas finales, en los deltas y en los tramos finales de los ríos y ramblas, donde los materiales aluviales se acumulan especialmente y pueden tener un cierto espesor, cierto grosor, pues eso constituye un acuífero, un acuífero detrítico que puede tener un alto potencial de cantidad y de transmisividad de agua, ¿no? Entonces, por eso están muy relacionados. De hecho, cuando hay un río más o menos frecuente pasando por encima de un acuífero, se establecen relaciones entre el río y el acuífero. A veces en un sentido y a veces en otro. Puede haber ríos ganadores, ríos perdedores, dependiendo de...
0: ¿Qué es un río ganador? ¿Qué es un río ganador?
3: Es aquel en el que puede ser un tramo también de río, no tiene por qué ser el río completo. Es aquel en el que cuando discurre a través de un acuífero, el acuífero aporta agua al río, de alguna manera. Tenemos un ejemplo aquí estupendo en Almería, que es la fuente de Marbella, el río Adra. Es decir, el tramo superior o medio superior, alto del río Adra, tenemos un río ganador. Y después, en el tramo bajo, ya cuando discurre sobre el delta, ahí tenemos un río perdedor. El río, cuando discurre por ahí, cuando lleva agua superficial, aporta, infiltra agua dentro del acuífero. De tal manera que, en este caso, en los últimos años al menos, el acuífero del río Adra, su principal recurso es la aportación de infiltración del río cuando discurre sobre él.
0: Y la situación óptima sería, igual, atención porque llega la primera pregunta tonta del locutor, posiblemente. Es decir, la situación óptima, lo deseable es un río ganador.
3: No, es decir, no es que es deseable para qué, es que estamos hablando ya de un uso, desde una perspectiva humana. Los ríos tienen, discurren dependiendo de su régimen fluvial, nival.
0: Pero no influye en el ecosistema, es decir, no altera.
3: No, una vez que un río en sus distintos tramos tiene constituido, dependiendo de su vegetación, sobre todo el régimen climático e hidrológico, tiene constituido sus tramos de perdedor o ganador, pues los ecosistemas se han adaptado. Se han formado en virtud de eso. Ahora bien, cuando nosotros por alguna cuestión modificamos ese régimen, es cuando nosotros, el ecosistema se transforma a nosotros transformar esas relaciones entre el río y el acuífero.
1: Sí, que el agua circula, independientemente que a veces lo haga por superficie o lo haga subterráneamente. Como tú dices, hay ecosistemas adaptados a cursos superficiales y plantas que están adaptadas a que haya un régimen más subsuperficial. O sea que ahí está el problema. Entonces ahí tenemos, bueno, la puntentina examinada, que tiene más pinta de más pinta de marisma que la albufera de Adra. Y con las mismas parecidas quizás la salina de la ribera de la Algaida, ¿no?
3: La ribera de la Algaida, sí. Quizás un poquito con una salinidad ligeramente mayor, porque los aportes de esa rambla pues no son excesivamente altos. Y en ese caso, pues el mar ahí, las corrientes no cierran bastante bien la posibilidad de el aporte de agua al mar. Y entonces lo que tenemos ahí es una salina que es más bien un saladar. Aunque tiene bastante aguas permanentes, pero eso todos los humedales, más o menos todos los humedales, de manera genérica, estoy hablando de la zona de Levante, de sobre todo que drenan toda esa costa del campo de Dalía, han sufrido una transformación, quitando el Adra, que es otro tema, han sufrido una transformación de aumento de cantidad de agua.
1: Tendrá que ver también con la agricultura de regadío, ¿no?
3: Efectivamente. Claro, en los últimos 20-25 años. ¿Por qué? Pues porque el acuífero superior del campo de Alián no hace tiempo que se dejó de explotar por su mala calidad, pero hay retornos de regadío y por tanto los niveles aumentan. Y toda esa zona es una zona de descarga preferencial de ese acuífero superior.
1: ¿Pero dónde salen esas aguas de regadío? Porque había otra problemática que era la intrusión marina.
3: Sí, sí.
1: Entonces aquí veo
3: Es que el campo de Alía es un sistema acuífero, no es un acuífero único, es un sistema acuífero además multicapa. Es decir, tenemos que ver no la extensión superficial, sino lo que ocurre...
0: Hay varias plantas, digamos.
3: Sí, efectivamente, tenemos varios pisos, ¿no? Entonces, básicamente el agua de calidad es la del acuífero inferior, que son los materiales carbonatados de la Sierra de Gádor, que es el sustrato de todo lo que llamamos el campo de Alía, de toda la zona emergida como el campo de Alía actualmente. Entonces, ese es el acuífero con agua de calidad, que se lleva explotando fundamentalmente desde los años 80, con cierta ya profusión, y los acuíferos superiores se dejaron de explotar por su mala calidad, que son acuíferos detríticos de edad posterior, ¿no? Entonces, la agua fundamental viene del acuífero inferior.
0: Correcto.
3: Se riegan con ella, el retorno es regadío, infiltra agua en el superior y aumenta los niveles.
0: Cuando dices explotando, sobreexplotando.
3: Sí, porque efectivamente, de manera legal, el acuífero del campo de Alía, el acuífero de la Sierra de Gádor, se declaró sobreexplotado en el año 86.
1: Claro. Unos cuantos años.
3: Siglo pasado.
1: Bueno, correcto, si seguimos hacia poniente, la pregunta es por qué. Lo siguiente, por ejemplo, antes de la salida de Cabo de Gata, tenemos la charca de Morales. Sí. Y eso porque no es una salina, es un pedazo de laguna con más profundidad.
3: Sí.
1: También del mismo origen, supongo, ¿no? Hay una rambla ahí,
3: sí,
1: ¿no?
3: El origen es muy parecido al de que podría ser la Ribera Algaida. Uh-huh. Pero en este caso hay una influencia del mar también, creo yo, bastante interesante. No solamente de la... Hay dos influencias, una más marina, que rompe de vez en cuando esa barrera con el mar, tanto el oleaje como la salida de las ramblas rompen esa barrera, sí, y entra el agua del mar superficialmente.
1: Yo lo he visto en algunos momentos del invierno, claro, en las temporales, se puede temporales ver cuando se rompe. Sí.
3: Pero es que además esa, desde hace un tiempo, desde hace unos años, tiene un aporte adicional de agua fundamentalmente más dulce, uh-huh, que es la salida de la depuradora que tenemos allí en el sector de por encima del Toyo. Que se creó justamente con la urbanización un poquito antes y que yo creo que actualmente es la que mantiene fundamentalmente pues la agua subálvea de ese pequeño acuífero detrítico que tenemos allí, sí, de la desembocadura de Ramblas del Remo, y por tanto el nivel del agua, y hace que, bueno, pues no sea tan salina o tan hipersalina esa agua como debería ser. Claro. Como podría ser la de la Ribera Algaida.
1: A pesar de estar tan cerca y de estar conectada en algún momento durante el invierno.
3: Efectivamente.
1: Bueno, ya lo siguiente sería, que me parece interesantísima. Además, esa tiene unos problemas de eutrofización que yo he visto. En fin, es muy curioso. Lo siguiente ya sería la salina del Cabo de Gata, muy parecido a lo que es la Ribera de la Algaida. En este caso también con influencia humana, porque ahí, claro, se mete agua, se bombea agua del mar, ¿no?, para explotar la,
3: claro,
1: salina.
3: Claro, eso es un humedal muy muy antropizado desde hace muchísimos años, ¿no? Entonces esto sería posiblemente, los humedales permanentes tienen una lámina de agua permanente y suelen tener agua pues salobre, en ocasiones salina, dependiendo de la evaporación también, del nivel de evaporación y de los aportes superficiales y o subterráneos. En este caso, posiblemente el humedal original de Cabo de Gata sería un saladar, sí, posiblemente. Es decir, un humedal con poca profundidad y que la evaporación estacionalmente lo podría secar, y que las precipitaciones del año siguiente volvieran a rellenarlo, ¿vale? Y volver a desecar. Los años que más llueve podía tener algo de agua en verano, pero es decir, es lo que se denomina un saladar, con su típica vegetación de saladar, etcétera, que por cierto, cuando vemos un cambio entre un tipo de aguas y un tipo de cantidad de agua en un humedal, nos damos cuenta cómo la vegetación rápidamente se adapta y,
0: claro,
3: cambia.
0: Claro.
3: Pasamos a los carrizos cuando hay más agua y se nos van las más salinas, etcétera, ¿no? O al contrario, ¿no? Es decir, que
1: ahí hay un ejemplo muy bonito, lo que es la playa del Cabo. Esa sería la flecha.
3: Eso sería, sí.
1: Ahí,
3: sí,
1: se puede ver muy bien, parte, cuando, sí, bajas de la carretera del Faro, que tiene esa vista sobre la salina, se ilustra muy bien lo que es una flecha litoral, que se habría cerrado ahí completamente, ¿no? ¿O cómo?
3: Sí, sí, estaría completamente cerrada posiblemente. Y bueno, pues también, pues, eventualmente, pues algún oleaje podría abrirla, se vuelve a cerrar por la evolución de las corrientes, y bueno, pues algún tsunami que otro también podría superar y llenar de materiales esa laguna. De hecho, se sabe que
0: tsunami bajito, ¿no? Imagino.
3: Pequeño tsunami,
0: de perfil bajo.
1: No vamos a alarmar a nadie.
0: De andar por casa, vamos.
1: Sí, más que tsunami.
3: Sí, he constatado en el, posiblemente, no se tiene muy claro, pero posiblemente hay algún trabajo hecho en la
1: torre en Almería Chamano.
3: Sí, sí, y concretamente de sedimentología en la salina de Cabo de Gata, en el cual se describe algunos pequeñas, podrían ser tsunamitas, en relación posiblemente con el gran terremoto de 1522, el que cambió la ciudad de Almería, ¿no? Parece que las dataciones, ya sabéis, que no son...
0: Son aproximadas.
3: Claro. Cuando hablamos de datación con carbono 14, no podemos llegar exactamente al año como cuando tenemos escritos que se saben que es de un año determinado.
0: ¿Qué margen más o menos? ¿Qué margen tendríamos? No sé.
3: Pues no lo sé. En ese caso, la datación es unas decenas de años hacia arriba, varias decenas de años hacia abajo.
1: Bueno, pues antes de pasar ya a Levante...
0: Si antes de levantar,
1: no hemos
0: permíteme.
1: Saltado la balsa del sapo, que yo quería.
0: Es que vamos a la balsa del sapo, pero antes, no sé si Azucena tienes algo que matizar, alguna pregunta, alguna inquietud que te haya surgido.
2: No, yo estoy aquí encantada, escuchando
0: vale.
2: a Juan.
0: Vale, sí.
1: Ahora nos contará cosas.
0: Balsa del sapo, del pabellón.
1: No me la he saltado. Vale. Por la popularidad, porque es un espacio muy grande.
0: Sí.
3: Bueno, la balsa del sapo es una balsa...
1: El término de las norias, me parece.
3: Sí, sí. Podríamos decir que es una balsa artificial actualmente.
1: ¿Eh? ¿Y por cómo se produjo ese hoyo tan grande?
3: Bueno,
1: ahí?
3: Pues ese hoyo se produjo... Bueno, eso es una zona endorreica, en la cual...
0: ¿Y esto qué es lo que es?
3: En una zona endorreica es una zona en la que vierten los ríos y llega el agua del río de Rambla, pero no sale al mar. Queda ahí acumulada de manera permanente o semipermanente.
0: Ajá, perfecto.
3: En este caso, como se trata de una zona semiárida, pues era de manera semipermanente. Con lo cual ahí es un fondo bastante arcilloso. Llegan los materiales finos que drenaban, que traían las cuenquitas que tenemos en el borde sur de la Sierra de Gádor. Y cuando había un episodio torrencial, pues salía la rambla y finalmente algunas llegaban al mar por los extremos izquierda y derecha de Campo de Alía, y las que llegan al centro pues dejaban ahí una zona encharcada durante un tiempo, pero que periódicamente se secaba y dejaban el fondo pues una acumulación de sedimentos muy arcillosos, limosos. Esto ya, como ya sabéis, pues va muy bien para la construcción de invernaderos.
0: Sí, sí, viene fenomenal.
1: Yo había leído que la extracción la utilización de gravera de allí, la extracción de arena, había provocado ese agujero, ¿no?
3: Entonces, el inicio fue, la extracción de esos materiales en esa zona, los finos y los gruesos, en las partes más apicales o más cercanas al borde de la sierra, donde están los materiales más gruesos, por ahí se depositan grandes abanicos aluviales, ¿no? Y posteriormente, pues al mismo tiempo que se iba ahondando en esa cantera de materiales, en esa zona endorreica, pues se empezó a dejar de explotar el acuífero superior. Claro, cuando tú ahondas y dejas de explotar, por un lado vas comiendo terreno a la parte superior de la zona no saturada del acuífero, y por otro lado, pues los niveles del acuífero superior van subiendo.
0: Van subiendo, claro.
3: Se va
1: inundando.
3: El acuífero es como un cubo lleno de agua, pero que pasa el agua está en los poros, ¿no? De la roca. Al final tocaron el agua.
0: Se veía venir, ¿no?
3: Se veía venir. Entonces empezó a manar agua ahí en el fondo de esa inicio, en esas canteras. Tuvieron que dejar de explotarlas. Pero bueno, pues ya no. Tanto es así que no es que se dejó de explotar, sino que actualmente hay que drenar ese agua hacia el mar de manera continuada, porque si no, pues tenemos problemas de inundaciones, tanto de zonas urbanas como de invernaderos.
0: ¿Hay que drenar? ¿Se está haciendo o no?
3: Sí, está drenando.
1: No es el único sitio que se ha hecho esta explotación de gravero. Lo que pasa es que ese quizá es el más descomunal, es muy grande, ¿no?
3: Sí.
1: Y la verdad es que tiene muy mala prensa entre los biólogos, porque como no tiene orillas, que son las paredes de talud, pues ahí no permite un establecimiento claro de vegetación. Es un sitio muy conflictivo.
0: Biólogos enfurruñados, con todo el afecto del mundo.
1: Bueno, si ya seguimos, ya dejamos el poniente y nos vamos a Levante.
3: Sí, pero bueno, tengo que decir, si me permites, que entrando con lo de los biólogos, que pues que hay biólogos y ecologistas están en un... una especie de debate, porque como es un humedal muy grande de aguas salobres, pues tenga más o menos contaminación de distintos productos, se haya formado como se haya formado, es que han aparecido avifauna que incluso está, y puede que me equivoque, pasa grandes temporadas del año allí, incluso puede que haya anidado y todo, con lo cual ahora hay un debate de si hay que proteger
1: balsa,
3: o no hay que proteger una balsa que es artificial.
1: Hombre, pero el mismo debate podría ser con la salina de Cabo de Gata, lo que pasa es que como es más antiguo parece que lo tenemos más asumido, ¿no? O sea,
3: y de hecho en la salina de Cabo de Gata surgió un debate cuando se rompió hace un par de años o tres.
1: Si el arreglar canal, el motor o no.
3: Si arreglar o no, si, bueno, por un lado echando cubos de agua del mar, por otro lado, bueno, eso... La verdad es que a mí me preguntaron y yo dije, bueno, es que eso posiblemente fue un saladar que se secaba todos los veranos.
0: Claro. ¿Y arreglóse o no?
3: Sí, arreglóse.
1: No, lo que hay que entender es que ya toda la historia natural está ya muy ligada a la historia humana y no se puede separar tan fácilmente, ¿no? Bueno, ya si nos vamos a Levante, ¿no? Que es por donde a mí me gusta esta zona, porque es el sitio de desembocadura de ríos más grande. Uh-huh. Tenemos ahí, por ejemplo, el río Agua, ¿no? Sí. Hay una humedad en la desembocadura. Tenemos otra en la del río Antas. Tenemos uh-huh. también la del río Almanzora. Ahí tenemos tres desembocaduras potentes. Uh-huh. Con
0: Villaricos
1: con,
0: también. Las...
1: Villaricos,
3: sí, en el río.
1: Uh-huh. Y también hay humedales, no sé yo si se secan una vez al año, ¿no? Y por último, el que más uno que ahora está muy protegido, o se quiere proteger porque hay un problema sí, de tiene. Propiedad, ajá. que es el Salar de los Canos.
3: El Salar de los Canos,
1: que
3: sí,
1: está entre una sí. y otra, ese no corresponde a ningún río grande, ¿no? Ajá. Entonces, los ríos grandes, ¿eso por qué forman zonas? Me da lo mismo, como una especie de todo del Caico.
3: Sí, sí, efectivamente. El problema es que en esas zonas de Levante, las corrientes de deriva y el oleaje son más potentes, reciben el oleaje de Levante, y la bahía de Almería no los protege. Por tanto, el mar, como decimos, tiene gran fuerza y no deja que se formen deltas o deltas muy grandes. Son forman pequeños deltas, e incluso en el caso del río Almanzora, pues podríamos hablar de un pequeño estuario, porque penetra el agua de mar.
0: O sea, casi no llega a ser delta.
3: Claro, no se forma un delta como tal, o hay un delta antiguo, pero actualmente como que entra el agua un poquito, ligeramente, en el continente. Con lo cual, cuando tenemos que el río tiene mucha más fuerza, más potencia, más sedimentación, tenemos un delta. Cuando ocurre al revés, lo que tenemos es que el agua entra en el interior, es un estuario. Los estuarios son más típicos de los océanos, sí. Y los deltas son más típicos de los mares, más bien cerrados, etcétera, o de los grandísimos ríos, que ya no tienen una fuerza impresionante.
0: Como este caso sería típico.
3: Claro, pero pensás que, por ejemplo, el Amazonas, uno de los grandes ríos, pues no tiene un delta especialmente potente para los grandes ríos. ¿No? El Mississippi sí, por ejemplo, sí. Pero claro, estamos hablando de que estamos ahí en el Caribe, que es un golfo, es más cerrado, no es el océano Atlántico puro y duro.
0: Claro, ¿vale? Claro. Tiene refugio.
3: Efectivamente. Claro.
1: Pues esa era la pregunta, que porque en el delta pues, está contestadísima.
3: Entonces, en la zona de Levante, pues yo creo que el mar tiene mucha más fuerza y no deja que se formen pequeños deltas que son... y cepilla.
1: ¿Tiene algo que ver las obras de ingeniería, los espigones, los puertos para todo este tránsito? Porque estamos hablando de algo que está ahí, está el puerto de Almería y está un sistema de espigones por toda la costa defendiendo las playas turísticas.
3: Bueno, pues a gran escala no se han hecho, que yo sepa, trabajos, pero a mediana escala sí se sabe. Bueno, tampoco hay que hacer un trabajo muy concienzudo para darse cuenta de que, bueno, pues ha pasado tanto en el delta del Adra como ha pasado aquí en la zona, en la costa de Almería, ¿no? El espigonado de la playa de Almería pues supuso que pues cargarnos la playa Costa Cabana
0: directamente, sí, sí.
3: Y parte de,
0: es el ejemplo, además,
3: y parte de la zona que de la carretera que iba que va por delante de la rotonda de la Bagual, por ejemplo, que han tenido que formar ahí un pedraplén gigante hace unos años porque se la estaba erosionando el mar completamente. ¿No? Pero ahora se espigonó si se cerró y se aprovisionó de arena la playa de Costa Cabana, como todos sabemos, hace ya 2, 3, 4 años o quizá un poquito más. Sí. Mantiene una cierta cantidad de arena ahora, de manera artificial, pero ahora la que se está erosionando es la zona de Retamar el Toyo. Uh-huh.
0: Claro.
3: No sé si habéis visto la playa hace relativamente poco.
0: Sí, ¿y qué hacemos ahí?
3: Pues nada,
1: espigonar
3: y nos iremos a Cabo de Gata.
0: Claro. Una dinámica y así sucesivamente, me temo, ¿no?
3: Llegaremos a Barcelona fácilmente.
0: ¿Y el plan B cuál sería?
3: Bueno, pues el plan B es proteger con otro tipo de sistemas que no sean espigones. Y que esto ya hemos hablado, comentado aquí, que son, por ejemplo, pues los arrecifes artificiales sumergidos y que, bueno, pues a mucho más largo plazo, pero consiguen el mismo efecto y pues no tienen estos efectos colaterales en la superficie o en la costa, ¿no?
0: Y alguien se está preguntando, ¿son más costosos? ¿Por qué no se lleva a cabo?
3: No, son más lentos posiblemente, no son más costosos. El espigonado posiblemente es más costoso. El espigonado, cualquier obra dura, podríamos llamar, superficial, con hormigón, es más costosa siempre que una obra blanda.
1: Responde a otro tipo de política, ya que parece de otra, una herencia de un poco del pasado, del desarrollismo y de
3: ser,
1: la
3: no
1: creación de playa inmediata,
3: creen que no funciona, aunque bueno, lo de la creencia es una cosa que no entiendo yo muy bien en la ciencia.
1: Claro.
3: se demuestra o no se demuestra.
0: Correcto.
3: La ideología y la creencia no, no,
0: aquí, bueno, no
3: me da igual
0: así,
3: lo que tú pienses,
0: no
3: esto es ciencia.
0: Claro.
1: Y así rápido, Juan, y así rápido, antes de dejar los humedales del litoral, el Salar de los Canos,
3: sí,
1: un salar maravilloso, un especial, además que ahí han visitado por la Cercita Pardilla, por una de las cosas, especies importantes que aparecen por allí. En este caso no está ligado a grandes ríos.
3: No, pues posiblemente sea la provisión de puede ser de alguna inundación, o de algún pequeño acuífero detrítico que haya por ahí que suministre, cuando en la época lluviosa suministre un poco de agua, y el fondo ese es muy impermeable, posiblemente hecho de margas en esa zona, o algún material arcilloso, margoso, y que, bueno, pues deja durante un tiempo, la zona encharcada es muy llana también, lo cual propicia que el agua se embalse y se quede ahí estancada. Entonces posiblemente tenga su origen eso, pero este sea un salar claramente y que se seca pues todos los veranos, siempre y cuando contenga agua, ¿no?
0: Claro.
1: Yo leí sobre eso, que es una zona de descarga de acuífero,
3: sí, sí,
1: que eso es lo que la
3: alimenta. Una pequeña descarga tiene que haber ahí de esos acuíferos que hay ahí en la zona costera, marginales, y evidentemente pues...
1: Yo de todas maneras creo que en el pasado, porque el problema que tiene el litoral, primero fue la agricultura, bajo plástico, la granerao, y bueno, la agricultura, y ahora es el urbanismo, ¿no?
3: El urbanismo.
1: Y en el pasado yo creo que este sistema de lagunas perilitorales, de humedales litorales, pues antes fue mucho más extenso de lo que es la actualidad, y que lo que queda ahora, sí, pues te lleva de protegerse de alguna manera, porque ya es lo último de lo último, digamos, ¿no? Pues vamos al litoral, vamos a la sierra, porque parece mentira que la sierra de Gádor, que a mí me encanta, yo la primera vez que las vi me quedé patidifusa, hay lagunas.
3: Sí,
1: y son una preciosidad, sí, son una curiosidad geológica, y que nos va a contar Juan, porque hay esas lagunas tan curiosas también llamadas por la gente balsa, la Chanata, Barjalí, el Calabrial, son Calabria, maravillas de la geología, que también son temporales, ¿no?
3: Sí, podrían ser, pero sí, dependen más de las lluvias, pero allí llueve más.
1: ¿Y qué hace en lo alto de la sierra, en un sitio tan seco?
0: Bueno, ahí está más protegida, ¿no?
3: Sí.
1: ¿Pero qué hace ahí esas lagunas? Que además, si tú las ves, son muy circulares, son sospechosamente circulares, son bonitas, geométricas.
3: Bueno, tiene que ver con su origen. En realidad, para un hidrogeólogo no tienen mucho misterio. Realmente, si consideramos que Sierra de Gádor es un sistema... está formado litológicamente por carbonatos. Los carbonatos se disuelven. Estamos ante un acuífero, el gran acuífero kárstico de la provincia de Almería. Los acuíferos kársticos en superficie, normalmente el agua penetra a través de sistemas de pequeñas sistemas de fallas, pueden formar simas, y el agua, con una cierta cantidad de CO2, puede ir disolviendo poco a poco en superficie de esa roca, y puede llegar a formar desde pequeña hasta grandes
0: moles, ¿no?
3: De... acumulaciones, pequeñas zonas de infiltración, disolución, que son lo que se denominan dolinas.
1: Con forma de embudo, ¿no?
3: Con forma de embudo. Al disolverse el agua, esos carbonatos que contienen una cierta cantidad de arcilla, pues la arcilla no se disuelve, no se mueve, no se moviliza, permanece. Queda en el fondo de esas dolinas. Y por tanto impermeabiliza de alguna manera ese fondo. Ese es el origen de la agua de lluvia, de escorrentía que pueda surgir todos los años, pues se queda acumulada ahí. La evaporación es menor y tiene un aporte prácticamente todos los años de una cierta precipitación.
0: Llueve más también.
3: También.
1: La evolución natural de esos lagunas, de esas balsas, es que se colmaten, ¿no? Que se vaya rellenando de arcilla. Estoy pensando en la fuente del Marqués, por ejemplo, que está antes de la Chanata, y esa ya está completamente colmatada, ¿no? Porque por lo que tú dices de la arcilla que va rellenando el fondo, ¿no? Pero dicen, yo he leído que los de la sierra han sido, volvemos al humano, se mantenían gracias a la ganadería.
3: Claro.
1: Los propios pastores, las que se encargaban un poco de limpiar, de que no se acumulara tanta arcilla.
0: Y era así, ¿no?
3: Sí, sí, efectivamente, sí. Se han utilizado para toda esa ganadera, toda la actividad ganadera que hay en la sierra. Y además, bueno, pues también es cierto que de alguna manera, pues ellos proveían o podían intentar adecuar pequeñas surgencias colgadas que hay en la parte alta de la sierra o aljibe, llevarlo, encauzar el agua hacia esos puntos que se sabía que se acumulaba el agua para mantenerlas con una cierta actividad.
1: El de la Chanata es así, yo animo a la gente que la visite, porque además que tiene un aljibe espectacularmente hermoso, grande, y en este caso, como además son aguas tan temporales, que en verano se seca y depende mucho de lo que llueva cada año,
3: también,
1: Pues aquí, caso en la histofrania, yo que sepa, no hay peces descritos. Sí hay algunos anfibios, sapo corredor, sí, yo lo he visto, sabéis que son muy graciosos cuando eclosionan. Y algunas especies de plantas, algunos ranúnculos, algunos juncos. Hay algunas curiosidades botánicas en Barjalí, por ejemplo, endemismos como el Coronopus unabasi, ¿no? Es una planta, aunque ahora parece que se ha encontrado por otro sitio, pero era hasta hace muy poco ha sido exclusivo de la Sierra de Gádor, ¿no? También muy ligado a la presencia de esa planta, una planta pequeña, humilde, muy chiquitita, pero como muy única en el mundo, ¿no? Muy ligado a la presencia del pisoteo del ganado. Fíjate tú cómo son las cosas en la historia de la humanidad.
0: Qué bueno.
1: Entonces yo animo a que se visiten, que seáis respetuosos, por favor, visitad estos espacios, no llevéis cosas, no arranque una flor silvestre, no sirve para nada, la tenéis que tirar a los dos segundos.
0: Por lo que valga lo pedimos.
1: Y llévate la basura contigo. Claro. Y si te encuentras alguna, hace el favor de llevártela también. Visitarla en invierno merece la pena. Son curiosidades geológicas. La Sierra de Gádor, yo no sabía que existía. Son muy bonitas de ver. Cuando están llenas, cuando están vacías, pues pasan desapercibidas.
3: Vemos ahí un poco la estructura de la llena por dentro. El geólogo tampoco puede ser interesante.
1: Y ya el último, porque hay otro tipo también de lagunas. Hay que contar que una Sierra Nevada almeriense, si bien las lagunas de alta montaña, la mayoría están en la parte granadina, pues aquí hay alguna en la Sierra Nevada almeriense. La laguna seca, como su nombre indica, se seca. A los pies del Chullo. ¿Qué origen tiene esa laguna? ¿Qué hace ahí en un tan alto que son?
0: ¿Por qué y a qué dedica el tiempo libre?
3: Bien, esas lagunas tienen origen fundamentalmente glaciar y periglaciar. Es decir, la última glaciación afectó, hubo glaciares de montaña en Sierra Nevada, igual que en otra cumbre de la península. Y pues la acumulación de materiales periglaciares, muy permeables en determinados sitios, y sobre todo la forma que tienen los circos glaciares ayudaban a que se formaran esas lagunas que persisten a pesar de la erosión hídrica que ha habido posterior, la erosión de los ríos que ha habido posteriormente.
0: Persisten, claro.
3: Pero claro, en algunos casos cuando la nieve, o no hay suficiente nieve o lluvia durante ese invierno, pues pueden llegar a secarse en verano, ¿no? Se acumulan sobre todo de tipo del de hielo, aunque también podríamos decir que hay la parte de descomprimida de esos materiales impermeables, teóricamente impermeables, que son los megaquistos de la sierra, pues constituye un acuífero pobre, pero que si llueve mucho está siempre empapado de agua, con lo cual va liberando en épocas estivales, va liberando el agua que acumula durante el resto del año, ¿no?
0: Correcto.
3: Y por tanto, al circular, puede llenar esas pequeñas también, pequeñas concavidades topográficas que deja el terreno, y que cuando se llenan de vegetación, constituyen lo que se llaman borreguiles.
1: ¿Qué es lo que llamamos? La verdad que está considerado, como tú lo has descrito, como micromedales, ¿no?
3: Micromedales, sí.
1: Y los borreguiles, pues son más o menos ecosistemas de montaña, que en el centro de Europa se llaman cervunales, lo que circula allí son más ciervos. Y entonces, en fin, fue una dinámica vegetal muy curiosa, ligada a un musgo, elefante, en fin. También llenísimo por sus características, por su historia natural de endemismo. Abunda la flora endémica en estos sistemas. Sed cuidadosos si lo visitáis, por favor. Donde ponéis el pie, donde ponéis la mano. Y sobre todo, mirar, ¿no? Eso merece la... Fíjate lo que tenemos, el panorama. En la provincia de Almería tenemos espacios perilitorales, lagunas de origen ligado a desembocaduras, de ramblas, de ríos. Después, origen cártico en la Sierra de Gádor. Y, para muestra un botón, una pincelada de glaciarismo en la Sierra Nevada almeriense. Es maravillosa la provincia de Almería, ¿no?
0: Absolutamente. Y ahora, desde este plano presente, nos has dado otra lección magistral, ¿no? En cuanto a historia, origen, condiciones, factores, claves, litoral, alta montaña o interior, el futuro. Ya sé que no eres futurólogo, pero es decir, basados en progresión, entonces estos factores desde fuera daría la sensación, tendríamos la percepción algunos humanos de que mucho más complicado, más difícil en zona del litoral que en el interior.
3: Sí, en principio sí, pero cada uno tiene sus distintas presiones. En unos casos, los litorales, pues la presión, como hemos hablado antes ya, podría ser más bien la agricultura, la urbanización, incluso problemas de eutrofización, que no hemos hablado, o lo hemos dicho así un poco de pasada. Porque la presencia de agricultura aporta nutrientes a eso, exceso, no nutrientes, sino exceso de nutrientes. Efectivamente, y eso produce elevada eutrofización, ¿no? Bloom de una serie de organismos, de algas, de cianobacterias, etcétera, que producen la eutrofización, que tampoco es un proceso excesivamente, podríamos decir, sano para un ecosistema, ¿no? Sobre todo cuando se mantiene en el tiempo, ¿no? Sin embargo, bueno, pues las de alta montaña o bien en Sierra Nevada, pues podrían tener otros factores, que son pues el ir hacia momentos climáticos de una menor pluviosidad. Entonces esas son las que impedirían que, o las que afectarían esa menor cantidad de lluvias, que pues, los distintos escenarios dentro de unos 50 años podrían ser hasta de un 20% menos en los peores escenarios. Y pues bueno, esa disminución pues supondría un impacto muy alto en esos humedales continentales, como podrían ser los de alta montaña nevadense o los de incluso la Sierra de Gata.
0: Claro, hay otro cambio de escenario.
1: Claro. Está completamente ligado a lo que llueva, entonces, al régimen de lluvia.
3: Porque en esos sitios no hay una especial acción antrópica, ni una captación de esa agua, etcétera, ¿no?
1: Hombre, lo he visto, ¿eh? En la chanata ver las mangueras metidas. Sí, bueno, que hay que decirlo.
3: Sí.
1: Yo creo que el tema de las lagunas, porque... por curiosidad, porque creo que para otro día da mucho de sí el tema del agua termal,
3: sí,
1: ¿no?
3: Sí, podríamos.
1: Entonces, la pregunta es, ¿la base de Cela, que es una surgencia, un manantial de agua termal,
3: sí.
1: Pero la balsa en sí, ¿qué origen tiene? ¿Antrópico?
3: Antrópica. Seguramente existía una cierta cantidad y está adecuado para el baño. Seguramente existía, posiblemente primero un lavadero, después un punto de agua, abrevadero, y después se adecuó posiblemente. No conozco la historia, ¿eh?
1: Creo que los romanos ya hicieron sus cositas.
3: Hombre, claro, seguramente no.
0: Pasamos
3: los más listos, han sido los más listos del Mediterráneo siempre, incluso siguen siéndolo, a pesar de que ya no existen como tal. Y claro, pues evidentemente actualmente está adecuada claramente para el baño, ¿no?
1: Yo creo que el tema de las manantiales y las urgencias termales las tenemos que dejar para otro día, porque es muy interesante.
0: Merece monográfico.
1: Me estoy acordando de la pornilla en Mentarique. La gente dice que el agua sale fría en verano y caliente en invierno, porque esa es una temperatura de esas que no es ni muy caliente. Entonces tiene mucha gracia.
3: Es el hipotermal, es decir, están ahí en los 21, 22 grados.
1: Y la sensación de fresquita
0: cambian.
1: Y caliente en
0: Fíjate, es curioso, me estaba preguntando y ahora los romanos. ¿Qué hicieron los romanos por nosotros? Este es un... fíjate, un detalle.
1: ¿Te puede bañar la balsa de Cela?
0: Uno de los muchos, por eso te digo.
3: ¿Realmente qué no hicieron los romanos?
1: Bueno,
0: esa sería la pregunta.
1: Pero si dejamos ya este tema tan húmedo y el tema caliente, esto se está poniendo, lo dejamos para otro programa que estaría muy chulo. Y
0: entramos al pabellón,
1: y ya le damos paso a Azucena, que nos cuente, que nos tiene mucho que contar. Azucena, que hemos dicho que es técnica del pabellón de historia natural, que nos cuente cómo se presenta la programación para este 3 o 4 meses, ¿no?
2: Bueno, primero terminamos la exposición sobre meteoritos que llevamos desde mayo. Este próximo fin de semana ya es el último fin de semana. Sabemos que el pabellón de Historia Natural de la Universidad de Almería está abierto al público viernes, sábado y domingo de 9:30 a 2. Y la entrada es gratuita para todo el mundo. Y las actividades que hacemos en sábado y domingo a las 12 de la mañana también son gratuitas, ¿vale? Son visitas guiadas o bien de la exposición permanente del pabellón o de las exposiciones temporales.
1: O sea que no hay excusa.
2: Ninguna.
0: ¿Y conviene reservar o podemos
2: ir? No es necesario reservar. Tengo que comentar que este domingo pasado, como ya se sabe que eran las dos últimas semanas, este domingo pasado hemos tenido 200 visitantes en el pabellón.
0: Está muy bien.
1: Por la exposición de meteoritos que está teniendo.
2: La exposición de meteoritos está teniendo un éxito.
1: Aquí lo entrevistamos al señor de los meteoritos.
2: José Vicente Casado. Fantástico.
1: Ahora mismo la guía Azucena y doy fe de que lo hace genial también.
3: Lo hace fenomenal.
1: Merece la pena ir a verlo y a que Azucena lo guíe.
2: Gracias. Bueno, pues este próximo domingo ya será el último día que tenemos la exposición. Y comenzamos el próximo cuatrimestre ya con una exposición dedicada al mar de Alborán. La exposición está dividida en tres zonas, en tres partes. En una se va a hablar de el mar de Alborán como frontera entre dos mundos. Se va a hablar de la geología, la biología, todo lo que conlleva el afloramiento de nutrientes que tiene el mar de Alborán y las amenazas también.
0: Que no son pocas, sí.
2: Una segunda parte habla sobre una zona protegida del mar de Alborán, el lic sur de Almería Seco de los Olivos, que además es muy importante por el tema de la pesca, porque bueno, la producción que hay ahí de peces es bastante importante. Y una tercera parte está dedicada a los gigantes del Alborán, ¿no? A los cetáceos, a esos que unos permanentemente están en nuestra costa y otros que, bueno, pues
1: van visitantes.
3: Van de paso, sí.
2: Y van de paso. Esa es la próxima.

0: a perder ninguna. Porque estoy viendo desde historia ballenera de la península ibérica. Sí, ¿por qué tanta ballena? Porque resulta que por aquí pasan, que hay otras charlas. Los grandes, los gigantes de Alborán, ballenas que nos visitan. Pero es que además, resulta que aquí hay un museo, un viator de la ballena, alguna vez lo hemos comentado aquí, porque hay restos fósiles de un sitio donde paraban ballenas, ¿no? Parece que muchos juveniles no había también.
1: Esto en el Plioceno era un una zona de reserva de ballenas. Venían a criar a la bahía de Almería, que era mucho más amplia de lo que
2: claro.
0: Qué pasada, ¿eh? Entonces estoy viendo muy focalizado en el tema de la ballena, lo cual me parece una preciosidad, porque parece mentira que haya esa historia aquí, ¿no? Y después cosas más tristes como plástico, ¿no?
3: Aprovechando, hablando del Museo de la Ballena, vamos a hacer un hermanamiento con este museo, dentro de todo este tema del mar de Alborán. Nosotros tenemos una maqueta además en el pabellón que habla justamente de una de las teorías que hay sobre la ballena de Viator, cómo murió la ballena que está expuesta en el Museo de la Ballena. Tenemos una maqueta que son 5 cuerpos donde se habla desde cómo tenían aquí venían aquí a tener sus crías, cómo podían ser atacadas.
0: ¿Eso está expuesto ya?
3: La maqueta la tenemos expuesta. Hasta cómo los paleontólogos desentierran la ballena.
1: Proceso de fosilización, etcétera.
0: Todo espectacular, eso. Es súper interesante.
1: Es pequeñita, pero muy bonita.
3: Y entonces, bueno, el Museo de la Ballena de Viator, la verdad es que es una pequeña joya, es una maravilla. Y bueno, pues tenemos mucho en común para colaborar con ellos. Y bueno, entre otras cosas, pues las visitas guiadas conjuntas, empezar en un punto, terminar en el otro y ver cómo. Bueno, pues ahí tenemos un punto de conexión muy.
0: ¿Pero hay organizado ya algo al respecto? ¿O está
3: sí,
0: ahí en
3: sí,
0: ello?
3: Sí,
0: está
3: no,
0: ahí.
3: En noviembre se hará el hermanamiento.
2: ¿Noviembre?
0: ¿En qué consiste el hermanamiento? Si no, mucho preguntar. ¿Hay fiesta?
3: Hay institucional, fiesta institucional. Sí, tendremos la presencia tanto del alcalde anterior que promovió la creación del museo, como el actual, que están, bueno, ahí el ayuntamiento le está dando toda la visibilidad posible a este museo. Y por parte de la universidad pues estará el rector, vicerrectora de cultura, etcétera, etcétera, que bueno, pues representarán a nuestro museo.
2: Fantástico.
0: Bueno, estoy viendo que aquí hay mucho interés, en focalizar sobre el mar de Alborán. Yo siempre he tenido esa queja de que parecía que estaba un poquito a espaldas del mar, ¿no? Y me encanta esta nueva propuesta. Y estoy viendo también ahí temas como plástico, temas más tristes, otros temas como paleogeografía o paleogeología, la paleocosta, o diversidad marina, con Diego Lampreave, que también, Juan Moreno Lampreave, que también ha venido por aquí alguna vez. En fin. Esta programación, porque ahora no nos vamos a poner a detallar con pelos y señales todas las fechas, ¿dónde podemos encontrar esta programación?
3: Puede encontrarse en la página web del Pabellón de Historia Natural, que ponemos mes a mes todas las actividades que tenemos, y también en la página de Cultura de la UAL.
2: Perfecto.
3: UAL es cultura.
2: Correcto.
3: Y ahí viene, además, pinchando, pues mira, yo puedo ir tal día. Pinchas el día que puedes ir y ahí te viene toda la programación.
2: Facilísimo. Además, ponemos enlace en cada podcast también con la página de Pabellón de Historia Natural.
0: Bueno, no, pues es la charla de los sábados, que son del mes de octubre, que son todas de paleocosta, ballena, historia natural, preciosísima.
2: Yo diría que va llena la programación.
0: Y
2: perdonadme, del Pabellón de Historia Natural.
1: Muy bien traído.
3: Tenemos otra actividad.
0: Sí.
3: Que, bueno, la primera. Primera ya está completa. Ni en 2 horas. En apenas 2 horas ya se completó, al 100%, que son las salidas de campo, las salidas nocturnas que vamos a hacer al desierto luminiscente.
2: Ah, hombre, por favor, no puede faltar, claro.
3: Esto le pasó la voz a
0: También han estado aquí Manuel
1: Guerrero y José Miguel Alonso.
0: Contándonos.
1: Y Germán Alonso. Sí. Pues ya los conocéis, y bueno, pues es espectacular. Y teníamos la oportunidad de incluirlo, aunque se saliera un poquito de la temática general, pero creemos que es muy interesante y vamos a tener 3 salidas, una por cada mes de aquí a Navidad. O sea,
2: genial,
1: que
2: genial.
1: Estupendo.
0: La de octubre está ya completa.

0: octubre está completa.
1: Sí, sí, octubre, ya, ni dos horas.
2: O sea, sí, pero aquí, ¿no? Claro, merece la pena, ¿eh? Merece la pena.
3: Pues lo recordaremos naturalmente.
1: Hay otra en noviembre, otra en diciembre y posiblemente continuaremos.
0: Continuaremos, sí.
3: Claro que sí.
2: También estoy viendo aquí un personaje, Jimena Quirós, en la charla sobre este personaje, que es una mujer científica, supongo, ¿no?
1: Sí, fue la primera mujer oceanógrafa que se subió en España, que se subió a un barco científico, y era almeriense, ya era almeriense, nació a finales del siglo XIX, y muy jovencita ya se fue a Madrid a estudiar.
3: Ajá, perfecto.
1: No solamente la valentía de Jimena Quirós, sino también de su madre, de Jarl Gáriz.
3: Claro, claro, en aquellos tiempos, además, ¿no?
1: Siempre lo digo, claro.
3: Total.
1: Y ella, bueno, pues es uno de los personajes femeninos, científicas, femeninas, que se han rescatado en la memoria histórica, ¿no? Porque claro, estaba completamente olvidada.
2: ¿Cómo no?
3: Pues el tiempo una vez más nos limita, nos rodea, pero naturalmente volverán a esta su casa, tanto Azucena, la guía Ayue, gracias a Azucena, ¿eh?
1: Nada, a vosotros.
3: Y Juan Gisbert también, naturalmente, gracias Juan, una vez más. Y el libro recomendado, Pilar.
2: Eso es siempre un libro. Aparte, estoy pensando, aparte de los libros de diputación, de la geología, la geografía, del litoral, de los ecosistemas terrestres, que son muy interesantes, son de divulgación, pero dan una visión de esto muy bien. Aparte de eso, siempre me gusta recomendar por algún una novela, un ensayo. Ahora mismo me estoy leyendo yo este que me está encantando, El jardín de los dioses, una historia vegetal de la espiritualidad. No un libro de religión, ¿eh? Nada, es un libro más de etnobotánica, porque la autora es Ana Erice, Aina Erice, esta chica que es bióloga, es botánica, experta en temas de etnobotánica, y un libro profusamente documentado. Habla de la relación del hombre con las plantas, cómo las plantas han potenciado, han ayudado o han empujado hacia los caminos de la espiritualidad humana y las religiones y la arte, el chamanismo y muchas cosas. No solo las plantas visionarias, sino, por ejemplo, también cómo la agricultura llevó a ello. Merece la pena, un libro de lectura pausada, porque está lleno de datos, para disfrutar, y yo animo a que lo lea.
3: ¿Va ilustrado, lleva ilustraciones?
2: No, no va ilustrado, pero hay mucho margen si quieres tú dibujar ahí alguna margarita, lo que sea. Bueno, El jardín de los dioses, de Aina Erice, editorial Ariel.
3: Perfecto.
2: Recomendación.
3: Fantástico. Y hoy la última, que por la emoción no pregunté y suelo preguntar al principio, es decir, ¿quién ha elegido esta maravilla de Ana Belén, Planeta Agua?
2: Por consenso, ¿no?
0: Por consenso.
2: Por consenso, por consenso.
0: Más bien así, esta vez ha sido...
3: ¿no? La profe ha tenido el voto de calidad, pero...
0: La profe.
2: Para la cosa de agua, pues, Planeta Agua,
3: claro,
2: de Ana Belén.
3: Pues nos seguiremos plantando, claro que sí. Un abrazo enorme. Gracias, insisto, Azucena, Juan, Pilar. Hasta la próxima.
2: Hasta la próxima.
0: Gracias.
2: Hasta pronto.
0: Hasta pronto.

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2: Pero esos conciertos a las 12, la 1 de la mañana, con todo el mundo pedo, los que están en el escenario y los que están abajo y tal, es un desastre.
3: Hemos cambiado el chip en ese sentido, sí. De un tiempo a esta parte.
2: Sí. Yo creo que sí, yo creo que yo esta gira llevamos 4, con el elegido 5, y todos a las 9, 9 y media, 10 como mucho. Y eso me parece muy muy civilizado.
3: Oye, se dice por último, Coque, que tú, ante la pregunta acerca de si como último hombre en la Tierra tendrías que dejar un mensaje para los próximos pobladores del mundo, ¿cuál sería ese último, ese único habitante de nuestro planeta? Tú dijiste que el mundo desaparecerá y que nos encontraremos a un solo habitante que habrá resistido, que es Keith Richards.
2: Leí hace poco una frase muy graciosa de un tipo que decía: tenemos que empezar a pensar qué mundo le queremos dejar a Keith Richards. En vez de a los niños, a nuestros hijos, a Keith Richards, porque es el que va a sobrevivir.
3: Genial.
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0: Él ha sido un hombre que ha querido mucho al mundo, pero él no se quería mucho a sí mismo. Él era un hombre que no creía en el éxito. Cuando el éxito lo perseguía, él lo esquivaba. Silvio se ha muerto de sí mismo. Y también hay que tener arte para morirse uno de sí mismo y cuando uno quiere.
1: Sí, señor, hay que tener arte hasta para eso, ¿eh? Para morirse uno de sí mismo y cuando uno quiere. Son las palabras de su brazo derecho en momentos determinados de su vida. Hemos abierto con las criaturas, como diciendo, y dos criaturas muy peculiares, pues nos acompañan. Una de ellas, además, una de esas criaturas, ahora nos va a contar cuándo surge la primera aparición del gran Silvio en su vida, que fue muy pronto. Y empiezo ya, esa primera criatura se llama Antonio Jesús García, el Che. Hola, Antonio Jesús, muy buenas.
2: Hola, buenas, ¿qué tal?
1: La otra criatura es Ramón García, antes pianista. Últimamente librista. Hola, Ramón, ¿qué tal?
2: Hola, ¿qué tal? Equilibrista, ¿no?
1: Equilibrista también.
2: Soy yo ahora un poco, ¿no? Voy haciendo equilibrios entre distintas cosas. Y no me centro en ninguna, o no sé, que lo diga el público.
1: Oye, lo primero que opináis de estas palabras que hemos rescatado de pibe, en torno a Silvio.
2: Hombre, poca gente creo yo conocerá mejor a Silvio que pibe, ¿no? Y bueno, pues creo que una metáfora bastante acertada, ¿no?
3: Sí. Eso de la gente que al final se puede decir de ellos se ha muerto de lo que él ha querido y como él ha querido. No. Pues yo creo que no hay más control de tu propia vida que tu propia muerte, ¿no? De tu desaparición.
1: Total.
3: Y es un poco así, ¿no? La vida de Silvio transcurrió de una manera que, bueno, era como el guión de una película y el final fue el que fue. No sé si es como él quería, pero da la sensación de que sí.
1: Pues sí vivió como él quería, ¿no? Está clarísimo.
3: Sí.
1: Esto es indudable.
3: Pensamos que sí, ¿no?
1: Esto es indudable. Yo aviso y ya empezamos a hablar un poquito del gran libro, que verá la luz aquí en el CAF este jueves, el 1 de octubre. Vais a estar muy bien arropados, ¿no? Ese día.
3: Hombre, va nuestro moderador, porque a nosotros necesitamos que nos modere alguien, porque si no se nos va la olla, y necesitamos a alguien que ponga orden, y hemos pensado en la mejor opción, que es Abelardo Navarro.
1: Sí, señor.
3: Que quien
1: sí,
3: lo
1: señor
3: conozca sabe que posiblemente siembre mucho más el caos que otra cosa.
1: Grande también Abelardo.
3: Pero bueno, en nuestra línea hemos pensado que era el idóneo.
1: Y aviso, yo he solicitado a producción 2 copas de coñac. Porque
3: hombre, serán 3, ¿no?
1: Dos. Ah, bueno, para las dos criaturas,
3: la autora
1: de este libro, pero claro, tenemos 2 tristes chocolates. que nos perdone Silvio, ¿no?
3: Sí, sí, no, yo creo que nos apañamos, ¿no?
2: Qué remedio.
1: Para hablar del libro. Y fíjate, hablando de Abelardo, él va a romper el hielo, él va a lanzar la primera pregunta, ¿os parece?
3: Bueno,
2: venga.
1: ¿A qué no os lo esperabais esto?
3: Yo para nada.
2: De ti no podemos esperar cualquier cosa.
1: Tiene la palabra Abelardo.
4: Mi pregunta entonces a Ramón García y a Che sería, ¿a qué viene después de 38 años hacer este libro sobre un disco de culto? Y utilizo la palabra a propósito por el culto también a la Semana Santa, a la sevillanía en general. ¿Qué trascendencia tiene fuera de ese ámbito? ¿Es porque es una música buenísima, que no creo? ¿Es por lo carismático de un alcohólico? ¿Por qué?
1: ¿Por qué? Esa es la gran pregunta, que no creo. Yo me detengo también ahí, así que la respuesta.
3: ¿Por qué? No, parece Johan Cruyff.
1: ¿Por qué?
3: ¿Por qué?
1: ¿No? Sí, no, o Mourinho, sí.
3: Mourinho, no compare. Sí,
1: ver, no, bueno, comparemos.
3: Yo sabía que venía del fútbol.
1: ¿Por qué?
3: ¿Por qué? Bueno, eso se lo voy a dejar al Che.
2: Bueno, yo creo porque Silvio es un artista de culto y Fantasía Occidental es un disco de culto que merece dejar de serlo, ¿no? Yo creo que como todo artista de culto no tuvo grandes ventas, no fue conocido por la gran masa, etcétera, etcétera. Pero creo que este disco contiene unos valores musicales que junto a la intrínseca personalidad tan peculiar de Silvio lo hace algo totalmente revalorizable y digno de ser escuchado, ¿no?
1: ¿Y el porqué de Ramón?
3: Bueno, un poco en esa línea. Yo que a veces me centro en nuestras colaboraciones más en lo estrictamente musical, la parte filosófica a veces se la dejo al Che.
1: Sí.
3: Yo es que filosofo poco. Pero en lo musical, por ejemplo, es un disco completamente... o sea, que no encajaba para nada en la época en la que se editó, porque entre el año 87-88, que fue cuando se grabaron las canciones y se fueron editando, hubo algunas que salieron un poco antes de la edición del LP, el sonido no pegaba para nada con lo que estaba de moda en ese momento, que era, bueno, pues era la época de la, ya el final de la movida, sí. Eran las baterías electrónicas, eran muchos sintetizadores, era todo... todo fiesta y color y poca sustancia. Uh-huh. Y sin embargo aparece ese disco, que es un disco de rock and roll bastante sobrio, dentro de que, bueno, tienes un poquito de reverb y tal, porque si no en esa época no te ponían los discos en la radio, claro. Sino, pero muy poco, y sin, por supuesto, sin, como decían Queen en los 70, sin sintetizadores. Bueno, pues Silvio en los 80 tenía más mérito todavía, ¿no? Tenían que haber puesto la misma leyenda que ponía Queen en sus primeros discos. Este disco no lleva sintetizador, no hace uso de los sintetizadores, ¿no? Se pasaron toda la década de los 70 diciendo eso con orgullo, ¿no? Pues
2: en este disco no ha colaborado Alejandro Sanz.
1: Que quede claro, ¿no?
3: Eso también, por ejemplo, podía haberlo dicho.
1: Sí.
3: Pero bueno, que, o sea, es un disco que ahora sí que se escucha muy bien. En aquella época quizá se le pudo echar en cara que no reunía, digamos, los requisitos para ser una música comercial que pegaba en ese momento, pero ahora lo escuchas con los años y da gusto, cosa que no pasa con otros discos de esa época, desde luego.
1: Total. A ti se te aparece, entramos ya un poquito, que está todo recogido en el libro, se te aparece Silvio siendo tú un adolescente, 15 años, ¿no? El primer contacto, el primer chispazo.
2: Sí. Curiosamente, en febrero del 80, la Junta de Andalucía organiza una gira para pedir el sí en el referéndum ese, que luego nos tangaron ahí con esa forma tan extraña de contar votos. Y en Almería, recorrió todas las provincias andaluzas, y en Almería se celebró en lo que en su momento se llamaba las Naves de Saltúa, donde... venía, bueno, el elenco era tremendo, o sea, yo estaba Tomatito y Camarón, sí. Alguien que los almerienses sí controlábamos, sí. Yo recuerdo, principalmente estaba allí por Alameda, que estaba también en pleno apogeo, siempre me ha encantado la voz de Pepe Roca. También actuaba Carlos Cano y María Jiménez, que salían un poco más de mis preferencias. Los malagueños Tabletón, uno en aquel momento desconocido por mí, súper joven, es Pata Negra. Y un tipo que salió en chaqueta y corbata y aparentemente demasiado mayor para esto del rock and roll.
1: Y desalineado.
2: Y de un poco ahí con esa pinta y tan... Pero que a la vez fue como un imán, una trascendencia, una atracción de decir, hostia, ¿esto qué es, no? Entonces ya supe quién era Silvio y a partir de ahí pues lo seguí.
1: ¿Y cómo vas llegando más? Quiero decir, porque eran otros tiempos, no teníamos redes, no teníamos internet. ¿Cómo vas llegando más, profundizando en Silvio? Pues
2: la verdad es que al principio muy poco, porque como no tiene... Esa facilidad que hoy en día, ¿no? Por ejemplo, ya la siguiente vez que se dé es en la fiesta de Radio 3 en Televisión Española. Sí. Y entonces ahí, a partir de ahí, graba también con Barra Libre, con García Pelayo, y digamos que es un momento de esplendor, no artístico, puesto que Fantasía Occidental es lo mejor, pero sí de fama, ¿no? Y entonces ya a partir de ahí pues ya lo controlas, ¿no? Y ya sabes todo lo que hace y a disfrutar de él, ¿no?
1: Y Ramón, a ti te llega, digamos, el contacto bastante tarde, digámoslo así, sí. Y precisamente a través de esta criatura aquí presente, ¿no?
3: Claro, un poco sí, al menos la parte, digamos, seria de Silvio, porque yo, pues como casi todo el mundo que recuerde y de nuestra generación, o quizá un poco posteriores, había conocido a ese Silvio entrevistado por... por el Quintero, loco de la colina, sí, sí, por Quintero, sí, en aquellos programas que, bueno, pues que lo mismo llevaba al Risita y al cuñado que llevaba a Silvio, ¿no? Fíjate la comparación.
1: Sí.
3: Y mucha gente se quedó con Silvio, era como otro personaje de estos frikis de Quintero, ¿no? Y yo, en principio, también no me voy a hacer el listo. También pensé algo así.
1: Sí, estoy contigo. Yo descubro a Silvio ahí, en esas,
3: claro,
1: entrevistas.
3: Pues con su copa de coña, pues ligeramente bebido, soltando sentencias muy graciosas, riéndose, callándose. En fin, esas entrevistas que bueno, tienen su aquel, pero evidentemente, bueno, transformaron un poco esa imagen de un músico supuestamente con una carrera interesante en una especie de no sé cómo se dice,
2: sí, una caricatura,
3: una caricatura, sí, no me salía, sí, una caricatura del personaje, ¿no? y ya no le volví a hacer caso, la verdad. O sea, yo no entre que yo el rock no era lo mío en esa época, que yo estaba más centrado en el jazz, y si no le hacía caso ni a Loquillo, ni a Radio Futura, ni a grupos muy importantes.
1: Regáñale, por favor, regáñale.
3: Sí, aquí, no, si ya me lo he dicho muchas veces.
1: Miles de veces.
3: Yo mismo me regaño, sí, ¿no? O sea, que yo me he perdido cosas muy chulas en su momento por prestar atención a otras músicas, que estaban muy bien, claro. Y, pues claro, si no le hacía caso a esos grandes grupos mediáticos que nos los metían casi sin querer y los escuchábamos por todas las radios, pues cómo le iba a hacer caso a Silvio, que no llegaba a Almería prácticamente ninguna noticia de él, ¿no? Entonces, pues fue precisamente aquí,
1: sí,
3: en esta emisora,
1: en esta,
3: ya sabes que cometí el error de invitar una vez al Che, se me ocurrió, dije, bueno, yo siempre traía a músicos, pero dije, voy a traer a otro tipo de personas.
1: Sí, ¿no? A genios.
3: Voy a traer gente relacionada con el arte, pero que no sean músicos, y digo, pues mira, el Che, que parece que... Y entonces, bueno, pues ya a partir de entonces, ya sabes, no hemos lo podido quitar de encima.
1: Y además traías el disco.
3: Sí, sí, claro, claro. Sí, le dedicamos un programa a Silvio en general, no a ese disco.
2: Creo, sí, recordar, pero fue del que más hablamos, porque sí, en el fondo,
3: claro, en el fondo es como el más importante, pero yo recuerdo que pusimos canciones, sí, de distintas alguna épocas, y bueno, y hablamos un poco así en general. Ese programa pues está por ahí,
1: sí,
3: de La Taberna, dedicado a Silvio como músico, ¿no? Entonces... Ahí fue cuando empezó a engancharme, claro, claro, a engancharme. Sí.
2: Cuando le dije, oye, ¿podemos hacer un programa de Silvio? Y me dijo, Rodríguez.
1: Digo, lo voy a venir, lo voy a
3: claro,
1: venir.
3: Claro.
2: Ya empezamos.
3: Es que yo realmente siempre he admirado mucho al cubano, a Silvio Rodríguez, ¿no? Y cuando alguien decía Silvio, pues yo, claro, pensaba en él, ¿no? Pero es verdad que ahora ya cuando dicen Silvio ya pienso, sí, primero en el rockero.
1: De hecho, ¿no? Tú también lo cuentas en el libro. Si tú hubieses obtenido, yo qué sé, 20 duros por cada vez que te mencionaban al otro Silvio,
2: sí, sí, bueno, esa
1: te habías retirado hace
2: ya. Una constante en mi vida. Cuando me preguntaba a algún músico te gusta y decía Silvio, te decía Rodríguez. Y yo decía, hostia, por favor, no.
3: Sí, ya luego en el anterior libro nuestro, en Todo Flamenco, sí, Rock, claro, ahí ya, lógicamente, al llegar a esa época de los 80, dedicamos un espacio, yo el otro día lo estuve mirando, como 4 o 5 páginas dedicadas a Silvio, ¿no? Ahí ya me metí más a fondo todavía en su discografía, que es corta, la verdad, y en su vida, y bueno, leí muchas más cosas sobre él, y a partir de ahí, pues aquí al amigo se le ocurre la idea de, bueno... Pues ya que estamos, ¿por qué, correcto, no hacemos ¿por qué no hacemos lo que nadie ha hecho hasta ahora, ¿no? Que es dedicar un libro a ese disco en concreto, correcto, ¿no? Porque el libro va sobre el disco Fantasía Occidental.
1: Sí, señor. Disco de culto, aquí no hay ni una sola duda. De hecho, Silvio es un tipo de culto en todos los sentidos, ¿no? Hay una tesión después.
2: Sí, sí. Bueno, de entrada, primero recordar que, o dar las gracias a FM, a nuestra editorial, uh-huh, y a Juan Puchado, el director, que fue el que aceptó nuestra locura, que lo tenemos un poco...
1: Puede llamar, por alusiones puede llamar, ¿eh?
3: Ha colaborado en el libro también.
1: Sí.
3: Y no es muy... O sea, no es muy dado a colaboraciones así, pero somos tan pesados.
1: No le quedó otra.
3: Al final,
1: ¿no?,
3: lo conseguimos. Pues,
2: bueno,
3: pero entonces, bueno, lo más meritorio no es que haya colaborado, es que haya decidido editar el libro.
2: Claro,
3: eso,
2: claro,
3: sí que tiene mérito.
1: Ya, pero es un gran libro, sin duda, ¿no? Y luego, gente decisiva en la vida de Silvio. Hemos escuchado a Pibe, que hace el prólogo además, ¿no?
2: Sí, bueno, la verdad es que hemos contado principalmente con Pibe y con Pájaro, que era su podemos decir que Bieber era el apoderado y Pájaro el mozo de espada, ¿no? que es lo que llevaban Asilio. Y para nosotros es una gran satisfacción, al margen de su colaboración, sino que ellos estén contentos con el resultado, que estén encantados, ¿no? Porque claro, ellos pueden contarnos cosas y luego, aunque lo hagas con la mejor intención, siempre puede haber algo que no esté, un malentendido o algo que no se haya. Sin embargo, los dos están absolutamente por la labor y están encantados, ¿no? También ha colaborado en el García Alice, uh-huh, que hizo un corto con Silvio y tuvo un pequeño rato con él. Juan María Rodríguez, el director del CAT, también sí, ha hecho una sí, pequeña semblanza. E incluso colaboración estelar del señor Miguel Ríos.
1: ¿Qué me dices?
2: Sí, sí, sí.
1: El mismísimo Miguel Ríos.
3: El mismísimo Miguel Ríos.
2: Mike River.
3: ¿Cómo ha sido también muy generoso y ha querido ahí dejar unas palabras en el libro para, pues, dedicar a Silvio y al disco en concreto.
1: Hago spoiler, ¿qué piensa Miguel Ríos de Silvio?
2: Lo intentamos con el obispo de Almería, pero no lo conseguimos.
1: No lo conseguimos, bueno.
3: Bueno, y también en la parte, bueno, que no se nos olvide Miguel Ángel Suárez, que era el bajista de Sacramento, que también colaboró y tuvimos una charla con él muy interesante. Queríamos tener muchos puntos de vista, ¿no?
1: Claro,
3: o sea,
1: claro.
3: No solo, o sea, Pibe es muy importante, pero uh-huh, no era decir, lo que nos cuente Pibe es lo que va a misa.
2: Con Jesús Bola,
3: que en la parte técnica es muy uh-huh, importante, porque era el ingeniero de sonido, sí, del disco, sí, y la persona, bueno, el que toca el piano, el único piano que hay en el disco, en una canción, con la que empezaba esta entrevista,
1: Las criaturas.
3: Ese criatura. Piano lo toca Jesús Bola, que es un magnífico músico y arreglista, que ha estado, por ejemplo, con Harcha, uh-huh, con el... ¿Harcha? Sí, con Harcha. Sí. Harcha eran los de Libertad Sin Ira.
1: Sí, señor.
3: Pues
1: sí,
3: con,
1: sí,
3: eso, sí, con eso. Donde estaba Martirio, uh-huh, al principio.
1: Correcto.
3: Pues Jesús Bola ha sido miembro de ese grupo y arreglista, uh-huh, y bueno, ya ha grabado con Camarón, es un tío... Uh-huh. Y nos ha dado muchísima información que también era muy importante de la parte técnica del disco, ¿no? Desde hasta con qué mesa de, uh-huh, de sonido se grababa, cómo era el estudio donde estuvieron, o sea, cosas que realmente, bueno, no es que no se supiesen, pero no estaban plasmadas en ningún sitio.
2: Tampoco, o sea, hoy día cualquier disco que se graba, siempre hay en prensa hay mucho avance, salen uh-huh, muchísimas cosas, ¿no? Sin embargo, de esto no había nada, ¿no?
3: Es que, o sea, no había nada.
2: Por eso, claro, hemos tenido que recurrir a, digamos, a la fuente, aunque, claro, muchos lo primero decían, de eso ya no me acuerdo. Pero
1: bueno, oye, ha sido un trabajo...
3: Sí, pero Jesús, por ejemplo, sí que se acordaba muy bien. Uh-huh. Un tío que vamos, se jubiló hace poco. Uh-huh. Y entonces se acordaba muy, muy bien de toda la parte técnica del disco, que es también muy interesante. Quizás hay parte de lectores que no, eso no les interese, pero hay otros que sí. La gente que lee sobre música, ese tipo de detalles, como qué marca del piano era el que suena.
2: Una prueba de la genialidad de este disco, de por qué es un disco importante, es que el gran Ricardo Pachón, cuando se enteró que estaban haciendo, dijo: yo quiero ser el productor, uh-huh, aunque no cobres gratis, pero yo quiero estar ahí, ¿no? Uh-huh. O sea,
1: pues bueno,
2: yo creo que todos sabemos Ricardo Pachón, uh-huh, que estuvo en La Leyenda del Tiempo, etcétera, uh-huh, o sea, uh-huh, Loli Manuel, etcétera, que dijera: quiero estar ahí, quiero además poner mi firma ahí.
1: Es un puntazo.
3: Está claro que él vio que de ahí iba a salir algo importante, ¿no?
1: Uh-huh. ¿Qué habría sido de Silvio, no sé, en Estados Unidos de América, por ejemplo? ¿O en el Reino Unido? Como estrella, pues, de rock, me refiero.
3: Es que pensar en las carreras que se hacen en Estados Unidos y en una persona como Silvio es como... No sé, o sea, como un huevo y una castaña.
1: No tendría sentido tampoco, ¿no?
3: Sí, supongo que habrá artistas estadounidenses que serán los Silvios de allí, ¿no?
2: Sí, pero yo creo que en el caso concreto de Silvio, o sea, no se puede entender a Silvio sin Sevilla.
1: Sin Sevilla.
2: Es un producto totalmente sevillano que aúna la tradición y la vanguardia sevillana, uh-huh, con todas sus contradicciones y todas esas peculiaridades, ¿no? O sea, yo,
3: claro, y como Sevilla no hay ninguna en Estados Unidos, creo, bueno,
1: claro,
3: igual
1: no
3: hay alguna ciudad llamada
1: eso,
3: Sevilla,
1: ¿no?
3: Hay una que se llama Almería en Estados Unidos.
2: Sí, pero yo no veo En Estados Unidos mezclar el rock and roll con la Semana Santa, esa cosa complicada. Claro,
3: bueno, tendría que ser algo equivalente allí, ¿no?
1: Sí, total. Ya, ya. A eso me refería, ¿no? Porque a veces se dice, oye, de un tipo, de un genio como este, efectivamente, mucho más que rock, porque es Semana Santa, que eso nadie lo hizo. Es decir, marchas procesionales, que él mamaba desde pequeñito también en Sevilla.
3: Él siempre decía que le gustaba la Semana Santa y no la feria de Sevilla.
1: Claro, claro.
3: Era lo que le gustaba a él de la... de Sevilla, no era como a la mayoría de los sevillanos, la juerga, la feria de abril, sino el salir desde pequeñito y seguir ahí a las bandas de tambores y cornetas.
2: No claro. Perdamos de vista que originalmente Silvio era batería y él claro. Se engancha a la Semana Santa por los tambores.
1: Correcto.
2: Es lo que le llama la atención. Correcto.
3: Además tocaba muy bien la batería, ¿eh? Las pocas cosas que se han podido ver, que hay por ahí algún vídeo... Creo que sí. Pájaro nos mandó un vídeo con muy mala calidad y tal, de ya en la última época.
2: Sí, con los diplomáticos.
3: Sí, tocando y
1: era un virtuoso.
3: Ver cómo tocaba. Sí. A lo mejor no tenía una gran técnica, pero sí que transmitía mucho. Y tenía
2: todo el mundo
3: swing.
2: Decía que tenía un swing increíble, ¿no? Creo que Jesús Bola, quien cuenta en el libro que en una época en la que antes de que Silvio hubiera pegado el gran salto y estaba ahí un poco perdido, pues tocaba el grupo de Jesús en un bar y de pronto alguien dijo, ah, que viene Silvio, vamos a esconder las baquetas, que si no se va a poner a tocar la batería y no sé qué.
1: Uso los zapatos.
2: Exactamente. Entonces de pronto se empiezan a oír a tocar la batería y cuando se asoman estaba Silvio tocando con sus zapatos, estaba tocando la batería. Pero... con un swing de la hostia, ¿no?
1: Qué bueno. También contáis en el libro que él, y ahora me confirmáis, llegó a vender su batería a dos payos diferentes casi al tiempo, ¿no?
3: Hizo lo que se llama un camarón, porque el camarón hizo lo mismo con su guitarra,
1: la guitarra
3: con una guitarra rota, ¿no?
1: Sí.
3: Que intentó que se la pagara, se la comprara uno y se la pagara otro. Y él hizo lo mismo, o sea, se retiró de uno de los grupos, creo que era de los 5 Mercury, ¿no?
2: Creo que sí.
3: Y decidieron tener un concierto
1: en
3: ya.
1: Madrid, además.
3: No, yo creo que esto pasa en Sevilla.
1: En Sevilla.
3: Tenían ya un concierto previsto, pero Silvio dijo que él ya no. Bueno, pues ya está, pues déjanos la batería. Que toque el bateriano, buscamos a uno, ¿no? Entonces, cuando la estaban montando, ya llegó alguien diciendo que se llevaba la batería. Pero es que al rato apareció otro diciendo que no, que la batería en realidad era suya. O sea, ya se la había vendido a dos personas diferentes cuando teóricamente la iban a usar para un concierto, ¿no? Ese era un poco el Silvio de las triquiñuelas, ¿no? Que también era... Bueno, pues algo característico suyo, que algunas cosas contamos. Sí. Pues tampoco hemos querido centrarnos demasiado en la vida de Silvio, porque queríamos dedicar espacio
1: a su música. ¿No?
3: Sí, la vida tiene muchas más anécdotas.
2: Digamos, su anécdota, la gente conoce a Silvio, las conoce, o sea, no queríamos repetir tampoco la anécdota. La idea un poco en el libro era que la gente que conoce la vida de Silvio y conoce toda su anécdota, encuentre otra cosa, algo que no está escrito, y que la gente que no lo conozca pueda conocerlo también, ¿no? Digamos que está ideado para los dos públicos,
3: claro,
2: ¿no?
3: Pero darle importancia, sobre todo, al disco en concreto, ¿no? E intentar aportar cosas sobre la grabación del disco, las canciones, etcétera. O sea, correcto. Un poco también la colección de FM, que se llama colección LP.
1: Sí.
3: Muy bien puesto el nombre, pues va siempre en ese sentido, ¿no? Si estás hablando de un disco concreto, no cuentes toda la vida de esa banda, ¿no? Da una pequeña introducción. Correcto. Para que la gente sepa de quién estás hablando, porque puede haber alguien que se compre el libro y nunca haya leído nada sobre esa banda o ese artista.
1: Claro,
3: pero luego céntrate en el disco.
1: Os ocupáis además casi casi canción por canción, ¿no?
3: Sin el casi,
1: es decir, trasladar la intrahistoria de cada uno de los temas. Sí.
3: Bueno, son 8 canciones nada más, un disco corto.
1: Sí.
3: Y no es como... Hay muchos discos que luego tienen canciones que sobraban, etcétera, pero este no. Este, pues, si alguna sobró, la entró en el siguiente disco, en el
2: Misericando.
1: Está sonando de fondo lo que para mí, pobre de mí, sería más o menos la más conocida, la más mediática de este disco.

0: estrella.
1: Esto solo se le podía ocurrir a Silvio, es decir, el Stand By Me, llevárselo a su terreno, Semana Santa presente también aquí.
2: Sí, el Stand By Me pasado por el Preguero de Chenendano. Y bueno, yo creo que si hay algo destacable de este disco sería la dupla que forman este tema, el Stand By Me y el Swing María, ¿no? Digamos que es lo que hemos definido como el rock cofrade. En el Swing María lo que hace es una marcha profesional de la Virgen del Agua, la adapta, por así decirlo, al rock, ¿no? Por ejemplo, Andrés Pájaro hace la trompeta con la guitarra, que es alucinante. Y aquí hacemos como a la inversa, ¿no? Coge un blues, un conocido, un rock, y se lo lleva a la devoción mariana, ¿no?
1: Enorme. Es que cuando se dice inclasificable, es decir, es que es así. O sea, es que ¿en qué catálogo metemos esto?
2: Claro,
1: la música del rock.
3: Es que claro, no hay
1: pues, es posible.
3: Hace un rato lo venimos hablando también, ¿no? Que quizá el único que hizo algo así parecido, pero no era rockero, fue Miles Davis, que en su época sacó algún tema. Bueno, tiene uno que era
2: una saeta.
3: O sea, que se inspiró en la Semana Santa española. De hecho, él lo dice en su autobiografía. Pero claro, se lo llevó al mundo que él conocía en ese momento, porque estábamos en los años 60, al mundo del jazz, ¿no? Pero no al mundo del rock. Entonces, quizás el único antecedente que hay de alguien, fíjate, tan lejano como Miles Davis, que también tiene su mérito, que decida incorporar esa música que proviene de unas bandas de un país tan lejano, que yo creo que él no sabía exactamente qué estaba pasando ahí. Yo creo que si a Miles lo sueltan en una procesión y ve al personal, se cree que son el Ku Klux Klan, claro.
1: Seguramente.
3: Se salió corriendo el pobre.
1: Claro.
3: Pero bueno, se ve que como no lo vio, sino que solo lo escuchó de lejos, pues le impresionó. Pero ya después de eso no hemos encontrado nada y mira, sí, que investigamos,
2: pero,
3: ¿eh?
2: Sí, sí, sí. Pero yo creo que Silvio es una... Es de esos raros, porque claro, mezclamos la Semana Santa con el rock, con el gospel, con el blues, con la música italiana, yo qué sé, o sea, metemos por medio a la Guardia Civil, al Betis.
1: su Sevilla, el Betis, bueno, Sevilla, después, o sea, escuchar, claro.
2: Hacer todo eso y salir indemne de esa locura, o sea...
1: Ya desde el minuto uno la Guardia Civil está presente en su existencia, ¿no?
3: Sí, es verdad. Que nació en un cuartel.
1: ¿Y qué día nació, además, claro, a nivel mundial?
3: Sí, sí, el día de la bomba atómica, ¿no? Bueno, de una de ellas dos, ¿no?
2: Sí, sí.
3: No sé si la de Hiroshima o la de Nagasaki, no
2: la
3: recuerdo.
2: Nagasaki, creo. Pero a lo que yo me quería referir es que sí. Silvio es... Yo lo comparo con Willy DeVille, ¿no? En el sentido de que son esos artistas que el género, es comparable a nada.
1: Correcto.
2: Un género por sí solo y ya está.
3: Sí. Y de hecho, pues, nosotros que le hemos dado un buen repaso, digamos, a todo lo relacionado con el rock andaluz, el flamenco rock, pues no hemos encontrado una figura como la de Silvio. Hay otras que pueden ser en otros tipos de música. Me viene a la cabeza el Luis, por ejemplo. Tío que mezcla el rock con el soul, con el flamenco,
1: claro.
3: Podría ser otro género casi en sí mismo, ¿no? Pero no con la Semana Santa. O sea, ahí
2: se lo pasa que Luis entra más con la rumba mesetaria también.
3: Claro.
2: O sea,
3: pero, si no digo que se parezca a Silvio, sino que sea algo como con tanta personalidad como Silvio en otro terreno musical muy diferente, ¿no? Pero en todas nuestras investigaciones no hemos encontrado a nadie, quizás ya hasta la última época, que haya usado elementos musicales de la Semana Santa tan directos, ¿no? Ya en la última época sí, pues Califato, Tres Cuartos,
2: Zetangana,
3: claro. La Plazuela, que es un grupo muy chulo, granadino, también han metido.
1: Pero fíjate, la percepción es que han bebido precisamente de lo que supuso Silvio.
3: Hombre, yo estoy seguro de que todos ellos han escuchado a Silvio.
1: Claro.
3: Seguro. Y si no, alguien se lo ha contado, ¿no?
1: Sí, señor. Bueno. Y así suena La Pura Concepción.

0: Estamos anticipando la puesta de largo de un gran libro basado en una enorme, intensa historia. Fantasía occidental, Silvio y Sacramento, rock bajo palio, los dos autores, autor, ideólogo, coautor, ambos dos, se fusionan aquí. El jueves 1 de octubre, en la sede del CAF, 7 de la tarde, ¿no? Presentación.
1: Allí estaremos. Bueno, pues para quien quiera venir, que le vamos a firmar el libro, lógicamente. Bueno, si se portan bien, ¿no? Puede que haya gente a la que no se lo firmemos, ¿no? Eso ya lo veremos.
0: Bueno, esto ya se irá viendo el mismo día.
1: Sí, ¿no? Va a ser la novedad va a ser que algunos los vamos a castigar. Eso no se suele hacer nunca, ¿eh?
2: Vamos a aprovechar algunas imágenes también de...
0: Sí. Es que iba a la fotaza, a la imagen... Del disco y por supuesto que ilustra también el libro.
1: Claro, con un gran fotógrafo, que eso el Che puede hablar más de él, que alguien que además estuvo de
0: lo tenía aquí marcado primer, precisamente casi de gran final.
1: Fue el primer director del CAF, ¿no?
2: Sí, no fue Manolo Falcet. Uh-huh. Bueno, la foto la firma Pablo Juliá, la foto uh-huh. de la portada, que es una foto icónica de Silvio, súper reconocible, que contiene todos los elementos para hacer una foto fallida, para no funcionar, o sea, porque está de espalda, a sí. contraluz, no se ve la cara, no se sabe quién es, etcétera.
0: Se ve el humo, el cigarrillo.
2: Sin embargo, ese aspecto de estar encima de un escenario, un punto de vista donde la gente está, miles y miles de personas, mirando a la persona que no sabemos quién es, casa a la perfección con la idea de Silvio y sus seguidores y sus devotos, ¿no? En el fondo parece una especie de homilía, ¿no?
1: Como un predicador, ¿no?
2: Ahí, como un predicador. Sí, el pelo enmarañado y despeinado de Silvio es lo que nos hace pensar que no es un cura al uso, que no es
1: correcto.
2: Alguien normal, ¿no?
1: Y, que por cierto, esas estaban en la gira histórica, claro, en la misma donde los vio Antonio Jesús.
2: Esta foto está hecha por Pablo Julián Cádiz durante la gira histórica. Aquí, por ejemplo, Pibe nos cuenta que el ojo de Ricardo Pachón, sí, ¿eh? Que cuando veía fotos que le gustaban, la iba guardando o le pedía a Pablo que era esta foto. Entonces sacó, fue 7 años después de la gira histórica, cuando uh-huh. estaban viendo portada, dijo esta, ¿no? Y uh-huh. fue idea de...
0: Y acertó, vamos, de lleno, ¿no?
2: Totalmente, ¿no?
0: Qué bueno. Y no me resisto a ponerla casi casi como broche, con vuestro permiso y sin vuestro permiso. Esta, bueno, me parece otro, como futbolero que soy...
1: Otro pelotazo.
0: Otro puntazo de un palangana, de un sevillista, dedicada pues al Betis.

0: pienses más que no. Que esto solo puede hacer alguien muy grande, muy grande, muy grande. Que traspasa lo mundano.
1: Silvio decía que le gustaba el fútbol porque era la única manera de tener escudo, bandera y un himno sin meterse en política.
0: Correcto.
1: Entonces,
0: qué bueno.
1: Y claro, él y también decía que él era sevillano antes que sevillista.
0: Sí, señor.
1: Entonces,
0: sí, señor.
1: De ahí quizá de esa filosofía de, vale, me gusta el Sevilla, pero tampoco odio a los del Betis, ¿no?
0: Correcto.
1: Bueno, pues de ahí sale un poco esa canción y demás cosas que explicamos en el
0: sí,
1: libro.
0: Sí, señor. ¿Tú? Está desde el minuto cero, Silvio, todas sus etapas hasta llegar a Sacramento, digamos, ese disco de culto y esa fantasía occidental. Llegó a publicar 8 discos, creo, ¿no? Total.
1: No sé yo si tantos.
2: Tanto. Te lo digo yo. Publicó
1: yo creo que
2: Silvio y Ludbeth.
0: Sí.
2: Barra Libre.
0: Sí.
2: 2 con Sacramento. Y uno con los Diplomáticos.
0: Correcto.
2: 5.
0: Correcto. 5 discos. O sea, con Ludbeth fue justamente después de una etapa muy intensa en lo personal de él.
2: Sí, fue la.
0: Es decir, cuando.
2: Antes de eso había sido batería en
0: Correcto.
2: Muchos grupos.
1: Claro, había grabado alguna cosa con Smash, pero
0: sí,
1: en
0: sí,
1: la que,
0: sí, sí.
1: Bueno, está medio acreditado porque tocaba la percusión, creo que en un single uh-huh. de Smash,
0: sí.
1: Que él sale en la foto del single y ahí tocaba la percusión.
0: Uh-huh.
1: Pero poca cosa más hasta que ya empezó con la carrera como cantante con Silvio y Ludbeth, ¿no? Ese es el primer disco, digamos, oficialmente
0: sí, sí, sí, sí.
1: Como suyo. Entonces, y a partir de ahí, pues son 5 LP.
0: Total.
1: No le dio tiempo a hacer más al pobre.
0: Sí, sí. Y bueno, contáis también, pues eso, capítulos de su vida apasionantes. Una boda con una rica heredera inglesa. Seguramente los más silvianos, permítaseme ya conocer, pero es que ya digo, es que es apasionante. Da
1: eso,
0: para una serie,
1: que, claro, mínimo. Que daría para una serie en una de estas plataformas de y ya que estamos, ¿no? Nos ofrecemos como guionistas, ¿no?
0: Sí, sí, sí. Sí, ya puesto. Pues algo más que añadir, criaturas.
1: Pues no sé, que animar a la gente a que venga a la presentación, sobre todo por Abelardo, porque nosotros ya está viendo, no damos más de sí.
0: Gran pregunta, Abelardo,
1: pero
0: Abelardo, abierto está.
1: Sí, claro, pero Abelardo es el que va a dar.
2: Abelardo interpretará algún tema de Silvio también.
0: Ajá.
1: Además que él, yo eso no lo sabía, él estuvo viviendo en Sevilla, precisamente
2: estuvo estudiando
1: en esa época,
2: con el boom de Silvio, la época de Silvio, él vivió esa época en Sevilla, con lo cual
0: uh-huh.
2: lo conoce de primera mano él. Y luego también, como músico, admirador de Silvio, ¿no?
0: Sí, señor. Y la última, por mi parte, no quiero meteros presión, pero Sevilla, ¿cuándo? Es decir, ¿cuándo se va a presentar allí?
1: Estamos gestionándolo, pero vamos, con muchas ganas.
2: No lo sabemos.
1: Sí, querríamos a ver si sale.
2: Bueno, tenemos a Pájaro, a Pibe, todo, diciendo, ¿Sevilla para cuándo?
1: No, porque claro. Precisamente, eso no lo hemos comentado, el 1 de octubre, que es cuando hacemos la presentación aquí en Almería, es el 25 aniversario de, como dice Pibe, la ascensión al cielo de Sevilla.
0: Correcto.
1: De Silvio. La hacemos aquí en Almería. Hubiese sido ya una carambola tremenda hacerla precisamente en Sevilla.
0: En Sevilla.
1: Aunque posiblemente ese día en Sevilla va a haber muchos más actos relacionados con uh-huh. Silvio. Vamos, de hecho sabemos que hay un concierto homenaje que va a ser ese día. O sea que igual tampoco hubiese sido lo más adecuado, ¿no? Pero sí que queremos ver si se puede gestionar, pues para a lo mejor para. Si puede ser en octubre o en noviembre o hasta en diciembre,
0: claro.
1: Recalar por allí porque tenemos ya muchos amigos y mucha gente interesada y bueno, y que en Sevilla, es que en Sevilla Silvio tiene una calle.
0: Hombre, ya te digo, ya te digo.
2: Rockero Silvio.
0: Sí, señor. Desde el cielo de Sevilla, disponible en las mejores librerías, imagino ya, y a través de FM también, ¿no?
1: En la web de FM está disponible desde el primer día, que fue el 1 o el 2
2: de septiembre.
1: 1 de septiembre, fue cuando salió. Y a partir del 16 ya estaba en librería, bueno, en las mejores.
0: Sí, señor. Y en las otras también,
1: ¿no? En las otras lo están pidiendo ya.
0: Lo están pidiendo. Que os agradezco, Antonio Jesús García, el Che Ramón García, lo habéis vuelto a hacer. No os voy a preguntar por el siguiente.
1: Sí,
0: doy margen y tiempo, ¿vale?
1: Pero sí, es que somos unos descerebrados.
0: Sí, es que no parece,
1: ya lo decíamos con el primero.
0: Criaturas también. Un abrazo enorme, enhorabuena.
1: Gracias.
2: Avanti con la guaracha.

0: Es la 1:04 p.m.
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1: Yo, mi primer contacto con la música fue a través de la familia en casa y a través principalmente de mi madre, que es una gran amante de la música y es la que me transmitió esa sensibilidad hacia las canciones. Y como homenaje a ella, me gustaría recomendar un autor que escuchaba mucho en casa, que cantaba todas las canciones de principio a fin, y que hoy en día es algo que aún nos une y que cantamos después de muchos años todavía juntos. En este caso, la canción 1, 2 y 3 de Pachi Andión.
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Yo, desde luego, en casa podéis buscar en cualquier esquina, nunca encontraréis ni una copia, ni un fichero pirata original de Paquito Chocolatero. Creo que no hay expresión mayor de la vulgaridad musical hecha canción. Paquito Chocolatero realmente desearía ir al infierno antes de escucharla. Resulta increíble pensar que en el mismo país donde se ha podido componer y grabar Paquito Chocolatero, pues hayan podido también hacerlo Cánovas, Adolfo Rodríguez Guzmán, por mencionar uno, ¿no?

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Mis padres no estaban separados ni mucho menos, pero los sábados se me repartían. Un sábado yo me tenía que ir con mi madre a hacer la compra y otro sábado me tenía que ir con mi padre a hacer los recadillos en el centro. Entonces a mi padre le encantaba ir a Simago. Y en el sótano de Simago, que era donde estaban los discos y estaban los cassettes, pues mi padre siempre compraba cosillas. Y me acuerdo el día que mi padre, en vez de comprarme un juguete, me dijo: si quieres un disco, cómprate, el que tú quieras. Y entonces yo vi el Descanso Dominical de Mecano y a mí me fascinaba Natu Roja porque me parecía, yo no sabía si aquello era un ser andrógino o era como la revelación de muchas cosas, por aquello yo era muy chica, muy chica. Y creo que lo compré más por Natu Roja que por el disco en sí. Pero fue ese. No recuerdo cuánto costó, porque lo pagó mi padre. Pero es verdad que me lo compré por aquello, el personaje. El pelo tan corto y esos bodys imposibles. A mí me fascinaba.

0: Es la 1:21 p.m.
1: Sí considero que la música es importante en nuestra vida porque influye mucho. Personalmente puedo hablar de mi estado de ánimo, puedo estar en cualquier estado de ánimo que la música puede mejorármelo o empeorármelo, depende de la canción que ponga. Pero sí considero que es importante porque puede ayudar a la concentración, sobre todo yo me concentro mejor si escucho música o puedo hacer mejor actividades. Y sí considero que a lo mejor a otras personas puede influir negativamente una canción o no, pero yo considero que sí que es muy importante la música en la vida de la gente. Y una canción, Duality de Slipknot. 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
1: Bienvenidas a la sección ¿A ti también te pasa? ¿Tú también repites palabras, frases o sonidos? Si me llegas a hacer esta pregunta hace un año, te habría mirado igual que miré a mi terapeuta, con cara de que se había vuelto completamente loca, y te habría respondido con un no rotundo. ¿Yo? ¿Ruidos? Pues sí, yo, ruidos. Y no solo ruidos, sino también palabras y frases y trozos de canciones que no vienen al caso. Por ejemplo, si me pongo muy nerviosa en una situación, dentro de mi cabeza siempre aparece la misma frase una y otra vez. Es algo que leí en algún sitio hace mucho tiempo y me pareció tan verdad y tan tranquilizador en su momento que ya no puedo vivir sin ella. Lo gracioso es que si estoy en mi casa sola, la digo en voz alta, una y otra vez. Parece que esto me viene de muy pequeña, porque recuerdo que me enseñaron muy pronto, a base de golpes, que hacerlo en voz alta es raro y que tenía que cortarme un poco. Así que ahora, si estoy contigo en un lugar público y me pongo nerviosa, puedes estar segura de que estoy diciendo esta frase, pero por dentro. Como siempre me han hecho creer que a mí lo que me pasaba es que estaba loca, pues lo achacaba a una de mis peculiaridades. Hasta que mi terapeuta me dijo que eso se llama ecolalia. Y resulta que sirve, entre otras cosas, para autorregularse y para darse tiempo a procesar. ¿Tú también eres Lady Ruiditos, como me llaman a mí en broma? ¿Repites las preguntas y las palabras 3 veces, como hace uno de mis amigos? Párate y piénsalo un momento, porque igual resulta que estás dentro del espectro autista y no te has dado cuenta todavía.
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2: Es la 1:00 p.m. y 28 minutos.

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Nosotros que tuvimos la suerte en mi casa de que nos juntamos tres familias, éramos 7, 8 primos en aquello entonces, y nos hemos criado juntos todos los veranos, todos los fines de semana de nuestra vida. Entonces todos hemos escuchado lo mismo. Juntarnos a nosotros en un sitio con el tema de la música es para morirte de la risa, imagínate. Pero a mi tío le encantaba Luis Cobos, entonces nos llevaba a todos como ovejas detrás del pastor, y él cogía dos varillas, ponía la música y ahí íbamos todos los niños detrás de mi tío con Luis Cobos. Entonces tengo muchos buenos recuerdos. Y en Navidad siempre mi madre, pues yo iba a comprar a la grande superficie el disco, y era el regalo de mi padrino, el disco de Luis Cobos, que sacaba, si no era cada año, era un año sí y otro, ¿no?

Bueno, yo el primer disco que compré, creo, vinilo, que por un lado recuerdo que me regalaron, que mi padre, por ejemplo, me regaló pues, algo de Ray Charles, que era muy que tenía mucha energía, ¿no? Y yo recuerdo esos discos así de como de soul y de blues y tal, y recuerdo un disco que tenía Ray Charles que estaba maravilloso también, y que creo que fue el primero que me regaló. Y que yo que me comprase, pues también recuerdo ya quizá el pues, concierto número 2 de Rasmaninov, que de siempre me ha encantado, desde muy chiquitillo Rasmaninov, cuando me lo pusieron una vez, o también algún compañero de conservatorio con 8-9, y siempre me ha alucinado. Y entonces pues, también creo que me compré el primero el concierto de Rasmaninov, por Askenazi, me parece, creo recordar.

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Para mí el mejor cantautor, aunque yo considero que en España hay muchos, porque hombre, siempre están un poco los tópicos de Joan Manuel Serrat, Sabina, pero yo siempre me acuerdo, digo, bueno, es que los que son cantautores pero tienen banda no son cantautores, porque puede ser el caso de Antonio Vega, puede ser el caso de Los Secretos, que para mí Los Secretos, por ejemplo, pues Enrique Urquijo para mí era un cantautor. Y entonces, pues yo qué sé, de esta banda me encantaba un tema que era Ojos de Gata.

0: Es la 1:47.
1: Hace poco en el coche pusimos un disco que yo no conocía, que se llama The Tooth, un grupo, y me sorprendió muchísimo una canción. Es un grupo, una banda de ahora, de los 80, pero que yo no conocía. Y en su primer disco del 75 hay una canción que me encantaría que la pusiera, que es Malagueña Salerosa, que es la versión de Malagueña Salerosa cantada por esta gente. Sorprendente, sorprendente. Me sorprendió.

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1: Bienvenidas a la sección ¿A ti también te pasa? A ver, ¿tú tampoco eres autista? Cuando a mí me diagnosticaron y empecé a contárselo a la gente a mi alrededor, la reacción generalizada fue ¿tú? No, tú no, no puede ser. Pero si hablas con todo el mundo. Hubo uno que incluso me saltó. Es que todos somos un poco autistas. El otro día intenté explicarle por qué esta frase es una gran mentira, pero eso te lo cuento otro día. El caso es que yo no puedo ser autista porque hablo. Hablo mucho. Te miro a los ojos y te sonrío. Trabajo de cara al público. Así que no, yo no puedo ser autista. Un autista es un niño que no se comunica, que se aísla, que tiene crisis violentas. O eso piensan los que son normales. De eso también habría mucho que decir y también lo vamos a dejar para otro momento. En resumen, que yo autista como que no. Y si no soy autista, ¿cómo llamamos a lo mío? Pues lo llamamos enmascaramiento. Ya lo había mencionado, creo, pero da lo mismo, te lo repito. Lo que quiero decir es que la mayor parte de las veces llevo puesta una máscara invisible para parecerme a lo que otras consideran una persona normal. He ensayado durante años conversaciones, ropa, gustos y disgustos, gestos copiados para que crean que yo también soy normal. Me deberían haber dado un Oscar ya. Esto les hace más fácil la vida a las otras, porque no tienen que aguantar a alguien diferente. Pero a mí la vida me la hace polvo, porque no soy yo. Y en el enmascaramiento nos perdemos a nosotras mismas. ¿Y tú? ¿Tampoco pareces autista, pero te pasas la vida enmascarando y lo sabes? Déjame darte un consejo. Tal vez estés dentro del espectro autista y quizá ya sea hora de que seas tú de verdad, sin máscara.
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2: Me llamo Rubén Mirasoto. Estoy en quinto A, en el 28 de febrero. Voy a recomendar un libro que se llama Iker Unzu y la casa embrujada. Y va de un chico que se llamaba Iker, que acaba de ser aceptado en una universidad en Los Ángeles. Al principio parece todo genial, pero su madre decide que la familia lo va a acompañar en el viaje y ahí empieza el lío. Durante el viaje termina en una mansión antigua que resulta embrujada. Dentro comienza a pasar cosas raras. Si quieres saber más, léetelo, te lo recomiendo.

Como cantautor, siempre, tengo varios, me gustan muchos, ¿eh? Pero voy a resaltar los que más he escuchado porque, bueno, pues porque son los más facilones, no lo voy a reconocer. Voy a tirar de Joaquín Sabina y una canción muy especial que me gusta mucho, mucho, mucho, que es Quién me ha robado el mes de abril.

0: Muy buenas a todos los oyentes de Candil Radio. Anteriormente ya os habíamos comentado que se prepara una modificación del reglamento de circulación que entrará en vigor a partir del 1 de octubre de 2026. Y hoy vamos a hablar de lo que concierne a patinetes eléctricos. Lo primero de todo, aviso a papás y mamás, la edad mínima para llevar un patinete eléctrico será de 15 años. Además, el casco será obligatorio en todo momento. El alumbrado de los patinetes deberá estar encendido tanto de día como de noche. Respecto al chaleco reflectante, será obligatorio de noche y en zonas de baja visibilidad. Y para los riders, los repartidores a domicilio, tanto chaleco como casco son obligatorios en todo momento. Próximamente os traeremos el resto de modificaciones, así que atentos a nuestra noticia porque queremos que os evitéis cualquier tipo de sanción. Informó Fran Rider 600 para Candil Radio.
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1: Ya a esta edad hay pocas cosas que me ruborice reconocer que escucho, ¿no? Pero sí recuerdo de joven que cuando decías que escuchaba a hombre G, había gente que te daba un coscorrón como diciendo, hombre, si eso no es música ni eso es nada, ¿no? Y tenías que escuchar las canciones a escondidas o cantarlas a escondidas, pero muchas veces se te escapaba, estaba allí con el grupo de amigos y se te escapaba y el collejón te lo llevaba seguro.

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1: Bienvenidas a la sección ¿A ti también te pasa? ¿A ti también te agobian los sitios donde hay muchísima gente? Bueno, recuerdo un 28 de febrero, hace unos años, cuando todavía esa famosa megatienda sueca no había abierto en Almería y todos íbamos a Murcia el día de Andalucía. Como te puedes imaginar, y déjame que exagere, la totalidad de la población almeriense se encontraba allí comprando muebles, trapos y decoración. Nada más entrar, nos vimos absorbidos por un río de personas que caminaban todas lentamente en la misma dirección, haciendo paradas en los mismos puntos, apuntando los mismos números, teniendo las mismas conversaciones. En fin, si no has estado allí todavía, déjame que te diga que es toda una experiencia. Una experiencia que para mí empezó mal y terminó peor. Al principio era solo el ruido. Pero tras 2 horas de intentar concentrarme en lo que tenía que buscar, esquivar niños corriendo y personas que repentinamente se detenían, bloqueándome el paso, mi cerebro decidió apagarse. No podía respirar, no podía hablar y, lo peor de todo, no podía moverme. Solo oía una voz en mi cabeza repitiendo: «¡Sal de aquí! ¡Tienes que salir de aquí! ¡Sal de aquí ahora!». La cosa se puso tan mal que tuvieron que sacarme del recinto con la ayuda de una empleada muy simpática que se llevó un buen susto. Dicen que a eso se le llama shutdown o crisis de bloqueo. Y sí, puedo asegurarte que es un bloqueo. ¿Qué dices, perdona? ¿Que a ti también te ha pasado alguna vez? ¿Y no te has planteado que puedes estar dentro del espectro autista sin saberlo? Yo que tú me plantearía un diagnóstico. Mal no te va a hacer, en serio. Más bien todo lo contrario.
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Muy buenas a todos los oyentes de Candil Radio. Hoy vamos a traeros un cambio en el Reglamento General de Circulación de la DGT que entrará en vigor a partir del 1 de octubre de 2026. Una modificación que afectará a diferentes usuarios de la vía, motocicletas, patinetes, bicicletas, además de introducir cambios en la normativa general. Pero como no queremos agobiaros con todo el reglamento de golpe, hoy vamos a centrarnos en las novedades que afectan directamente a motocicletas. A partir del 1 de octubre de 2026, los guantes serán obligatorios para los motoristas cuando circulen por vías interurbanas. También será obligatorio utilizar calzado cerrado tanto para el piloto como para el acompañante. En cuanto al casco, no solo tendrá que ser homologado, sino que deberá cumplir con la correspondiente certificación exigida por la normativa. Otra de las novedades es que en determinadas situaciones de tráfico congestionado se permitirá circular por el arcén siempre que exista la correspondiente señalización de la zona y a una velocidad máxima de 30 km/h. Y atención también a los profesionales del reparto, los riders y repartidores a domicilio tendrán que llevar chaleco reflectante obligatorio durante su actividad. Como veis, son varios cambios importantes que conviene conocer antes de que entren en vigor para evitar sorpresas y sobre todo posibles sanciones. Y esto es solo una parte del nuevo reglamento. En próximos comunicados os iremos contando el resto de modificaciones, incluyendo las que afectan a patinetes, bicicletas y normativa general. Informó Fran Rider 600 para Candil Radio.

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1: ¿Cuándo tienes claro que te vas a dedicar a ser constructor de guitarras?
2: Pues sobre el 2015 cuando lo tuve claro, porque fue mi mujer la que me insistió en que construyera guitarra, porque yo la verdad es que no quería. Yo,
1: ¿ah, no?
2: No. Yo sabía el trabajo que había detrás de eso, porque lo había visto toda la vida. Y un trabajo de mucha hora, mucho sacrificio y calentarte mucho la cabeza, mosquearte con lo que haces. Y yo no... le tenía mucho respeto, ¿eh? Entonces yo decía, no, nena, porque yo voy a hacer cualquier cosa. Y me dijo, no, pues prueba. Hasta que al final me convenció. Ajá. Y bueno, y ahí decidí, bueno, voy a...
1: Y ha compensado, vamos, ha merecido la pena y con creces, ¿no?
2: Sí.
1: Merece la pena hasta ahora, ¿no?
2: Sí, mucho. La verdad es que mucho.
1: Carmen, por alusiones, a ver, tú lo motivabas, ¿no? Y le empujaste,
3: bueno,
1: tú.
3: Bueno, es que yo... como si venía de fuera, sí. No me crié con eso. Yo entré en la casa con 18 años, en la casa de mi suegro, sí. Quiero decirte, empezamos a novias con 18 años, y a mí me fascinaba ver cómo creaba un instrumento y luego cómo sonaba, claro. Y me parecía inverosímil que se perdiese eso, o sea, que no siguiesen con esa, bueno, tradición, dijésemos, que no era tradición, sino con el trabajo de su padre, que se perdiese el trabajo de su padre, el nombre de su padre. Y bueno, Jerún es que, aunque es el último hijo, curiosamente se llama igual que su padre.
1: Claro.
3: Ninguno de los otros hermanos, que lo más lógico es que el mayor lo sea, ¿no? Que hubiese sido gerundino, pero no, precisamente fue el pequeño. Pero bueno, yo le insistía a todos en general, no a Jerún. Lo que pasa que, bueno, al tenerlo más cerca, pues era el que más le insistía. Y sí era consciente de la fama. Mi suegro estaba considerado el mejor constructor de guitarras del siglo XX. El mejor.
1: Sí.
3: Luego hay...
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6: Hola, el libro que recomiendo es Mola Mucho, el libro para surfear la adolescencia. Este libro te ayuda a superar la adolescencia o la preadolescencia. Lo escribe Miran Tirado. Me gusta porque en el futuro me ayudará mucho. Soy Valentina y vengo del colegio 28 de febrero. Adiós.
7: Hay un género musical que no he escuchado, no escucho y no escucharé jamás, y es el reggaetón. Yo respeto a todo el mundo, cada uno puede hacer y escuchar lo que quiera, pero no es un género musical con el que yo case, ni por filosofía, ni por estilo, ni por música, porque para mí eso poco tiene que ver con la música. No te puedo decir muchos artistas porque no conozco, pero bueno, todo el mundo habla, por ejemplo, de Bad Bunny. Si me pides un tema en específico, ni idea, el que quieras, porque es que no tengo ni idea, no lo escucho. Así que podemos poner en contraposición. Mira, si nos vamos a ritmos latinos, ya que el reggaetón también... se considera en parte latino, me gustaría poner María de Alain Pérez, un cubano que estuvo no hace mucho aquí en Almería, pasó por Classy Jazz y que también debería de tener, o sea, tiene reconocimiento a nivel mundial, pero ese día creo que aquí en Almería tuvo bastante poco apoyo por ser menos conocido. Así que invito a la gente desde aquí a conocer a este artista.

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1: Son las 2 de la tarde y 42 minutos.
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0: estos pensamientos irracionales que normalmente están sobredimensionados, uh-huh. ¿no? Tú te centras, por ejemplo, pues no sé, que tienes los tobillos gordos,
1: sí.
0: y parece que eso te va a impedir hacer un montón de cosas por hablar de una cosa muy sencilla y muy simple.
1: ¿Que yo tengo los tobillos gordos, Mari Carmen?
0: Bueno, ¿me puedes traer una media de tomate, por favor? Bueno, digamos que esto lo incapacita. Por ejemplo, sí. te puedes ver gordo o gorda uh-huh. y eso uh-huh. te va a generar un trastorno uh-huh. de anorexia que es bastante más grave.
1: Uh-huh. ¿Me ves gordo?
0: No, ah, no, no, estás vale. en tu tipo ahora mismo, estás en tu peso.
1: Muchas gracias, tú también.
0: Y bueno, y ahora sí, porque cualquiera, yo creo que tú puedes tener algún complejo, yo puedo tener algún otro. Estás como tienes tú ahora mismo, un poco paranoico, Antonio.
1: Perdona.
0: En líneas generales todos tenemos alguna todos, cosa que no nos gusta, pero quizás ya tenemos la suficiente madurez para aceptarlo. En la infancia y la adolescencia todavía es difícil, tiene que ver bastante con los padres, con lo que nos enseñan nuestros padres cuando somos pequeños. Lo malo de este tipo de complejo es que tú eres feliz en ese escalón en el que te has quedado, en el escalón de la adolescencia, pero...
1: ¿Yo?
0: No, de, ah. Peter Pan,
1: ah, vale,
0: Juan
1: vale,
0: Antonio,
1: vale.
0: pero paranoico, torpe, perdón, no sé, perdón. Pero paranoico está un rato hoy.
1: Perdón.
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Hola oyentes de Candil Radio, soy Beatriz Gómez y hoy quiero ayudarte a elegir la mejor escuela de música o profesor para tu hijo. Elegir bien es crucial para su desarrollo musical. Primero, investiga la formación y experiencia del docente, asegurándote de que tenga conocimientos pedagógicos para adaptarse a las necesidades de tu hijo. También revisa la reputación del lugar de clases. Busca opiniones de otros padres y alumnos e incluso consulta a antiguos trabajadores para obtener una perspectiva más completa. La comunicación es clave. Asegurarte de que el profesor mantenga un canal abierto con los padres y, si es posible, asiste a alguna clase como oyente. Esto te permitirá observar cómo enseña, cómo es el ambiente de aprendizaje y cómo interactúa con los alumnos. El bienestar emocional del niño también es importante. Busca un ambiente acogedor y considera si las clases deben ser individuales o grupales. Por último, define si prefieres un enfoque lúdico o más profesional, dependiendo de los objetivos y la edad de tu hijo. Con estos consejos, ¿a qué esperas para encontrar al profesor ideal? Esto fue el Consejo Musical con Beatriz Gómez en Candil Radio.

Hola a todos y a todas. Yo soy Cristian y soy del 28 de febrero. Os voy a recomendar un libro que se titula de Alex Segura. Y el libro trata de aventuras, de parkour. Es muy práctico para la gente que le gusta el parkour. Está muy chulo. Espero que os guste. Adiós.

0: Lleve el equipaje del señor al avión.
1: Sí, señor. Por aquí, por favor.
2: Pero es que tú no vas a venir.
3: Yo me quedo aquí hasta ver que el avión ha despegado. Siempre tendremos París.
4: ¿Qué clase de avión es?
5: Pues es un avión grande, largo, blanco a rayas rojas, con cortinas en las ventanas, ruedas. Parece un supositorio gigante.
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séptimo programa de esta octava temporada, en el que volaremos hasta Puerto Rico para surcar la historia de un artista que ha grabado casi 70 álbumes, pero que sigue siendo humilde a pesar de todos los éxitos que ha tenido, con la reputación de embajador de buena voluntad por todo el mundo, José Feliciano.

José nació ciego, de origen humilde, el 10 de septiembre de 1945, en Lares, Puerto Rico. Uno de 11 hermanos, su historia de amor con la música comenzó a los 3 años, cuando acompañó por primera vez a su tío a una actuación. Con 5, su familia emigró a Nueva York. Y el joven José aprendió a tocar la concertina a los 6, utilizando como maestro a un puñado de discos. A los 8 años, entretuvo a sus compañeros de clase en la Escuela Pública 57. Y a los 9, actuó en The Puerto Rican Theater en el Bronx. Aventurándose más allá del acordeón en esa época, aprendió por sí mismo a tocar la guitarra con una determinación inquebrantable. Y nuevamente con nada más que discos como maestros, practicando hasta 14 horas al día. Expuesto al rock and roll de los años 50, José se inspiró en él para empezar

A los 17 dejó la escuela. Su padre no trabajaba en ese momento y necesitaba ayudar a su familia. Empezó a tocar en cafeterías de Greenwich Village y como único salario, como era la norma en esa época en los clubes pequeños, tenía lo que recogía con el sombrero tras las actuaciones. Tocó en cafeterías, clubes y cafés desde Boston hasta Cleveland, Detroit, Chicago y Denver. Un crítico musical del New York Times, al describir su actuación en Jersey's Folk City, se refirió a él como un mago de 10 dedos que juguetea, corre, rueda, puntea y reverbera sus 6 cuerdas de una manera incomparable. Por esa época, Jack Sommer, un ejecutivo de RCA, fue al Village para hacer una audición a un trío. Vio a José actuar y lo contrató. Aquel fue el nacimiento de una estrella.

Sin embargo, la primera gran oportunidad de José en la industria ocurrió en el mercado en español, cuando en 1966, tras una actuación espectacular en el Festival del Mar del Plata en Argentina, los ejecutivos de RCA en Buenos Aires alentaron a José a quedarse y grabar un álbum de música en español. Realmente no sabían qué hacer conmigo en el estudio, recuerda José. Así que sugerí que grabáramos una serie de viejos boleros, canciones que había escuchado desde niño. El instinto de Feliciano y su interpretación fueron simplemente asombrosos. El primer sencillo, Poquita Fe, fue un gran éxito. Y usted lo fue aún más. José había tomado estándares de siempre, canciones de otra época, y las había hecho completamente nuevas. Las reelaboró y remodeló con su característico estilo de guitarra acústica y sus inflexiones vocales de jazz, y las influencias americanas que había adquirido durante su adolescencia. La fórmula gustó y José se convirtió rápidamente en un ídolo adolescente. Tanto que ya no podía pasar desapercibido en los aeropuertos, ni salir de su habitación de hotel sin provocar disturbios.

Siguieron dos álbumes más de temática similar, y el nombre José Feliciano se hizo conocido en toda América del Sur y Central, México y el Caribe. De vuelta en los Estados Unidos, los ejecutivos de RCA en Los Ángeles le asignaron al productor Rick Gerrard. Rick estudió de cerca el estilo de José y le recomendó que grabara una canción de los dos que le había escuchado tocar en un concierto, una melodía llamada Light My Fire.

Cuando tenía 23 años, José había obtenido 5 nominaciones y ganado 2 premios Grammy por su álbum Feliciano. Ya había actuado en gran parte del mundo y grabado canciones en 4 idiomas. Pero José no estaba satisfecho. Deseaba expandir su carrera para incluir algo de actuación. Y durante los siguientes años hizo una serie de apariciones dramáticas en televisión, incluido un episodio de Kung Fu, Macmillan and Wife y Chico and the Man. Fue muy divertido, recuerda José, pero yo soy músico.

Tres canciones que fueron hitos para Feliciano son Light My Fire, que encabezó las listas de éxitos a nivel mundial en el 68, Que Será, la entrada del Festival de Música de San Remo del 71, que se convirtió en un gran éxito para José en toda Europa, Asia y América del Sur, y por supuesto Feliz Navidad, la canción navideña que se ha convertido en tradicional en todo el mundo.

Además, el mundo ha disfrutado de otras muchas canciones de Feliciano, como Rain, Chico and the Man, California Dreaming, Destiny, Affirmation, The Sound of Vienna, Ay cariño, Ponte a cantar, Cuando el amor se acaba, ¿Por qué te tengo que olvidar? E innumerables otros muchos, de los cuales algunos son de su puño y letra. Como por ejemplo, cuando José hizo un cameo en la película ganadora del premio de la Academia Fargo en 1995 e interpretó una de esas importantes composiciones escritas por él mismo, Let's Find Each Other Tonight, demostrando su fuerza como compositor, así como intérprete.

Uno de los momentos más memorables para él fue el 1 de diciembre de 1987, cuando se unió a otras leyendas del entretenimiento para que su estrella se plasmara de forma permanente.

señalar que José fue el primer artista en versionar el himno nacional estadounidense e interpretarlo públicamente. Lo hizo durante el quinto partido de la Serie Mundial entre los Tigres de Detroit y los Cardenales de San Luis, el 7 de octubre de 1968 en el Tiger Stadium. Fue la primera vez que el himno se convirtió en una grabación top 40 en las listas de éxitos.

Hoy día, el himno nacional de Estados Unidos rara vez se canta en su forma estrictamente tradicional, desde la extraordinaria actuación de José en Detroit. En el Salón de la Fama del Béisbol en Cooperstown, Nueva York, se puede escuchar aquel momento histórico. Feliciano a menudo se aventuró en otros géneros artísticos. En 1989, por ejemplo, el legendario autor Ray Bradbury lo invitó a escribir la música para su obra The Wonderful Ice Cream Suit. José y su esposa Susan asumieron el desafío de escribir más de una docena de canciones para el proyecto. Fue una experiencia encantadora y emocionante trabajar junto a uno de los más grandes escritores. La producción fue bien recibida por los medios y los patrocinadores del Teatro Estatal de California.

José y Susan llevan juntos desde 1971. En 1988 tuvieron una hija, Melissa Ann. En el 91, su primer hijo, Jonathan José. Y en 1995, el tercero, Michael Julian. Juntos viven en una antigua taberna convertida en granja de 300 años de antigüedad, en el río Saugatuck, en el condado de Fairfield, Connecticut. Cuando José está en casa, pasa su tiempo escribiendo y grabando en su estudio, disfrutando de todo lo relacionado con el béisbol. Le gusta ir al gimnasio y simplemente ser padre. A principios de los 90, José se dio el gusto de quedarse más cerca de casa, disfrutar de su joven familia y probar suerte en un sueño de toda la vida: estar en el aire. La estación de radio local de Westport, Connecticut, la WMMM, se convirtió en el instrumento perfecto para ello. Mark Graham y José tenían un programa de entrevistas los sábados por la mañana titulado Hablando de Música, en el que conversaban, recibían llamadas telefónicas, compartían curiosidades musicales, entrevistaban artistas y tocaban una variedad de música de jazz, pop, blues y rock and roll de los años 50 y principios de los 60.

A lo largo de los años, José ha formado parte de muchos eventos históricos, compartiendo escenario con otros artistas de renombre internacional. Por ejemplo, participó en la celebración del Bicentenario Americano en Fort McHenry y en el Lady Liberty Concert en Nueva York, junto a Frank Sinatra, Elizabeth Taylor, Helen Hayes, Barry Manilow y Mikhail Baryshnikov, ante los presidentes Reagan y François Mitterrand.

También coprotagonizó con Paul Simon y James Taylor el internacionalmente aclamado Back to the Ranch Benefit en Long Island, y actuó en el Motown 25 Special, donde precedió al Moonwalk de Michael Jackson. Participó en el concierto especial de televisión de PBS titulado The Kennedy Center Presents the Americanos Concert, la ceremonia de iluminación del árbol de Navidad en Washington, D.C., y una fiesta en la Casa Blanca.

El puertorriqueño reconoce su gran suerte al haber podido conocer a algunos de los artistas, escritores, científicos, deportistas, jefes de Estado y personalidades de la realeza más notables del mundo. Y entre sus mayores honores, haber actuado para tres papas. El Papa Juan Pablo II para la presentación televisada Navidad en el Vaticano. El Papa Benedicto XVI antes de su misa papal en el Yankee Stadium. Y para el Papa Francisco, nuevamente para el prestigioso evento Navidad en el Vaticano.

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1: En el otoño de 1997, José lanzó su grabación más importante en varios años, Señor Bolero, ya que marcó un regreso a sus raíces musicales. Habiendo revolucionado el sonido del bolero al principio de su carrera, Feliciano lo puso en un plano superior mientras se entregaba nuevamente a esta música clásica y romántica con la que había sido asociado durante mucho tiempo. Polygram, su sello en ese momento, había diseñado una elaborada campaña promocional para apoyar esta emocionante colección de boleros, y la respuesta del público fue fantástica. En las dos primeras semanas tras su lanzamiento había superado las ventas del anterior disco en español, que en ese momento llevaba 2 años,

El primer sencillo, Me has echado al olvido, saltó directo al número uno en Nueva York y en países de Centro y Sudamérica. En menos de 6 semanas después del lanzamiento, fue disco de platino en los Estados Unidos y Puerto Rico. Poco después, fue nominado por la Recording Academy como mejor álbum pop latino del año, siendo esta su 16ª nominación. Señor Bolero obtuvo doble platino en Estados Unidos, Puerto Rico y Venezuela, y oro en México, Costa Rica y Argentina. Que soy borracho.

Inmediatamente después de una exitosa carrera discográfica en español, Feliciano comenzó el nuevo milenio con fuerza. Los premios Globo lo honraron con el galardón de Premio al Artista del Milenio y recibió el Premio Alma a la Trayectoria. Estos nuevos honores se unieron a una colección cada vez mayor de recuerdos que se alinean en las paredes de su estudio de grabación y provocan en sus visitantes gran asombro. Ellos ven de primera mano no solo la historia, sino también el gran amor que le muestran sus admiradores de todo el mundo y una industria que lo ha abrazado durante más de 50 años.

En 2005 exploró otro género, esta vez la música mexicana. En A México con Amor, José pudo expresar su afecto por la gente y la música de México de la misma manera que había iluminado la belleza del bolero. Con los arreglos orquestales del veterano José Hernández, resultó ser una impresionante colección de conocidos temas mexicanos, presentados de manera contemporánea y deleitando a los oyentes desde México hasta Melbourne o Miami.

Continuaron los elogios y en septiembre de 2006, la Fundación de la Herencia Hispana, una organización que identifica, inspira y promueve modelos latinos a seguir a través de programas nacionales de liderazgo, culturales, educativos y laborales, honró a José con su prestigioso Premio a la Trayectoria en el Centro Kennedy, en Washington, D.C.

habiéndose unido a ganadores anteriores como Óscar de la Renta, Celia Cruz y Raúl Julia. José se sintió honrado por la muestra de afecto que se le mostró en la gala que se transmitió por las cadenas de televisión NBC y Telemundo. En 2008 se le dio otra oportunidad de expandir sus límites musicalmente hablando, cuando exploró la música campesina típica de los dominicanos, la bachata. El álbum se tituló acertadamente Señor

Haciéndote este un lanzamiento aún más emocionante e importante para José y la industria de la música, Señor Bachata fue galardonado con 2 premios Grammy en 2008 por Mejor Álbum Tropical Contemporáneo por la Asociación Latina de Artes y Ciencias de la Grabación y Mejor Álbum Tropical por la Recording

Con estos dos premios Grammy, José Feliciano se convirtió en uno de los pocos artistas que durante más de 40 años seguía teniendo éxito en la industria discográfica y ganando a su vez premios Grammy. En noviembre de 2011, la Asociación Latina de Artes y Ciencias de la Grabación lo honró con su prestigioso Premio a la Trayectoria, en reconocimiento por el trabajo de toda una vida.

Gracias a la atención prestada a sus raíces en la cultura latina y a su vida en suelo norteamericano, la música de José ha tocado a personas en todos los rincones del mundo. Siente un afecto particular por Europa, Austria en concreto. José grabó la que se convertiría en una canción icónica, The Sound of Vienna. Y durante muchos años, los pasajeros de todos los vuelos de Austrian Airlines que llegaban a Viena eran recibidos con la canción de José. Y ahora se ha convertido en el himno no oficial de la ciudad de Viena.

Además, se sintió muy honrado de haber sido elegido para representar a Austria cuando fue nombrado presidente honorario de la ayuda infantil Ronald McDonald en Austria, Kinderhilfe. Todos estos proyectos y muchos más a lo largo de su vida han llevado a José a continuar persiguiendo su ambición de toda la vida, de compartir su música en lo que otros pueden llamar sus años dorados.

En 2018, el año del aniversario de oro de José Feliciano, se celebraron los 50 años desde que José apareció por primera vez en la escena musical internacional con su histórica versión acústica soul de Light My Fire, así como su controvertida interpretación del himno nacional de Estados Unidos, ambos en 1968.

El año estuvo marcado por visitas alrededor del mundo a los lugares que fueron más influyentes para su larga carrera, incluidos conciertos en América del Norte y del Sur, Europa, Australia, Medio Oriente y en particular en su lugar de nacimiento, Puerto Rico. Sin haber actuado allí en varios años, José se sintió abrumado por el cariño, admiración y gratitud de sus compatriotas, que culminó con su concierto con entradas agotadas en el Bellas Artes.

Solo 4 días después de la boda de su hija Melissa, la familia Feliciano, recién ampliada, viajó junto a Washington, D.C., donde el Museo Nacional de Historia Estadounidense de la institución Smithsonian había elegido celebrar la vida y las contribuciones artísticas de Feliciano, preservando algunos de los objetos más significativos y definibles asociados con su carrera.

Entre los objetos donados al museo, lo más notable fue la misma guitarra con la que no solo grabó muchos de sus exitosos boleros en América del Sur, sino también Light My Fire, que inició su carrera en la música anglosajona en 1968. Más tarde, en septiembre, fue invitado a regresar a Michigan para el aniversario de oro de los Tigres de Detroit, ya que ellos también celebraban 50 años desde su histórica victoria sobre los Cardenales de San Luis. En un partido entre ambos, quisieron recrear de nuevo ese día con Feliciano, saltando al campo a interpretar el himno como lo había hecho tiempo atrás. En lugar de burlas y abucheos, fue recibido con aplausos y mucho afecto.

Desde 2020 ha habido una serie de proyectos para reconocer el brillante legado de José Feliciano. El primero fue un disco grabado y producido por el gran Rick Gerrard, cuyas producciones en el 68 catapultaron a José a la escena musical estadounidense. El álbum, grabado en Nashville, Connecticut y Los Ángeles, se titula Behind This Guitar y se lanzó el 31 de enero de 2020. En esencia, la canción principal cuenta la historia de José en 4 minutos y medio.

El segundo proyecto fue una película documental acertadamente titulada José Feliciano Behind This Guitar y producida durante 3 años en Puerto Rico, California, Connecticut, Nueva York y Las Vegas. Incluye las historias y relatos no solo de sus productores, amigos y familiares, sino también de compañeros de la industria. La película se proyectó en varios festivales de cine en todo el mundo.

En 2021, José celebró el 50 aniversario del lanzamiento de Feliz Navidad con una actuación especial en Late Night with Jimmy Fallon, así como con el lanzamiento de una regrabación especial del clásico navideño apodada FN50. Y finalmente, el libro, la historia de José Feliciano, contada por él a su esposa Susan. Esta narración no solo inspira, sino que ilustra una vida bien vivida, mientras sigue avanzando hacia la siguiente puerta, a menudo impredecible. Y en su verdadera forma, Feliciano avanza sin desanimarse, mayormente sin miedo y confiado en que Dios continuará guiando sus pasos a lo largo del camino.

A lo largo de los años, sus dones y talento le han otorgado la reputación de gran humanitario y embajador de buena voluntad en todo el mundo. Y aunque José ha grabado casi 70 álbumes en su impresionante carrera, sigue siendo humilde con todos los éxitos que ha tenido. Y sorprendentemente siente que acaba de comenzar a compartir su talento con el mundo.

Un nombre sinónimo de música, sinónimo de una presencia internacional que ha influido en la música popular durante dos generaciones. Sinónimo de una presencia que ha unido estilos musicales de una manera que nunca ha sido igualada. José Feliciano es reconocido como el primer artista latino en cruzar efectivamente al mercado musical inglés, abriendo las puertas a otros artistas que ahora juegan un papel importante en la industria musical estadounidense.

La semana que viene volaremos hasta Waterford, en Irlanda, para que conozcáis la historia de un artista que tuvo su momento de gloria a comienzo de los años 70 con múltiples singles pop de éxito. Desde entonces no ha dejado de crear música, aunque se lo ha tomado con mucha más calma. Gilbert O'Sullivan. Como cada semana, agradecemos a Toño Blasco sus labores ahí en la pecera, en el control. Jorge Placek, un amigo aquí en los micrófonos. Estamos en iVoox, Facebook, Instagram y Twitter y en la dirección de correo electrónico elvuelodegeorge@gmail.com.

Creo que la imagen típica de videoclips con gente bailando, no vamos a nombrar el nombre, sabemos quién es. Yo os voy a hacer una confidencia, ¿no? No soy muy de películas musicales. Siendo la música mi gran pasión, no es un género que me atraiga demasiado. Como videoclip o como película musical, hombre, está ahí el Singing in the Rain de Gene Kelly, bueno, que es súper clásico, pero yo me iría a algo más rockero, a esa ópera rock que fue Jesucristo Superstar. Y con esa voz de Ian Gillan, que era el cantante de Deep Purple, haciendo de Jesucristo en esa ópera rock, pues cualquiera de las coreografías de esa obra magistral me parecería y me parece sublime. Así que cualquier canción de Jesucristo Superstar que pongáis, me encanta.

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2: Bienvenidos al 87.6. Ya sabes dónde estás. Esto es el tranvía musical, esto es Candil Radio. Ha pasado el verano y este otoño nos trae música muy, muy buena. Te vamos a poner hoy, pues, algunos estrenos que hemos tenido este verano de 2026. Te vamos a poner cosas que están sonando actualmente y, sobre todo, discos nuevos como nuestros queridos amigos y apasionados de Art de Bogotá, que estrenan álbum en este otoño. Y con ellos, con el Club de la Gente Rota, comenzamos. Bienvenidos a Candil Radio. Bienvenidos al tranvía musical. Esto es un temazo, ¿vale? Escúchalo como se merece, con ojo, oídos abiertos y los ojos expectantes.

Al igual que hicieron con su Cowboys de la A3, son discos tematizados, discos en una misma línea, todas las canciones. Los de la A3, bueno, pues ya sabes que evidentemente estaba basado en los viajes, en la cartera, en los coches. Y en este, el Club de la Gente Sola, bueno, pues está claro que se han centrado en el desamor, en los corazones rotos, en esa, ese refuerzo que hacemos cuando nos encontramos solos. Yo creo que promete mucho lo que han sacado. Está muy bien. Por cierto, un cotilleo. ¿Sabes que el amor de uno de los chicos de Ar de Bogotá es de Almería? Sí, la chica Antonio es almeriense. Y hasta Granada, de Cartagena, nos vamos a Granada. Los Lori Meyer nos hablan de tus amigos, no los míos. Sí, los, no, da igual, Lori Meyers.

lo nuevo, lo más actual sacado en septiembre, si no me equivoco, es decir, hace pocos días. Lo nuevo de Lori Meyers, tus amigos. Y Sidoní en esta ecuación se han juntado con Annabel Lee y han sacado este Estado Mental. ¿Te parece que empecemos a escucharlo desde el principio? Por cierto, te recuerdo que esto es el drama musical Estado Mental.

Pues qué sangre, pedazo de tema que se ha marcado Viva Suecia, y sí lo es. Y ahora dejamos a Viva Suecia y nos vamos solo con Siloé. Las palabras. Todas estas canciones son nuevas desde 2026.

Grupos que te puedas encontrar en cualquier festival. No me sale. Como la Suecia, como Sidoní o como los que van a cerrar su gira aquí en Macael, en Almería. Ellos son Ultraligera y nos quedamos con su... alguna película. Grupazo, ¿eh?

0: Pues sí, su cierre de gira lo van a hacer en Macael. Ellos son Ultra Ligera y esto es el tranvía musical. Estuvieron también, por cierto, en el Cultura, en el Acapi.
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Vaya escupillas más guapas que te estamos poniendo aquí en el tranvía, ¿eh? Ahora la niña polaca, bueno, la niña no, niña polaca. Eso, William Wallace en Lancaster. Esto lo hemos escuchado en alguna que otra ocasión, sí, lo sé, pero es que me gusta mucho Kate Al Lao. Siempre te cuento lo mismo, la conocimos allí en aquel concierto en La Ujar, en ese maravilloso festival que hacen por esas tierras, por nuestra Alpujarra almeriense. En este caso está con Lola Índigo, con Lia Cali y con Salma. Estas chicas se juntan para cantarnos Tus Iniciales y dio un conciertazo, las cosas como son, es que habla mucho, tío. Dio un conciertazo la amiga que era la Oz y por eso queremos escuchar Tus Iniciales. Vaya, cuatro artistazas que se juntan en esta coplilla que te vamos a marcar ahora mismo en el tranvía.

0: tengo.
1: No es la base que más nos gusta, pero hay que reconocer que sí, que sí, que lo que nos gusta mucho es cómo se lo monta Kera La Hoz, y nos alegra un montón que esté disfrutando ya esta chica, en este caso, bueno, con grandes artistas, para ser, bueno, para que cuenten con ella, pues ya tiene que ser importante. Estamos hablando de Kera La Hoz, que la conocimos en el Festival Murmura, este que se celebra ahí por Alpujarra Almeriense, en este caso los conciertos que dieron en La Ujar. Y otra chica que conocimos también ese día, que nos enamoró su música, aunque con sus diferencias, es más energética. Ella es Musgo, esta bella gaditana nos interpreta esa toma de tierra, La Grieta, que su último trabajo lo presentó precisamente aquí en Clasillas este año, hace, bueno, pues relativamente poquitos meses, antes de verano creo que fue.
2: Sí, pues,

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Sí, a Keren Laoz y a Musgo las conocíamos en un festival aquí en Almería, en el Murmura. A esta la conocíamos, a Samurai, en el FIB, en el Festival Internacional de Benicassin. Merino, estos van a cerrar su gira, si no lo han hecho nada, no me acuerdo cuando venían, ahora en octubre aquí en Almería. Este dúo, bueno, pues en esta ocasión tienes la suerte de escucharlo junto al gran Mikel Izal, que siempre digo lo mismo, ha perdido mucho desde que se separa. Merino, Cerca del invierno, cerrando aquí en Almería, por cierto.

Pues sí, cerca del invierno, y así estamos ahora, cerca del invierno, por cierto, en otoño. Merino, junto a Miguel Izal, y ahora dos grandes también. Iván Ferreiro, junto a De Pedro. Y viene también para la época, cerca del invierno, en otoño, pues va a llover.

decir si un artista u otro ha pasado por el Cultural, la verdad es que ya empieza a ser un poco repetitivo. Dorian lo hizo hace años, por cierto. ¿Y qué nos tendrán preparados, por cierto, para los amigos del Cultural para el décimo aniversario, que es el año que viene? Bueno, estate atento porque ya digo yo que van a venir todos, todos, incluidos Carlos Ares, que es quien dejamos atrás, así que Carlos Ares estará, no sé, supongo que también con Barry B, con quien interpreta ese tema, ese postdata. Dorian, pues no sé, molaría, ¿no? Junto a Robbie Takes, en este caso, junto a ellos dos, hacen este temilla. Brillo, se llama esa historia. Y te recuerdo que estamos en candilradio.com, aparte de la onda serciana, ¿eh?

Bueno, esta canción es más de Ruby Tate que de Dorian, pero bueno, ahí están también los valencianos. Y seguimos ahora con Sinova, que colabora junto a Gar. ¿Quién sonará más, Sinova o Gar? Suagara. Esto también es muy nuevo.

Suba cara, ahí están los grandísimos Gar junto a los grandísimos, como no, Sinova, me encantan ese grupo. Y ahora, Valira, el replicante.

0: Valira, de las pocas veces, o por no decirte la primera, que suena aquí en el tranvía musical. El 87.6 o en candilradio.com. Te recuerdo que en la página web tienes todos los podcasts y puedes hincharte a escuchar el tranvía musical todas las veces que quieras. 24 horas, sí, 24 horas. Y un montón de años. Dejamos al replicante y te decimos adiós. Así que chico, chica, hombre, mujer, vaquero, vaquera, ha sido un placer estar esos 60 minutos con vosotros. Ha sido un lujo estar aquí con vosotros. Me has invitado a bailar, así que me voy, ¿vale?
1: Me has invitado a bailar.
0: Nos vemos el próximo tranvía.
1: Estás espectacular.
0: O nos escuchamos. Bye.

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1: Y está al otro lado ya del hilo telefónico nuestro querido maestro que vuelve a casa como el almendro, Santiago Girón. Santiago, muy buenos días.
2: Bueno, buenos días, eso es un decir.
1: Para decir algo, porque ha cambiado el tiempo, ¿eh?
2: A ver, como aquí está cayendo, no sé, por ahí.
1: Pues hombre, aquí a veces sí, a veces no, sí. Dependiendo de, pero vamos que...
2: Me ha gustado que Javi haya elegido a Little Nemo, porque yo la considero la primera obra maestra del cómic, ¿no?
1: Hola ahí, muy bien.
3: Gracias pues. Por considerarla como en otras ocasiones una moñada, una moñada brutal.
1: Continúa la ría polémica.
4: La opinión que tenga de la obra no es lo mismo que la que tiene de tu batín.
1: Claro, es que es distinto.
3: Y mi batín mola taco, coño.
4: Y el perrillo ese que tiene en la cama ahí al lado.
3: Perro rejudo.
1: Hombre, el perrito es un pelín repelente sí que es, sí. El bicho, pero bueno.
3: Es muy relamío el perro, sí.
2: ¿El perro hace sus necesidades ahí o...?
1: No, sale, ya
3: no, tengo un mayordomo. Que me lo saque.
1: Claro, por supuesto. Claro. Sale con el mayordomo, hombre, le da un par de vueltecitas y hace sus cositas.
3: Alrededor de mi finca.
2: Bueno.
1: Sí, mayordomo le tiene un cariño al perro que ni te cuento.
2: Ah, pero con lo que come el perro seguro que lo que cague tiene que...
3: Excepción...
4: Estaba pensando ahora mismo. Es que tú no sabes, sí. El perrillo, pues, a base de comer caviar, sí, las sí. Veces que tienen que ir a...
3: Es que tiene muy poca clase, ¿verdad? Tú no puedes poner la sección de Santiago comerá... porque detrás de la mía. Yo con mi soberano y luego el viene perro, este hombre destrozándome comerá... aquí el ambiente que tengo.
1: El perro comerá caviar, pero no veas.
3: Sí, bueno...
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0: señor, un nuevo planeta vuelve a amanecer. Es un planeta redondo. Hemos estado por aquí más o menos calculando, sumando, restando y llegando a una conclusión que no vamos a compartir de momento. Hemos de certificar. Es muy, muy, muy, muy especial este planeta. Es el 818 después de los Dolores, 818, que por otro lado tiene una rima. Estarás conmigo, Javier Sánchez, artista madridista, productor number one, hermosísima también, ¿no?
1: O sea, sí, señor, claro que sí.
0: Pero de las más hermosas.
1: Además, un número capicúa, como nos gusta a nosotros.
0: Correcto. ¿Y en inglés también tendría rima? ¿Tu B1 reglamentario?
1: Seguro.
0: A ver, ¿cómo es esto? En el idioma de Shakespeare, ¿cómo
1: pues,
0: sería?
1: ¿Desglossing? O...
0: Yes, desglossing, pling.
1: 818.
0: Repeat after me, pling.
1: 818.
0: Yes.
1: Que rima con hate. Y con hate.
0: Sí,
1: y con skate.
0: Sí, señor. ¿Eh? Y así, bueno, sucesivamente podríamos seguir, ¿no? Querido Fran Ortega, artista polifacético, donde los haya, ¿qué tal?
2: Bien, pero a mí no me pidas rimas.
0: No, o sea, te pido ninguna rima.
2: La rima no es lo mío.
0: No te aflora en este momento.
2: No, ya no aflora nada, es otoño.
0: Ay, es verdad. Mira, aprovecha Fran siempre que puede para echar un poquito de sal a la heridita. Bueno, el Planeta Duna, por supuesto, con invitadazo enseguida, que es de los nuestros. Vamos, tiene la tarjeta platino por delante y por detrás, porque además se la ha ganado pues a lo largo de estos últimos lustros, que trae grandísimas noticias, enorme proyecto, como continuación de uno que ya compartía precisamente aquí en su Planeta Duna. Pero permitidme que sigamos los cánones habituales del planeta, vehículos oficiales reglamentarios, Javier.
1: Pues siempre recordamos que si queréis ponernos en contacto con nosotros, podéis hacerlo a través de nuestro correo electrónico info.laduna@gmail.com.
0: Sí.
1: Podéis buscarnos en redes sociales, en Facebook, por ejemplo, en el grupo La Duna Com y la página Planeta Duna, también en X.
0: Sí.
1: Vale, ya veis que me estoy modernizando poco.
0: Aquí ponemos los dos rombos en X.
1: En la cuenta de La Duna Comic y también pues, no, con nuestro número de WhatsApp, el 687-825742.
0: Sí, señor. La gran familia de Planeta Duna, el gran equipazo trabajando en la sombra, máxima concentración. Creo que podemos recuperar el sonido ambiente en la redacción central del Planeta Duna. Esto es lo que se escucha. Atención, amigos y amigas. Esto es, este sonido. Están todos concentrados, el maestro Girón, hoy me salto el orden, Juan Beltrán, el presidente, David Caparrós, el capitán, naturalmente ahí está el otro Ortega, Alejandro y un poquito Gasset, Arriaga, la parte navarra de los Arriaga o Paí, Adrián Frente Capitalino, Sergio Ogre Eléctrica, que en un momento determinado va a irrumpir con novedad, avance en su tinta subterránea, nuestra querida Mazzuni. Mazzuni, que enseguida pues va a cortar la cintita. Aquí está Sebastián con otra tradición. Trae el hielo, gracias Sebastián. Y esto es un avance de lo que va a traer Sergi. Ya digo, es un planeta surrealista muy especial, numéricamente hablando. Me dejo, pero no me olvido, a los Jorges Alonso y López, el López y Alonso, al gran Zanonetti, su expediente Z, novedades Moviola, haremos salchipapa, como adelanto.
1: No tenemos salchipapa esta semana.
0: No tenemos salchipapa esta semana. Y ya digo, es la gran plantilla, Mr. Brown, Raúl Moreno, como te queremos, el 7 del planeta Duna, la gran plantilla, la gran familia de este invento a todo color que sigue avanzando. Y no me resisto, podría, pero no me resisto, directamente ya vamos a ir saludando. Quiero otra melodía muy especial y añeja que empieza a sonar de fondo. En honor a nuestro gran invitado. Es uno de los nuestros. Teníamos muchas ganas de conectar con él. No sé si la temporada pasada tuvimos esa ocasión o no. En este momento no, pero seguro que él sí. Estoy hablando del gran, del único, del incomparable Sergio Bleda. Querido Sergio, muy buenas.
3: Hola, ¿qué tal? Muy buenas.
0: ¿Cómo estáis? Pues encantadísimos. Oye, ¿la temporada pasabas por aquí o en algún momento? ¿O es que no tengo el
3: dato? Yo creo que sí. No sé si exactamente coincidió con la temporada pasada o un poco antes, pero recuerdo que hace quizá pues algo más de un año, cuando estaba promocionando el crowdfunding del

0: Antonio ya merece la pena tenerlo, sí o sí.
1: Sí,
0: Así
1: señor.
0: que.
1: Sergio, entramos enseguida en materia. Bueno, lo primero es lo primero, ¿no? El Pacto de Goya, segunda entrega, Verkami, el pasado día 26 de septiembre anunciabas que se alcanzaba el objetivo mínimo para publicar el segundo tomo, llevando solo 34 horas de campaña. Pregunta añeja, ¿te la ves venir? ¿Te lo esperabas tan pronto ya de entrada, Sergio?
2: La verdad es que cuando uno lanza una campaña de Verkami, siempre espera que salga bien y que salga lo antes posible. Pero es verdad que esta vez hemos batido un récord personal porque ha sido la vez que antes lo hemos conseguido. Así que bueno, aunque yo esperaba que funcionara bien, no esperaba que funcionara tan bien, la verdad.
1: Pues suele tener un inicio espectacular este tipo de campañas. Luego hay momento, vaya, pero es que ya digo, es que en menos de 2 días, primer objetivo. Y a partir de ahí, yo no sé si en estos momentos te marcas objetivos antes de inalcanzables, ahora asumibles o no.
2: Bueno, además del primer objetivo que conseguimos enseguida, ha habido otro que hemos conseguido muy pronto, que es el de marca páginas para todos los mecenas,
1: Sí.
2: y ahora estamos detrás de un nuevo objetivo que estamos a menos de 200 € para conseguirlo, pero sería añadir una nueva recompensa que todavía no quiero desvelar, no quiero desvelar hasta que no la alcancemos. Pero bueno, es una cosa muy muy especial.
1: O sea, no sería la primicia mundial que por contrato, ya sabes, tienes que soltar aquí, ¿no? Esta no. Esta la dejamos en otra dimensión, ¿no?
2: Para la próxima.
1: A la próxima, vale, perfecto. Bueno, micros abiertos, Fran.
3: Yo algo que me gustaría saber, porque es algo que creo que me pasaría a mí si abarcara un proyecto de este índole, y es que estás hablando de un cómic de nada menos que sobre Goya. ¿Sentiste en aquel momento una presión estilística, una presión plástica, por así decirlo? Porque claro, tenemos que hacer unos colores, unos dibujos y unas composiciones que hagan justicia a Goya. ¿Qué tal fue eso?
2: Hola, Fran, me alegro de oírte. Pues bueno, la verdad es que presión sí, porque se trata de un personaje muy importante, se trata de, para mí, el pintor más importante de la historia. Y claro, siempre vas con un poco de complejo, ¿no? No sabes exactamente por dónde tirar. Pero bueno, al final el oficio se impone y el proceso, pues también es algo que va. Bueno, pues que te va marcando un poco los tiempos y al final llegas a conclusiones estilísticas y de tono, porque tienes que llegar, porque no te queda más remedio, porque tienes que acabar la página y tienes que tomar decisiones. O sea que sí, el comienzo fue un poco complicado en ese sentido y es una figura un poco intimidatoria. Pero bueno, al final acabas convirtiendo al personaje, a la persona, digamos, en tu personaje. Y ya vas haciendo un poco lo que quieras con él.
1: Correcto. Javier.
0: Sí, yo a colación también de lo que comentaba Frank, también quiero hacerle una apreciación a Sergio, porque claro, yo creo que por ejemplo Goya, lo bueno que tiene, aparte de obviamente como artista universal, es que también un poco un personaje en sí mismo. Yo creo que siempre lo he visto como una especie como de pseudo Edgar Allan Poe, un poco así a la española, porque también es verdad que, aparte de conocerse por el tema de obviamente, digo, que era un artista universal. También por ese lado oscuro que tenía, ese tema de conforme se iba quedando sordo y ese tema así como de personaje oscuro que también es como muy atrayente, ¿no?
2: Sí, hola Javier. Pues la verdad es que sí, es un personaje histórico súper interesante y claro, lo que tenemos en la cabeza sobre todo son las pinturas negras. De hecho, yo un experimento que he hecho así con la gente que conozco y tal es que me digan cuál es su cuadro favorito de Goya y casi siempre, o sea, casi el 100%, todo el mundo me decía un cuadro pintado posteriormente a su enfermedad, posteriormente a su sordera. O sea, había muy pocos que me decían que sus cuadros favoritos eran los cartones o el de la boda. No, no, todo el mundo tiraba eso, por las pinturas negras, por Saturno, por el aquelarre. Entonces, sí, al final lo que tenemos en la cabeza es que Goya tenía como una nube oscura encima y lo visualizamos así, ¿no? Lo visualizamos como en el grabado del Sueño de la Razón, rodeado de monstruos, de murciélagos, en fin, yo creo que es casi un icono.

0: Por aportar cifras, datos para oyentes novedosos que conecten ahora, por supuesto, nos queda prácticamente un mes todavía para hacer la nuestra obra, el Pacto de Goya, la segunda entrega. Y ya digo, por cifrar un poquito, el objetivo 14.332, en este caso, los que llevamos conseguidos de 10.000 euros, que es el primer objetivo, ¿eh? O sea que superado y con creces, ya digo, en cuestión de días, ¿no? 348 aportaciones, o sea que cifras, bueno, impresionantes. Y por poner antecedentes un poquito sobre lo que abordas, pues diríamos, sin temor a equivocarnos, que es una ficción, no una biografía al uso. Es decir, es una obra, por supuesto, súper documentada. Cada personaje histórico que aparece, pues tiene un estudio previo que ayuda a dotarla de una gran veracidad, y que es el cómic de tu vida, Sergio. Este, sin duda, ¿no?
1: Para mí sí, porque es el cómic al que más tiempo le he dedicado, de documentación, de escritura, uh-huh. y seguramente de horas de trabajo previo, sobre todo. Entonces, aparte, es un trabajo muy personal, es un trabajo que es una historia que se metió en mi cabeza hace muchos años, hace más de 10 años, sí. Y hasta que no lo he sacado adelante, pues no he parado.
0: Uh-huh. Fran.
2: Hablando de ese trabajo previo que acabas de mencionar, a mí lo que más me interesa, porque yo imagino que es la parte más divertida, que es el proceso de documentación. Quiero decir, ¿ha habido días tuyos de tengo que trabajar un cómic, voy a pasar un día entero en el Museo del Prado y cosas así?
1: Claro, bueno, incluso varios días. Bueno, pues tengo que trabajar un cómic, me voy a Fuente Todos y voy a ver dónde nació el protagonista de mi obra. O me voy al Louvre, o me voy a Barcelona a ver una exposición suya. O sea que sí, han sido muchísimas horas, muchísimos días de dedicados única y exclusivamente a documentarme sobre Goya. Y claro, pues para un friki de Goya como soy yo, pues ha sido una diversión.
3: Javi. De hecho, aparte de la documentación, que se ve clarísimamente, porque vamos, no hay una viñeta que incluso, por ejemplo, los segundos planos tienen prácticamente otro protagonismo también, porque te meten completamente en la historia. También tiene como mucho de surrealismo, ¿no? Por lo que he podido ojear. Es decir, no todo ha sido también con un poco, digamos, representación fidedigna del tiempo y la época, ¿no?
1: Claro, porque precisamente como se trata de una historia fantástica, se trata de una historia en la que hay, bueno, pues hay un pacto, hay un casi podríamos decir que hay una especie de viaje en el tiempo, pasan muchas cosas fantásticas, muchas cosas muy raras. Pues la manera de anclar eso a la realidad es apoyarlo en la parte real, hacer que sea lo más verosímil posible y lo más parecida a lo que debió pasar y donde debió pasar realmente.
0: Lo hay otros personajes también, ¿no? Es decir, junto a Goya, por ejemplo, pues hablando de otro gran nombre, Rosario Ibáñez Zorrilla, ¿no?
1: Rosario era la hijada de Goya, uh-huh. Era la hija de Leocadia Zorrilla, que era su ama de llaves, sí. O su amante, según a quien le pregunte, y es un personaje fascinante, ¿no? O sea, uh-huh. a mí me ganó el corazón desde el principio, uh-huh. Porque a Goya lo conocemos todo, pero Rosario es un personaje bastante desconocido, uh-huh. Y mira que llegó a ser académica de mérito, llegó a ser también la profesora de dibujo y de música de la reina, llegó a ser copista del Prado, llegó a ser falsificadora, una grabadora muy muy reputada en la época. Lo que pasa es que murió muy jovencita, uh-huh. Entonces pues, seguramente aquello truncó su carrera antes de tiempo, pero seguramente si hubiera seguido viviendo, si hubiera llegado a vivir tanto como su maestro Goya, probablemente hubiera alcanzado pues fama y fortuna. Pero bueno, la cosa quedó como quedó, y uh-huh. A mí, todo hay que decirlo, me viene muy bien que muriera tan joven y en unas circunstancias que no están del todo claras, uh-huh. Para mi historia.
0: Tú lo conoces prácticamente todo, es decir, antes has dicho, bueno, hay dos bandos, unos que piensan que Rosario era la protegida, la hijada, y otros incluso que traspasaba una línea más, es decir, que era amante. ¿En qué bando estarías tú? Tampoco lo tienes del todo claro.
1: No lo tengo muy claro, y la verdad es que el hecho de que Leocadia, la madre de Rosario, fuera o no fuera la amante de Goya, para mi historia es indiferente.
0: Claro,
1: la cuestión es que convivieron y eso hizo que la niña viviera con Goya, aprendiera de él, y para ella fuera su maestro. El hecho de que su madre fuera o no amante de Goya da un poco igual.
0: Que me ha salido el cotilla que todo locutor lleva adentro, ¿sabes? Ahora, sé que perdóname, Sergio, ¿eh? Seguimos, Fran.
2: Ya ha habido otras adaptaciones de la vida de Goya, ha habido algo en cine, algo en teatro también, y no creo que esta sea la última. ¿Tú qué dirías que el cómic puede aportar a una adaptación a la vida de Goya que ningún otro medio puede?
1: Yo creo que sobre todo el cómic lo que aporta siempre a una historia es el estilo del dibujante, o sea, porque el estilo de un director de cine pues puede ser también muy reconocible por el tipo de planos que utiliza, por el tipo de música que utiliza, pero digamos que es menos evidente que en algo gráfico como puede ser una ilustración, un cómic, en donde el estilo del dibujante se reconoce enseguida, sobre todo si se trata de un estilo personal. Y yo creo que eso le da mucha riqueza a la historia. Es algo que, bueno, pues que en el cine o el teatro también se puede conseguir, ¿no? Que cada director tenga su propio estilo, pero no es algo tan tan visible a primera vista.
0: Hablamos ahora de la recompensa, es decir, de las que más éxito están teniendo. Bueno, es que es difícil, estoy mirando por aquí dentro de Verkami y es complicado que todas tienen su cosita y su sello Bleda, ¿no? Es decir, pero cuéntanos un poco, es decir, cuáles tenemos disponibles ahora, cuáles se van sumando incluso.
1: La verdad es que esta vez, para animar un poco el inicio de campaña, lo que hice fue que durante los tres primeros días, quien comprara una recompensa, la que fuera, iba a recibir gratis una lámina. Una lámina exclusiva en la que aparece Goya pintando una de las pinturas negras en la Quinta del Sordo y Rosario en el suelo, a sus pies, dibujando sobre un papel. Y claro, al ser una recompensa exclusiva por los tres primeros días, lo que mejor se recibió fue eso. Lo que más mecenas habían comprado hasta ahora son cualquier recompensa que incluyera la lámina. Y bueno, es verdad que ahora ya no está gratis esta lámina, pero se puede comprar por separado como una recompensa más. Y aparte de eso, de las que llevaban el regalo inicial, lo que más se suele vender es el cómic dedicado con la otra lámina, que es la lámina de la portada en la que aparece Saturno devorando a Rosario.
0: Va, espectacular.
1: Que es el motivo de la portada.
0: Sí, sí, maravillosa también.
3: Una de las cosas también que me ha llamado la atención, hay un capitulillo, no vamos a hacer ningún spoiler, ¿vale? Que sale.
0: No debes.
3: Que sale un momento con un músico de blues negro. Yo sé que también es una persona que te gusta mucho la música. Si, por ejemplo, alguna vez hiciera un cómic tipo como el de Goya, pero sobre un músico, ¿cuál te gustaría hacer? ¿Sobre qué figura?
1: Pues la verdad es que no lo sé. Nunca lo he pensado. Pero ya que a mí lo que me gusta es tirar un poco de los artistas de la tierra, pues yo creo que igual, mira, Santiago Auserón sería un buen personaje para fabular sobre él.
0: Qué bueno. Calendario previsto, Sergio, es decir, lo estamos cumpliendo, pero a corto, medio, la hoja de ruta a seguir desde este momento, ¿cuál es?
1: Pues la campaña termina a principios de noviembre.
0: ¿Sí?
1: y un año después, o sea, en noviembre de 2026, está pensado que los mecenas ya empiecen a recibir la obra impresa. Espero que no tenga ningún problema, que no pase nada por medio que me impida cumplir la fecha, pero bueno, por lo menos en la primera entrega no ha habido problemas. Se puso una fecha y se cumplió, y los mecenas lo recibieron cuando tocaba, salvo los 4 o 5 ejemplares que siempre se despistan y que hay que volver a enviar. Pero en general yo creo que los mecenas están contentos con las fechas que marco, porque siempre acostumbro a cumplirlas.
0: Perfecto.
2: Aquí quiero tu opinión como artista sobre un tema en concreto, porque fue Goya el que comenzó a reflejar. Yo soy muy fanático de sus grabados. A mí me encantan los grabados de Goya, porque es como los primeros dibujos satíricos que se hicieron. Porque entonces Goya empezó con el espejo deformante del arte a reflejar cómo era la sociedad española, pero a mostrar todos los defectos de la sociedad española. Y eso es algo que se ha mantenido luego con muchos artistas, con el cine de Berlanga, con el cómic underground. Entonces, ¿qué tiene el arte que hace que nos encante, que se ría de nosotros?
1: Pues yo creo que muchas veces lo que pasa es que los artistas se atreven a decir cosas que otra gente no se atreve, pero lo hace de manera, no sé si decir más elegante, o porque en realidad muchas veces es al revés, es el feísmo lo que se utiliza. No sé, no sabría decirte. Yo creo que lo que pasa es que el artista siempre necesita que lo que le pasa por el cerebro salga por la mano. Entonces el camino es más largo que si tuviera que salir por la boca, ¿vale? Pero el cerebro de la boca es menos. Sí. Entonces, como el camino es más largo, esto es como lo del teléfono estropeado, ¿no? Que la cosa se va degradando, se va movilizando, se va transgrediendo. Y al final por la mano sale lo que sale. Entonces, bueno, pues igual es una explicación un poco chorra, pero yo creo que igual va por ahí la cosa.
0: Qué bueno. Comentábamos también antes en pasillos, es decir, es un salto de Sergio Bleda hacia, en este proyecto, tu independencia. Es así, ¿no? Es decir, para quien se pregunte, ¿el motivo para apostar desde la independencia por este proyecto? Sergio, ¿cuál fue? Recuérdanos.
1: Bueno, sobre todo que en el mercado en el que nos movemos aquí en España es muy difícil vivir del cómic, porque aunque da la impresión desde fuera que es un mercado muy saneado porque hay cantidad y cantidad de novedades diarias, en realidad eso lo que hace es que las tiradas sean muy pequeñas, las ventas muy pocas, y en el momento que hay que repartir el dinero con un editor, pues no da, claro. no da para vivir. Entonces, para mí la autoedición es una cuestión de supervivencia. Ahora mismo el mundo del cómic, pues ya lo he comentado muchas veces, o da de comer al editor o da de comer al dibujante.
0: A los dos, ¿no? Es difícil, ¿no? O es muy muy complicado, o casi imposible.
1: Entonces, claro, es mucho más fácil que un dibujante aprenda a editarse que un editor aprenda a dibujar.
0: Total. Fíjate, yo tengo una pedrada últimamente, te la lanzo directamente a ti, eres, ya digo, de los nuestros, tienes un lugar en el palco VIP privilegiado del Planeta Duna, sobre el momento actual, es decir, en todos los sentidos, emocional, vital, creativo, ¿sería este, yo no sé si el mejor momento en toda tu trayectoria, uno de los mejores momentos?
1: No sabría decirte, la verdad, todo momento creo que tiene su parte buena y su parte mala. Es verdad que ahora mismo yo tengo la ventaja de que tengo unos lectores que me he ido ganando con el tiempo y tengo también cierta habilidad que he ido desarrollando a lo largo de los 30 años que me he dedicado a esta profesión. Y estoy en un buen momento porque, bueno, pues porque soy un autor con experiencia, pero todavía no tengo artrosis, ni estoy quedando ciego. Entonces, ahora mismo estoy en un momento bastante dulce en ese sentido, ¿no? Tengo la experiencia, sigo manteniendo la ilusión del principio, y todavía no he llegado a mi decadencia.
0: Eso está claro y lo transmites además, ¿no? Está clarísimo. Y ahora el locutorcillo te pregunta, ¿y después de Goya, qué? ¿Te planteas el horizonte?
1: Claro, sí, siempre. Cuando siempre. Un autor está trabajando una obra, está pensando en la siguiente, porque, bueno, porque cuando se entrega la obra a la imprenta y luego llega a los lectores, uno tiene que seguir pagando las facturas. Sí. Entonces, bueno, pues ahora mismo me debato un poco entre la autoedición o volver a trabajar para el mercado francés. Es un mercado muy competitivo, pero también es muy agradecido. Y digamos que tengo ahí las dos puertas abiertas. No sé qué haré primero. No sé si después del Pacto de Goya me tiraré directamente otra vez a la piscina de la autoedición. O por el contrario, habré podido encontrar algún guionista francés con el que colaborar en aquel mercado, o algún guionista español con el que poder trabajar también para Francia, por supuesto. Y ya te digo, no lo sé. Es verdad que el otro día estuve en Albacete presentando esta obra.
0: Sí.
1: Y bueno, mi madre es escritora, mi madre tiene varias novelas publicadas, y estuvimos hablando de reeditar una de sus novelas, pero con mis ilustraciones, ilustrada por mí.
0: Sí.
1: Entonces, mira, igual es posible que sea eso lo siguiente que haga.
0: Oye, mira, fíjate, avance de posible primicia mundial.
3: Y además, entrevista también con su madre, igual es cuando lo
0: sabe. Pues sí, lo solicitamos desde aquí.
3: La familia Bleda, comprenda.
0: Oye, sería un gustazo.
1: Sí, sí.
0: Así que ya mueves tú los hilos para un futuro no muy lejano, ¿no? Tienes, por cierto...
1: Será un placer, será un placer.
0: Sin duda. Tienes el día 9, o sea, ya prácticamente otro evento, creo que en Toledo, ¿no?
1: Exacto, sí, en la Biblioteca de Castilla-La Mancha, en el Alcázar Nada de Dos.
0: Fíjate.
1: Y sí, sí, nada, pues esto es enseguida y tengo muchas ganas también.
0: Estás además muy bien acompañado. Antonio Illán va a estar contigo.
1: Ajá, así, sí. Es él un poco el que ha movido aquello, junto con mi padre, que
0: José
1: también,
0: María,
1: ha sido profesor en Toledo. Y bueno, pues ellos me han ayudado a poder presentar ahí esta obra.
0: ¿Y por estos lares, es decir, hay alguna presentación, algún evento a la vista o estás esperando ofertas? Digo, me refiero de Espeñaperros hacia abajo, en esta parte sur de la Piel de Toro.
1: Bueno, sí que tenemos otra en Alicante, otra en Madrid, otra también en Valencia, en la FNAC.
0: Sí.
1: Y no sé, y yo la verdad es que voy donde me lleven. O sea, que cualquier salón del cómic de España que quiera que vaya, que hagamos una exposición, una pintación, lo que sea, yo estoy dispuesto a ir a cualquier parte.
0: Total. Pues lanzamos guante a quien corresponda desde nuestro planeta Duna. Claro que sí. Bueno, la penúltima viene en serie, ya nos conoces. Más que nada, querido Sergio, por si has cambiado. Es decir, ya sabes, en torno a la condición zurda o diestra. ¿Has cambiado o te mantienes estos últimos
1: años? No, sigo igual. Mira que lo intento, pero sigo igual.
0: Bueno, ya está.
1: No hay manera.
0: No hay manera, pero en algún momento a lo mejor has sentido algo de atracción, ¿no? Por el otro bando, pero bueno, ahí estás. ¿No? Digo yo.
1: Sí, claro. A ver, a uno siempre le gusta probarlo todo, pero hay cosas que cuestan más que otras.
0: ¿Qué quiere ser de mayor Sergio Leda? Esta es otra de las pedradas que adoso a la siguiente. ¿Qué le diría el Sergio Leda actual? Imagínate que ahora hay otro en potencia, Sergio Leda, pues con 7, 8, 10, 12 añitos escuchando el Planeta Duna. ¿Qué consejos, qué claves le marcarías a tenor de tu experiencia y si cambiaría algo del guión, de la trayectoria, el Sergio Leda actual? Respecto a, ya digo, a ese hipotético futuro Sergio Leda.
1: Bueno, yo le diría sobre todo que aprendiera idiomas.
0: Para empezar, ¿no? Para empezar.
1: Sí.
0: El francés.
1: Que aprenda francés lo antes posible.
0: El francés, por ejemplo, claro. Sí. Y no cambiarías nada de todo tu guión, toda esta trayectoria, ¿no?
1: No, porque yo creo que al final acabaría cometiendo los mismos errores. Uh-huh. Así que, bueno. ¿Para qué intentarlo?
0: Pues querido y admirado Sergio Leda, de verdad, gustazo. Insistimos, todavía por delante prácticamente un mes, o sea, 28 días para hacerlo nuestro también, para seguir aportando pues a esta maravilla. El Pacto de Goya, segunda entrega en Berkami, primer objetivo superadísimo, segundo también con creces. Y bueno, hemos de estar ahí. De hecho, yo adopto el compromiso de marcar el gol de señor cuando se consigue aquí, célebre, Javier, ese audio.
3: Una tradición, correcto.
0: Cuando lleguemos al tope, al final de la campaña, igual te pegamos un toquecito muy pronto también, de nuevo, Sergio, si nos permites, ¿eh?
1: Claro, por supuesto, será un placer.
0: Pues venga, vamos a darle esta ovación cerradísima. Sergio Leda, grande. Sergio, cuídate muchísimo, un abrazo y muchísimas gracias una vez más.
1: Pues nada, un abrazo para ti, para Javier, para Fran y para todos los que estáis allí haciendo esto posible.
0: Sí, señor. Cuídate mucho.
1: Igualmente.
0: Bueno, nunca falla Sergio Leda, ¿eh?
3: No.
0: Impresionante, ¿eh? Lo ha vuelto a hacer. Ya
3: sí, de hecho, además, siempre nos gusta mucho cuando salen estos proyectos adelante tan rápido, porque siempre lo comentamos, sí, ¿no? Que la autoedición es un... Es una vía, es dura, porque sí, efectivamente eres totalmente Juan Palomo, o sea, tienes que hacer otro desde el principio hasta el final, es muy, muy agotadora, muy intensa, pero que es verdad que es una vía para sacar tus propios cómics.
0: Total. Pues lo dicho, seguiremos, por supuesto, toda la evolución de el pacto de Goya en Berkami, segunda entrega, insisto, pues todo lo que queda todavía por delante. Bueno, tenemos noticia flash. Antes se nos colaba un poquito la sintonía, porque Sergi Ogre Eléctrica nos va a avanzar. Fíjate, es noticia flash y es la obra que viene, es un híbrido ahí, con Geray Ediciones además, ¿eh?
3: Uh-huh. Y con la música de Raúl.
0: Y con la música de Mr. Brown.
3: Sí, sí, sí.
0: Claro, porque es un sueño. En parte es un sueño.
3: Es como una avioneta, ¿no?
0: Es como una avioneta roja. Todo va fusionándose en este planeta 8. Uh-huh. Es la conclusión, ¿no? Numérica. Y creo que está ya Sergi. ¿Pero qué equipo tienes? Pues a punto de lanzarnos, si lo consigues, si consigue conectarse, sí, ya sabéis cómo es, está siempre con líos y cables y tal. A ver si lo conseguimos. Creo que sí. Venga, una, dos y... A la de tres, Sergi. Una, dos y tres.
4: ¿Lo escucháis, no? ¿Lo escucháis?
0: Sí, que sí, que sí, que te escuchamos.
4: Todo el mundo, hasta las cotorras argentinas y bueno, todos los reinos animales.
0: Céntrate, Sergi.
4: Todos los reinos animales, se está hablando del fenómeno de El Sastre, publicado por Geray, de la mano de nuestro amigo José Ángel de Álvaro, el cual ya podéis encontrar a través de la web y muy pronto en vuestras librerías. Aquí vuestro amigo Ogre os recomienda su pronta adquisición, en la cual, aparte de la historia del Sastre, hecha por nuestro genial amigo José Ángel de Álvaro, os vais a encontrar también unos prólogos deleitantes de la mano también de César Strawberry, de DEFCON 2, y de un servidor. Y un par de cosillas también muy interesantes. Pues nada, amigos, desde la tinta subterránea, aquí tenéis a Ogre presentando El Sastre de José Ángel de Álvaro, de la mano de Geray Ediciones.
0: Sí, señor, otro pedazo de aplauso para Sergi, Ogre Eléctrica, nuestro Sergi, el avance. Esto sí es una exclusiva mundial.
3: Sí, sí, sí. Además, Geray está que lo tira, ¿eh?
0: Total.
3: Está en todos los frentes.
0: Otro aplauso para Geray.
3: Sí, señor.
0: Y otro para Ediciones. Tres aplausos en uno, claro que sí. Bueno, pues mira, nos vamos directamente a un vínculo de Geray, el paraíso del cómic, por supuesto, en la calle Mines of Gator Number 5, Minas de Gator número 5. Sigue estando ese amplio universo. Moviola Comics, que también tiene su pegamentito con Moviola Films, que son dos grandes factorías a elegir. Moviola, ¿cómo te queremos, Moviola? Con tres novedades, tres, Javier.
3: Pues mira, la primera novedad es El alma, una vida de osa.
0: ¿Vale? The Soul.
3: Este
0: soul
3: título, sería, exactamente, ¿no? Soul. Es el rimbombante,
0: yes.
3: De Ingrid Chabert y Lea Macek. De la editorial Stiberri, es un álbum en cartoné, ¿vale?
0: Cartoné.
3: Exactamente.
0: Mira el francés, cartoné.
3: Tapadura, como me gusta comentar.
0: Tapadura, sí.
3: Que antes me lo ha dicho el amigo Fran.
0: El amigo Fran, ¿no? ¿Certificas esto, Fran? Es decir, sí, por alusiones.
2: Lo he dicho.
3: Sí, bien. Sí, sí. Hace tiempo que no traemos lomo con tela con lo que nos gusta, ¿eh?
0: ¿Verdad?
3: A ver si los editores se estiran un poquito.
0: Lo que pasa
2: es
0: que no. No
2: es de las vacas gordas.
3: Sí. Claro, no se estila mucho.
0: Son épocas.
3: Los lomos con tela.
0: Sí.
3: Vale, son 88 páginas de color, vale 19 euros este volumen, ¿vale?
0: Bien.
3: Mira, es un álbum con un dibujo exquisito, ojito, y un guión emotivo que narra la amistad entre un oso y una niña, que el animal encontró a la niña esta cuando era un bebé. Al hacerse mayor, el oso la lleva a una aldea humana para dejarla entera suya frente al rechazo de la niña. Es una obra de tintes fantásticos, profecías de por medio, magia y de la lucha del bien contra el mal. Sin embargo, todas esas tramas quedan soterradas frente a la relación de amor entre la niña y el oso. Sí. A que cree que es su padre. Una amistad conmovedora que no cae en la pedantería.
0: Oye, me ha molado.
2: Pues la ha puesto bien.
0: Sí, señor.
3: Ni un pero, o sea.
0: Impresionante. Me quedo con lo de dibujo exquisito.
3: Sí, sí.
0: Guión emotivo. Me voy quedando con El alma, una vida de osa, ¿eh? Directamente. Vamos a ver la segunda, ¿verdad?
3: Pues la segunda es Jim Bridger, de Place y Amer.
0: Y Amer.
3: Amer.
0: Amer.
3: En este caso es de Norma Editorial.
0: Oui.
3: Álbum cartoné, ahora sí.
0: C'est magnifique.
3: A pesar de decir cartoné, como te gusta a ti.
0: Cartoné.
3: Vale.
0: Cartoné.
3: Color, 56 paginitas, sí. Vale.
0: Páginas.
3: Y 21 euretes.
0: Bien.
3: Es el tercer título de la serie La verdadera historia del Far West. Y el mejor, además de todo ello, ¿eh?
0: Sí.
3: Gracias a un dibujo no tan estático como los anteriores, por culpa de una línea demasiado realista, y también por tener un guión, pues, más abierto y no tan cerrado como el otro. A los hechos históricos, que parecía que te estaba leyendo un informe. Sin embargo, a excepción del dibujo, que es sensacional, la historia se narra.
0: La historia es otra cosa.
2: Estamos alemanes, tío.
3: La historia se narra. Mediante una sucesión de relatos cortos autoconclusivos que cuentan distintas hazañas del protagonista a lo largo de su vida. Jim Bridger fue uno de los cazadores, tramperos y exploradores más populares, lo que en el western se llama un mountain man, un artífice en la conquista del oeste.
0: No confundir con Brock Mountain Man, correcto. Es un mountain solo man, ¿vale? No mezclemos conceptos aquí, ¿vale? Bien, Frank, ¿te mola esta?
2: La he puesto ahí como en la medianía, no la pone ni bien ni mal. Me sigo quedando con la primera.
0: Vale, seguimos con la primera, aunque me despierta cierto interés. ¿A ti, Javier, está ahí la primera? Es decir, no sé.
3: Yo que siempre lo he dicho, en mí es que el western no me gusta en ninguna de sus facetas, me aburren muchísimo. Las películas, los cómics de western del oeste, no un género que me tire mucho.
0: No, vale. No. Pues, oye, igual con la tercera, yo antes se me ha escapado un poquito, pues moviola nos da alas, ¿no? Es indudable, ¿no?
3: Sí.
0: La tercera creo que...
3: Vamos por la tercera.
0: Venga, sí.
3: Las alas de la crisálida.
0: Claro, claro.
3: De Rafael Jiménez y Make. En este caso la editorial Serendipia, la que edita, ¿vale? En cartonía color, son 80 páginas y vale 16,90. Bueno, pues se trata de un ejercicio de memoria histórica con una fórmula excesivamente repetitiva en la literatura, el cine y el cómic. Un joven descubre cómo fue la vida de su abuela durante la Guerra Civil España y la posguerra, que hace que cambie la idea de quién fue realmente su abuela. Mediante flashback y a través de la vida de la protagonista se muestra cómo debió ocultar su lesbianismo para sobrevivir y cómo la pareja de la que estuvo enamorada fue ejecutada. Aunque la intención pedagógica es correcta, ¿no? Es decir, pues, mostrar la falta de libertad y persecución de una minoría por su condición sexual. Para poner en paralelismo que hoy día, pues bueno, pues ya no ocurre, demontar que tiempos pasados fueron mejores. La fórmula es tan artificial, tan predecible, con personajes tan clichés, que cuesta engancharse a la historia.
0: Ajá. Pues las alas de la crisálida sería la elegida por Javier Sánchez, por ejemplo.
3: En absoluto.
0: En absoluto.
3: Yo siempre estoy diciendo que estas cosas ya están más que manía, más que trilla. Lo mismo lo han intentado, a ver si gana el premio nacional del cómic el año que viene. Un cómic sobre la guerra civil de nuevo, pero...
0: Claro. Moviela yo lo he intentado, directamente, pero no he podido conseguirlo. Fran, te he quedado definitivamente de la 3 con...
2: El alma, una vida de osa.
0: Perfecto, mira, yo también. Y me pido un poquito, cuarto y mitad de las alas. Pues la crisálida. Muchas más, cada semanita, ya saben, en Moviola Comics, saldos. No olvidar tampoco de esa sección. Y nos vamos directamente ya. Fíjate, está siendo muy fluido, súper fluido este especial Planeta Duna, Súper fluido, súper dinámico.
3: Vuelve la música de Raúl.
0: A la par que Posado, vuelve Raúl, Mr. Brown, planeando.
3: No se quiere ir nunca.
0: Está lanzando un mensaje subliminal, Raúl, sobre una gran noticia.
3: Algo de oído, sí.
0: Que se aproxima. Vamos a subir un poquito, por favor. Algunos tenemos conexiones con otro plano, con el futuro. Y este es un gran momento, aunque parezca que no, ¿eh? Esto dice cosas. Mr. Brown, Raúl Moreno, estén atentos y atentas, muy pronto. ¿A que sí, Raúl? No me dejarán mentir. Llama a Raúl en este momento. Bueno, nos vamos directamente por el expediente Z, que acaba de llegarnos también calentito. Es la continuación de La Guerra Cultural, la cuarta entrega dedicado exclusivamente este expediente a la diversidad en el cómic. Así que primero circuito ya, Juanjo Zanoletti, cuando quieras, 1, 2 y 3.
5: Voy a continuar con La Guerra Cultural. Y en esta cuarta parte voy a comentar la diversidad en el cómic. La diversidad se refiere a la presencia de una amplia variedad de características personales y grupales dentro de una sociedad, incluyendo diferencia en género, raza, etnia, edad, religión, orientación sexual, discapacidad, origen geográfico, cultural, etc. Sin embargo, los caducos en La Guerra Cultural pretenden hacer creer a la sociedad que la diversidad no existe y que este término tiene que ver más con la ideología. Obviamente es una estupidez. En muchos casos se nace y no se puede elegir, como el que nace negro, oriental o caucásico, o el que tiene una discapacidad no la elige por cuestiones ideológicas. Otras veces pueden ser causas culturales como la religión. La diversidad no está unida a la ideología, como quiere hacer creer el caduco, es decir, puede ser negro o católico y ambos podrían ser de izquierdas o de derechas. El caduco norteamericano va más allá, quiere convencer que la diversidad es un término inventado por los woke. El término woke fue creado por la comunidad negra estadounidense para definir a aquellos que estaban en contra del racismo. Si tú crees que todas las razas deben tener los mismos derechos, entonces eres un wok. Si apoyas al Ku Klux Klan o apoyabas al apartheid sudafricano, entonces eres un anti-wok. Posteriormente, el término comenzó a emplearse en todas las cuestiones de desigualdad social. Si crees que hombres y mujeres deben tener los mismos derechos, eres wok. Si crees en una sociedad patriarcal, eres anti-wok. El movimiento wok nació en 1930 para luchar contra la desigualdad que afectaba al pueblo afroamericano. En 2014 se puso de moda cuando se empleó en algunas canciones que denunciaban los tiroteos de policías contra afroamericanos. Y cuidado, el movimiento wok nació dentro de una sociedad capitalista y creado por capitalista, no es un movimiento de izquierdas, ni siquiera la izquierda lo reconoce. Lo que sucede que desde hace 4 días políticos norteamericanos comenzaron a relacionar el término con la izquierda. Pero como ya se ha comentado, ser de izquierda no impide que seas un racista o un machista. La cultura, y da lo mismo que sea del sector del cómic, del cine o del literario, es un reflejo de la sociedad. Si es una sociedad mayoritariamente racista, las películas mayoritariamente serán racistas. Y cuidado, digo mayoritariamente. Decir que, por ejemplo, la sociedad de los años 30 era racista y machista es insultar a aquellos que en esos años luchaban contra el racismo y el machismo, de modo que no se puede generalizar, y tampoco justificar una obra racista por haberse realizado en una década mayoritariamente racista. Hago el siguiente ejercicio. Entre 1940 y 1941, John Ford dirigió Las uvas de la ira, La ruta del tabaco y Qué verde da mi valle, películas de carácter socialista. Entre 1948 y 1950 dirigió Ford Apache, La legión invencible y Río Grande, un cine más a la derecha y racista. Y entre 1960 y 1964 realizó El sargento negro, Dos cabalgan juntos y El gran combate, un cine antirracista y woke. John Ford no se volvió loco ni tenía un lío ideológico en la cabeza. Su cine es un reflejo de la sociedad. El primer grupo de películas representan el New Deal impulsado por el Estado en aquella época, el segundo la tendencia extremista de la sociedad y el tercero la lucha por los derechos civiles de los años 60. En suma, ese conjunto de películas reflejan el camino que sigue la sociedad y también la evolución moral de un realizador. Por supuesto, el caduco niega la mayor. En el primer y tercer grupo de películas dirá que es propaganda política pagada por los woke. Por ejemplo, el Capitán América de los cómics de los años 40 era de carácter fascista y el de los 60 era de carácter woke. Lo que hacen los cómics es reflejar una evolución moral en la sociedad. Curiosamente, el Capitán América de los años 40 nunca se reeditaba por cuestión de imagen de la editorial y se volvió a reeditar con la llegada de Trump a la política. Es un reflejo de una sociedad que se ha escorado mucho más a la derecha. Del mismo modo que en los años 80, al instaurarse una política conservadora y reaccionaria, surgió un tipo de cine que iba destinado a un espectador que había votado en su mayoría esas políticas, un tipo de cine reaccionario que da reflejo de la sociedad. Siempre me refiero a cómics o cine comercial. Obviamente, en los circuitos alternativos e independientes se ofrece cultura de todas las tendencias. ¿Por qué ahora un cómic muestra mucha diversidad y un cómic de hace 70 años no? ¿Es que ahora hay diversidad en la sociedad y entonces no la había? ¿O ahora la diversidad es forzada por cuestiones ideológicas? Diversidad la ha habido desde que existe el ser humano. Todavía más, como dirían Hernández y Fernández, el ser humano nació diverso, hombre y mujer. Sin embargo, la mayoría y los más fuertes se impusieron y la minoría se tuvo que esconder. Las mujeres mejor valían estar calladas y sin derecho a voto, los negros eran considerados inferiores y esclavizados, los homosexuales perseguidos y exterminados y los ateos quemados. De ese modo, la cultura solo reflejaba la tendencia del más fuerte. A medida que la sociedad iba madurando y siendo más tolerante, la cultura se expandió mostrando a otras minorías. Hace poco revisé Cinco en Familia, un drama considerado una obra maestra y que a comienzos de los 90 fue todo un fenómeno social televisivo que catapultó a la fama a la magnífica actriz Neve Campbell, hoy día vetada en Hollywood y acusada de antisemitismo por posicionarse a favor de Palestina. Curiosamente, Campbell es de origen judío. Probablemente dentro de poco será considerada una heroína y le sobrará el trabajo. Cuando vi Cinco en Familia y observaba las escenas de deporte, sentí algo raro. Pero no sabía qué, era consciente que algo estaba mal, pero incapaz de saber qué podía ser. Y aunque parezca una tontería, eso se me quedó en la cabeza, porque la vi los años 90 y todo me pareció perfecto. Y eureka, descubrí por qué me desorientó. todos los jugadores eran blancos. ¿Te imaginas ver una película de Hollywood que muestra un partido de básquet o de fútbol americano y que todos los jugadores fueran blancos? En los 90, cuando veíamos Cinco en Familia, todo nos parecía normal. Ahora ya no tanto, hemos evolucionado como sociedad y no aceptamos que nos digan que en el mundo solo existen los blancos. De modo que si ahora en una película o en un cómic salen negros, personas discapacitadas, latinos o personas gruesas, estamos aceptando la diversidad de la sociedad, aunque el caduco lo definirá como inclusión forzada, ya que le gustaría que el cine fuera como lo era Cinco en Familia. Por otra parte, a los autores, William y Blackman les obligaron a abandonar DC Comics cuando insinuaron que Batwoman era lesbiana. Hoy día, décadas después, Batwoman es un personaje abiertamente homosexual, y todavía más, es el personaje estrella LGTB del cómic de superhéroes. Y todavía más, se han multiplicado las superheroínas lesbianas. No es inclusión forzada, como dice el caduco, es una evolución que comenzó décadas atrás con Williams y Blackman. Fate es una superheroína de complexión gruesa, una de las estrellas del universo Valiant. El lector comienza a aceptar la diversidad física en la sociedad. No todo el mundo es guapo, alto, rubio, con ojos azules, como nos mostraban los cómics, y no tiene de malo que alguien poco atractivo, una mujer gruesa o un hombre bajo, también puedan ser héroes. La pregunta es por qué el caduco niega la existencia de la diversidad, si cuando sales a la calle no hay 5 metros que camine y no te encuentres con alguien distinto, menos guapo, bajo, grueso, discapacitado, extranjero, etc. ¿Y por qué detesta que estos perfiles habituales en cualquier sociedad pudiera ser protagonista en una película cómic? Claro que el caduco no te lo va a decir, sino que lo va a camuflar como inclusión forzada, imposición ideológica, cultura woke o de cualquier otra manera que justifique su racismo, xenofobia, homofobia o aporofobia. Hoy día, la suma de minorías iguala o supera a la mayoría. Si una editorial o un estudio de cine decide despreciar ese conjunto de minorías, tenderá al fracaso. Ya no estamos en los años 70, donde se creaba cultura para el colectivo negro y paralelamente cultura para los blancos, y habían entidades destinadas para unos y para otros. Ahora todos deberíamos ser iguales y no es necesario diferenciar una cultura de otra, todos compartimos la misma, sin importar el color de nuestra piel, de nuestros ojos o de nuestro cabello. Por mucho que el caduco añore tiempos pasados, el progreso es imparable, y una vez te acostumbras a la luz eléctrica, por mucho que te digan que las velas son mejor, pocos o nadie querrán volver a iluminarse con velas. Es la razón por la que las guerras culturales siempre las pierde el caduco. Puede tener algunas victorias, como la ley del divorcio por culpa en Texas, pero es cuestión de tiempo que desaparezca, e incluso los más conservadores y cristianos tejanos acabarán divorciándose sin acogerse a esa ley. Negros, mujeres, discapacitados, el colectivo LGTB, emigrantes, etc., ya protagonizan cómics para el disgusto de muchos, cómics comerciales, me refiero, y eso es imparable por mucho que el caduco gane elecciones y crea estar ganando la guerra cultural.
0: Sí, señor, hasta aquí el expediente Z, grandísimo expediente Z, uno más del gran Juanjo Zanoletti. Es la cuarta entrega de esa guerra cultural, diversidad en el cómic, y en el cómic también un poquito, el folio de Ortega.
2: Nada, que a los caducos no les gusta nada esta reflexión de Juanjo en general.
0: Los caducos y trasnochados, que diría que, ¿no? ¿El folio de Javier Sánchez?
3: No, me recuerda a los documentales de la 2. El caduco detrás del rocaje se abalanza sobre el cómic de lesbianas.
0: Sí, señor, afortunadamente tenemos a Juanjo Zanoletti y el expediente Z para ver la luz. Bueno, está sonando de fondito, creo, el inicio, creo, del disco dedicado. Debería estar sonando. Creo que ahora empieza a sonar. Ahora, vale. Nos damos un carbeito por el planeta iVox. La señora iVox, las últimas jornadas no se nos pone. Creo que ha llegado a bloquearnos en su WhatsApp. Tengo esa sospecha, estamos contrastando, ¿eh? Pero las últimas estadísticas hace días vigentes del planeta Duna había un sorpresón, que comentamos además en el grupo. Ryo Mini, el Reino Unido, ¿quién los ha visto y quién los ve? Según, insisto, la última semana había alcanzado el top de las escuchas del planeta Duna, 220 escuchas. Esto es un hito histórico.
3: Sí.
0: O sea, Ryo Mini había estado siempre entre los 4, 5, 6 a lo sumo, 220 escuchas. Y luego Estados Unidos de América ha pasado a segundo lugar, 132. España, 91. Ha subido España, ¿eh? Ha pegado también el estironcito. Alemania sigue a lo suyo con 8. Brasil, 4. Irlanda, 4. Argentina, 2. Bélgica, 2. Bélgica no me sonaba.
3: Alguna vez estaba por ahí, pero no, nunca se ha
0: ido. Los Países Bajos, sí, los Países Bajos bajísimos. Vamos, han desaparecido.
3: Bueno, sí,
0: no nos quieren los Países Bajos, ¿eh? No nos quieren.
3: Bueno. La tafa siempre aparece más tarde o más temprano.
0: Y penúltima Singapur, que sigue ahí con 2. ¡Viva Singapur! Un aplauso para Singapur. Un aplauso para la ventana de 31.
6: ¡Viva Singapur! ¡Viva! Y un poquito Honduras.
0: y México con una escucha, cerrando esa clasificación hace unas jornadas. Intentamos actualizar, hacer las paces con la señora Ivox. Y bueno, es que tampoco tenemos noticias en los últimos tiempos por motivos de Spotify and Family. Algo está ocurriendo en plataformas. Algo está pasando en el universo. Pero el planeta sigue girando y sigue amaneciendo. Y seguimos dedicando discos como este. Fran, ¿por qué suena esto?
2: No, es que como ha mencionado el bueno de Sergi, a Sierra Strawberry de 2x2, yo ya tiempo que no poner el tema de Acción Mutante, así
0: sí,
2: que.
0: Señor, sí, va. Señor. Pues ahí está Planeta Duna, abrocha, grande Sergio Bleda, que ha abierto el 818. 8 más 1, 9 más 8. 17. 7 más 1.
2: Oye.
0: Ahí lo dejamos. Hasta la próxima. Adiós.

0: Son las 6 de la tarde y un minuto.
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Yo llegué a la música en las reuniones de amigos, en los polideportivos y tal, ahí con ese calimocho, esa radio de 8 pilas gordas, con esas casetes ahí dándole vueltas. Y empecé a escuchar la radio, pues allá por 16 años, que tenía un colega de la cuadrilla que estaba haciendo las prácticas de técnico de imagen y sonido en Candil Radio y le dieron una oportunidad de hacer las prácticas en un programa de rock que se llamaba Mundo Paranoico. Y ahí empecé yo a mostrar interés por la radio. De esa época recuerdo muy bien el tema, que además era muy cañero y recién salido en la cinta que ya comprábamos en la gasolinera, de Vamos Muy Bien, de Obús.

Pues grupo de fama internacional, pues que se dirían los Beatles, los Rolling, los típicos, pero voy a decir quizá Architects, que es un grupo muy hardcore, pero que a mí me encanta. Pero bueno, cualquier canción en realidad de, no sé ni pronunciarlo bien, de Rage Against the Machine.

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1: Una versión, una versión de una canción, pues que además me suena mucho y la conozco bien porque nosotros también la hacemos en directo, es El Señora, de Serrat. Entonces hay una versión de Marea que no me gusta nada. Creo que la canción no está bien cogida. Y sin embargo hay una versión que sí me gusta mucho, que es la de Los Enemigos.

0: Son las 6 de la tarde y 19 minutos.
1: Un grupo español que para mí es de lo mejor que he visto y me encanta. Me quedaría con Stan Steel, que es un grupo que se separó el año pasado de Barcelona, que empezaron haciendo un hardcore muy estridente, súper cañero, y de hecho aquí en Almería, cuando no eran

nadie, vinieron un par de veces a tocar en el Zaguán y en el Malibaje, y los conciertos eran flipantes, sí, flipantes. Y luego cambiaron de esos discos, pasaron a hacer una música en español muy personal, muy, muy, o lo amas o lo odias, no hay término intermedio. Y el Viva la Guerra, un discazo, o cualquiera de los discos que han sacado después, es que da igual, adelante buena parte, es decir, cualquier disco de este estilo es brutal.

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1: Bienvenidas a la sección ¿A ti también te pasa? ¿Tú también tienes que acabar el pensamiento? A ver, déjame que me explique. A mí me pasa una cosa muy curiosa, y es que si se me ocurre un pensamiento determinado, lo tengo que llevar hasta el final y verbalizarlo. No puedo no hacerlo. Por ejemplo, se me ocurre de repente que no me llamaste ayer, seguramente porque ya no te importo como persona. Y este pensamiento se va haciendo cada vez más intenso y más elaborado dentro de mi cabeza. Va creciendo y creciendo en tamaño e intensidad. Y me digo a mí misma que no te lo voy a decir porque vas a creer que estoy loca o que soy muy intensita, como piensa todo el resto del mundo, y no quiero molestarte. Sin embargo, el pensamiento está ahí. Y para completar el ciclo y que mi cerebro descanse, tengo que soltarlo. Así que te lo digo, de pronto y a quemarropa. Y que sea lo que Dios quiera. Uno de mis amigos hace justo lo mismo. Te empieza a explicar algo, tú le interrumpes en la mitad del razonamiento porque ya has pillado por dónde va y esperarías que se calle ahí, pero no, porque en su mente el pensamiento está inacabado. Así que, independientemente de lo que tú le digas y de cuánto le interrumpas, él va a volver a intentar explicártelo todo hasta el final, hasta que lo logre. No, no somos intensitos ni pesados. Es que si no acabamos, las palabras se quedan atrapadas en el cerebro y duelen. Duelen de verdad, físicamente. ¿A ti también te entra una incomodidad enorme si no dices algo o si no acabas un pensamiento entero? Igual es que eres del grupo intensito. ¡Ay, perdona! Quería decir, igual estás dentro del espectro autista. ¿Tú qué crees?
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2: Hola, soy Alejandro Alce, 28 de febrero, y hoy os voy a recomendar el libro de My Hero Academia. Va de un chico que no tiene superpoderes como su amigo, pero conoce al héroe número uno y su vida cambia. Bueno, no os digo nada más y espero que os haya gustado. Muchas gracias por escucharme. Adiós.

Pues yo no soy una persona que suela comprar música porque al final yo pertenezco a esta generación que ya pues tiene disponible Spotify, YouTube y entonces hace que sea muy complicado el que puedas comprarte un disco porque al final si lo tienes en internet pues no suele hacerlo. Pero sí que es verdad que cuando estaba en el instituto compré el disco de Gaia 3 de Mago de Oz, Atlantia, porque me hacía bastante ilusión, era un grupo que en ese momento me gustaba un montón. Y recuerdo ya comprarlo a la tienda, pues yo creo que me costaría unos 13, 14 euros. Y la verdad es que fue una experiencia que disfruté mucho porque al final, bueno, pues ya luego lo ponía en el ordenador y recuerdo con mucho cariño pues temas como Mi hogar eres tú, Atlantia o Mis demonios.

La milonga del moro judío. Cada vez que lo escucho me acuerdo de mi marido porque esa fue la canción que abrió nuestro baile de bodas. En plan reivindicativo total.

Muy buenas a todos los oyentes de Candil Radio. Sabemos que muchos de vosotros estáis de vacaciones en zonas muy concurridas y algo muy, pero que muy estresante en esta época del año es encontrar aparcamiento. ¿Sois de los que guardáis sitio para cuando llegue otro vehículo? Pues atento a lo que os contamos porque esto no es legal. El Reglamento General de Circulación, en su artículo 122.6, establece que un peatón no puede invadir la calzada para reservar una plaza de aparcamiento. Si alguna vez os encontráis en una situación así, lo más recomendable es mantener la calma, evitar cualquier discusión o enfrentamiento y, si la persona insiste en impedir el estacionamiento, avisar a la policía local para que actúe. Además, esta conducta puede acarrear una sanción de hasta 80 euros. Recordar que el respeto y la convivencia en la carretera también empieza cuando buscamos un sitio para aparcar, informó para Candil Radio Fran Rider 600.

El videoclip que quizá no es el que más me guste, pero el que tengo un recuerdo más chulo es el de Cherokee de Europe, porque yo me acuerdo cuando lo vi por la tele por primera vez, mi padre me dijo, nena, eso se ha rodado aquí en Almería. Y yo, no, no, no, no, si eso son americanos, que sí, nena, que eso se ha rodado aquí en Almería. Entonces, para mí ya empezaba a vincularse la música con el cine, con la posibilidad de que gente de fuera te la pudiera encontrar, ¿no? Y ahí se empezó a desarrollar también un poquito el rollo fan de querer encontrarte con alguien en tu ciudad y descubrir, ir a un concierto y todas estas cosas. Y es verdad que a ese vídeo le tengo mucho, mucho cariño.

Las bandas sonoras son algo especial. En algunas películas, en algunos films, le dan un realce muy, muy positivo a las historias que narran. Y yo me quedo personalmente con una película española, defiendo mucho el cine español, la banda sonora de la película Tapas. Es una película que quizás es un poco desconocida, se hizo hace ya alrededor de 12 años, no se ha difundido todo lo que debiera, pero o no ha llegado al gran público, pero la canción es sublime, de Frank Sinatra, Fly Me to the Moon. Y me envuelvo en ella y la canto, si quieres. Está muy bien.

you. La verdad que de pequeño no compramos música, sino nos le íbamos pasando a los amigos, íbamos grabándonos las famosas cintas, estas que se rebobinaban con el bolígrafo. Vinilo nunca compré y directamente pasé a mi primer CD. Tendría aproximadamente 10, 11 años y bueno, me acerqué al famoso Prica y allí pues elegí el CD de un grupo que por aquel entonces estaba pegando muy fuerte porque se llamaba mucho el rap, que era Vanilla Ice, y sobre todo me llamó mucho la atención pues la canción principal, ¿no? La de Ice Ice Baby.

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Pues la canción Fail esta que yo escucho en mi casa y me pone los pelos de punta. Son varias, pero por ejemplo, entre la espada y la pared de Fifty Party. Me hace pensar y reflexionar sobre lo bueno y lo malo de la vida.

Pues mira, el tipo de música que yo normalmente suelo regalar, pues depende también mucho de tipo la letra que sea y todo eso. Y un ejemplo es una que no es tan feliz, tan contenta, que es otra de Lana del Rey que se llama Pretty When You Cry, que empieza diciendo All the pretty stars shine for you, my love, que esa me recuerda un montón a mi abuelo, que cuando era pequeña pues falleció y tal, y entonces me recuerda un montón a él.

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Hoy es viernes, ya estamos en mayo y hasta el 140 de mayo no te quites el sayo, o como diga el dicho, la verdad es que no lo sé. Pero es que es un mes con muchos dichos, porque está el de cuando mayo marcea, o mayo... No sé. Bueno, empieza un nuevo programa en Luna Roja.

0: Muy buenas noches, hasta el 40 de mayo, no te quites el sayo.
1: Ah, no, bueno, así era, qué sé yo.
0: Muy buenas noches, hoy es nada más y nada menos, ojo, que 8 de mayo, el día del cumple de mi madre. Desde aquí, pues, mucho beso, mamá.
1: Cumpleaños, Pepi.
0: Sí, bueno, es que me has dejado loca, ya no sabía ni cómo empezar.
1: Bueno, un poco esa era la idea, ¿no?
0: Sí, sí, sí. Así que nada, me he puesto a pensar deprisa, algún refrán. Por ejemplo, mayo mojado del barbecho hace prado.
1: No lo escuché en mi perra vida.
0: Agua de mayo, pan para todo el año.
1: Bueno, si tú lo dices.
0: Si tú lo dices.
1: Lo de como agua de mayo sí lo había escuchado.
0: Ah, sí, sí, claro.
1: Lo esperan como agua de mayo o algo así.
0: Mayo de hambre me desmayo. Bueno. Nada, nada. Le he pedido a nuestra amiga inteligente artificiala que nos dijera. Y entonces ha hecho esa recopilación. Con lo cual, algunas...
1: Seguramente son falsas.
0: Claro. Algunas frases me suenan, pero otras como porque parecen inventadas. No sé, sí, habría que investigar, habría que investigar. No sabía que tuviera que hacer deberes hoy para darle la bienvenida a nuestros oyentes de Radio Tentación, que están ahí en el 91.4 de la FM, hoy por la noche, escuchándonos desde su casa, en el coche, o yo qué sé.
1: En el hotel, vas a saber uno.
0: Mejor no...
1: No preguntar.
0: Mejor no averiguar. Uh-huh. Y, por supuesto, también nos pueden estar escuchando a través de las www.radiotentacion.com y de la app de la emisora. Bienvenidos, bienvenidas.
1: Exactamente. Y también nos pueden estar escuchando por Radio 17 en el 100 FM o en radio17.es.
0: Nos ha venido muy mal descansar el viernes pasado.
1: Sí, porque ya no me acuerdo ni cómo se hacía el programa.
0: No sabes ni lo que es tocar los botones de la mesa de mezclas. No tienen ni idea.
1: No, pero bueno, algo saldrá.
0: Algo tendrá que salir.
1: Sí.
0: Aprovecho ya y aviso, porque también nos vamos a tomar de fiesta el siguiente viernes.
1: En este país no trabaja nadie.
0: No trabaja nadie. Claro, es que es el día 15 de mayo y es de la Comunidad de Madrid, ¿no? Es un festivo. Entonces, claro...
1: Yo no pienso trabajar un festivo.
0: Yo me agarro todos los festivos, nacionales, supuesto, locales, vamos. Regionales.
1: Si viene de arriba, hasta un rayo me agarro.
0: Así que nada, nada. El próximo viernes no hay programa. Dejaremos un refrito.
1: O algo.
0: Claro, algo. Y si no, música.
1: Depende, ya la radio decidirá qué hacer.
0: Claro. O a lo mejor la radio ya decide hasta echarnos. Porque dice,
1: es muy probable.
0: Estos son unos vagos que no quieren trabajar.
1: Pero bueno, esto es así.
0: Sí,
1: es lo que hay.
0: Sí. Y traemos un programa, pero muy bueno, ¿eh? No es que los otros no lo sean. Ojo, que siempre nos esforzamos. Cuando trabajamos, lo hacemos bien. Y Germán nos ha dejado una sección fantástica que grabamos con él acerca de los robos. Robos en los museos, ¿no? Y puedo hablar con Cristina Guerrero Fernández y Raquel Asiain Román. Así que muchas gracias, queridas, por participar en Luna Roja. Y también tenemos Maldito Libro.
1: Uh-huh.
0: Un maldito libro, pues no sé, muy especial, como decía, porque pudimos contar con la presencia de Marta Sánchez Nieves en las tertulias café que organiza Hoja Blanca y que organiza la Asociación de Libreros en Toledo. Así que hoy vamos a hablar de literatura rusa, nada más y nada menos.
1: Casi nada, ¿eh? Yo tengo un amigo, y esto es totalmente verídico, que en un momento de su vida se ve que andaba medio deprimido o algo, porque se hizo fan de la literatura rusa.
0: Es que le es maravillosa la literatura rusa, pero es bajona.
1: Sí, sí, vamos, triste. Yo leí también literatura rusa en un momento, pero no tanto como mi amigo. Llegó un momento que mi vida mejoró y dije, voy a cambiar de literatura. Sí.
0: Crimen y castigo.
1: Ah, es excelente.
0: Es una obra excelente, pero te lleva a una depresión. Uf. Sí.
1: Encima lo leía en el autobús del trabajo a la facultad. Imagínate, o sea, si no me tiré de la ventanilla del autobús en aquel momento, ya está, vivo para siempre.
0: Y también, bueno, yo me pasé un verano leyendo Ana Karenina o Karenina. Ajá. Que también fue fantástico ese verano, pero a ratos me deprimía. Lo que sí, aprendí mucho acerca de la distribución de la tierra en Rusia y los derechos de los campesinos.
1: Bueno, bueno, eso es algo importante, algo que sí que se ha aprendido.
0: Ojo, ojo, ¿eh? Ojo. Ojo. Ojo.
1: Pero como tenemos el programa cargado, con los puños cargados de verdades, ¿qué te parece si vamos empezando?
0: Venga.
1: Porque el tiempo es tirano. Uh-huh. Resulta que... Madonna.
0: Hoy estás dándolo todo, ¿eh?
1: Todo, todo, todo. Va a sacar un nuevo disco, ¿no? La segunda parte de Confessions o de Dance Floor o una cosa así.
0: Ah, sí, la segunda parte.
1: Exactamente. Y está tirando unos adelantos. Y el 30 de abril tiró uno que se llama Bring Your Love con Sabrina Carpenter. Y vamos a ver qué se cuentan Madonna y Sabrina la Carpintera.
0: Vale.

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1: Maldito libro.
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1: Siempre, detrás de cada título, trabajan muchas personas. Además del autor o autora, se identifica fácilmente la editorial,

0: que tengamos por casa. No obstante, desde hace unas décadas se está haciendo justicia con la figura del traductor, al menos en cuanto al nombre, ya que suele incluirse en la portada o en las páginas iniciales, además de en los créditos consabidos. Hace unas semanas pudimos participar en la tertulia café que organizó la Asociación de Libreros a través de la librería Hoja Blanca. En el encuentro, que estuvo conducido por Víctor Martín, periodista y librero, profundizamos en el arte de la traducción gracias a la presencia de Marta Sánchez Nieves, especialista en literatura rusa y miembro de ACE Traductores. La tertulia, que tuvo lugar en el Hotel Eugenia de Montijo, abordó numerosos temas: la formación de un traductor, los procesos de investigación, las versiones de una misma obra, la censura. Hoy repasamos algunos de ellos. Marta Sánchez Nieves ha traducido uno de los superventas de la narrativa rusa, Noches Blancas, de Fiódor Dostoyevski, para la editorial Nórdica. La obra tiene tal popularidad que desde 2015 no ha dejado de imprimirse. Tanto esa como otras traducciones la han convertido en un referente nacional en las literaturas eslavas. Pero, ¿cómo comenzó su andadura en esta especialidad? Escuchemos su historia.
1: Madre mía, la de español que he aprendido después. O sea, no había fallos de comprensión, sino del castellano, de cosas que piensas que tú sabes castellano y sabes, pero no para un texto escrito. Ni...
2: Como supongo que esto tendrá una historia, me gustaría que me contaras cómo llegas a filología eslava, cuando todo el mundo va a la inglesa o a la francesa, cómo llegas a filología eslava y cómo se produce ese proceso de entrar en el mundo de la traducción.
1: Pues, bueno, muchas gracias por estar aquí. Gracias, Olivia, porque sé que eres la... Me parece a mí que has sido la, como la culpable, así un poco, de moverlo. A ver, a Filología Eslava llegué un poco de casualidad, porque yo quería ser arqueóloga, así todo también, súper lógico y con mucho futuro. Y en el último año de instituto, el tutor que tenía entonces, que era mi profesor de filosofía, pues bueno, para orientarte lo que había, pues nos trajo todo lo que se podía estudiar en la Comunidad de Madrid. Y yo vi ahí filología eslava en un cuadernito y dije, uy, esto tiene que ser súper molón, esto voy a estudiar. Así. Y durante muchos años yo me encontraba con mi tutor por la calle y me preguntaba, ¿tú estás bien? Porque yo creo que se pensaba que me había arruinado el futuro.
2: No, ¿con cuántos seréis en clase? O sea, en una clase de filología, ¿cuántas personas puede haber?
1: A ver, lo que pasa es que, claro, yo todavía pillé la época, en realidad mi título es de filología moderna rama eslavas, porque yo pillé el último año de esos estudios que las filologías eran comunes, entonces en primero y segundo estábamos en todas las filologías juntas, excepto en la lengua que tú habías elegido, es decir, los de alemán se iban a alemán, los de ruso a ruso, pero luego lo que era lengua española, literatura, griego, latín, todo eso eran comunes. Entonces, cuando empecé la carrera, yo sé que del año que yo terminé en quinto, que estábamos de varias promociones juntos porque, bueno, el ruso era como que la habían ido arrastrando, ese junio terminamos 5 o 6 y otros 2 o 3 en septiembre. Entonces, pero éramos eso, varias generaciones. Al final, sí que recuerdo que había gente el primer año en ruso, no, en eslovaco, el segundo año, que estaban de rebotados, porque, o sea, de rebotados, no, que habían llegado de rebote, querían otra carrera y acabaron en eslavas, aunque no era su primera opción. Y bueno, pero lo mío sí que era, porque a mí sí me decían, ¿pero había sido tu primera opción? Sí. Y de hecho mi hermano ese año trabajaba en la universidad con las solicitudes y dice, pues aquí hay una que ha pedido filología eslava, dice, mi hermana. Éramos 2 de Alcalá, que habíamos decidido estudiar filología eslava, aquella casualidad. Y fue un poco por eso, o sea, sí que es cierto que yo era un poco rara avis en la carrera, porque el perfil de la gente que estudiaba filología eslava en esa época era como, o bien, bueno, seguramente todavía pase, es decir, estaban los que habían leído a Dostoyevsky con 15 años, que no era mi caso, yo había leído cuentos populares de Tolstoy, era todo mi acercamiento al mundo ruso, y luego estaba la sección Partido Comunista. A ver, sección Partido Comunista, hasta el punto de que en mi año ya no, pero todavía 2 o 3 años antes siempre había una persona matriculada en primero que no era estudiante

0: que venía de los cuerpos y fuerzas de seguridad del Estado para ver el percal de quien estudiaba ruso. Pero eso también pasaba en la escuela de idiomas.
1: ¿Estudiaste en los años 90?
0: Sí, entonces yo empecé en el...
1: ¿Y en los 90 todavía el gobierno metía un...?
0: En los años 90 yo tuve un compañero que un día le dijo, mira, yo no voy a dar parte porque ya me parece absurdo a estas alturas de los años 90 en España, pero que sepas que en condiciones normales yo debería decir a mis jefes el comentario que has hecho en clase. Eso le pasa a uno que empezó 2-3 años antes que yo.
1: Ya tenemos el primer titular. La placa del Estado.
0: Sí, lo que pasa es que encima se da la casualidad que nosotros estudiábamos, Filología Eslava estaba, ahora ya hay otro edificio en la Complutense, pero estábamos en el edificio de Estadística. O sea, la Filología tenía tres edificios, ahora tiene cuatro, entonces estaba el A, que es donde estudiaban las filologías modernas, guays, clásicas y demás, en el B es Geografía e Historia, y en el C estábamos en primero, pero luego en segundo a todos los demás los pasaban al edificio importante y los del Lava seguíamos en el C de por vida.
1: Estáis más controlados allí.
0: Es el edificio de Estadística y está pegadito a la Moncloa. O sea, nosotros los viernes en clase oíamos pasar los helicópteros del Consejo de Ministros.
2: Han pasado más de 20 años y Marta Sánchez Nieves ha logrado, como decíamos antes, ser un referente en la traducción. Pero, ¿qué es lo que ha cambiado en su forma de entender esta profesión?
0: Madre mía, la de español que he aprendido después. O sea, no había fallos de comprensión, sino del castellano. De cosas que piensas que tú sabes castellano y sabes, pero no para un texto escrito. O sea, que es mejorable. Yo lo que cambié mucho era del castellano, más que de comprensión del original.
1: Y eso era la siguiente pregunta. O sea, con 20 años que llevas ya a las espaldas, ¿qué ha cambiado de la Marta Sánchez Nieves traductora del año 2006, 2004, 2003, 2005, que fuera, a la Marta Sánchez Nieves actual?
0: Pues yo creo que ahora por un lado, en las primeras versiones me sigo pegando mucho al original, cosa que ya cambio y luego sí sé que tengo un dominio mayor del castellano, que he aprendido mucho castellano, o sea, no es que no supiera, al final vengo de rama de lengua, o sea, de letras puras, o sea, he leído mucho, pero es de esto que piensas que sabes. Y entonces yo ahora ya sé que no sé y que tengo que comprobar todo más. Y por ejemplo, con el de Gogol, que habéis comentado, ¿no? Esta colección, esto, no sé si todos, pero esto originalmente la mayoría se habían publicado, o sea, la parte que yo tengo ahí se había publicado en una editorial que ya desapareció, que se llamaba Nievsky Praspies, con ese nombre básicamente se dedicaba a los rusos y alrededores. Y igual, yo cuando me escribió, ¿cómo se llama el editor de Páginas de Escrana?
1: Juan Casamayor.
0: Cuando me escribió Casamayor, le dije, yo quiero revisarlo. Digo, que ha pasado mucho tiempo. O sea, yo siempre cuando vuelvo, me piden otra vez que se recuperen los derechos, si quieren publicarlo otras editoriales, yo lo reviso, sí o sí. Pero siempre hay algo que cambiar. Y dice, sí, hombre, claro, sí, sí. Dije, bueno. Y cuando empecé a revisarlo, dije, tenía que haber pedido más dinero. Digo, no me va a confesar. Porque he cambiado. O sea, yo ese no es que no me disgustara, o sea, no. Pero sí que había un montón de decisiones que dije, ¿por qué tomo yo esta decisión? O sea, no estaba conforme. Creo que me había alejado, o sea, me había dejado como mucho del estilo. No era el estilo, o sea, era el estilo de Gogol, pero yo no estaba contenta con eso. No sabía decirte bien por qué. O sea, con otro que hice de Babel, también revisé muchos años después, sí que dije, madre mía, esto es un localismo, ¿dónde voy? ¿Qué inconsciente? ¿Sabes? ¿Cómo me dejaron poner esto? Pues, seguramente no me lo revisaron, no lo sé. Y cambié mucho, ahí sí que cambié.
1: Si te sirve de consuelo, seguramente si hubieras pedido más dinero a Juan Casamayor, te hubiera dicho que no. Con lo feliz que dice que es.
0: No, bueno. No, o sea, que tampoco fue... Pasa que tardé más de lo que yo pensaba. O sea, pero porque... Vale, porque luego también yo soy muy exigente conmigo misma, ¿eh? O sea, que tengo... Hay gente que dice, no, yo que me dan otra vez, que salga como lo hice, no lo voy a revisar. Y yo no puedo con eso. No me parece que sea honrado, por mi parte, ni para la editorial.
2: Traducir literatura clásica no es lo mismo que traducir a autores contemporáneos. Víctor le pregunta acerca de las diferencias y los retos que implican una clase de traducción u otra.
1: Decía en tu presentación que tú has traducido a los grandes clásicos de la literatura rusa, pero también has traducido a autores contemporáneos. Tengo aquí anotados unos cuantos. Anatoly Gavrilov, o Gravilov, no sé lo es, ya no sé Gavril, cómo habría decirlo. Andrei Kurkov, Ana Starobinets, Svetlana Alexievich, que encima es premio Nobel, Mikhail Shishkin. Cuando tienes que traducir un autor contemporáneo, ¿qué diferencias encuentras tú entre el ruso clásico más... más allá de las diferencias de estilo que puede haber entre los clásicos rusos, pero cuando tienes que traducir a un tío que lleva 150 años muerto y te llega un autor que está vivo, ¿qué diferencias notas tú en ese ruso que tienes que traducir?
0: Pues mira,
1: en esas voces.
0: Yo recuerdo que una de las primeras veces que tuve que traducir a una autora contemporánea, Marina Paley, está publicada en Automática, me costó mucho los tacos, las palabras barriobajeras. Pero claro, eran palabras barriobajeras de los años 80, que decía, digo, no puede ser, con lo mal hablada que yo he sido, no se me ocurre nada. Pero venía de los clásicos, de estar mucho tiempo con los clásicos. Que lo que es la, a ver, la lengua rusa escrita, no, a ver, ha cambiado, lógicamente, sobre todo a nivel de léxico, pero siempre se ha hablado, yo recuerdo esto de la carrera, que había mucha diferencia entre la lengua escrita y la lengua oral. O sea, es como, se nota mucho. Entonces, si tienes, por ejemplo, Mikhail Shishkin, con lo que es su estructura de escritura respecto a los clásicos, no se nota diferencia. Se nota diferencia a lo mejor en los temas y en el léxico. Pero luego es un hombre que está muy preocupado por el futuro de la lengua rusa, por toda la gente que se está exiliando de la cultura rusa y qué va a pasar, ¿no?, con ese ruso que está viviendo en el exilio y que no tiene comunicación. Es como cuando se emigró la cultura después de la Revolución Soviética, que había como París como un nexo, un núcleo, ahora está todo como más diáspora. Pero, por ejemplo, sí que me pasa, es el tema de los coloquialismos, que son muy rápidos. ¿Sabes? Sí, claro, es eso, el coloquialismo de los años 80 es muy efímero. Entonces, ¿qué? Pues, y además, no puedo poner tronco tío de qué vas, porque el tronco tío es muy de Madrid. Cosas así, ¿no? Pero sí que recuerdo que ahí de repente dije, madre mía, tengo que poner como palabras barriobajeras y no me salía nada. O sea, es que no podía buscar sinónimos porque no tenía de la que partir. De repente dije, digo, no puede ser. Y luego, sí que es cierto que a veces es más difícil, porque claro, igual que las palabras se ponen de moda y pasan de moda en castellano, en el ruso pasó eso. Entonces, hay veces que hay palabras que no han llegado a entrar siquiera en el diccionario. Y están en diccionarios de coloquialismos que no son fáciles de encontrar. Porque en los años 80, esos dicen. Ahora ya una amiga me consiguió una enciclopedia de diccionarios una enciclopedia del ruso del ruso hablado, el ruso de la calle y por regiones y demás, pero no lo tengo entero porque se me acaba en no sé qué letra porque mi amiga no ha encontrado más, ¿sabes? Que ni siquiera. Pero ahora por fin lo están digitalizando, entonces ahora ya sí que tengo acceso poquito a poco, entonces sí que tengo más acceso, pero ese tipo de vocabulario hasta hace nada no existían diccionarios digitales que pudieras encontrar. Entonces, claro, desde 2022 yo no he pisado Rusia y tiene que cambiar mucho las cosas para que pueda volver a pisarla. Entonces, sí que tengo un problema de acceso a información por la censura, con los contemporáneos. Por un lado, por la censura que se ejerce en Rusia y por otro lado, por los bloqueos de páginas en Occidente. O sea, yo ahora ya, con los años. Ahora hay cosas que había visto hace muchos años que luego no he podido entrar y ahora ya puedo volver a entrar. Pero aún así hay otras que me las bloquearán.
1: ¿Dirías que es más fácil traducir a los clásicos?
0: Es más fácil por recursos, parece mentira, pero es más fácil encontrar traducir a los clásicos. Porque luego además hay un montón de libros sobre la vida en el siglo XIX. Haciendo uno de Chekhov, que hice el año pasado para Nórdica, el del duelo. Yo tenía de repente me salía una, ese caucho, le decía una mujer a otra, ese caucho que tienes ahí en la habitación. Y yo decía, ¿el caucho? Madre mía, ¿qué caucho? ¿De qué está hablando? Digo, no tiene sentido esto. Y claro, Chekhov era médico. Y entonces buscando, encontré un libro que era los hábitos de la vida cotidiana en los clásicos rusos. Y entonces te contaba todo y de repente, ¿qué era el caucho? Un método anticonceptivo que usaban en el siglo finales del XIX. O sea, era la forma de llamar, entonces, que lo lavaban las mujeres y la otra le estaba echando en cara que lo tenía colgado en la habitación y cualquiera lo podía ver. Pero eso, por ejemplo, tipo de cosas, ahora mismo en Rusia, primero, no se escribe sobre eso porque son disidentes y segundo, con la ley de antipropaganda de relaciones no tradicionales, todo eso está bloqueado. Es para mayores de 18 años y a lo mejor no lo encuentras en redes, ni lo puedes comprar ni siquiera en un libro electrónico.
2: Entre las obras que ha traducido hay una que es un éxito internacional. Se trata de Noches Blancas de Fiódor Dostoyevski. Sánchez Nieves se admira tanto de la recepción como del impacto tras publicarla junto a la editorial Nórdica.
1: Una traducción del año 2016, por el que además te dieron el premio Esther Benítez, y que, bueno, ya hablamos antes de empezar la tertulia, que bueno, que ha funcionado bien siempre ese libro, pero ahora está, gracias a TikTok, gracias a las influencers, o a los influencers, no sabemos cómo, ahora está vendiéndose como sí, rosquillas.
0: Sí, la verdad es que es una pasada. Yo no sabemos muy bien. Empezó en el Reino Unido. El tema de TikTok e Instagram, sobre todo, empezó en el Reino Unido. De repente empezó a vender. No se sabe muy bien cómo, por qué empezó. Y de ahí fue pasando. Y de hecho, el año pasado, ¿el año pasado? ¿Qué año estuvo? 2026, sí, es el año pasado. Cuando estuve en la reunión de coordinación del proyecto de Arquipélagos, que fuimos a Praga, madre mía, si por eso voy yo a estos, me meto en estos. Me decían gente de nuestros organismos que estaban allí, y les conté lo de Noches Blancas, y me decían, pero eso en Francia no pasa, y está pasando ahora, está llegando, así que lo he oído, que se está vendiendo otra vez. A ellos no les sonaba que Dostoyevski fuera un gran desventas, pero parece ser que está llegando a Francia y a Alemania, y en Sudamérica es una pasada lo que se está vendiendo también. A mí hace, no sé si fue en octubre, me llamó un periodista de México. O sea, pero así.
1: Y además es que es muy llamativo porque yo creo que, no diría que sea de las obras de Dostoyevski la que tenga más ediciones vivas, pero hay por lo menos 6 o 7 traducciones diferentes.
0: Madre mía, es que esto es
1: entonces,
0: esto es como lo que hablábamos del turismo, de cargarnos la... Pues ahora, como Noches Blancas está teniendo el éxito que está teniendo, todas las... hay un mogollón de editoriales sacando una traducción o nuevas, que está bien, o recuperando antiguas. Y entonces, yo no sé si el otro día había una librería que había puesto una foto que tenía 8, y dije, muy bien.
1: Mira, yo estuve buscando y tenía.
0: Digo, vamos a cargarnos.
1: Aparte, la tuya tienes Galaxia Gutenberg, tienes Penguin Clásicos, tienes...
0: Penguin Clásicos ha cogido y ha recuperado una antigua.
1: Alba la va a sacar en un mes o en 2 meses, saca algo también. No las hablan de las editoriales.
0: Alma acaba de sacarla porque la ha hecho Jorge Ferrer,
1: también.
0: Que además también lo ha hecho ilustrado. Y yo sé que hay otra editorial que la va a sacar porque sé que el traductor, hay un traductor haciéndola. Que yo me quedé así y he dicho, a ver, si ya no es porque se venda o se deja de vender la edición de Nórdica, que me van a perdonar la más bonita, oye, eso es lo que hay. Pero ya no es eso, sino ¿qué sentido tiene saturar el mercado con 10 ediciones de Noches Blancas?
1: Pues es lo mismo que hablamos también antes, de saturar la calle Comercio Toledo con 3 tiendas de bocadillo de jamón o con tiendas bollería XXL.
0: Es decir, que yo entiendo que, digamos... No,
1: una pues cosa ya, triunfa y entonces somos
0: claro,
1: así
0: de... Claro, es decir, pues yo entiendo que es una cosa curiosa, ¿no? Claro, también es un libro que no es como cuando vendes mogollón de un libro que está sujeto a derechos, pero a mí me da un poquito de pena porque... Ya no es porque yo deje de tener unas liquidaciones estupendas para el verano. Ya no es eso, sino de verdad queremos cargarnos esto, ¿sabes? Porque, no sé, yo creo que puede ser un poco contraproducente, pero bueno, es que es lo que hay en el mercado editorial español. Es una locura, que esto lo hablamos mucho. Pero bueno, entonces eso, es muy curioso. No sé, a mí eso me pregunta mucho. ¿Y por qué crees que después de tanto tiempo? Dicen que tiene que ver un poco que la pandemia... Con el sentimiento este del protagonista que no tiene nombre, que es muy curioso, ¿no? El soñador que no tiene nombre, ella solo tiene un nombre que es además el familiar, Nastienka. Cuando las novelas rusas precisamente todo el mundo dice que es que hay muchos protagonistas, digo que no, que son 4, pero que los llaman de diferente forma. Entonces es muy llamativo, ¿no? Es el personaje sin nombre que se siente, que va paseando por la ciudad, que se siente solo. Entonces dicen que ese sentimiento de soledad es lo que ha enganchado a la gente joven por la pandemia. Que a raíz de la pandemia
1: ¿qué tiene ese libro para que encima esté triunfando en gente 18, 20,
0: sí, pero además
1: años?
0: Es que luego es muy gracioso porque tan pronto lo ves recomendado para... El año pasado fue uno de los libros súper recomendados, sí, para el Día de los Enamorados. Y luego, sin embargo, para Halloween también lo recomendaron porque era como que que con esa historia, con el final no sé qué, como que daba un poquito de... ¿Cómo acababa? Que daba miedo. O sea, que era... Miedo no, pero como que... Digo, esta es como un cencerro. Yo básicamente es como, bueno, que a mí me parece muy bien, pero yo la verdad es que lo del Día de los Enamorados me pareció lo más. Dije, madre mía, recomendada para el Día de los Enamorados. Digo, esto no, ya no que me... Yo, fíjate, es un libro, le tengo mucho cariño porque es volviendo a la carrera, es la primera obra que yo me leí en original en ruso, como tal, en tercero de carrera. Y de hecho, cuando Diego Moreno, o sea, yo este libro lo traduje porque Diego Moreno, el editor, lo conocí en un encuentro de la asociación, en la, uh-huh. cuando yo no hablaba en los actos públicos, madre mía, cómo lo que ha pasado el tiempo. Y me dijo, hazme una propuesta. Y yo, bueno, vale. Tardé, ni se sabe. Entonces dije, bueno, ¿qué leí yo en la carrera? Y para entonces le propuse esto, porque hacía años que no se traducía y no había, o sea, se publicaba siempre unido a otro relato de Dostoyevsky, pero nunca solo. Uh-huh. Y digo, madre mía, en 10 años ha pasado de llevar años sin publicarse, que la traducción antigua era, me imagino que es la que ha recuperado Penguin Clásicos de bolsillo, me imagino que es esa, y de repente hay un boom con 10 traducciones, o 12, y digo, estamos locos, pero bueno.
2: Interesante, ¿verdad? 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
1: Hola,
2: el Germán Gaete. El autobombo. Está siempre ahí, bienvenidos a un nuevo Luna Roja. Entonces, en estos minutos vamos a intentar movernos, chicos, los invito a todos, entre museos, cuevas, vitrinas y sobre todo misteriosas desapariciones.
3: Chan, chan, chan.
2: Hoy vamos a hablar de robos absurdos en museos.
3: Ah, bueno.
2: Arte que se fuga, preservación, joyas con más pasaportes que nosotros. Y lo hacemos en un momento en que el museo más visitado del mundo, el Louvre, está en plena crisis tras lo que posiblemente fue el peor episodio del año pasado. Que no sé si se acuerdan cuál fue.
3: Bueno, por aquí hay un responsable.
2: Básicamente, fue un dominó de catástrofes las que trajo el robo del Museo del Louvre. Así que para entender un poquito este mundo, vamos a contar con dos miradas complementarias. Por un lado, Cristina Guerrero Fernández, especialista en joyas, también amiga de la casa y conocedora de los entresijos del valor, la autenticidad y el mercado. Y por otro, Raquel Asien Román, que también nos escucha, es profesora, investigadora, especialista en patrimonio y conservación, que intentaremos nos ayude a pensar un poco lo que significaría, en todo caso, perder una obra de arte, ¿no? O desde el lado de la preservación. Vamos a empezar con una reflexión que nos deja Cristina sobre hasta qué punto hay sitio para el crimen organizado en ambos mundos, o si solo pasa en las películas.
4: Esta pregunta posiblemente pueda responderla mejor un experto de la Brigada de Patrimonio Histórico de la Policía, pero indudablemente es el ánimo de lucro lo que tienen en común todos estos robos artísticos, ya sean joyas o obras de arte. Es cierto que a veces las motivaciones son otras, como por ejemplo pasó con el robo de la Mona Lisa a principios del siglo XX. Allí el ladrón alegó una motivación patriótica, pues deseaba recuperar el cuadro para Italia. Al pensar falsamente que este había sido robado por Napoleón y llevado ilegalmente a Francia. Es cierto que el cine nos ha regalado grandes historias, pero el último robo del Louvre creo que nos ha demostrado a todos que la realidad supera con creces la ficción. Hace poco hemos sabido que se ha recuperado una de las piezas, la corona de la emperatriz Eugenia, que debe ser restaurada, aunque, o al menos yo no lo sé, creo que no sabemos aún quién está detrás, y es un caso que realmente me resulta interesante y espero que pronto podamos saber algo.
2: No olvidemos que el 19 de octubre del 2025, entonces, cuatro encapuchados disfrazados de operarios aparcaron un elevador de mudanza junto a la fachada del Louvre, suben por la galería de Apolo y en unos 7 minutos cronometrados.
3: ¡Qué envidia! ¡Qué envidia! Mejor que nosotros, Germán.
2: Es que no podríamos, jamás no podríamos. Rompen las vitrinas corradiales, se llevan 9 piezas de joya de la corona francesa, que están descritas como de valor incalculable. Y lo más absurdo es la escena. El camión elevador aparcado, que después la misma empresa de autoelevadores lo usó de publicidad. Y que todo pasa tranquilamente durante una visita, o sea, durante el horario de apertura del museo. Había turistas haciendo fila para ver la Mona Lisa, la coreografía de cómo aparcan, suben, se llevan las cosas. Como decíamos antes, la reacción en cadena y el dominó que se empieza a caer poco a poco después, con los informes que revelan el exceso invertido en compra de obras de arte, más que en reforzar la seguridad y el mantenimiento del edificio, salas cerradas por falta de personal o por riesgo estructural, las huelgas que hubo, protestas internas, la directora del Louvre, Lorenz de Carr, que renuncia en medio de toda esta crisis.
3: Yo lloraría en una esquina.
2: Yo sí, no podría parar, sí, estaría básicamente. Y a todo esto, justo en medio del debate en que a los museos se les exige que sean cada vez más abiertos, accesibles y ultramasificados, como es el Museo del Louvre. O sea que es totalmente ridículo. En base a esto y en base a que a lo que hablábamos antes de qué hace a una obra de valor incalculable, es que le preguntamos a Raquel qué significa eso desde el punto de vista histórico y patrimonial.
4: Bueno, esta pregunta es interesante y al mismo tiempo es bastante compleja y muy extensa porque podríamos tirarnos hablando mucho sobre este tema, pero fundamentalmente cuando se dice que una pieza tiene un valor incalculable, aparte de lo que supone en sí mismo el valor material, porque hay que tener en cuenta que muchas piezas son irrepetibles. Por ejemplo, Las Meninas es un cuadro que si se perdiese o se robase o se extraviase o directamente se degradase hasta prácticamente desaparecer, es una obra irrepetible por la sencilla razón de que Velázquez ya no existe. Entonces, como no existe Velázquez, obviamente esa obra es irrepetible, con lo cual alcanza un valor, como bien decís en la pregunta, que es incalculable por esta sencilla razón. Pues lo mismo pasa con la mayor parte de las obras patrimoniales. En su mayoría, las obras que nos llegan, por ejemplo, incluso de patrimonio arqueológico, como no existen muchas de esas civilizaciones, me da igual, los asirios, los romanos, los griegos, ya no existen esas civilizaciones, con lo cual cualquier obra que podamos perder de esas civilizaciones realmente es irrepetible por esa sencilla razón. Aparte, evidentemente, de que los materiales pueden ser más o menos valiosos en sí mismo como material, porque pueden ser piedras preciosas, oro, en fin, determinados materiales, y además del contexto cultural e histórico, pero fundamentalmente son incalculables, su valor es incalculable por ese motivo, porque es un reflejo de un mundo que ya no existe.
2: Nos vamos a México, Nochebuena del 85. Dos hombres se deslizan por un conducto de ventilación del Museo Nacional de Antropología de la Ciudad de México. Roban más de 100 piezas precolombinas, incluida la máscara funeraria de Jade del rey maya Pakal.
1: Apa. Ahora,
2: Nadie
1: yo
2: se dio
1: no
2: cuenta.
1: me deslizo por un ducto de. O sea, no quepo en un ducto de ventilación.
2: No, lo curioso, lo gracioso sería que si lo intentásemos nosotros, estaba después la poli
1: Sí, no, claro.
2: buscando el
1: Me
2: ducto,
1: tiene que
2: intentando
1: venir a sacar.
2: desatascarnos.
3: Sáquenme de
2: Claro.
3: aquí, por favor.
2: Exacto. La mayoría de las piezas fueron recuperadas años después, ya que se trataba de dos estudiantes, o sea, mientras se pensaba que en realidad era un robo del crimen organizado, fueron dos estudiantes que habían visitado mil veces el museo, encontraron el glitch de seguridad y se mandaron,
1: Así, para tocar las
2: básicamente.
1: narices.
2: Exacto, solo para tocar las narices. Por suerte, estas joyas, sobre todo las piezas precolombinas, vuelven a aparecer. Pero siempre todo gira en torno a lo mismo. Las joyas, linajes, piezas vinculadas, como las que desaparecen del Louvre, a Eugenia de Montijo, por ejemplo, o que estaban relacionadas con la corona española. Entonces, las gemas, los cortes, la claridad, su origen, de qué depende es lo que le preguntamos a Cristina a la hora de fijar su valor histórico y sobre todo económico.
4: Todos estos factores se tienen en cuenta. A la hora de tasar una joya histórica, se tiene que determinar la autenticidad de su origen. Hay que analizar también los materiales y gemas, comprobar posibles firmas, autorías que tenga la pieza y además revisar su estado de conservación. En el caso particular de joyas dinásticas, no es difícil encontrar bastante documentación de registros de compra y suele haber evidencias de otras fuentes, como por ejemplo cuadros o fotografías. Pero lo que desde luego es determinante para aumentar su valor de mercado es la procedencia. El hecho de haber pertenecido a un personaje relevante hace que este valor intrínseco supere con creces el propio de los materiales. Estas joyas cuentan además una historia, suelen tener una carga simbólica y emocional muy fuerte y son auténticas rarezas. Da igual si la joya es sencilla o son piezas de aparato para grandes ocasiones. El hecho de tener una procedencia especial, como la de haber pertenecido a alguien relevante, las convierte en símbolos y en un patrimonio a proteger.
2: Vamos a Estados Unidos, Boston, marzo de 1990. Dos hombres disfrazados de policía, esa sí por ahí nos cae
1: Sí,
2: mejor.
3: sí. Sí, además por la barriga le vendría
1: Claro.
3: mejor a Gustavo, aparenta.
2: Además, sí, tipo el jefe Wigo. Llaman al timbre del Museo Isabella Stewart Garden, cosa que también podríamos hacerlo nosotros. Entran, reducen a los guardias y durante 81 minutos roban 13 obras maestras. Yo de este no me acordaba, pero de este museo desaparecieron Degas, Manet y la Marina de Rembrandt.
3: Ajá.
2: que está en mi casa. En el mar de Galilea.
3: Está en mi casa.
2: Que está en casa de Olivia. Que aclaramos, esa no broma. Fue Olivia, o sí.
3: No lo sé. En el siguiente episodio lo veremos.
2: Valor estimado $500 millones. Hoy los marcos siguen colgados en el museo como recordatorio de una ausencia que ya forma parte de esta colección. Ahora, la cuestión para Raquel para que reflexionáramos era la siguiente. Cuando una obra así desaparece, más allá del impacto mediático o económico, ¿cómo afecta esa ausencia al relato cultural?
4: Pues cuando una obra desaparece o se pierde o es robada o incluso se destruye, como sucede muchas veces en contextos como los que tenemos de guerras o en contextos, por ejemplo, bélicos, evidentemente no solo se pierde la obra en sí misma, que ya tiene un valor como objeto histórico cultural, sino que evidentemente se pierde un registro de una época, una sociedad, una cultura que, como un poco al hilo de lo que hablábamos en la primera pregunta, ya no existe, ya ha desaparecido, con lo cual una obra de arte no solo implica un valor histórico, cultural o patrimonial, sino que es un reflejo de un pensamiento, de un momento cultural muy concreto, de un momento a lo mejor artístico muy concreto, de una forma de trabajar, de una forma de hacer, que evidentemente ya no existen, con lo cual no solo perdemos el valor estético, el valor histórico, el valor artístico, sino que realmente se pierde un documento que nos habla de muchas cosas, porque al final es un poco lo que sucede con todas las obras patrimoniales, son un documento que nos cuentan técnicas, que nos hablan más allá, digamos, de lo propiamente material, nos hablan de un imaginario colectivo, de un resultado, porque las obras no dejan de ser eso. Las obras en cada tiempo responden a unos pensamientos, a unas formas sociales, que en este caso, cuando una obra se pierde, pues también perdemos parte de ese documento.
2: Dresde, madrugada del 25 de noviembre de 2019. Un incendio distrae a la policía cerca del castillo de Dresde. Al mismo tiempo, una banda entra en la bóveda verde y en menos de 10 minutos arranca 21 piezas del tesoro de Augusto el Fuerte.
1: Tan fuerte no era. Tiaras...
2: No, la verdad es que no. Y muy verde, bueno, no sé. Tiara, malísimo el chiste, sí. Igual. Tiaras, espadas, botones y charreteras con miles de diamantes y piedras preciosas. Huyen en un coche al que luego prenden fuego. Eso por ahí también se nos daba bien.
1: Sí.
2: En 2023 hubo condenas. Y algunas piezas regresaron, pero otras siguen desaparecidas, incluida la llamada Piedra Blanca de Sajonia. Entonces, si alguien intentase vender hoy un zafiro o una joya similar a las robadas en los museos, ¿cómo se rastrea la procedencia? Sobre esto nos hace una pequeña reflexión Cristina.
4: Sí, hay protocolos y bases de datos para evitar la venta de joyería robada. Las joyerías especializadas y las tiendas de compra-venta de oro y joyas tienen que tener un registro y declarar todo lo que compran a la policía, con el fin de evitar la venta de artículos robados y facilitar su recuperación. Las tiendas no deben exigir necesariamente las facturas originales, pero desde luego sí deben identificar al vendedor particular con su DNI o pasaporte. Por lo que se refiere a la autenticidad, tienen que hacer una tasación completa de la joya, además de tener en cuenta otra serie de cosas para poder hacerle al cliente una valoración. En cuanto a los museos, tienen la obligación de registrar y controlar los bienes de alto valor que entran en sus colecciones, inscribiéndolos en el registro de bienes culturales. Los museos no tienen la obligación de llevar un registro físico como las tiendas, pero sí se realizan inventarios técnicos que sirven de soporte para las autoridades, con las que suelen tener una colaboración estrecha, especialmente cuando se celebran exposiciones temporales. Pero bueno, es una colaboración constante. Los controles son rigurosos. Lo normal es que no suceda nada, pero siempre puede haber fallos. Pero bueno, hay una conciencia y una ética bastante fuerte al respecto.
2: Irán, bajo las calles de Teherán se custodia uno de los conjuntos de joyas más impresionantes del mundo, el Tesoro Nacional de Irán. Diamantes como el Daria Yenur, joyas imperiales y gemas irrepetibles que sobrevivieron incluso a la revolución del 79. No se robaron, no desaparecieron, pero en este caso, como el valor es tan extremo, apenas pueden salir a la luz. Entonces, a veces conservar, mejor dicho...
3: Conservar.
2: A veces conservar también es ocultar. Uh-huh. Un poco como nos lo adelantaba Raquel, los conflictos bélicos también pueden ponerlo todo de cabeza. Entonces, ya como para ir cerrando, una pregunta personal que le hice a las dos. A Cristina primero, viniendo al mundo de las joyas, ¿qué es lo que más te sorprende de la gestión de un museo cuando visitas una colección?
4: Soy una apasionada del tema y además trabajo en el sector, de manera que visitar museos con una colección de joyas para mí supone no solo un disfrute, sino también una ocasión de aprendizaje. De todas las colecciones que he podido visitar en todos estos años, me quedaría sin duda con la del Victorian and Albert Museum, que para mí es un referente a nivel de divulgación. Tienen una colección muy bien estructurada y su catálogo de publicaciones es muy amplio. En este museo hace algunos meses pude disfrutar de la exposición monográfica sobre Cartier, que desde un punto de vista del mero goce estético, para los visitantes fue una gran ocasión. Pudimos conocer de primera mano el patrimonio de la casa y también su maestría. Aunque también, por otro lado, el museo seguramente habrá sacado una gran rentabilidad económica a este evento, porque este tipo de exposiciones tienen sin duda alguna un gran poder de atracción. La joyería gusta, interesa y eso los museos lo saben.
2: Y a Raquel, desde la experiencia, ¿qué te llama más la atención cuando miras una pieza sabiendo que podría desaparecer mañana?
5: Esto es una pregunta que me gusta especialmente porque entre los diferentes campos a los que me dedico al arte rupestre paleolítico. Y es un tema curioso porque, a diferencia de lo que sucede con prácticamente cualquier obra patrimonial, salvo por ejemplo las catedrales o las pinturas murales que están en los edificios para las que fueron realizadas, la mayor parte de las obras, tanto piezas arqueológicas como los propios cuadros de los pintores italianos, flamencos, Tiziano, Roger van den Weyden, Velázquez, los vemos en museos, es decir, los vemos descontextualizados del lugar para el que fueron creados. Y sin embargo, en el arte rupestre no. El arte rupestre se conserva en el lugar para el que fue creado bajo las mismas condiciones, porque en las cuevas las condiciones no han cambiado. Han podido modificarse los espacios porque en algunas cuevas pues los urbanizaron y los hicieron, digamos, más museísticos, pero el entorno en sí mismo no ha cambiado. La perspectiva no ha cambiado. Con lo cual, cuando miro una de esas obras de arte, me imagino una cultura. O sea, me imagino aquellos pintores hace 15.000 años, por ejemplo, en Altamira, cuando allí hubo un grupo humano, un pintor o una pintora interviniendo sobre ese techo, dibujando, pintando una sociedad que ni siquiera sabemos cómo sería ni cuál sería la función, por ejemplo, de ese arte, pero casi se convierten como cápsulas del tiempo, ¿no? Entonces, bueno, es una experiencia muy interesante y que me gusta hacer, porque tengo la sensación de que las cuevas sí que son verdaderas máquinas del tiempo. Entonces incluso te dejan un poco hacer o te dejan volar la imaginación para trasladarte a aquellas sociedades, ¿no? Entonces, bueno, sería una desgracia si desapareciesen. Pero bueno, lucharemos porque eso no suceda, al menos desde nuestra posición. Habrá cosas que se nos escapen, pero al menos desde nuestra posición y al menos desde la mía, como profesora universitaria dándola a conocer y como restauradora conservándola, pues bueno, intentaremos hacer todo lo posible porque ese mañana nunca llegue.
2: Ya para cerrar, gente, cuando volvió la Mona Lisa después del robo que nos adelantó Cristina y regresó al Louvre, volvió siendo un mito que perdura hasta hoy. Vamos a perdernos entre artes y joyas, a viajar sin robarnos nada en la medida de lo posible.
3: Bueno, ya veremos
2: antes
3: eso.
2: Que se acabe el mundo.
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0: No, no puedes tener tanto morro. No puedes tenerlo.
1: A ver, si Marta escucha este programa, que me perdone, la idea de poner esta canción fue mía.
0: Bueno, en la tertulia también le tomé un poquito el pelo, porque claro, a ver, Víctor se llama Víctor Manuel y Marta, pues Marta Sánchez Nieves, lógicamente, pero Marta Sánchez, entonces claro, me lo pusieron a huevo, una entrevista entre, o sea, una tertulia entre Víctor Manuel y Marta Sánchez, pero qué nivel. Este es el nivel de Luna Roja, por eso nos queréis, haceroslo mirar.
1: Igual la recuerdo, la recordaba mejor la canción, o sea, a ver.
0: Como más power, ¿no?
1: Sí, sí, como que tenía más ritmo, como que es muy lenta, ¿no?
0: A lo mejor luego la mejoró, ¿no? Con las performances.
1: ¿Eh? La verdad que no sé. Porque aquí Marta Sánchez ya era conocida. Cuando lo leí, yo solo la conocí por esta canción. Nada más.
0: Bueno,
1: suficiente.
0: No está mal, hasta ahí, sí. Por este programa han pasado dos mujeres a las que han confundido con Marta Sánchez.
1: Es verdad.
0: Una, Marta Sanz. Bueno. Y otra, Marta Sánchez Nieves. Tenemos un problema, España. Tenemos un problema. Y es la confusión.

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Sir James Brooke fue un militar y aventurero que nació y creció en la India durante el dominio de la Compañía Británica de la India Oriental. Tras cursar estudios en Inglaterra durante algunos años, sirvió en el ejército de Bengala. Resultó herido y renunció a su cargo militar. Posteriormente, compró un barco y navegó hacia el archipiélago malayo, donde, en agradecimiento por haber ayudado a sofocar una rebelión, el sultán de Brunei lo recompensó con el cargo de gobernador de Sarawak. Acto seguido, combatió enérgicamente la piratería en la región y, en medio de la agitación subsiguiente, restituyó al sultán en su trono, hecho por el cual Brooke fue nombrado Rajá de Sarawak, título que ejerció hasta su muerte. Bienvenido a Estudio 525, tu programa sobre Asia, donde hablamos de música, cultura, curiosidades e incluso historia. Yo soy María Lozano y me puedes escuchar en la web de candilradio.com y en Spotify, YouTube e iVoox. Y como siempre, seguidme en @estudio5.25 en Instagram para que podamos interactuar. Hoy vamos a escuchar música de Malasia. Vamos a empezar con una OST de una película, me perdonáis, no sé pronunciarlo, así que lo dejo ahí. Y también comentar que, como podéis notar, estoy un poco resfriada, así que si en algún momento se nota la voz un poco rara, perdonadme. Espero que os guste el programa de hoy.

movido por una combinación de ambición, espíritu explorador y deseo de construir su propia fortuna, y terminó convirtiéndose en el gobernante de Sarawak. Durante más de un cuarto de siglo ejerció allí un poder casi monárquico y sentó las bases de su dinastía, que gobernaría el territorio durante más de 100 años. Su trayectoria resulta especialmente interesante porque se encuentra en la frontera entre varias figuras históricas. Fue soldado, comerciante, explorador, diplomático y gobernante. Al mismo tiempo, la historia refleja las contradicciones del imperialismo europeo de su época. Brooke defendió que su misión consistía en llevar estabilidad a un territorio marcado por conflictos, piratería y rebeliones, pero para conseguirlo recurrió también a la fuerza militar y a la expansión de su propio poder. Su biografía no puede entenderse únicamente como la aventura romántica de un europeo en tierra lejana, sino también como parte de un proceso más amplio de transformación política del sudeste asiático. James Brooke nació en 1803 en Secunderabad, en la India, entonces bajo la influencia y el control de la Compañía Británica de las Indias Orientales. Su familia pertenecía a la comunidad británica establecida en la India y estaba vinculada a la administración colonial. Desde una edad temprana, por tanto, Brooke creció en un ambiente relacionado con la presencia británica en Asia, aunque su futuro terminaría alejándose de la carrera administrativa convencional. Como muchos jóvenes británicos de su generación, encontró en el ejército una de las principales vías para desarrollar una carrera en este continente. Se incorporó a las fuerzas de la Compañía Británica de las Indias Orientales y participó en la Primera Guerra Anglo-Birmana, que tuvo lugar entre 1824 y 1826. El conflicto le permitió conocer directamente el mundo militar y las sociedades del sudeste asiático, además de proporcionarle experiencia en un entorno que posteriormente sería fundamental para su actuación en Borneo. Sin embargo, una grave herida interrumpió su carrera militar. Brooke resultó herido durante una operación y tuvo que regresar a Gran Bretaña para recuperarse. Aunque posteriormente intentó reincorporarse al servicio, finalmente terminó abandonando la vida militar. Este cambio resultó decisivo, porque en lugar de buscar una carrera convencional, decidió dedicarse a una empresa mucho más arriesgada, viajar por el continente asiático y establecerse como comerciante y aventurero. Tras la muerte de su padre, heredó una considerable suma de dinero, que le proporcionó los medios necesarios para llevar a cabo sus proyectos. En lugar de invertir su fortuna en una vida cómoda, Brooke utilizó una parte importante de ella para adquirir un barco, el Royalist, y organizar una expedición hacia el archipiélago malayo. A comienzos del siglo XIX, el sudeste asiático despertaba un enorme interés entre comerciantes, exploradores y científicos europeos. El conocimiento occidental sobre algunas regiones del archipiélago seguía siendo limitado, mientras que sus recursos naturales y su posición estratégica atraían cada vez más a las potencias europeas. Brooke vio en este escenario una oportunidad para construir su propio destino, ya que buscaba establecer relaciones comerciales y encontrar un territorio donde pudiera desarrollar su propia influencia.

En 1838, James Brooke llegó finalmente a Borneo. La isla era uno de los territorios más diversos y políticamente complejos del sudeste asiático. En ella convivían numerosos pueblos y comunidades, entre ellos los malayos y diferentes grupos indígenas como los Iban y los Badayú, mientras que las comunidades chinas también desempeñaban un papel cada vez más importante en determinadas zonas. El territorio de Sarawak, situado en la costa noroccidental de Borneo, estaba nominalmente sometido al sultanato de Brunei. Sin embargo, el control efectivo del sultán sobre las diferentes regiones era limitado y las autoridades locales tenían un considerable margen de autonomía. Cuando Brooke llegó a Sarawak, el territorio atravesaba una situación de inestabilidad. Existían rebeliones contra las autoridades de Brunei y diferentes grupos locales se encontraban enfrentados entre sí. En este contexto, Brooke estableció contacto con Pengiran Indera Makota, representante del sultán de Brunei, y posteriormente con Raja Muda Hashim, que era tío del sultán y enviado para intentar recuperar el control de la región. La relación entre Brooke y Raja Muda Hashim sería decisiva. El representante del sultán necesitaba ayuda para hacer frente a la rebelión que amenazaba el poder de Brunei en Sarawak, mientras que Brooke disponía de un barco, arma, hombre y experiencia militar. El aventurero británico vio la oportunidad de convertir su presencia en algo mucho más permanente. Brooke intervino en el conflicto y contribuyó a derrotar a los rebeldes. Como recompensa por su servicio, el Raja Muda Hashim le ofreció el gobierno de Sarawak. Después de algunas negociaciones y de una situación política complicada, el sultán de Brunei reconoció oficialmente a Brooke como Raja de Sarawak en 1842. Este acontecimiento transformó completamente su vida. El hombre que había llegado a Borneo buscando oportunidades comerciales se había convertido en un gobernante de un territorio. La importancia de

comenzaría a construirse el llamado Rush de Sarawak. ¿Pero qué significa eso de Rush? ¿Y qué significa eso de ser un Raja? El Rush proviene del sánscrito, relacionado con la idea del gobierno, del poder o del dominio. La palabra pasó a varias lenguas del sur de Asia y terminó utilizándose para referirse al gobierno o soberanía. Por ejemplo, cuando hablamos del Raj británico, nos referimos al periodo en el que el subcontinente indio estuvo gobernado directamente por la corona británica entre 1858 y 1947. Raja, que viene del sánscrito, es el título utilizado tradicionalmente por determinados gobernantes del sur y sudeste de Asia. Sin embargo, no todos los rajas tenían el mismo rango. En la historia de la India y del sudeste asiático existieron numerosos títulos y sistemas políticos diferentes. Algunos rajas gobernaban territorios relativamente pequeños, mientras que otros podían ejercer un poder más considerable. Perdonadme. También existe el título Maharaja, literalmente algo parecido al Gran Rey, utilizado para los gobernantes de mayor rango.

Una vez establecido como Rajá, James Brooke comenzó a consolidar su autoridad. Su principal objetivo era transformar Sarawak en un territorio estable y gobernable bajo su control. Para ello tuvo que enfrentarse a diferentes desafíos, rebeliones, conflictos entre las comunidades, resistencia a su autoridad y actividades marítimas que los europeos describían como piratería. La lucha contra la piratería se convirtió en uno de los principales elementos de la imagen pública de Brooke. Durante el siglo XIX, distintas comunidades y grupos marítimos de Borneo participaban en incursiones, conflictos y redes comerciales que podían incluir el saqueo y el tráfico de esclavos. Brooke presentó sus campañas militares como una lucha por establecer la seguridad y proteger el comercio. Con ayuda de fuerzas locales y en determinados momentos de la Marina Británica, llevó a cabo diversas operaciones contra grupos que consideraba enemigos de su gobierno. Estas campañas contribuyeron también a ampliar y consolidar su autoridad, pero también generaron una importante controversia. Para sus partidarios, Brooke era un gobernante que había llevado estabilidad a una región que anteriormente sufría conflicto y ataque. Para sus críticos, la lucha contra la piratería también sirvió para justificar el uso de la fuerza y la expansión de su poder territorial. En este sentido, la figura de Brooke refleja una de las grandes contradicciones del imperialismo europeo. La defensa del orden y de la seguridad podía coexistir con la violencia y con la expansión política y económica de estas potencias extranjeras. A pesar de estas controversias, Brooke desarrolló una administración relativamente organizada para Sarawak. Intentó limitar algunas prácticas que consideraba perjudiciales, reforzó la autoridad central y trató de establecer un sistema de leyes y administración más estable. También combatió determinadas prácticas de esclavitud y las incursiones asociadas a la caza de cabeza, aunque sus métodos para imponer estos cambios fueron en ocasiones violentos. Una de las claves de su éxito fue que no intentó gobernar únicamente mediante europeo. Brooke comprendió que su autoridad dependía de mantener relaciones con las diferentes comunidades de Sarawak. Estableció alianzas con diferentes dirigentes locales y recurrió a grupos indígenas como aliados militares. De esta manera, el gobierno combinó elementos europeos con estructuras políticas locales. Esta estrategia permitió que Brooke mantuviera el control sobre el territorio, relativamente pequeño pero políticamente complejo. Con el paso del tiempo, Sarawak comenzó a adquirir una identidad política diferenciada. El gobierno de Brooke coincidió además con una época de enorme interés científico por las regiones tropicales. Borneo poseía una biodiversidad, extraordinaria y se convirtió en un lugar de gran interés para naturalistas europeos. Uno de los visitantes más importantes fue Alfred Russel Wallace, naturalista británico que pasó varios años recorriendo el archipiélago malayo. Wallace permaneció en Sarawak durante la década de 1850 y mantuvo una relación cordial con Brooke. Sus investigaciones sobre la fauna y la flora de la región contribuyeron posteriormente al desarrollo de su idea sobre la evolución. Y bueno, la presencia de Wallace demuestra que el Raj de Sarawak no fue únicamente un proyecto político. También se convirtió en un punto de contacto entre Europa y el mundo natural del sudeste asiático. Para los europeos de la época, Borneo representaba una de las grandes fronteras de exploración científica. Pero el elemento más extraordinario del gobierno de Brooke fue lo que no desapareció con su muerte. James Brooke no tuvo hijos legítimos que pudieran sucederle, y con el paso de los años preparó a su sobrino, Charles Brooke, para continuar su proyecto. Cuando James murió en 1868, Charles se convirtió en el segundo Rajá de Sarawak. De esta manera nació una dinastía conocida posteriormente como los Rajás Blancos de Sarawak. La historia de los llamados Rajás Blancos constituye uno de los episodios más singulares de la historia del sudeste asiático durante los siglos XIX y primera mitad del siglo XX.

Si James había creado las bases del régimen, Charles fue quien consiguió consolidarlo y ampliar considerablemente el territorio. Su gobierno se prolongó durante casi 50 años, hasta 1917, y estuvo marcado, por la expansión territorial, el desarrollo de la administración y el crecimiento económico de Sarawak. Durante el reinado de Charles, Sarawak amplió progresivamente su frontera mediante acuerdos, negociaciones y adquisiciones de territorio vinculado al Sultanato de Brunei. El territorio gobernado por los Brooke llegó así a alcanzar una extensión mucho mayor que la que había recibido James. Paralelamente, Charles impulsó el desarrollo de la economía y fomentó actividades como el comercio, la explotación de recursos naturales y la agricultura comercial. También continuó la construcción de fuertes y la expansión de la administración hacia las regiones interiores, reforzando el control del gobierno sobre las distintas comunidades. La creciente importancia de Sarawak hizo que la relación entre los Brooke y el Imperio Británico adquiriera también una nueva dimensión. En 1888, Sarawak pasó a estar bajo un régimen de protectorado británico. Gran Bretaña asumió la responsabilidad de las relaciones exteriores y de determinados aspectos relacionados con la defensa, mientras que los Brooke conservaron el control de los asuntos internos. Sarawak ocupaba así una posición intermedia. No era todavía colonia británica, pero tampoco podía considerarse completamente independiente. La existencia de este protectorado demuestra hasta qué punto el régimen de los Brooke estaba relacionado con la expansión de la influencia británica en el sudeste asiático. Durante el reinado de Charles también se desarrolló una auténtica corte alrededor de la familia gobernante. Su esposa, Margaret Alice Lily de Vint, conocida como Renee Margaret, desempeñó el papel de consorte del Raja. La utilización del título Rané, equivalente femenino de Rajá, contribuía a presentar a los Brooke como la verdadera dinastía monárquica. La familia creó residencias oficiales, ceremonias y símbolos propios, combinando elementos británicos con tradiciones políticas de la región. Uno de los ejemplos más conocidos es Fort Margarita, construido en Kuching en 1879 y bautizado en honor de la esposa de Charles. La época de los Rajas Blancos estuvo también relacionada con el desarrollo de la investigación científica sobre Borneo. La extraordinaria biodiversidad de la isla atrajo a numerosos naturalistas europeos y Sarawak se convirtió en un importante centro de exploración. El Museo de Sarawak, creado durante el gobierno de Charles Brooke, fue una de las instituciones más importantes en este proceso. La familia Brooke favoreció además la llegada de científicos y exploradores, contribuyendo a que la flora, la fauna y las sociedades de Borneo fueran estudiadas con mayor profundidad por los europeos. En 1917, tras la muerte de Charles, el poder pasó a su hijo Charles Wiener Brooke, que se convirtió en el tercer y último Rajá Blanco. Para entonces, Sarawak era un territorio mucho más consolidado que el que James había encontrado casi 80 años antes. Wiener continuó desarrollando la administración y promovió determinadas iniciativas relacionadas con la educación, la sanidad y la gestión de los recursos naturales. Sin embargo, el contexto internacional había cambiado profundamente. El sistema imperial europeo que había permitido la aparición y consolidación del régimen de los Brooke comenzaba a enfrentarse a nuevas dificultades, mientras que los movimientos nacionalistas y anticoloniales adquirían cada vez mayor importancia en Asia. El golpe definitivo para la dinastía llegó durante la Segunda Guerra Mundial. En 1941, las fuerzas japonesas invadieron Sarawak y ocuparon el territorio. El gobierno de los Brooke quedó suspendido y la familia perdió temporalmente el control del territorio. Tras la derrota japonesa de 1945, Charles Wiener Brooke recuperó su posición, pero la situación política ya no era la misma. Un año después, en 1946, decidió ceder Sarawak a la colonia británica. Perdón, no a la colonia, a la corona británica. Con esta decisión terminó oficialmente el régimen de los Rajas Blancos y Sarawak pasó a convertirse en una colonia británica. La cesión no fue aceptada por toda la población. Surgió un movimiento de oposición conocido como anticesión, cuyos miembros rechazaban la incorporación directa de Sarawak al Imperio Británico.
y defendían la continuidad de una forma autónoma política. Este episodio demuestra que el final de la dinastía Brooke no significó simplemente el paso de un gobierno extranjero a otro, sino que abrió un nuevo periodo de debate sobre la soberanía y el futuro político del territorio. La historia de los rajas blancos de Sarawak constituye, en definitiva también, un caso excepcional de la historia colonial del sudeste asiático. Durante más de un siglo, tres generaciones de una familia británica gobernaron un territorio de Borneo utilizando el título de Raja y construyendo una administración propia. James Brooke creó las bases del régimen, Charles Brooke lo expandió y lo consolidó y Charles Binner lo dirigió hasta su desaparición en 1946. Su legado fue complejo y contradictorio. Los Brooke contribuyeron a la centralización administrativa de Sarawak, al desarrollo de infraestructura, al establecimiento de instituciones educativas, científicas y culturales, pero su gobierno también estuvo marcado por campañas militares, expansión territorial y un sistema político autoritario. Por ello, los rajas blancos deben entenderse dentro de las contradicciones del imperialismo del siglo XIX y el principio del siglo XX. No fueron simplemente gobernadores británicos, pero tampoco pueden considerarse gobernadores completamente independientes de la influencia europea. Su poder nació de la intervención de James en la política local de Borneo y al final quedó protegido por la creciente influencia británica.

Cuando terminó la Segunda Guerra Mundial, Sarawak se encontraba en una situación muy difícil. La ocupación japonesa había causado importantes daños en la infraestructura, las plantaciones y las instalaciones petrolíferas, y la administración de los Brooke carecía de los recursos necesarios para reconstruir el territorio. Charles Vinner Brooke decidió finalmente ceder Sarawak a la colonia británica. El 1 de julio de 1946, Sarawak se convirtió oficialmente en una colonia británica, poniendo fin a los 104 años de gobierno de la familia Brooke. La transición, sin embargo, estuvo lejos de ser pacífica. La cesión había sido aprobada por el Council Negri por una mayoría muy estrecha, y una parte importante de la población, especialmente entre la élite en malaya, consideraba que los Brooke debían haber continuado gobernando Sarawak, o al menos que el territorio debería haber avanzado hacia una mayor autonomía. Una de las consecuencias más importantes fue el nacimiento del movimiento anticesión. Sus miembros rechazaban que Sarawak pasara a ser una colonia británica y defendían que el territorio debía conservar su autonomía y avanzar hacia el autogobierno. El movimiento tuvo una participación especialmente importante en sectores malayos, aunque también participaron personas de otro grupo. La oposición llegó incluso al funcionariado. Alrededor de 300-400 funcionarios malayos dimitieron en protesta contra la cesión. Posteriormente, las autoridades británicas intentaron frenar el movimiento mediante medidas administrativas y políticas. La resistencia alcanzó su momento más dramático en 1949, cuando el segundo gobernador colonial de Sarawak, Sir Duncan Steward, fue asesinado por Rosil Dobby, un joven vinculado al movimiento anticesión. El asesinato provocó una fuerte represión y contribuyó al debilitamiento definitivo del movimiento, que prácticamente ya había desaparecido hacia 1950. Paradójicamente, aunque el movimiento fracasó en su objetivo de recuperar el gobierno de los Brooke, tuvo una consecuencia a largo plazo mucho más importante. Contribuyó al desarrollo de una conciencia política y nacional en Sarawak. Hasta entonces, la autoridad del Rajá había sido uno de los principales elementos que mantenían unido al territorio. La oposición a la cesión comenzó a generar una concepción diferente de Sarawak como una comunidad política con intereses propios. La desaparición de la dinastía Brooke también abrió el camino hacia una nueva etapa política. Sarawak permaneció como colonia británica hasta 1963, cuando pasó a formar parte de una nueva Federación de Malasia, junto con la Federación de Malaya, Sabah y Singapur. Y bueno, con esto llegamos al final del programa de hoy, que espero que os haya resultado interesante. Como sabéis, las relaciones entre Oriente y Occidente son cosas que siempre han sido muy complejas y a mí personalmente me resultan muy interesantes. Así que quería traeros a este personaje que me pareció que tenía una vida bastante curiosa. Yo de momento me despido. Os dejo escuchando a ver, Rindu Bersinta con la canción Apau Khalif, o al revés, a Apau Khalif con la canción Rindu Bersinta, me lo perdonáis, no sé malayo. Y nos volvemos a escuchar el próximo miércoles a las 8 de la tarde. Que tengáis una feliz semana. Adiós.

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0: De Almería, para ti.
1: Pues en casa no escucharía nunca ni reggaetón ni melódica, ni estas que están saliendo ahora de moda. No, no, no, bajo ningún concepto. Ninguna. No te puedo dar nombres porque no los conozco. Pero conozco los efectos en mis tímpanos y con eso tengo más que suficiente. Y en contra, para remediarlo, pues aparte de una vara de avellano, yo les daría un reconstituyente como, no sé, mira, que empezasen por Elvis, que es más sencillito, y luego se pueden pasar a cosas más complejas para que lo vayan entendiendo, no sé, hasta llegar a grupazos, actores como David Bowie. Además que lo tengo últimamente muy presente por la muerte reciente, que David Bowie, por ejemplo, es uno de los pocos autores que la gente criticaba mucho en los 80, sobre todo los que no lo conocían. Pero a mí me llamaba mucho la atención la canción del Mayor Tom, cuando todo el mundo estaba flipado por el viaje espacial. David Bowie cantaba un tema en el que se preocupaba por cómo se iba a sentir el hombre que estaba allí fuera. Todo el mundo flipaba con lo guay que era el viaje espacial, y David Bowie decía que y si tú estuvieras ahí, no sé si sería tan guay o no. La canción del Mayor Tom era muy, muy, muy sensible.

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8: Señoras y señores, aquí estamos de vuelta. Aquí estamos otra semana más en Bronx Radio. Ya sabéis, como siempre, un servidor quien te habla al micro. Yo me presento. Si no me conoces, soy Petty Deluxe. Bienvenidos a todos al delito número 208. En esta ocasión, en esta semana, nos teletransportamos probablemente a una de las mejores épocas del hip hop de la vieja escuela. Nos vamos hasta el año 1989 para escuchar una sesión con los mejores temas de ese año. Vamos a escuchar una lista de clásicos y de canciones menos conocidas que os va a hacer disfrutar y mucho. Temazos de artistas como Schoolie D, Sir Mix-a-Lot, Chap Rock, Biz Markie, Doggy Fresh o Fat Boys, entre muchos otros. Pónganse cómodos porque arrancamos ya.
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Bueno, familia, pues sinceramente no sé qué se me ha hecho más largo. Si este verano, este largo verano sin emitir ni un programa, o esta última semana, ya que había empezado, estos últimos 7 días se me han hecho bastante largos, os lo confieso. Si no sabéis dónde estamos, os recuerdo que estamos en Bronx Radio, en el delito número 208. Como siempre aquí al micro, Betty Deluxe. Hoy tenemos un especial llamado 1989 Hip Hop Golden Era, con algunos de los mejores temas de ese año. Pónganse cómodos porque arrancamos con este temazo del señor Beast Markey. Ya sabéis que estamos en la página de Facebook Betty Deluxe, estamos en las cuentas de Instagram arroba DJ Betty Deluxe y arroba Bronx Radio Show, respectivamente la mía y la del programa, y por supuesto nuestro canal de iVoox, tanto aplicación para escuchar todos los programas. Como ya digo, Bronx Radio, delito 208, especial 1989 Hip Hop Golden Era. Let's go.

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1: Familia, se cumple la primera media hora de programa de este delito 208 de Bronx Radio, en el que hoy tenemos un especial 1989 Hip Hop Golden Era, con algunos de los mejores temas de la vieja escuela de ese mismo año. Ya digo, rebasamos la primera media hora de programa sobre este temazo llamado LA Post de Breezy. Una joya incomparable, mirad qué rollo. Bueno, para los veteranos ya sabéis que en este punto hacemos una pequeña pausa y recordamos las redes sociales tranquilamente para que os pongáis en contacto conmigo y con el programa, que como ya sabéis desde el año 2009 somos uno. Bueno, pues comenzamos. Cojan papel y lápiz, o mejor, cojan el teléfono, cojan su móvil. Nos vamos a Facebook, buscamos Petit Deluxe y me agregáis ahí. Ahora nos vamos a Instagram. Escribimos DJ Petty Deluxe y me seguís ahí en mi cuenta personal. Ahora escribís Bronx Radio Show, también todo junto, y me seguís en la cuenta del programa de radio. Y ahora os vais a la App Store o a la Play Store si no tenéis ya descargada la aplicación de iVoox. Escribís en la lupa Bronx Radio y os suscribís de manera totalmente gratuita, familia, para escuchar todos los programas a la carta, donde y por supuesto cuando. Continuamos con más musicón. No os vayáis muy lejos porque estamos de lleno en el año 1989. Qué pequeñito era yo, madre mía.

0: Bueno, señoras y señores, ha llegado el momento más triste de la semana. Ha llegado el momento más triste de esta emisión. Y es cuando comenzamos nuestra despedida semanal. Vamos a comenzar a despedirnos de este delito número 208, especial 1989, Hip Hop Golden Era. La época dorada del hip hop, finales de los 80. Ya sabéis que estamos en la página de Facebook, Petty Deluxe. Me podéis agregar ahí perfectamente. Estamos en Instagram, tenemos dos cuentas. La mía personal, que es DJ Petty Deluxe. Y la del programa, que es Bronx Radio Show, también todo junto. Sobre este temazo, llamado Doing It, Hazlo, del grupo UTFO, vamos a este programón. Programón que seguramente los de la vieja escuela hayáis disfrutado de lo lindo. Un programa incomparable, ya sabéis que nos vemos dentro de 7 días aquí, familia. Con más música, no sabemos lo que traeremos. Muy posiblemente volvamos a nuestra línea de programas central, llamada All School Series. Y nada, espero que lo hayáis disfrutado. Se despide, como siempre, con muchísimo cariño, con muchísimo amor y con muchísima buena música, Petty Deluxe. Chao, señores.
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0: Hola, ¿qué tal? Bienvenidos a una nueva edición de Smooth Jazz Discover. Soy Santiago Fontella, ya lo sabes, si eres un asiduo, si eres un asiduo a nuestro programa, y una semana más te acompaño para descubrir las novedades que están marcando el presente del Smooth Jazz a nivel planetario. En este episodio, un recorrido por nuevas producciones, nuevos sonidos y artistas que continúan dando forma a una de las escenas más sofisticadas de la música contemporánea. Cada semana seleccionamos cuidadosamente 15 nuevas canciones. Es un gran problema porque tenemos muchas más, pero buscamos ese equilibrio entre melodía, groove, elegancia y personalidad que define al smooth jazz. Te recomiendo que durante los próximos minutos, Rubén, que te pongas cómodo y que te dejes llevar por la música. Esto es Smooth Jazz Discover 286. Vas a escuchar antes que nadie lo que no se escucha en ningún otro sitio. Son nuestras exclusivas, nuestras novedades de Smooth Jazz en nuestro Smooth Jazz Discover.
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0: Esto es lo último de Mario Rossi, firmado también por Steve Oliver y Jeff Kashiwa, Lotus Flower. Estás escuchando las últimas novedades del Smooth Jazz. Las he escogido especialmente para ti. Bienvenido, bienvenida.

En nuestro Smooth Jazz Discover suenan cada semana aproximadamente entre 14 y 15 temas. Comprenderás, entiendes, que es muy complicado escogerlos porque cada semana hay multitud de, bueno, candidatos o candidatas, ¿no? Pero hay temas como este de Mario Rossi con Steve Oliver y Jeff Kashiwa que es absolutamente decisivo que estén en nuestro espacio. Y hablando de Jeff Kashiwa, atención porque este es su último trabajo, vas a escucharlo por primera vez aquí, es Lift Me Up. Es el saxofonista Jeff Kashiwa.

0: Pues nada, no te lo voy a negar, para mí es un placer presentarte lo último de Jeff Casua, uno de los personajes, de los músicos más importantes dentro del smooth jazz, desde The Riffingtons hasta ahora mismo con este Lift Me Up. Bienvenidos a Smooth Jazz Discover. Esto es música para minorías exigentes.
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0: Es lo último de Joel del Rosario.

0: Joel del Rosario, uno de los grandes del smooth jazz, con este C'est la vie. Nos encanta y te lo presentamos, por supuestísimo, aquí en nuestro Smooth Jazz Discovery. Y atención, porque nos vamos a quedar con smooth jazz hecho en Europa. Nos vamos con lo último de Franco Espero. Hombre, mira, por aquí está nuestra amiga Yolanda. Hombre, Yolanda C.
1: Hola, buenas, ¿qué tal?
0: Oye, parece que has venido a escuchar a tu héroe, ¿no? Te encanta.
1: Ay, noruego, noruego, qué bonito es Noruega.
0: Bueno, gracias por todo, ¿eh?
1: Bueno, un beso a todos los oyentes.
0: Venga, lo último de Franco Espero es The Yellow Line.

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0: Hola, ¿qué tal estás? Bienvenido, bienvenida, gracias por seguirnos y apoyarnos, escucharnos en este Smooth Jazz Discover. Acabamos de escuchar lo último de Aldi Gregoris, este tema es Crystal Clear.
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0: Es el saxofonista nigeriano afincado en Londres, Usman Sax, con este Echo of Eden. Bienvenidos a la mejor música Smooth Jazz. Esto es el Discover.

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1: Bueno, para el debut de Andrew New en Equity Records, Andrew y el propietario y presidente del sello, Greg Manning, han vuelto a trabajar juntos para crear otro auténtico smooth jam.

trabajo de Andrew New, Getting Down. Andrew New es uno de los músicos actuales más interesantes dentro del panorama multigénero, gracias a una combinación única de jazz, R&B, música clásica y ritmos latinos. Está ampliamente reconocido en la industria por su trayectoria como saxofonista, instrumentista de viento, arreglista, compositor, educador y artista discográfico que ha llegado a las listas del Billboard. Según cuenta Andrew New, Greg y yo nos complementamos muy bien en el estudio. Cuando comenzamos la producción de Getting Down, sabíamos que queríamos crear un tema que fuese tan divertido de tocar como de escuchar. Te presentamos novedad absoluta aquí en el Discover, lo último de Andrew New. Y atención, porque esto es lo último de Cali

imaginar un tema de Jazz Funk de The Crusaders, relativamente olvidado y publicado originalmente hace más de 50 años, ya es todo un reto. Encontrar además la combinación perfecta de músicos para conseguir que aquel groove vuelva a sentirse fresco y lleno de vida es otra cuestión. Callie Jones consigue ambas cosas en su debut para Woodward Avenue Records con una versión completamente actual de Scratch, una composición de Wayne Anderson que apareció originalmente como tema principal del álbum en directo de The Crusaders del año 1974, también titulado Scratch. Por cierto, grabado en el Roxy Theater de Los Ángeles.

Así de bueno es lo último de Callie Jones. Michael Doolin. Su último trabajo es este Dancing in Paris. Te lo presentamos, como siempre, en exclusiva aquí en el Discover.

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1: Esto que suena es lo último de Rick Cavanna, Back to It. Bienvenidos al Discover. No pretendemos más que descubrir nueva música.

Y esto que suena es el último trabajo de Juan Carlos Mend, There Will Always Be, en compañía de Rocco Ventrella. Es nuestro artista de smooth jazz en España más internacional.

Bueno, pues aquí tenemos a la carga de nuevo a nuestro amigo Juan Carlos Mendoza, nuevo tema firmado junto a Rocco Ventrella, ni más ni menos. Bienvenidos, esto es Smooth Jazz Discover. Cada semana recorremos todo el planeta para traerte la mejor música del mundo. Para traerte todas las novedades, nuevos lanzamientos y la música que mejor suena. Como esto de Jay-Z Soul con Keith Edmund, Cool Nights.

Bueno, y va llegando la hora de despedirnos, como cada semana, 60 minutos únicos dedicados a descubrir la mejor música del mundo. En fin, que nos vamos después de una horita escuchando otro de los grandes temas que esta semana han visto la luz. Es lo último de Enrico Solazzo, Still Point. Fabuloso para cerrar nuestro espacio. Dentro de 7 días estamos de nuevo aquí en nuestro rinconcito, en esta radio, en esta sintonía, para volver a escuchar lo último del Smooth Jazz. Soy Santi Fontela, un abrazo muy fuerte. En 7 días nos escuchamos de nuevo. ¡Chao!

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1: 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Nunca has querido mi amistad.
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¿Debería existir algún seguro igual que los de vida o los del coche o los de a todo riesgo? ¿Debería haber seguro de que me llama, seguro de que siente, seguro de que me ama, seguro de que vuelve? ¿Sería un poco raro asegurar sus manos en mi pecho, sus ojos en mis ojos, su voz en mi silencio? Si Dios es abogado y el mejor, si tiene miles de oficinas en el cielo, no sé cómo no se pone y cualquier día se lía a hacer seguros, fuera el miedo. El miedo a un siniestro total, si nos chocamos. El miedo a que se queme nuestro pecho. El miedo a que nos roben la esperanza. El miedo a tener miedo. El miedo a una riada de tristeza. El miedo a que se muera un sentimiento. El miedo a que te dé un golpe bajo. El miedo a que te timen con un beso. ¿Sería un poco raro asegurar una muerte digna, un manantial de amor, una galería de recuerdos? ¿Debería haber algún seguro que cubriera todos estos riesgos? ¿Debería existir algún seguro? Belén Reyes.

Abramos el balcón, aullémosle a la luna, estirados de cuerpo para arriba, hermosos como lobos, que ahora entienden el rumbo del que vienen, que ahora saben el tiempo en el que habitan. Es una luz distinta la de estos contornos. Sobre tu piel se aplastan las gotas de la lluvia y la tierra se extiende manchada como un tigre.

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más allá del sonido de tu nombre que me clava tu ausencia en la memoria, donde acaba tu cuerpo, donde comienza el mío cada mañana, me salva la poesía de morirme, de hundirme, de derrumbarme bajo la negra nube que siempre está en mi cielo, del miedo que engancha mis pulmones, me salva la poesía. De las noches terribles, de las cavernas oscuras, del jardín de los muertos, de los criminales, de los olvidados, de los cuerpos enterrados en silencio, del olor de tu pelo, de tu ausencia, me salva la poesía y me levanta. Más allá del sonido de tu nombre, Julia Uceda.

Es un lamento, lisboeta, el beso que me ofreces sentados en Nicola. Podríamos morir ahora, azules como las lágrimas que deja el cielo sobre los adoquines de Lisboa. Sin embargo, este ingrávido veneno que llena nuestras bocas alimenta la locura, no evita la ebriedad. Giramos en rocío, ebrios de fado y lluvia. Hueles a noche turbia, por fin amanecida.

te dices, esto va a doler. Una vez caída y derrotada, observas los trocitos de lo que un día eras tú y el miedo se multiplica a ritmo exponencial. Se multiplica y se instala sin permiso, sin que nadie le invite.

Entonces, solo tienes una única opción: reconstruirte. Y te aseguro que no es tarea fácil cuando dudas hasta de tu propia existencia. Dudas tanto que todo es duda. No reconoces tu cuerpo. Esa que se refleja en el espejo no eres tú. No te luce tu larga melena y esos kilos que por fin has perdido, los añoras. Esa imagen del espejo es casi cadavérica y sin saber por qué sonríes, no te sumerges en ningún otro pensamiento. Dolería demasiado. Pero tranquila, ahí están. Más tarde saldrán a flote. El golpe de la caída te ha sumido en un estado de inconsciencia contra conciencia, en el que te planteas hasta el ser hijo de la madre que te parió. Pero no lo pienses. Tienes que construirte desde cero. Y esta vez, eliges tú las piezas de ese puzzle que formarán tu nuevo yo. Nuevo, distinto, más fuerte, tu mejor versión. Relato 3. Lady and Rocker, Mercedes Úbeda.

¿Y si fuera cierto que a cada amor le nace una estrella? ¿Y si es verdad que, como las estrellas, los amores esperan el alba, despiden el lubricán, parpadean, son fugaces y simulan que se apagan? ¿Y si fuera cierto que a cada estrella le nace un amor? ¿Y si es verdad que, como los amores, las estrellas se encienden, arden sin merma, sueñan de día, velan de noche y duran media eternidad?

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La fiesta se parece al universo en que es única. No es tripartita como la comedia de Dante. No resulta posible discernir un paraíso en su interior, y menos distinguir entre los bienaventurados y los malos. Platón dice que el cosmos es un gran animal, extraterritorial. Así es la fiesta. Guarda una relación inexplicable con el poder. Por eso algunos piensan en la belleza de las formas de gobierno, mientras se incorporan a la elasticidad de ser muchos. Los cuerpos recuperan una soberanía anterior a los nombres del registro, y algunos improvisan nomenclaturas nuevas para individuarlos, una vez que se ha revelado inservible la serie de los números naturales, o la reiteración del santoral sobre las cabezas perfectas. Qué difícil se hace precisar lo que tiene de profecía la fiesta. Bullicio de la especie en torno a ningún centro. Uno de mis alumnos la define insuperablemente como exhibición de volúmenes. Teoría de la fiesta. Juan Antonio González Iglesias.

Por la montaña turbia del deseo, no es siempre solitaria la excursión. Hay noches en que tañe la campana del sexo, noches que son miradas lascivas que se cruzan y una ambigua palabra sugerida siquiera, y alcohólicas caricias iniciales que anuncian el frenético colchón. Pero al amanecer serán hoscas las caras. Es magna la ilusión, es un flechazo. Acude la canción, la risa cómplice, a enfatizar aún más el olor de los cuerpos, e incluso se insinúa, pretenciosa y tan ebria, la promesa de amor. No existe el universo más allá de las esquinas pares de la cama, mas un regusto amargo en la memoria se extiende por la estancia como un gas. Con el amanecer serán torvas las caras, y es mezquina y febril la vuelta a casa. Un cierto rictus, sí, de vanagloria, pero la sensación más aguda y profunda de que nada mudó, de que sigue existiendo un espacio mistérico a nadie revelado, un terreno que algunos ignorantes intentamos en vano transitar, porque al amanecer ya son otras las caras.